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1: 8 de la noche, 58 minutos.
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3: El alcalde Alejandro Cuminao anunció una querella contra la exadministradora municipal y esposa del exfuncionario que le cercenó una oreja en 2025. La acción legal apunta a presuntos delitos de denuncia calumniosa y obstrucción a la investigación. El Ministerio de Obras Públicas adjudicó la reposición del primer tramo de la ruta N59, conocida como la Ruta de la Muerte, en la región del Ñuble. La obra considera una inversión cercana a 19.500 millones de pesos e incluye ciclovías, bermas y mejoras de seguridad vial para reducir accidentes. Autoridades reforzaron el llamado a vacunarse contra la influenza ante el inicio de las vacaciones de invierno. La región de Valparaíso registra un 71,7% de cobertura, mientras que los adultos mayores presentan el nivel más bajo de inmunización, con un 56,8%.
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0: 9 de la noche, 55 minutos.
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2: El CESFAM de Rahue Alto suspendió temporalmente su atención luego que un hombre herido ingresara buscando ayuda mientras era perseguido por una turba armada. El hecho provocó temor entre funcionarios, usuarios y usuarias, quienes se resguardaron tras escuchar disparos en las cercanías. La Municipalidad de Paillaco entregó 20 camas clínicas a beneficiarios del Programa de Recuperación y Rehabilitación Integral. La iniciativa busca fortalecer la atención domiciliaria de personas con dependencia y discapacidad. La Comisión de Ciencias de la Cámara rechazó la denominada Ley de Pago Justo del CAE tras un empate provocado por una abstención del Partido de la Gente. La iniciativa seguirá a la sala con informe negativo, donde se definirá su continuidad legislativa.
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1: Thierry Henry defendió a Lionel Messi tras su polémica expulsión frente a Canadá, asegurando que la dura falta sobre Alfonso Davies no tuvo mala intención. Para el exfutbolista francés, la jugada fue un accidente fortuito provocado por la velocidad y la inercia del juego. Daniela Ríos, la hincha de Universidad de Chile que se viralizó increpando al exentrenador Francisco Meneghini, recibió una sanción de 8 años de prohibición de ingreso a los estadios. El castigo se divide por cargos de incitación a la violencia y amenazas. Un grupo de parlamentarios y parlamentarias presentará un proyecto para endurecer las penas por uso ilegal de fuegos artificiales. La iniciativa busca aumentar las sanciones asociadas y entregar mayores facultades de fiscalización a los municipios para enfrentar su vínculo con el narcotráfico y el crimen organizado.
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0: 3 de la mañana, 5 minutos.
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0: ¿Qué tal? ¿Cómo le va? Muy buenos días. Comenzamos noticias aquí en Radio Bienvenida en este día jueves 18 de junio. Como siempre, estamos a través de todas nuestras señales, 93.3 en Rancagua, 105.1 en San Fernando, 100.9 en Santa Cruz y 97.1 en Pichilemu, y también a través de nuestra señal de internet www.radiobienvenida.cl. Y disponible ya está nuestro WhatsApp para que usted pueda informar, interactuar junto a nosotros, el más 569-50-29-15-92. Más 569-50-29-15-92. WhatsApp disponible para que también tenga la opción de informar, participar, como decíamos, e interactuar en toda la programación de Radio Bienvenida. Informaciones que tenemos ampliando en esta primera edición: PDI detuvo a mujer con más de 1,7 kilos de cannabis en la comuna de Peumo. Control tecnológico permitió frustrar intento de drogas, de ingreso de drogas a complejo penitenciario de Rancagua. CGE logra cárcel efectiva para ladrón de cable y suma una nueva condena por hurto de energía en Rengo y Pitrufquén. Estudiantes de medicina veterinaria conocen experiencias rurales en Lolol y Pomanque.
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0: Gracias por acompañarnos en esta primera edición de Noticias aquí en Radio Bienvenida en este día jueves 18 de junio. Tenemos en estos momentos 9 grados de temperatura acá en la capital regional. La Dirección Meteorológica de Chile anuncia que para hoy la probable máxima podría llegar a los 15 grados. El pronóstico indica cubierto durante el transcurso de la mañana, variando nubosidad parcial por la tarde, despejado durante la noche. Es el pronóstico para la jornada de hoy jueves. Para mañana viernes se espera nubosidad parcial en la madrugada, nublado en el transcurso de la mañana, volverá a tener nubosidad parcial por la tarde y estará cubierto durante la noche. Las temperaturas para mañana viernes 4 y 16 grados respectivamente. La jornada día sábado se proyecta cubierto durante toda la jornada, vale decir desde la madrugada hasta la noche, temperaturas que estarán entre los 6 como mínima, 12 como máxima. Día domingo 4 y 11 las temperaturas, nublado y cubierto en el transcurso de la madrugada y la mañana, variando ha nublado el resto de la jornada. Y el día lunes, ya para el lunes 22 de junio, 2 la mínima, 10 la máxima, sí, 10 la máxima, nubosidad parcial es el pronóstico durante todo el día acá en la capital regional. San Fernando se anuncia cubierto en el transcurso de esta mañana, variando nubosidad parcial por la tarde, despejado durante la noche. La máxima para hoy 14 grados. Mañana se esperan 5 como mínima, 15 como máxima. Nubosidad parcial en el transcurso de la madrugada, variando nublado durante la mañana. Estará con nubosidad parcial nuevamente por la tarde y cubierto durante la noche. El sábado estará cubierto durante todo el día, temperatura que estará entre los 7 y los 11 grados. El día domingo, 5 y 10 las temperaturas, nublado y cubierto en la madrugada y en la mañana, variando nublado el resto de la jornada. Y el día lunes, 3 y 9 las temperaturas, nublado durante todo el día en San Fernando, según indica la Dirección Meteorológica de Chile. Santa Cruz, en tanto, cubierto y nublado en el transcurso de la madrugada y la mañana. Por la tarde, nubosidad parcial, en la noche despejado. Máxima para hoy, 15 grados. Mañana se espera mínima 3, máxima 15 grados, nublado, cubierto el transcurso de la mañana, variando nublado nuevamente por la tarde y también cubierto durante la noche. El día sábado 5 y 11 las temperaturas estará cubierto desde la madrugada hasta la tarde en Santa Cruz, nubosidad parcial solamente en la noche. Domingo, cubierto y nublado, o mejor dicho, nublado durante todo el día. Va más intenso lo nublado en el transcurso de la mañana. 3 como mínima, 10 como máxima se espera para la jornada de día domingo en Santa Cruz. Y el día lunes, nublado durante todo el día, temperaturas 2 y 9 respectivamente. Y por último en Pichilemu, para esta mañana, cubierto y nublado, es el pronóstico que se indica. Por la tarde, nubosidad parcial, y también se mantendrá la nubosidad parcial durante la noche. Para hoy se espera una máxima de 15 grados en Pichilemu, reiteramos. Para mañana viernes, nubosidad parcial durante la madrugada y la mañana, variando nublado por la tarde, cubierto durante la noche, 8 y 15 las temperaturas. Sábado, 10 y 14 las temperaturas, mínima y máxima respectivamente, cubierto es el pronóstico durante la madrugada hasta la tarde. Por la noche, despejado en Pichilemu. El domingo, nublado durante todo el día, excepción de la noche que estará con nubosidad parcial. 7 la mínima, 13 la máxima. Y el próximo día lunes, 22 de junio, se espera una mínima de 6, una máxima de 13 grados. El pronóstico indica nublado durante todo el día. Eso sí que por la tarde y también durante la noche se proyecta que se tenga viento en Pichilemu entre 25 y 40 kilómetros aproximadamente. La tarde del día lunes y en la noche también del mismo día, viento se proyecta para Pichilemu, según indica la Dirección Meteorológica de Chile. Reiteramos las máximas probables entonces para el día de hoy: 15 grados en Pichilemu, lo propio también en Santa Cruz, 14 grados en San Fernando y 15 grados acá en Rancagua. Temperatura actual, actualizamos, 9 grados tenemos en estos momentos en la capital regional, humedad 92%.

7 de la mañana con 19 minutos, comenzamos ya la entrega de las informaciones y bueno, la primera noticia va en relación a lo que significa un alivio para la billetera porque los combustibles bajan hasta 117 pesos por litro según confirma la ENAP. Un alivio para el bolsillo luego de semanas con altos precios internacionales del petróleo y esto por la guerra en Irán. La ENAP reveló los cambios de los precios de los combustibles desde hoy jueves 18 de junio y que van a durar las tres próximas semanas. En el caso de la gasolina de 93 y 97 octanos, se registrarán caídas de 95 pesos y de 106,7 pesos por litro, mientras que el diésel va a tener una baja de 117,5 pesos por litro. Por el lado del querosén o la parafina, la estatal reportó que no habrá cambios y el gas licuado de uso vehicular tendrá una baja de 46,7 pesos por litro. Los cambios en los combustibles, entonces, a partir de hoy, de 18 de junio, dice que la gasolina 93 tendrá una baja de 95 pesos, la de 97, 106,7 pesos por litro, el querosén se mantendrá igual, el diésel 117,5 pesos por litro es una baja y el gas licuado de uso vehicular 46,7 pesos por litro. Desde mediados de mayo que los precios internacionales del crudo vienen con presiones a la baja mientras los mercados reaccionaban a más noticias sobre la posible resolución del conflicto de Medio Oriente entre Estados Unidos e Irán. Finalmente, el domingo recién pasado, el presidente de Estados Unidos, Donald Trump, anunció que se llegó a un acuerdo con la República Islámica que conllevaría a la apertura del estrecho de Hormuz, por donde transitaba, hasta antes de la guerra, alrededor del 20% del petróleo global. Como reacción, tanto el barril del Brent europeo como el West Texas Intermediate bajaron en 80 dólares, según los datos de Bloomberg, en un contexto donde llegaron a marcar máximos cercanos a 120 dólares en los momentos de mayor tensión.

Noticia del ámbito local, regional. Carabinero detuvo una pareja por microtráfico de drogas durante una ronda preventiva realizada en Pichilemu. Una pareja de ciudadanos chilenos, ambos mayores de edad, fueron detenidos por carabineros de la tercera comisaría de Pichilemu por el delito de microtráfico de drogas en el marco de una ronda preventiva desarrollada en distintos sectores de la comuna. El procedimiento se originó durante un control vehicular realizado en el sector de Playa Hermosa. En la fiscalización participó la ejemplar canina detectora de drogas Brenda, quien alertó sobre la posible presencia de sustancias ilícitas al interior del automóvil. Tras la revisión del vehículo, los funcionarios policiales encontraron cannabis sativa y clorhidrato de cocaína en poder de los ocupantes. Debido a este hallazgo, ambos fueron detenidos de manera inmediata por infracción a la normativa relacionada con drogas y puestos a disposición de la justicia. Los imputados fueron trasladados al respectivo control de detención y formalización ante el Ministerio Público. La diligencia permitirá determinar las responsabilidades correspondientes en el marco de esta investigación. Durante estos servicios preventivos realizados en la comuna también fueron detenidas otras dos personas. Una de los sujetos mantenía una orden de aprehensión vigente emanada por el juzgado de garantía de Pichilemu, mientras que el segundo fue arrestado por delito de lesiones. Desde Carabineros de Pichilemu reiteraron el compromiso con la seguridad de la comunidad y reforzaron el llamado a denunciar cualquier hecho delictual a través del nivel de emergencia 133 con el objetivo de apoyar las labores preventivas y de control en la comuna.

0: y la PDI detuvo una mujer con más de 1,7 kilos de cannabis en la comuna de Peumo. Una mujer de nacionalidad chilena fue detenida por detectives del equipo Modelo Territorial Cero de la Brigada de Investigación Criminal de San Vicente de Tahuatahua en un procedimiento realizado en la comuna de Peumo. La diligencia se desarrolló en coordinación con el Ministerio Público y permitió incautar más de 1.700 gramos de cannabis. El procedimiento tuvo lugar durante la tarde de ayer miércoles, cuando los detectives ingresaron a un inmueble en la comuna tras realizar diversas diligencias investigativas. En el lugar encontraron más de 1,7 kilos de cannabis, sustancia que, de acuerdo con los antecedentes reunidos por la investigación, serían comercializadas en distintos sectores de la zona. Según informó la Policía de Investigaciones, la cannabis decomisada tendría un destino en los sectores de La Esperanza, Rosario y otros puntos cercanos. Sobre lo que fue este operativo, escuchamos a la subprefecta Jaycee Córdoba, jefa de la Briquín de San Vicente.
1: Detectives de la agrupación Modelo Territorial Cero de la Brigada de Investigación Criminal San Vicente de Tahuatahua, en el marco de la investigación por el delito de microtráfico emanado de la Fiscalía Local de San Vicente, intervinieron en un domicilio en la comuna de Peumo, lo que permitió la incautación de más de 1.700 gramos de cannabis sativa y elementos para su dosificación. En dicho proceso investigativo se detuvo a una mujer chilena mayor de edad, quien fue puesta a disposición del Juzgado de Garantía de Peumo, logrando con esta acción dar eficacia al derecho y tranquilidad a la comunidad.
0: La mujer detenida, quien no mantenía antecedentes policiales, fue puesta a disposición del tribunal correspondiente para su respectiva formalización por infracción a la ley 20.000, que sanciona el tráfico ilícito de drogas. La investigación continúa bajo la dirección del Ministerio Público.

7:25. Seguimos con más informaciones. Acá en Rancagua detienen a 5 imputados vinculados a robos ocurridos en el sur de nuestro país. En el marco de los servicios preventivos desarrollados por carabineros de la primera comisaría de Rancagua, durante la madrugada y el miércoles se logró la detención de 5 personas que mantenían una orden de aprehensión vigente por su presunta participación en delitos de robo con violencia e intimidación ocurridos recientemente en la ciudad de Valdivia y Osorno. Los hechos se registraron alrededor de las 3:30 de la madrugada, cuando el personal policial que efectuaba patrullajes preventivos en la ruta travesía Bypass detectó la circulación de un vehículo que mantenía una difusión nacional por su vinculación con diversos ilícitos registrados en la zona sur del país. Tras efectuar un seguimiento controlado, adoptado todas las medidas de seguridad correspondientes, Carabinero logró fiscalizar el móvil a la altura del puente Cachapual en la pista oriente, procediendo a la identificación de los 5 ocupantes. Posteriormente, mediante coordinación con personal de la sección de investigación policial CIP de la primera comisaría de Valdivia, se estableció que los fiscalizados mantenían una vinculación directa con una investigación por robos con violencia e intimidación ocurridos el pasado 15 de junio, delitos en los cuales se había sustraído aproximadamente 6 millones de pesos en dinero en efectivo, además de teléfonos celulares y computadores portátiles. Con los antecedentes reunidos, el juzgado de garantía de Valdivia emitió órdenes de detención en contra de los 5 imputados, las que fueron materializadas por personal de carabineros en la comuna de Rancagua. Asimismo, durante el procedimiento, se logró la recuperación e incautación de 2.347.000 pesos en dinero en efectivo, monto que estaría asociado a los delitos investigados. Por instrucción del fiscal de turno, los detenidos fueron puestos a disposición del tribunal correspondiente para su respectivo control de detención.

Y sujetos robaron más de 25 millones de pesos en aperos en Curicó y fueron detenidos en Los Lirios. Carabineros de la Cuarta Comisaría de Rengo lograron fiscalizar un vehículo y detener a sus tres ocupantes, quienes fueron vinculados a un robo cometido horas antes en la comuna de Curicó. Alrededor de las 6:50 horas, la central de comunicaciones 5, Cachapoal, difundió el encargo de un automóvil Station Wagon marca MG, asociado a un delito de robo en lugar no habitado ocurrido en la región del Maule. Ante esta situación, se activó de inmediato un procedimiento policial que permitió ubicar en el vehículo en la ruta 5 Sur, iniciándose un seguimiento controlado que se extendió hasta el peaje Los Lirios, donde finalmente fue interceptado. Tras fiscalizar a los ocupantes y efectuar una revisión del vehículo, Carabineros encontró diversas especies asociadas al robo registrado en Curicó, entre ellas aperos avaluados en más de 25 millones de pesos. Los imputados, dos adultos y un adolescente de 17 años, fueron detenidos y puestos a disposición del Ministerio Público por los delitos de robo en lugar no habitado y conducción temeraria. El vehículo fue incautado y se continúan realizando las diligencias investigativas, bien digo, para esclarecer completamente estos hechos.

7 de la mañana con 29 minutos y un control tecnológico permitió frustrar intento de ingreso de drogas ocultas en cavidad corporal al complejo penitenciario de Rancagua. Un procedimiento de control efectuado por personal de gendarmería en el sector de visitas del complejo penitenciario de Rancagua permitió detectar e impedir el ingreso de sustancias ilícitas al recinto penal, reforzando el trabajo preventivo y los estándares de seguridad implementados en la unidad. Durante el proceso de revisión y visita, mediante la utilización del sistema tecnológico BodyScan, funcionarios detectaron imágenes compatibles con la presencia de un elemento extraño oculto en una cavidad corporal de una persona que intentaba ingresar al establecimiento. Ante esta situación, se activaron los protocolos institucionales establecidos, logrando la entrega del cuerpo extraño, desde donde se extrajeron diversos envoltorios contenedores de sustancias ilícitas. Posteriormente, y por instrucción del Ministerio Público, se coordinó la concurrencia del equipo de canes adiestrados, quienes realizaron las pruebas de campo y el pesaje correspondiente, confirmando la presencia de 17,7 gramos de clorhidrato de cocaína, 46,8 gramos de cocaína base y 15,7 gramos de cannabis sativa. Tras el procedimiento, se efectuaron las diligencias respectivas y se remitieron los antecedentes conforme a las instrucciones impartidas por la Fiscalía, concretándose además la entrega del detenido al personal policial para continuar con el proceso judicial correspondiente. El director regional de Gendarmería, coronel Nimrod Acosta, destacó el desempeño del personal y el aporte que entrega la tecnología en el fortalecimiento de la seguridad penitenciaria. Este procedimiento evidencia el profesionalismo, preparación y permanente compromiso de nuestros funcionarios, quienes aplicaron correctamente los protocolos de control y seguridad establecidos. Asimismo, demuestra la relevancia que tiene el uso de tecnología como el sistema BodyScan, que nos permite fortalecer los registros de ingreso, detectar oportunamente elementos prohibidos y continuar avanzando en establecimientos penitenciarios más seguros, señaló la autoridad regional. Gendarmería de Chile mantiene de manera permanente medidas de control y vigilancia apoyada por tecnología y equipos especializados, con el objetivo de prevenir el ingreso de elementos prohibidos y fortalecer la seguridad al interior de las unidades penales.

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7:32. Seguimos con más informaciones aquí en Noticias en Radio. Bienvenida, jornada de día jueves. CGE logra cárcel efectiva para ladrón de cables y suma una nueva condena por hurto de energía en Rengo y Pitrufquén. El robo de cables, tanto en instalaciones de distribución como transmisión, y el hurto de energía son dos de los principales delitos que afectan la calidad y continuidad del servicio eléctrico para miles de clientes a lo largo de la zona de concesión de CGE. Ante el crecimiento de estos delitos, la empresa ha desplegado una serie de acciones tanto a nivel técnico como judicial, con el objetivo de desincentivar y perseguir penalmente a los responsables. En ese sentido, durante junio la compañía ya logró dos condenas de cárcel efectiva contra personas por el delito de robo. El pasado 9 de junio se realizó la audiencia de procedimiento abreviado en el juzgado de garantía de Rengo en contra del imputado JLDF por el delito de robo de cables en la subestación Las Nieves, comuna de Rengo, ocurrido el 13 de diciembre del año 2025. Durante su detención, el imputado opuso resistencia agrediendo y provocando lesiones a un funcionario de Carabineros que participó en este procedimiento. Por este delito, JLDF fue condenado a 61 días de prisión por el delito de robo con fuerza en lugar no habitado, en grado de frustrado, y a la pena de 41 días de prisión por el delito consumado de maltrato de obra a Carabineros, encontrándose la sentencia ejecutoriada. Asimismo, en el juzgado de Leyes y Garantía de Pitufquén, se realizó la audiencia de procedimiento simplificado contra JSOC por el delito de hurto de energía, luego de detectarse en abril del año 2024 una conexión fraudulenta y clandestina en su domicilio, determinándose que durante al menos 15 meses el equipo no registró completa ni correctamente el consumo de energía eléctrica en el inmueble. En la audiencia, el imputado fue condenado a la pena de 41 días de prisión por el delito consumado de hurto de energía, más una multa a beneficio fiscal de un tercio de UTM. Para el cumplimiento de la pena, se otorgó al condenado la remisión condicional por el plazo de un año. Ernesto Peña. En la audiencia, el imputado fue condenado a la pena de 41 días de prisión por el delito consumado de hurto de energía, más una multa a beneficio fiscal de un tercio de UTM. Para el

o cables dañados o que estén en el suelo, ya que podrían estar energizados. En el caso de emergencia, pueden comunicarse con la empresa a través del número de atención gratuito 800-800-767, la página web www.cge.cl, la aplicación móvil CGE Un Clic y el número de WhatsApp más 569-895-68479.

Y continuando con más informaciones, el Colegio de Profesores de O'Higgins realizará su primera escuela de invierno en Navidad. El Colegio Regional de Profesores y Profesoras de la Región de O'Higgins informó que este viernes 19 y el sábado 20 de junio realizarán su primera escuela de invierno en la comuna de Navidad, precisamente en la localidad de Matanzas. La instancia, que contará con charlas a cargo de destacadas y destacados académicos, finalizará con un recorrido patrimonial en la zona. El dirigente regional de O'Higgins, José Ignacio Villagrán, además encargado del Departamento de Educación y Perfeccionamiento, explicó que esta idea nace de las escuelas de verano que se realizan todos los años en Santiago. Estamos llevando a cabo la primera escuela de invierno pedagógico gremial en nuestra región y es muy importante para nosotros. Creemos que es sustancial fortalecer tanto el ámbito pedagógico como gremial, las capacidades intelectuales, la reflexión crítica, el trabajo colaborativo y nuestro capital cultural, y por ello estamos llevando a cabo esta instancia. Agregó que el profesor que se eligió Matanzas al homenaje de la comunidad de Navidad, que en el 2025 tuvo una movilización por la educación pública histórica de casi un mes, la que logró obligar al sostenedor a hacerse cargo de lo que le corresponde, mejorando en un mínimo la infraestructura. Es importante dar una señal de apoyo y respaldo a esa unidad. Tras la ceremonia de inauguración, la tarde del viernes se va a desarrollar varias charlas como propuesta de nuevo índice de ruralidad en educación a cargo de la doctora Valentina Iaconi. Jugar es cosa seria, el juego como medio para el aprendizaje en la educación inicial con Francisca Riveros, introducción al Instituto Docente y carrera docente con Guillermo Rojas y experiencia pedagógica en convivencia escolar en la Escuela de Rape a cargo de Nancy Vargas. La segunda jornada comenzará el día sábado 20 de junio a las 10 de la mañana con la Mesa Social por la Educación Pública de Navidad, Memoria e Historia de la Movilización del 2025 en nuestra comuna, para continuar con la exposición de privatización de la educación en Chile. El caso del programa de alimentación escolar a cargo del doctor Juan González de la Universidad de Chile y el doctor Damián Ruz de la UOH-USACH hablará del decreto 67 en acción, evaluando para asegurar trayectorias educativas formativas. Para finalizar la escuela de invierno 2026, las y los asistentes participarán de una ruta patrimonial por la localidad de Matanzas.

0: 7:39, hacemos una breve pausa y volvemos con más informaciones.
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7:47, 7:47, continuamos con más informaciones. Transporte informa a esta hora de tránsito lento en la avenida Miguel Ramírez, desde avenida Bombero Villalobos hasta Diego de Almagro, acá en Rancagua. Reiteramos, tránsito lento en avenida Miguel Ramírez, desde avenida Bombero Villalobos hasta Diego de Almagro. También tránsito lento en San Juan al Poniente, en la comuna de Machalí. Información que nos entregan desde Transporte Informa a esta hora aquí en Radio Bienvenida.

En noticias del ámbito nacional, la comisión aprueba proyecto que aumenta sanciones contra quienes insulten o agredan a carabineros y efectivos de la Policía de Investigaciones. La Comisión de Seguridad Ciudadana de la Cámara de Diputadas y Diputados aprobó ayer miércoles en general el proyecto de ley impulsado por la bancada RN, que es que sanciona, según menciona, ahora sí, ya, que sanciona insultos y agresiones contra carabineros y la Policía de Investigaciones, la PDI. De acuerdo con los legisladores, buscan fortalecer la protección a los uniformados mediante el aumento de sanciones para quienes los insultan, maltraten o agredan en el ejercicio de sus funciones. La medida se enmarca en la agenda Naim Retamal 2.0 en un paquete legislativo que el partido ha promovido para reforzar las herramientas legales de apoyo a las fuerzas de orden y seguridad. El proyecto recibió un impulso luego de que el gobierno del presidente José Antonio Kast decidiera otorgarle urgencia legislativa que acelera su tramitación en el Congreso. Tras esta aprobación en general, la comisión iniciará una ronda de audiencias con expertos en la materia. El objetivo es recoger opiniones técnicas y jurídicas que permitan perfeccionar el texto antes de avanzar en la discusión y votación en particular del articulado. Durante las próximas sesiones, la instancia legislativa también continuará discutiendo el proyecto que establece la legítima defensa privilegiada a los funcionarios de las policías que se encuentran en su día franco. Esta segunda iniciativa contempla el paquete de medidas destinadas a resguardar la integridad de los efectivos policiales. La sesión contó con la presencia del general director de Carabineros, Marcelo Araya, quien siguió de cerca el debate de una iniciativa que busca reforzar el respeto y el respaldo institucional hacia las policías. Siguiendo en el ámbito político, la Cámara Baja aprueba alza de deuda fiscal por 6.200 millones de dólares y pasó a segundo trámite en el Senado. Ayer miércoles, la Cámara de Diputados aprobó el proyecto que autoriza un aumento del endeudamiento fiscal por 6.200 millones de dólares durante este año, iniciativa que fue despachada al Senado para continuar su segundo trámite legislativo. La propuesta obtuvo 94 votos a favor, 52 en contra y una abstención. Durante la discusión, la sala rechazó dos indicaciones renovadas que solicitaban información detallada sobre el pago de la deuda flotante, el incremento del gasto público efectivo y el proyectado en intereses, así como el impacto de la menor recaudación efectiva en la implementación de las modificaciones al sistema tributario, entre otros. Recordemos que la iniciativa surge debido a que el déficit proyectado en la Ley de Presupuesto 2026 sería superior al que finalmente se registrará al cierre del ejercicio fiscal. En ese contexto, el gobierno sostiene que resulta necesario aumentar el nivel de endeudamiento autorizado por ley para cubrir dicho déficit. La diferencia derivada de tipo de cambio y cerca de 1.500 millones de dólares correspondientes a compromisos de pagos pendientes con distintos proveedores del Estado. De esta manera, el proyecto quedó en condiciones de iniciar su segundo trámite legislativo en el Senado.

0: Y en noticia policial del ámbito nacional, adolescente termina apuñalada con pulmón perforado tras una riña entre menores en Renca. La PDI investiga la agresión con arma cortante contra un adolescente de 16 años en Renca. Tras el ataque, la joven permanece grave en el hospital Félix Bulnes. Todo ocurrió durante la noche de este miércoles en el contexto de una riña entre dos grupos de menores de edad. Según los antecedentes entregados por la Fiscalía, en medio de la discusión, un adolescente habría atacado a la víctima con una tijera, provocándole heridas en el hombro izquierdo, el pecho y la espalda. Una de las lesiones le perforó un pulmón y le provocó un neumotórax. Por ello, fue trasladada hasta un CESFAM y posteriormente derivada al Hospital Félix Bulnes, donde permanece internada fuera de riesgo vital, aunque con lesiones de carácter grave. El fiscal Centro Norte, Felipe Olivari, declaró que el hecho se investiga como un delito de lesiones graves, aunque no se descartan cargos por homicidio frustrado. Agregó que la víctima declaró conocer a la presunta agresora y explicó que el ataque estaría relacionado con rencillas anteriores. La Fiscalía instruyó las diligencias a la Brigada de Homicidios Centro Norte de la Policía de Investigaciones, que trabaja para lograr la identificación y detención de todos los involucrados.
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7:55, volviendo al ámbito local, regional, el municipio de Rancagua confirmó el regreso de Invierno Vivo, el parque de nieve en Rancagua. La Municipalidad de Rancagua confirmó el regreso de Invierno Vivo, el parque de nieve en la comuna, una de las actividades más exitosas y concurridas de vacaciones de invierno del año pasado. La iniciativa se desarrollará entre el 25 de junio y el 1 de julio en la Medialuna Monumental, recinto que nuevamente se transformará en un gran espacio de entretención para niños, niñas y sus familias. Durante 7 días, los asistentes podrán disfrutar de un gran tobogán de nieve, 2 zonas de juegos, folk tags, actividades deportivas y culturales, pintacaritas, juegos inflables, espectáculos y diversas sorpresas preparadas especialmente para estas vacaciones de invierno. El alcalde de Rancagua, Raimundo Agliati, destacó que el objetivo es seguir acercando actividades de calidad a las familias rancagüinas. Creemos que nuestros niños y niñas vivan unas vacaciones inolvidables, con espacios seguros, entretenidos y gratuitos para compartir en familia. El enorme éxito que tuvo esta iniciativa nos motivó a traerla de vuelta y seguir generando experiencias que lleguen de o llenen de alegría a nuestra ciudad, según señaló. Desde el municipio informaron que durante los próximos días se darán a conocer los detalles del proceso de entrega de invitación para asistir al parque, por lo que se invitó a la comunidad a mantenerse atenta a las redes sociales y canales oficiales del municipio de Rancagua. Con esta nueva versión de Invierno Vivo, Rancagua volverá a convertirse en el principal panorama familiar de las vacaciones de invierno, ofreciendo una experiencia única de nieve, entretención y encuentro para vecinos y vecinas de todas las edades.

Y con esa última información damos término a esta primera edición de noticias aquí en Radio Bienvenida, jornada de día jueves. Agradecemos su sintonía y los dejamos invitados a seguir atentos a la entrega de información que se vaya presentando en esta jornada. Ya en breve comienza el matinal de la radio. Bienvenida a tu mañana con la conducción de la CONI. Que tengan una buena jornada.

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preciosa, ¿cómo están? ¿Cómo amanecieron en este día nubladito, en este día gris, en esta mañana muy, muy gris? Cuando ya son las 8:02, comienza, por supuesto. Bienvenida a tu mañana, el único matinal de la sexta región que te acompaña cada jornada y que se escucha fuerte y claro, por supuesto, en nuestras 33 comunas de toda esta hermosa región de O'Higgins. Un gran saludo para todos quienes nos están escuchando acá en Rancagua a través de la 93.3. Todos los rancagüinos y alrededores, les mandamos un tremendo besote. Buen comienzo de día jueves. También saludamos a toda la gente de Machalí, de Graneros, de Rengo, de Requinoa, de San Vicente, de Tahuatahua, porque también llegamos hasta allá con la señal Peumo, Las Cabras, Doñihue, Coltauco, para toda la gente de allá. Pichidegua, Quinta del Coco. También estamos presentes allá en San Fernando a través de la 105.1. También en Santa Cruz a través de nuestra señal allá 100.9. Así que si tú tienes que ir por allá, recuerda cambiar el dial y poner los que corresponden. Pues. Porque muchas veces dicen, oye, ¿no sabes qué? Acá vengo por San Fernando y no nos escuchamos. Es que tiene que cambiar el dial. Pues. No, allá la 93.3 se pierde la señal y tiene que cambiar el dial. Eso es súper importante. Y obviamente también llegamos hasta Pichilemu, hasta nuestra costa, donde muchos ya están haciendo su llegada porque comienzan las vacaciones de invierno para muchos. Y allá en la costa nos escuchamos a través de la 97.1. ¿Ve? ¡Qué maravilloso! Hoy día es jueves 18 de junio, ya llegamos a la mitad del mes. Y prácticamente también estamos cruzando la mitad de esta semana también laboral. Una excelente oportunidad, chiquillas, chiquillos, para recordar que cada día, usted sabe que nosotros siempre le damos un mensaje de aliento, es una posibilidad para avanzar, para cumplir metas. Si se siente bajoneado, dele para adelante nomás. Siga construyendo sus sueños y mucho, mucho ánimo, porque lo que comenzó un día lunes, hoy día jueves, ya puede estar a lo mejor mostrando los frutos. Así que vamos con todo, que se viene el fin de semana y también están mucho más cerca las vacaciones para algunos que están esperándolas con hartas ansias. Oiga, por supuesto también un saludo mañanero para todos los que van rumbo a sus trabajos en esta fría mañana de día jueves. Mucha fuerza a todos los profesores, a todos los que ya están ahí, último día laboral también, algunos profes, a todos los agricultores, temporeros, a todos los conductores, camioneros, a mis amigos del transporte público privado, a todos los Uber, taxistas, micreros, a todos los amigos que van ahí en alguna parte del taco a esta hora de la mañana. ¡Ánimo, chiquillos! Ya, y hoy día también queremos saludar afectuosamente a todos quienes celebran su santo. Usted sabe que nosotros siempre saludamos en su santoral todos los días. Hoy le tocó a los Salomón, así que si tú eres Salomón, te mandamos un tremendo besote, feliz santo. Te voy a contar que tu nombre tiene un origen hebreo y significa hombre de paz o pacífico, un hombre pacífico, asociado además a la sabiduría y a la inteligencia. Así que un abrazo gigante y cariñoso para todos los Salomón que están de onomástico el día de hoy. Póngase cómodo, empieza a preparar sus temazos musicales de música, valga la redundancia, chilena y... Comenzamos con esta canción que a mí me encanta, de DJ Méndez, haciéndole honor a nuestro querido Chilito querido. Esto es Mi Chile Querido, DJ Méndez, para comenzar este día jueves.

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1: Ya con 9 minutos estamos de regreso. Oye, como que se me tupe acá el micrófono. Ya, pero estamos de vuelta. Estábamos escuchando esa tremenda canción de DJ Méndez para comenzar este día jueves de música chilena. Usted sabe que todos los jueves nosotros salimos a terreno, vamos a diferentes lugares, vamos a cafetería, vamos a restaurantes, de repente hasta salimos a la calle a hacer los programas. Pero hoy día, como está feo el día, no se sabe si va a llover, si no, usted sabe que la Pachamama de repente es tan incierta. Decidimos quedarnos el día de hoy acá en el estudio, pero no importa porque hoy día vamos a tener muchas sorpresas. 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Ya, vamos con noticias importantes. Hoy día jueves, les cuento rápidamente. Noticias buenas, ¿ah? Bien buenas, porque hay una fuerte baja en precios del combustible. Gasolinas y diésel caen más de 100 pesos por litro. Eso es muy bueno. Porque no hay bolsillo que aguante ya más la bencina, ¿ah? ¿Eh? Yo siempre les doy buenas noticias. La Empresa Nacional de Petróleo, ENAP, informó una fuerte baja en los precios de los combustibles para esta semana, con descensos de 95 pesos por litro en la gasolina de 93 octanos y de 106.7 pesos en la de 97. Espectacular. Espectacular. En tanto, les cuento que el diésel registra también una caída más pronunciada, con 117.5 pesos por litro, mientras que el gas de uso vehicular baja también 46.7 pesos por litro. El querosén no presenta ninguna variación. La estatal reiteró que no fija precios, sino que entrega estimaciones según el MEMPCO y valoraciones también internacionales. Así que por lo menos esa es la noticia del día de hoy, que es bastante, bastante buena. Se agradece. Muchas gracias, ¿eh? Recuerde que usted nos puede saludar esta mañana fría de día jueves, prendiendo esta mañana con pura buena música chilena. Alguna banda que le guste chilena, algún artista, algún solista, o incluso alguna banda acá de la región. Tenemos muy buenas bandas acá en la región, así que si nos quiere pedir algún artista regional, no hay ningún problema. Hoy es el día. Hoy es el día para que usted ponga el tema de la persona que usted quiera. ¿Saben qué? De hecho, me voy a ir con una canción que a mí me encanta, de una banda regional. Y si usted no los conoce, los va a conocer ahora de inmediatamente, porque ellos son banda ilusión, ideal para un carrete, ideal para invitar a los cabros ahí a un carrete, a un matrimonio, a un bautizo, a un cumpleaños. Ellos te prenden, pero fabulosamente en la noche, o la fiesta. Son secos los cabros. Les voy a presentar esta canción que se llama Niña. Son tremendos. Escúchelo, mire.

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0: estamos prendiendo nuestro día jueves acá en el matinal. Recuerde que estamos con pura música chilena. Más 569-5029-1592. Todos los jueves nosotros priorizamos nuestros artistas. Ahí estábamos escuchando a Banda Ilusión, que son acá en la región de Rancagua. Los chiquillos cantan espectacular. Se han presentado en varios escenarios importantes dentro de la región y también a nivel nacional. Así que valoremos lo nuestro, siempre es importante. ¿Cierto que sí? Vamos a, antes de que sigamos con sus saluditos y sus pedidos musicales, vamos a contarles algo muy importante. Por ejemplo, primero, ¿cómo está la temperatura el día de hoy? Que siempre se me olvida. Eso tiene que ir al principio y a mí siempre se me olvida decirlo. Lo primero que uno quiere saber cuando comienza el día es cómo va a estar el clima. Ya, acá está. Según mis amigos de Meteo Chile, hoy día va a haber una máxima de 14 grados solamente. Puede que en el transcurso de la mañana caiga uno que otro chubasquito aislado por aquí y por allá, pero lluvia intensa no va a haber. Y les cuento que hasta ahora tenemos 8 grados, el cielo totalmente cubierto, nubladito, gris, en nuestra capital regional. Así que el consejo, abrigarse nomás, pues no queda otra. Póngase su gorrito, póngase los guantes, la bufanda. Si se tiene que bajar del auto, chiquillos, chiquillas, bien abrigaditos porque hace mucho, pero mucho. Oiga, por acá el Alexito me dice, buenos días, Conita, por acá en Doñigüe ya está lloviendo, mira. ¿Ve? Se puede que caiga uno que chubasquito por aquí, por allá. Pero en Doñigüe ya comenzó la lluvia, dice el Alexito. Gracias por el dato, ¿ah? Estamos pasando todos los datitos acá. En alguna otra comuna ya comenzó a llover. Me lo envían acá al WhatsApp para ir informando a toda la comunidad. Pues, oiga, tengo una información buena que contarles porque hoy día el Capo visita el Estadio Nacional con la misión de cerrar la primera rueda escalando ahí en la tabla. Ojalá que ganen los cabros, que les vaya bien. Hoy día jueves a las 20 horas, O'Higgins de Rancagua enfrentará a Universidad de Chile en el Estadio Nacional. El encuentro correspondiente a la fecha número 13 de la Liga de Primera División representa una tremenda oportunidad crucial para que el Capo de Provincia pueda finalizar la primera mitad del año con una posición importante y retomar esa senda en el torneo nacional. Ojalá que les vaya. Tras un exigente empate frente a Coquimbo Unido, jugando con un hombre menos en el segundo lapso, el plantel celeste llega con el ánimo bastante alto y les voy a contar que el delantero, Arnaldo Castillo, aseguró que el grupo se encuentra muy motivado para poder hacer este tremendo encuentro y que este duelo pendiente llega en un buen momento para poder afrontarlo y para poder seguir escalando ahí en la tabla de posiciones. Esa es la actitud. Por su parte, también el director técnico, Lucas Bobaglio, enfatizó la importancia de no seguir regalando ahí los puntos y la clasificación. Queremos cerrar la primera rueda con un resultado totalmente positivo, afirmó ahí el estratega, añadido también que la postergación de este partido afectó su ubicación en la tabla y que la única forma que tienen ellos de subsanar es ganando en cancha. Nada más, no queda otra. Ya lo sabe, entonces, hoy día a las 20 horas, O'Higgins de Rancagua enfrentará a Universidad de Chile en el Estadio Nacional. ¿Dónde puede usted escuchar el partido? Por supuesto, a través de radio. Bienvenida, porque Fuera de Juego siempre transmite todos los partidos. Los chicos se trasladan a todos lados. Van a viajar a Santiago, van a estar también acá en vivo y en directo desde el estudio, hacen enlaces. 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Ya, nos vamos con los mensajitos mañaneros. ¿Quién está por ahí? Vamos a saludarlos. Muy buenos días, ¿cómo está?
1: Coni, buenos días.
0: Buenos días.
1: Quiero pedir un tema de una cantante chilena, Mon Laferte, Supermercado, que esa le encanta a mi hija Isidora. Así que para empezar bien el día, un besito.
0: Oiga, oiga, nunca había escuchado esa canción de Mon Laferte. Mon Laferte. Ya, aquí lo programé, está programado su tema. Vamos a ir todos en orden. Recuerde que nosotros vamos poniendo los temas que usted va pidiendo en una fila de reproducción y en el transcurso de la mañana van sonando todos sus temas. Así que lo único que tiene que hacer es quedarse en sintonía y escuchar el programa. Vamos con más saluditos. Muy buenos días, ¿cómo está?
2: Hola, Connie, buenos días.
0: Buenos días.
2: Hoy por fin es jueves y nuestro último día laboral en el colegio, porque ya mañana de vacaciones.
0: Uy, qué cosa.
2: Así que un besito para mi hermana, Jenny. Y quiero pedirte una canción de Nicole, Singa Mulan. Cariños, que tengas un lindo día.
0: Oiga, que le vaya súper bien también a usted. Me encanta. Están celebrando los profes y los docentes también, que ya muchos hoy es el último día de clases. Bueno, de hecho, el jardín de mi hija también hoy día es el último día de clases. Así que, ¡ay, qué rico! ¡Qué rico para los niños, que fome para los papás! Nah, mentira, era una bromita. Era una bromita pequeñita. Vamos con más mensajitos. Muy buenos días. ¿Quién está por ahí?
3: Hola, Connie. Quisiera pedirte un tema.
0: A ver.
3: Y hacer una pregunta a la vez.
0: A ver.
3: ¿Quién mató a Marilyn?
0: A miércoles.
3: A lo mejor fue el ratón Mickey. Preguntémosles a los prisioneros en su canción ¿Quién mató a Marilyn? Gracias, que tengas un lindo día jueves.
0: Oiga, qué buena la intervención, me encantó. Ya, acá los tenemos a los prisioneros. ¿Quién mató a Marilyn? ¿Quién habrá matado a Marilyn? Buena pregunta. Muy buena pregunta ahí de nuestro auditor, cuando son las 8 ya, con 24 minutos. ¿Quién más está por ahí para saludarlos? Muy buenos días, ¿cómo está?
4: Buenos días, mi Connie hermosa.
0: Hola,
4: feliz jueves, que
0: Villa.
4: Tengas un lindo día.
0: Tú también.
4: Me queda poquito para poder terminar la semana, al fin, a descansar en estos días de frío que no dan ni ganas de levantarte.
0: No.
4: Amiga, te quería pedir, No hay nada nuevo bajo el sol de los bunkers en este jueves de música chilena. Eso, amiguita, te quiero mucho.
0: Linda la Javi que está ahí escuchando. La Javi siempre nos escucha en la oficina. Está tinta. Linda la Javita, la queremos, la extrañamos. La Javita trabajó acá en la radio. Tremenda, tremenda compañera. La extrañamos mucho. Ya, ahí agregamos Nada Nuevo Bajo el Sol de los Bunkers para comenzar esta mañana de música chilena con muy buenos temas, ¿eh? Si usted quiere pedir algún temita para escucharlo durante la mañana, lo puede hacer a nuestro WhatsApp de radio. Bienvenida, más 569-5029-1592. También nos puede ver en vivo y en directo a través de nuestro streaming en www.radiobienvenida.cl. Estamos en vivo y en directo para que pueda conocerme, conocer a los invitados, conocer el estudio maravilloso que tenemos y, por supuesto, conocer a los diferentes conductores que tiene Radio Bienvenida con sus diferentes programas muy buenos a propósito, ¿eh? Oye, el Raulito también está conectado acá. Buenos días, Conita. ¿Cómo está? Hoy día les voy a tener puros buenos datos para el Día del Papá. Puros buenos datos. Vamos a hablar de lo que va a pasar en el Mall Plaza América. Vamos a tomar también contacto telefónico con Mall de la Mujer. 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Porque si todavía no tienes panorama para el Día del Padre, te voy a contar muchos panoramas el día de hoy. Así que quédate atento a toda la programación que tenemos en Bienvenida a tu Mañana. Ya, nos vamos con esta canción que nos pidió ahí nuestra amiga. Mon Laferte, Supermercado. Nunca la había escuchado. A ver, vamos a escucharla.

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1: Penal para Uzbekistán.
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2: Ocho ya con 37 minutos, estamos de regreso en Bienvenida a tu Mañana, el único matinal de la sexta región que te acompaña en nuestras 33 comunas de toda la hermosa sexta región. Espectacular, espectacular. 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

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No puedo despegarte como mamá. Oye, un saludito para mi hermana Camila, que me vino a ver. Se vino a cambiar de ropa, el estudio se fue. Así de rápido. Oiga, y también saludamos a esta hora a mis amigos.

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No con detalles, pero me cuenta. 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

Ya, mi gente querida, nos vamos con uno de los temas también que nos habían pedido hace un ratito. Estos son los prisioneros, ¿quién mató a Marilyn? Y a la vuelta seguimos con más mensajitos de ustedes que están escribiéndonos a esta hora de la mañana.

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1: Ya con 52 minutos, ya comenzó la llovizna acá en el centro de Rancagua. Habíamos dicho que parecía que no iba a llover, pero llovió, sí, en verdad sí parecía que iba a llover. Estaba súper gris en la mañana. Y en varios puntos también de la sexta región también ya comenzó la lluvia. Por ejemplo, acá me están poniendo, hola Connie, muy buenos días. En Pichilemu también ya comenzó la llovizna. Oye. Muchas gracias por el datito. Si usted nos quiere dar algún datito también donde más está lloviendo, nos envía un WhatsApp acá al más 569-5029-1592.
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1: Hoy estaba viendo esa noticia que me impactó bastante. Yo nunca hablo mucho de muerte y esas cosas porque a mí no me gusta, sobre todo acá en matinal no me gusta comenzar la mañana contando noticias tan trágicas, pero esta noticia me llamó bastante la atención. No sé si ustedes la vieron, de la hija que mandó a matar a su mamá por 60 mil pesos. Le dijo a un compañero de curso en Loncoche que, oye, ¿sabes qué? Mi mamá no me deja pololear, así que la podéis matar. ¿Ya cuánto me ofrecí? 60 lucas, toma, ahí está. Y la mató. Yo quedé en shock. No lo puedo creer. Estaba leyendo acá la noticia y, bueno, la vi ayer en las noticias y ahora estaba como en el fondo interiorizándome un poquito más de lo que había pasado. Y qué crudo y qué frialdad también de la menor de 17 años. O sea, 17 años y ya con esa mentalidad. O sea, de verdad que lo encuentro...
3: A la de este planeta.
1: Tira las mechas. ¿En qué minuto un hijo se le puede pasar por la cabeza matar a un ser querido? Sobre todo a tu mamá, que es la persona que te da la vida. Imagínate. Y la mujer era súper joven, tenía 53 años. Que lamentablemente fue encontrada muerta al interior de su vivienda en la comuna de Loncoche. Les cuento que según la investigación, la hija de la víctima participó en la planificación del crimen e incluso acordó el pago de 60 mil pesos a su pololo para poder concretarlo. Les cuento que el jefe de la Brigada de Homicidios de la Policía de Investigaciones de Temuco, el subprefecto Sergio Alarcón, explicó que el adolescente de 17 años habría planificado el homicidio junto a su pololo. Posteriormente, ambos contactaron a un tercer joven, también de 17 años, quien habría aceptado ejecutar el crimen a cambio de un pago de 60 mil pesos. Por su parte, también el fiscal regional de la Araucanía, Roberto Garrido, señaló que el móvil del crimen estaría relacionado por lamentables conflictos familiares. Bueno, por lo que tengo entendido era que... la mamá como que no estaba de acuerdo con esta relación. Entonces, claro, ahí quedó todo planificado, pero lo encuentro horrible. Qué lamentable que ocurran estos hechos, sobre todo de un hijo hacia su padre. Muy, muy fome. Son las 8 ya con 55 minutos. Nos vamos a ir a una breve pausa muy pequeña, muy pequeñita. Con esta canción, Nada Nuevo Bajo el Sol. De los Bunkers en Bienvenida a tu Mañana. No se vaya, no se despegue, que seguimos con más música chilena en tu matinal favorito.

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1: Los centros de esquí de la zona centro-sur de Chile continúan cerrados debido a un déficit del 60% de nieve acumulada respecto a un año normal. Los recintos mantienen sus instalaciones listas y esperan la llegada de un sistema frontal este fin de semana para poder abrir. El Colegio de Abogados de Chile dio curso a una denuncia disciplinaria contra Gabriel Zaliasnik, embajador en Israel. La acción disciplinaria acusa una violación al Código de Ética por presuntamente solicitar a Luis Hermosilla influir sobre ministros de la Corte de Apelaciones. El Tribunal Constitucional declaró admisibles los requerimientos presentados por parlamentarios de oposición e independientes contra el proyecto de ley Escuelas Protegidas, impulsado por el gobierno de José Antonio Kast. El tribunal revisará ahora el fondo de la impugnación a varios de sus artículos.
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1: 9 ya con 7 minutos. Estamos de regreso en Bienvenida a tu Mañana, el matinal de la Sexta Región. Quiero agradecer todos los mensajitos que nos están enviando hasta ahora de la mañana. Quiero también que nos cuenten en dónde ya comenzaron a caer los primeros chubascos de esta mañana. Ya nos habían dicho que en Doñihue estaba lloviendo bien fuerte. Acá en Rancagua también en el centro está ya con esta pequeña llovizna. ¿Dónde estás tú? ¿En qué parte? ¿Ya comenzó a llover por allá? Vamos con sus mensajitos. Muy buenos días, ¿cómo está?
2: Muy buenos días, muy buenos días.
1: ¿Cómo le va?
2: Saludos, aquí en este día lluvioso.
1: ¿Dónde está usted?
2: El día lluvioso está espectacular. No tanto frío.
1: ¿Qué le pasó?
2: Pedirle un temita, no sé si se podrá.
1: Sí, pues, obvio que sí, pues. Dele lo más
2: corto. De los rumaquinos alegres, como para declarar un poquito este día, ya que está medio feo, con lluvia. ¿Algún temita como el día de hoy de música chilena? No sé si calza en la plataforma de hoy en el estilo de música, así que nada, saludo para usted y para todos los que me están escuchando.
1: Oiga, pero no me
2: saludos.
1: Dijo. No me dijo quién. ¿Me dijo? ¿No me dijo qué canción? ¿La que yo quiera? Ya, voy a poner la que yo quiera. Ahí la vamos a dejar programada. Muchas gracias a Elvis que está ahí enviándonos una canción. No me escríbamela, Elvis, para yo poder ahí programar su temita. ¿Quién más está por ahí? Buenos días. ¿Cómo está?
3: Buenos días.
1: ¿Cómo le va?
3: Bienvenida a tu mañana. Buenos días, Connie. Aquí estamos. Estamos activados para dos tardes porque estamos con descanso.
1: ¡Qué bueno!
3: Y le queremos dar un saludo a Bienvenida a tu Mañana a la cuenta de 1, 2, 3.
4: ¡Buenos días, Radio Bienvenida!
1: ¡Ay, mira!
3: Aquí vamos con los peques para el colegio, para su último día.
1: Aquí último día.
3: Compartir. Activado, estamos activados. ¿Qué pasó por aquí? ¿Qué pasó por acá?
1: Oiga, qué bueno. Sí, bueno, harto ánimo, sobre todo a esos papás que ya van a dejar este último día a los niños al colegio. Vamos que se puede. Harto ánimo, muchas gracias Ronald ahí por su mensajito. No me pidió ninguna canción, ¿eh? Ahí la vamos a dejar programada cualquiera. Yo sé cuáles son sus gustos, así que ahí vamos a buscar una entretenida chilena. ¿Quién más está por ahí? Son las 9:10. Buenos días.
5: Hola, Connie.
1: ¿Cómo está?
5: Hola a todos los que escuchan la radio. Hoy día parece que va a llover en Santiago. Ya está lloviendo.
1: No, pues acá también ya está lloviendo.
5: Yo quería pedir de banda chilena Los Prisioneros.
1: ¿Ya?
5: Pateando Piedra. Que un tema que cuando yo estaba en la universidad se escuchaba mucho. Saludos, Cani.
1: Oiga, buen tema. Lo vamos a dejar programado también inmediatamente para usted. Le mandamos un abrazo gigante y que tenga un buen jueves. ¿Quién más está por aquí? A ver, buenos días.
6: Hola, Connie, ¿cómo estás? Buen día.
1: Bien, ¿y tú? Buenos días.
6: ¿Sabes? Me gustaría escuchar el DJ Méndez con el tema Lady. Que tengas un buen día. Gracias.
1: Oiga, chao, justo chao. La que tenemos de fondo, mire. Ya, la vamos a dejar programada para irnos a la pausa. Ahí está. La tenemos programada también para usted, Pame. Que tenga lindo día jueves. Muchas gracias por su pedido musical. Ya, yo cambié rápidamente de estilo musical. Porque tengo un tremendo, tremendo invitado a esta hora de la mañana. Mire qué linda esta canción. Sí, porque el tema que tenemos a esta hora está espectacular. Yo les había comentado que tenemos un tremendo concurso en radio. Bienvenida, tenemos un tremendo premio, sobre todo para los papitos. 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Su nombre es Gonzalo Villarroel y nos acompaña acá en el estudio de radio. Bienvenida. ¿Cómo está, Gonzalo? Buenos días.
7: Hola, buenos días, Connie, y a toda la audiencia.
1: ¿Qué le parece la música? ¿Ah? Y ad hoc. Espectacular. Gonzalo, bueno, muchas gracias por acompañarnos el día de hoy. Y bueno, que también la gente conozca un poquito más de Motel Domos, porque es un lugar realmente espectacular, un lugar único, con una comodidad espectacular. ¿Cómo nació esta idea de crear un motel con tipo diseño domo, Gonzalo?
7: Mira, la idea, este motel se encuentra emplazado en una parcela, como dices tú, en el sector Santa Amelia, y buscar desconexión cerca de Rancagua.
1: Nosotros ya
7: teníamos este sector y vimos que a nuestra vista es bien, hay harta naturaleza. Entonces buscamos qué hacer y salió esta idea del motel.
1: Ya.
7: Saliendo un poco lo tradicional, quisimos ver qué podíamos ambientar para no también impactar en el ambiente y que sea que todo converja. Y se nos ocurrió esta idea de unos domos. Son 4 domos individuales con estacionamiento privado. Y la idea es ir a buscarlos. ¿Dónde fuimos? Fuimos al Valle del Elqui, fuimos a conocer a un fabricante de estos domos. Lo contactamos, fuimos a visitar y ahí nos empezamos a empapar un poco del concepto de un domo. Un domo tiene muchos temas energéticos, son domos geodésicos que se llaman, o frecuencia 3, que están construidos con 3 triángulos solamente.
1: Ya. Yeah.
7: Entonces se envuelve todo lo que es la energía, la acústica, son bien distintos, como le digo, a lo que existe hoy en la oferta motelera de Rancagua.
1: Sí, es algo súper novedoso, porque lo que uno puede ver, está acostumbrado a lo habitual, pero esto es un diseño domo. Y justamente va esta pregunta, ¿qué diferencia a Motel Domos Rancagua de otros moteles también que tenemos acá en nuestra comuna?
7: Bueno, la principal diferencia, un otro diferenciador es que tenemos instalaciones premium, como tú lo has promocionado. Es siempre una anécdota que la cuento, tiene que ver con algo bien simple, pero que para mí, como hombre,
1: sí, pues,
7: no
1: obvio.
7: Tenía mucha idea de eso, pero la sábana, que es como un dato freak.
1: Es un detalle importante.
7: Son de 300 hilos y eso de ahí para arriba tenemos un frigobar en las instalaciones, tenemos una tabla de snack. La idea es que sea algo bien privado, bien íntimo y que se desconecten, la verdad que estamos a 10, 15 minutos de la ciudad de Rancagua, pero el ambiente te hace desconectarte totalmente y de hecho de ahí viene el nombre es Motel Domos Origen. Es como volver un poco a las raíces, a conectarse con la tierra, puedes salir, como dice, en la noche, ver las estrellas y te conectas con la naturaleza.
1: De todas maneras es un lugar muy, muy privado y lo que dice Gonzalo es muy real. Tú te desconectas completamente, no pareciera que estuvieras en Rancagua. ¿Cuál es la experiencia que buscan ustedes ofrecer a los clientes cuando van acá a Motel Domos, Gonzalo?
7: Lo primero es la privacidad, exclusividad. Trabajamos principalmente con reservas, no trabajamos con
1: O sea, uno llega, no puede hacer eso.
7: Previo contacto a través de las redes sociales o el WhatsApp.
1: Ya.
7: La idea es que nadie fuera de la reserva tenga acceso al recinto. Entonces, un acceso controlado, se coordina el ingreso y en la privacidad. La privacidad, como te digo, son domos individuales, son 4 domos. Hoy tenemos 3 domos estándar, que le llamamos nosotros, y un domo con jacuzzi en el interior.
1: Ya, ese sería como el domo VIP.
7: Claro, el domo, sí, un que le llamamos con jacuzzi, pero sí, llamémoslo VIP.
1: Sí, pues está el estándar, la habitación estándar, y claro, la otra la habitación VIP, con un jacuzzi incluido dentro del domo.
7: Sí, también nos hemos preocupado del diseño porque trabajar, todo está diseñado o hecho para trabajar en superficies cuadradas o en plano 2D, digamos, que es una casa cuadrada, pero el domo, al tener una estructura geométrica y convexa, digamos, que convergen todos los triángulos en un centro, el diseño fue todo un desafío y la implementación.
1: Claro, no, claro, es que hay que poner cómo ubicas el baño dentro del jacuzzi, porque todo viene con una infraestructura muy cuadrada, por no llamarlo de otra manera. Entonces, adaptarlo a un domo, que difícil igual.
7: De hecho, eso fue un desafío que le pusimos a la persona que nos...
1: Las camas, imagínate las camas también, ¿cierto?
7: Sí, sí. Y el mismo tema del aire acondicionado, porque todos los domos tienen aire acondicionado. Tú no puedes colgarlo o con una diferencia de nivel, porque si no te funciona el equipo. Entonces tuvimos que hacer estructuras especiales. El baño también está diseñado de la forma geométrica para que cuando uno entra al domo no se encuentre con nada cuadrado realmente. Está todo en función del diseño interior.
1: Sí, eso es real. Todo está muy bien adaptado. Así que si tú quieres conocer esta maravillosa experiencia, debes ir a Motel Domos. ¿Dónde está ubicado Motel Domos, Gonzalo?
7: Estamos, como les decía, a 10, 15 minutos de Rancagua, en parcela Santa Amelia, algunos ubican la nueva, donde se hizo ese paso sobre el tren en Camino Tuniche.
1: Ya, sí, sí.
7: Ya llega a la intersección del Camino Antiguo de Granero y se debe doblar hacia la derecha, hacia el hospital, son 300 metros. Ahí hay una que se llama la pica del mono, donde un bote con huesillo.
1: Oh, esa pica muy buena, ya sí, me ya. Ubiqué perfecto.
7: Ya, pica del mono. Al lado hay un camino de tierra y hacia adentro hay unas parcelas. Y ahí va a estar el letrero, la parcela 28, lote 3.
1: Sí, espectacular. También es súper importante recalcar que cuentan con también servicio de Wi-Fi, ¿cierto?
7: Sí, Wi-Fi.
1: Tienen cable, todos los servicios sí, importantes.
7: Sí, Wi-Fi, tenemos, como te decía, aire acondicionado, un frigobar, una tabla de snack, también hacemos el recibimiento con una tabla de queso, siempre
1: una tablita gourmet.
7: Una tablita gourmet, siempre diferenciándose. También trabajamos con muchos vinos de la zona, pisco sour, cositas, todo lo que ahí le gusta a la gente, más o menos pensado en nuestro público objetivo, ya hablando así como la persona, no sé, entre 35, 50 años, o la edad más o menos que nosotros andamos buscando, que en algunos casos por temas de hijo y cosas así no podés estar tranquilo en tu casa, y aquí es una experiencia, como te digo, que te va a hacer olvidarte un rato de dónde estás y te desconectas. Y vuelves a tu origen, que es el nombre del recinto.
1: No, y te desconectas, puedes ir a descansar. Conoces diferentes lugares, de repente, como tú lo decías, uno está estresado, ya como que no quiere más. Ahora, sobre todo que los niños salen de vacaciones, es una tremenda, tremenda oportunidad para ir a conocer Motel Domos. Cuéntame un poquito, ¿cómo ustedes garantizan también la privacidad de las parejas? Porque también muchas parejas se fijan en eso, es muy importante. ¿Cómo ustedes pueden garantizar la privacidad?
7: Sí, parte de las preguntas que nos hacen cuando nos contactamos a través de redes sociales, principalmente por Instagram y WhatsApp, me preguntan eso, cómo es la privacidad y como te comentaba, no, nadie accede que no tenga una previa reserva, estamos atentos a lo que es el portón de acceso y, como te digo, previa coordinación, solamente ingresa la gente que tiene y ha hecho la reserva. Trabajamos con un tema de abono, de cuenta, tenemos la nueva persona, entonces un sistema bien como pensado en
1: la privacidad.
7: Claro, en el tema de...
1: Y en la exclusividad también. Sí, eso es súper importante.
7: Y seguridad también.
1: Sí, de todas maneras. ¿Qué es lo que más valoran los clientes cuando visitan ahí Motel Domos? ¿Qué es lo que más, qué comentario más frecuente reciben ustedes?
7: La gente que nos ha visitado, nosotros hacemos una encuesta. Entregamos para tener un feedback de qué mejorar, y la experiencia. Y la mayoría coincide en que la desconexión, la privacidad y el silencio.
1: Sí,
7: la verdad,
1: porque silencio.
7: El ruido, yo viví cuando era pequeño, viví en la Villa Teniente y pasaban buses todos los días por fuera,
1: sí.
7: Micro, colectivo, y acá no hay nada, es un silencio que si no, yo creo que no ponía un despertador, pasáis durmiendo hasta el otro día.
1: No, espectacular, sí, es verdad, sí, el lugar es súper privado y silencioso, y en la noche otra cosa que tiene súper bacán es las estrellas, el lugar, sí. que es como
7: despejado.
1: Es despejadito,
7: no hay luz,
1: nada.
7: De hecho, la idea es esa, como te digo, mantener el entorno natural, y no hemos instalado luces artificiales, de alguna forma tenemos sistemas solares, pero la idea es que en la noche tú aprecies la estrella. De hecho, pensamos en algún momento también implementar algunos telescopios, pero son cosas que a lo mejor vamos a ir
1: más adelante. Sí, obvio.
7: Entretenido eso.
1: No, espectacular. Ya lo sabe, todavía queda poquito. Ya, de hecho, quedan minutos solamente para que usted vaya a participar en este concurso que hicimos súper expreso. Se nos ocurrió así súper rápido. Dijimos, ya, vamos a regalar algo para el día del papá. Una noche, una estadía ahí en Motel Domos con una bienvenida de Pisco Sour, dos Pisco Sour y una tablita gourmet. Mira qué buen regalo. Solamente tienes que seguir Radio Bienvenida, Motel-Domos, y comentar ahí por qué quieres ir y con quién quisieras ir también, obvio. Dígame.
7: Sí, ahí te quería comentar que dentro de los atributos, que también parte de lo que a veces me comentan los clientes.
1: ¿Ya?
7: O qué esperan, claro, y el frío. Hoy día el frío, en Rancagua todos sabemos cómo se
1: comporta. Y uno no quiere salir. Oiga, mi amorcito, salgamos. No, claro. Me quiero quedar acostada. Hace frío, ¿sí o no?
7: Claro. Por eso los domos son climatizados y el tema de la aislación que utilizamos también tiene que ver con eso.
1: Es calentito, entonces.
7: Claro.
1: Qué rico.
7: Con pinturas especiales porque tiene que acomodarse, es todo como una goma. Entonces está todo ambientado para que el calor se quede adentro y el frío afuera y adentro ya.
1: No, adentro. Arde la cosa, arde. Se pone buena la cosa ahí dentro de Motel Demo. No me cabe la menor duda de que todas las personas que nos están escuchando cuando vayan, lo van a disfrutar y lo van a pasar increíble. Les cuenta después su experiencia. Yo les digo, cuéntenme su experiencia, no con detalle, no quiero saber tanto detalle, pero lo que me interesa es cómo lo pasaron, si les gustó, y que lo comenten también en las redes sociales de Motel Domos. Nos quedan poquitos minutos antes de que terminemos la entrevista, Gonzalo. ¿Por qué recomendarías tú Motel Domos Origen a quien busca privacidad y comodidad en Rancagua? Esta es la última pregunta antes de que elijamos al ganador.
7: Ya, bueno, nosotros...
1: Bien, se quita el micrófono.
7: Utilizamos dentro de esta rueda que como que estamos reinventando el concepto del motel, porque a veces yo también lo conversaba con amigos, gente que conozco, y motel es como que te choca y es como que la palabra es como incómoda. Pero la idea nuestra es reinventar ese concepto y que no sea visto como algo, no sé si malo, pero que como, no sé, prohibido, y que tenga este concepto de como unas cabañas, como que te va, como que yo creo que falta solo el mar y está en Pichilemu.
1: Sí, de verdad que sí. Es que, ¿sabes qué? Yo siento que la persona hoy en día están como, tienen como mal concepto de la palabra motel. Es como, ah, motel, tengo que ir a eso. No, o sea, no necesariamente a hacer lo que usted sabe, puede ir a descansar, puede ir a desconectarse, puede, de repente hay personas que van a dormir nomás,
7: sí,
1: para poder estar tranquilo un minuto, silencio
7: hecho,
1: queremos.
7: Sí, de hecho nos han preguntado por temas de gente que va a hacer sesiones de yoga,
1: claro.
7: Así es que pues, arrendamos así, claro, nosotros arrendamos el sector, el recinto, y ahí, no sé, como digo, si quiere ir a meditar con todo este tema energético, se puede hacer y ya es lo que tú quieras.
1: Sí, sí, es un buen espacio de desconexión que yo creo que todas las parejas, todos los papás, hasta una persona que sola puede realizar para ir a desconectarse un poquito. Oye, por acá nos ponen, yo quiero ir con mi esposito, porque mi papá, si va, le da un infarto, tiene 80 años. Pero igual puede ir, ¿por qué no? A descansar, llévelo. Y participe, por supuesto, a través de radio. Bienvenida en este tremendo concurso de Motel-Domos. Gonzalo, ya, llegó la hora. Llegó la hora porque estamos al final de esta tremenda entrevista. Bueno, yo les voy a contar que Gonzalo va a seguir viniendo acá al estudio de radio. Bienvenida, vamos a seguir haciendo más concursos. Tenemos muchas cosas, muchas sorpresas más que contarles a todos ustedes de este tremendo lugar. ¿Qué me dicen por acá? Me llamo, dice Carolina Fuensalía. Carolina, juegue, dijo la otra. Participe en el Instagram de la radio. ¿Le parece? Súper importante. Acá también me están escribiendo. ¿Dónde participo? En el Instagram de la radio. Pero ya, si no escribió el tiro, sonó, porque ya estamos listos con el redoble tambores. Vamos a elegir.
7: Demos 5 minutos.
1: ¿Demos 5 minutitos?
7: O 4.
1: Y 4 minutitos porque nos tenemos
7: muy
1: que ir a la pausa.
7: Muy caro, 5 minutos.
1: No. Escuchemos música mejor porque entra. Oiga, Gonzalo, ya, vamos a dar 2 minutos. 2 minutos más. ¿Algo más que le gustaría que las personas supieran sobre Motel Domos Origen?
7: Bueno, que vayan, conozcan la experiencia, la disfruten. Y como dato, te puedo decir así, y medio con estadística, el retorno de la gente que va es como el 80%, vuelve. Gente que ha estado en otro recinto me llama, hoy tenía disponibilidad porque vine para acá y la verdad que había ido a tu motel y no quiero estar acá hoy día.
1: Ya.
7: Y lo otro, que un dato bien llamativo, que el 80% son mujeres las que nos contactan y tiene que ver con la calidad y el ambiente que está en el domo. Son camas europeas, no ese típico cajón que uno conoce.
1: Y que suena a morir, no. Es que ahora nosotros estamos eligiendo los lugares.
7: Sí.
1: Antes era el hombre que elegía, pero la mujer dijo, ¿sabes qué? Voy a elegir yo el lugar.
7: Claro.
1: Y está eligiendo comodidad. Está buscando también primer nivel.
7: Confort.
1: Confort, también privacidad, que es lo más importante. Detalles que de repente se le van al hombre, no es que el hombre no sea detallista, pero se le van otro detallito. Entonces, nosotras estamos ahí como mucho más pendientes. Entonces, si tú me dices que las mujeres son las que más hacen esta reserva, me parece espectacular.
7: Sí, para nosotros ha sido bien llamativo y bueno, darse cuenta que es el papel hoy día de la mujer. Entonces, mi señora también, que es mi socia, es la encargada de todo lo que tiene que ver con la calidad y con el tema limpieza, y eso también destaca harto siempre cuando hacemos los comentarios, la limpieza.
1: Sí, eso es fundamental también. Sí,
7: hacemos procesos de higienización y todo eso para que sea una buena experiencia. Sí, eso es lo que buscamos, que la gente tenga una buena experiencia.
1: Dice por acá una pregunta, siempre buena hacerla, ¿la higiene es de buen nivel? Pregunta acá, justamente lo que está hablando. Sí, eso es lo más importante.
7: Sí, usamos unas máquinas que son a vapor, que desinfectan, matan todo lo que
1: tiene. Todos los bicharracos, sí, está bien. Sí, porque de repente uno también se fija en esas cosas. Sí. Yo creo que a más de alguno le ha pasado una que otra mala experiencia cuando ha ido por aquí, por allá, y como tú lo dices, nosotras nos fijamos mucho en eso.
7: Sí.
1: Entonces, este lugar de verdad es de primer nivel. Usted vaya. Yo ya, es que, ¿sabe qué? Yo ya ni siquiera quiero contarle, quiero que usted lo viva, que viva esa experiencia de disfrutar Motel Domos. Oye, tenemos mensajitos. A ver, ¿quién más está por ahí? ¿Qué pasó, Ronald?
3: Motel Domos.
1: A ver.
3: Es interesante, ¿viste? Siempre escucho por ahí nombrándome. Son interesantes, sí, tú sabes.
1: A ver.
3: Pasa una noche única aquí en Motel Domos. Déjate llevar por el universo. Déjate elevar a las estrellas. Vamos, vamos. Yo creo que me anoto. Quiero todos los datos, Connie. ¿Dónde queda? Redes sociales, número de teléfono. Algunas promociones, cómo son esos valores. Mira que yo hoy
1: ya 20 años. Vamos a hablar de los valores, qué bueno.
3: Así que hay que refrescar, tú sabes, hay que refrescar ahí. Recuerdo.
1: ¿Qué quieres refrescar? Cositas.
3: Yo creo que Motel Domos.
1: Oiga, muy temprano todavía para que nos diga que quiero refrescar. Oye, antes que nos vayamos y elijamos el ganador porque estamos sobre tiempo. Precios, Gonzalo.
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1: 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Este compañero que quiera ir, la vamos a dejar acá. Para que esté como datito. Gonzalo, redoble de tambores rápidamente porque usted va a elegir a la o el ganador de este tremendo concurso que hicimos Express acá en Radio Bienvenida, del ganador o ganadora de esta estadía en Motel Domos con una tablita gourmet incluida y unos pisco sour.
7: Sí.
1: ¿Lo tiene?
7: No, dame un minuto.
1: Sí,
7: que mi señora está ahí de.
1: Está la Ani ahí ya. Vamos
7: ella,
1: a.
7: Ella está de.
1: Está de ahí lista, eligiendo. Sí, ya. Claro. Vamos a esperar a la Ani por mientras.
7: No.
1: ¿La tiene? ¿Hago otro redoble?
7: Sí, dame un minuto.
1: Ya. Oye, a todo esto, si usted quiere hacer
7: o
1: alguna.
7: Podemos mantener el suspenso y te lo doy en 5 minutos más para poder coordinar.
1: Ya,
7: porque
1: bueno.
7: Porque puede estar ocupado con mi guagua.
1: Bueno, ok, démosle.
7: Sí.
1: ¿Usted me da el ganador en un ratito más?
7: Sí.
1: Y yo me voy a ir a una breve pausa comercial y a la vuelta, después de la pausa, ¿cuánto dura la pausa? Ahí vamos a ver.
7: Ah, ya, a la vuelta
1: la pausa, 4 minutos dura.
7: Ya, mira.
1: A la vuelta usted me da el ganador, ¿sí o sí, ya?
7: Perfecto.
1: Ya.
7: Ya, ok.
1: Vamos y volvemos.
7: Vale.

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0: Ya, estamos de regreso, son las 9:38. Muy rápidamente vamos a dar al ganador o la ganadora de este tremendo concurso que se nos ocurrió rápidamente, o sea, que se le ocurrió a Motel Domus para premiar a todos los padres en su día. Mira, qué mejor regalo que darle privacidad y regalarle una rica noche ahí en Motel Domus a tu papá, a tu pareja, a quien tú quieras y que participaste. Vamos a estar haciendo hartas cositas durante harto tiempo, así que usted tiene que estar atento nomás a las redes sociales de Motel Domus y Radio Bienvenida. Gonzalo, ya. Ahora sí que le le hago el redoble tamborilla. Vamos con todo ahí para que ustedes lo elijan. Ustedes, cuando suene la cosita, va el ganador.
1: Ya, bueno, me llegó el ganador.
0: ¿Qué? Lo mandó su señora esposa. Muy bien, ¿ya?
1: Socia del motel.
0: ¿Está escuchando, Lani?
1: Sí.
0: Le mandamos un besote a la que está conectada ahí. Ya.
1: Tomás Morales.
0: Tomás Morales, un aplauso. Oye, y qué rico, Gonzalo y Ani, que hayan elegido también un hombre. Porque estamos, en el fondo, premiando este premio para los papás. Porque es el Día del Padre, entonces que un hombre se atreva a participar en este tipo de concursos también me parece espectacular, ¿cierto?
1: Sí, excelente.
0: Porque el hombre como que es un poco como que le da vergüenza, ¿cierto? Un poco.
1: Sí, sí, como te he dicho, nos contactan más mujeres, yo creo que ahí los llevan de la oreja, vamos.
0: Y me llevas a ese lugar donde yo te digo.
1: Claro, así es.
0: Espectacular, Gonzalo, quiero darte las gracias por habernos acompañado el día de hoy. Agradecida de este tremendo, tremendo, tremendo premio y nos vemos prontito.
1: Ya, pues no, gracias a ustedes como radio y un gusto estar participando aquí contigo, Connie, que te conocemos, y apoyando la radio y apoyando todo lo que tiene que ver con Rancagua también.
0: De todas maneras, ¿algún artista chileno que le guste para que nos vayamos y lo despidamos?
1: Bueno, en honor a mi hijo, que Los Bunkers, si se puede. ¿Ya?
0: ¿Sí? ¿Qué canción?
1: Miño. Es la canción. Miño. Miño.
0: Miño.
1: Sí, que siempre la canta en el colegio. Le encantan Los Bunkers.
0: Ya. Miño, creo que la tengo acá. Acá está. Ya, nos vamos con esta canción, Gonzalo, despidiéndote y por supuesto despidiendo a Motel Domus y muchas gracias por este tremendo premio para todos nuestros auditores de radio. Bienvenida. Chao, Gonzalo.
1: Chao, gracias.

0: con 44 minutos, estamos de regreso con esta tremenda introducción de este temazo musical. ¡Qué lindo! Esta va a ser nuestra nueva cortina de entrevistas. Y tengo el agrado, el placer. Ya escuchamos la entrevista del tremendo panorama que tiene usted para este fin de semana también en Motel Domos con nuestro querido Gonzalo Villarroel, que nos contó toda la experiencia maravillosa que tiene nuestro auspiciador. ¿Y quién más nos va a contar un panorama imperdible para el Día del Padre? Es nuestra querida Viña Butrón Budnich. Y el encargado es José, que está en un contacto telefónico. ¿Cómo estás, José? Buenos días.
1: Hola, Connie. ¿Cómo estás? Buenos días.
0: ¿Cómo está el ánimo en este día lluvioso por ahí en la viña?
1: Bien, siempre un buen ánimo. Eso aparte que la lluvia es justo en esta época en el campo, así que ojalá que llueva.
0: Eso es lo importante. Hoy sí, pues a ustedes les sirve que llueva, ¿no? ¿O no le sirve?
1: Él tiene que llenar de agua para aguantar toda la primavera. Así que las plantas necesitan agüita en esta época.
0: ¡Qué bueno! Bienvenida entonces la lluvia del día de hoy. José, estábamos hablando de los panoramas para este fin de semana y por supuesto Viña Butrón nunca se queda atrás con los buenos panoramas que tiene cada finde. Y este finde toca celebrar a los padres, al pilar fundamental de la familia que son los padres, los reyes del hogar. ¿Cuál es el panorama para este finde en la viña?
1: A ver, este fin de semana obviamente vamos a celebrar a todos los padres. Tenemos dos actividades, una el domingo como tal, 21, el Día del Padre.
0: ¿Ya?
1: Donde vamos a tener la comida que les gusta, en realidad, o que nos gusta. Vamos a tener parrilla.
0: ¿Ya?
1: Vamos a tener una parrilla, un menú de 4-5 tiempos, la verdad. Pues son 4 tiempos en el que vamos a tener empanadas, vamos a tener chorizo, vamos a tener prietas, vamos a tener lomo a la de chorizo a la parrilla y también como postre, vamos a tener un buffet de postre.
0: Un buffet de postre.
1: Y aparte de eso, vamos a tener cordero al pan como un extra.
0: No.
1: Así como para que quede con un poquitito de hambre y con este medio tentado de un corderito, vamos a tener cordero al pan.
0: ¡Uy, oh, qué espectacular! Como fue en el día de la harvest, de la cosecha.
1: Es.
0: Qué rico.
1: Exactamente, vamos, dado que ese día todo el mundo quedó feliz y contento con el menú, vamos a repetir la misma experiencia.
0: Sí.
1: Y vamos a aprovechar de celebrar a todos los padres.
0: No, espectacular. Entonces, en este menú de 5 tiempos para todos los papás, ¿a partir de qué hora pueden llegar las familias el día domingo, las parejas o quien quiera ir?
1: Desde las 12:30, porque a las 12:30 vamos a tener un recorrido por la viña. Vamos a mostrarle un poquitito cómo se hace el vino, algo de historia. Tenemos una muestra también, una muestra nueva con algunas cosas de arte precolombino. Después tenemos de Centroamérica. Y después tenemos una pequeña muestra con cosas de Chile y del mundo, que también la pueden recorrer. Así que eso va a estar desde las 12:30 y después a la 1:30 más o menos parte el almuerzo.
0: No, espectacular, un tremendo panorama.
1: Sí, eso el día de hoy. Y el sábado también tenemos para los que quieran hacer algo más privado, que quieran compartir con su padre de manera como más íntima.
0: ¿Ya?
1: Tenemos nuestra noche premium el día sábado en la noche a las 20 horas, o desde las 20 en realidad, donde tenemos música en vivo, tenemos una comida un poquitito más sofisticada, que también pueden venir y va a estar también orientado a los padres.
0: No, espectacular, la noche premio.
1: Que de repente algún hijo, alguna hija quiere salir con el papá, va a conversar, para darse un momento como más íntimo, no tan de familia como es el día domingo, sino que algo más cercano, tenemos la opción del día sábado.
0: El día sábado, claro, en la noche.
1: Alternativas distintas, el día sábado de la noche a las 8 de la noche.
0: A las 8 comienza.
1: Hay dos alternativas distintas, exactamente.
0: No, me gustan los dos panoramas. Puede hacer las dos cosas, ¿cierto? Oye, papá, te invito a cenar. Oye, papá, te invito a almorzar. ¡Oh, tremendo premio! ¿Sí? Tremendo regalo.
1: Oye, muchas veces, que yo creo que a todos nos ha pasado, donde hay que dividirse con la familia, con la pareja, qué sé yo, y voy a ir donde no se puede ir a los dos lados, sino que hay que ir o a la familia de la mujer o a la familia del esposo.
0: Claro.
1: Entonces, muchas veces uno queda con cuello que no puede estar con el papá o la mamá, porque tiene que estar con la otra parte. Aquí está la opción.
0: No, esta es una tremenda opción.
1: Con el papá del marido, invita a su papá el día anterior en la noche y lo pasa bien y aprovecha a conversar y celebrar todas las cosas buenas que han dado los papás.
0: De todas maneras, sí. Yo soy papona. Soy regalona de mi papá. Amo a mi mamá con todo mi corazón, pero... Pero las mujeres siempre somos ahí más papás, sí, ¿cierto?
1: Son más cercanas a los papás.
0: Sí. José, el día viernes también hay panorama en la viña. ¿Qué hay el día viernes? O sea, mañana ya. Sí. Mañana es mañana, día 19.
1: Sí, el 19 vamos a hacer una celebración del día de San Juan.
0: Ya.
1: En el solsticio de invierno, que es el día más corto, el 21, o la noche del 20 al 21 es la noche más corta, el día más corto y la noche más larga del año. Donde se celebran muchas cosas, el año nuevo mapuche se celebra, muchas de las culturas prehispánicas celebraban esto, porque genera un cambio de ciclo, porque se empiezan a alargar los días, empiezan las siembras, todas estas cosas. Entonces, dado que coincide con la noche de San Juan, es el 24, nosotros queremos hacer ese día como una cena de San Juan con las cosas típicas y algunos de las actividades que se hacen en este poco. El tema de la papa pelada, media pelada, que también hay un montón de mitos de...
0: ¿Cuál es la papa pelada?
1: De tradiciones de San Juan. ¿Cómo?
0: ¿Cuál es la papa pelada?
1: Ah, viste, se dejó tarea para el día, para el 24, para ya, que hablen de las tradiciones de San Juan.
0: Ya.
1: Es una tradición que hay que dejar debajo de la cama o debajo de la cama.
0: Tres papas,
1: una
0: ya.
1: pelada, una media pelada y una sin pelar. Entonces... Uno a las 12 de la noche mete la mano debajo de la cama y la que saque tiene un significado.
0: Ah, mira, no tenía idea.
1: Y generalmente son cosas que tienen que ver con el amor, por ejemplo.
0: Ah.
1: O con el dinero, son generalmente las dos cosas que se repiten.
0: Espectacular.
1: Así que ahí tienen, viste ahí, tarea para el programa, para el día 24 o 23, para que se preparen tradiciones de la noche de San Juan.
0: Uy, es que me diste tremenda tarea ya. El día 24 es el día miércoles, próximo miércoles de la próxima semana. Maravilloso.
1: Así que el martes, si quieren, nos llaman y hablamos de las tradiciones de la noche de San Juan y cómo las pueden celebrar.
0: ¡Qué miedo! Como que me dio miedo. Solamente me tincó por lo del dinero, ¿ah?
1: Oiga, sí, bueno, todo tiene su riesgo.
0: De todas maneras, José, quiero darle las gracias por contarnos estos tremendos panoramas, como siempre, Viña Butrón, sorprendiendo, dándonos buenos panoramas. De repente uno no sabe qué hacer, dónde llevar al papá, dónde llevar a los amigos, dónde llevar incluso hasta la pareja, o de repente uno está solo en la casa y dice, ¿qué hago? Ahí tenemos panorama muy, muy sí, entretenido pues en la viña.
1: También, la verdad que todos son bien recibidos.
0: Sí.
1: Desde las personas que vienen solas, que uno, aunque no lo crean, viene bastantes personas solas, quieren estar un momento tranquilo, disfrutar un vino, la comida, la música, y vienen solos. Y hasta familias y grupos de personas. También recordar que tenemos tours, tenemos recorridos, cuando quieran nos desmontar, que sean los estos días de la noche, sino que cuando quieran nos avisan y tenemos tour disponible todos los días, del lunes a sábado, así que...
0: Oye, por ejemplo, alguna empresa, José, que quiera ir, por ejemplo, llevar a sus trabajadores, o de repente un mismo colegio, sí, claro, que quiera ir a conocer a la viña, sí, los mismos profes, a lo mejor que nos están escuchando, y quieren llevar a su curso a conocer la viña, ¿lo pueden hacer?
1: Sí, mira, algo súper importante, que yo creo que está en la cultura y en Chile no lo hemos potenciado, es... Y detrás del vino está toda la producción de uva y todo lo que significa la producción del vino como tal, que yeah, no es venir una, no solamente venir a tomar vino, sino que es venir a entender cómo se produce este vino y lo que significa para la sociedad, para todas las personas que trabajan en los viñedos, para las personas que trabajan en la bodega, lo que es el vino como producto emblema nacional en todo el mundo. Nos conocen, la verdad, claro, que por el vino como en la primera cosa. Entonces también es súper importante como cultura regional que los niños puedan entender qué hace el vino, tiene, cuál es el proceso, sin necesariamente, obviamente, tomar vino.
0: No,
1: entonces estamos abiertos, la verdad, que a todos, que si alguien se quiere casar, hacemos matrimonios, bautizos, la verdad que estamos abiertos a todo tipo de actividades en la viña y obviamente abiertos al turismo para que nos puedan conocer y venir de alguna forma a pasar un momento entretenido en las distintas instancias al lado del agua a 5 minutos de la casa, que para mí es lo más importante.
0: Espectacular, José, me encanta, tremendo panorama entonces, y bueno, agradecerte como siempre tu buena onda, tu buena disposición por contarnos estos panoramas que son realmente buenos para nuestra comuna de Rancagua, buenos para nuestra región. Toda la gente de las comunas aledañas que conforman la hermosa región de O'Higgins pueden venir a conocer Viña Butrón Budenich. Es nuestro, es único, grande y nuestro. Es de nuestra región y tenemos que apoyarlo, ¿cierto, José?
1: Sí, tratamos ahí de tirar Rancagua para arriba y que existan panoramas.
0: Sí.
1: Que lo único que falta es que vengan.
0: De todas maneras, le mando un abrazote y nos vemos prontito. Igualmente. Muchas gracias
1: ya
0: por este contacto.
1: Y un abrazo a todos.
0: Que esté bien, bien, José. Gracias.
1: Ya, chao.
0: Chao. Ahí estábamos junto a José Butrón, dueño de Viña Butrón Budenich. Esta tremenda viña que es auspiciadora de Bienvenida a tu Mañana y por supuesto que tiene panoramas imperdibles para ustedes. 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Después no se queje que está aburrido, que no sabe qué hacer, que no sé qué. Ahí tiene un buen panorama. No se lo pierda, pase lo increíble y disfrute, que es lo más importante. Nosotros nos vamos a la pausa con esta canción ad hoc para esta mañana de día jueves lluviosa. Chica Eléctrica, La Voz Latina. Vamos y volvemos.

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1: Banco Estado y el Ministerio Público coordinan acciones frente a un esquema masivo de autofraudes, amparado en los vacíos de la ley de fraudes. La banca denuncia más de 7.000 casos donde clientes simulan robos para exigir restituciones, triplicando las tasas de fraude desde 2020. El presidente José Antonio Kast y el ministro de Hacienda Jorge Quirós se reunieron con gobernadores regionales para mitigar el impacto del recorte fiscal de 2.000 millones de dólares en los presupuestos locales. El gobierno garantizó que la medida no afectará la continuidad de los proyectos regionales. La astronauta Cristina Koch, primera mujer en viajar a la Luna gracias a la misión Artemis II, fue galardonada con el premio Princesa de Asturias de la Concordia 2026. El jurado destacó su trayectoria como una inspiración para futuras generaciones, especialmente para las mujeres.
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0: Ya con 12 minutos estamos de regreso en Bienvenida a tu Mañana. Oye, ¿qué le hemos pasado bien hoy día? Harta entrevista, harta información y sobre todo este panorama bueno para este fin de semana. No se puede quejar de que no le hemos dado buenos datitos. Sobre todo para este fin del padre. 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Oye, ¿y quién más también nos va a dar un buen panorama para este fin de semana? 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También nos tiene buenos panoramas, pues. A ver, vamos a preguntarle a Ernesto. Muy buenos días, Ernesto. ¿Cómo le va?
1: Bien, ¿y ustedes cómo están?
0: Bien también, Ernesto. Estamos haciendo un contacto telefónico contigo allá en el Mall de la Mujer para que nos cuentes qué se viene para este fin de semana, celebrando a los papis allá en el Mall de la Mujer.
1: Mira, nosotros como mall estamos justamente trabajando, de acuérdate, de las 9 a las 20 horas, ya, de lunes a sábado, ya, y tenemos algunos descuentos y atenciones para los papás.
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1: Así que aquellos papás que quieran depilarse, aquellos papás que quieran hacerse las uñas, aquellos papás que quieran cortarse el cabello, habrá una atención especial para ellos.
0: Espectacular. Si dice que va de parte de Radio Bienvenida también.
1: Lo dejan peladito, peladito.
0: Ah. Oiga. Muy bien, me encanta. También mañana viernes había otro panorama muy bueno, ¿no?
1: Sí, mañana tenemos venta de anticuchos.
0: ¿Ya? Venta de anticuchos.
1: Mañana vamos a tener al mejor parrillero traído de Francia, exclusivo, ¿ya? ¿Ya? Un gourmet, ¿ya? Se llama Ernesto González Cruz.
0: Ya, y él va a hacer un asado ahí. Va a hacer anticucho.
1: Él va a hacer anticucho y también va a participar en el Plaza de América, el concurso.
0: ¡Ay, verdad! En el concurso de... Sí, pues, es que en el Plaza de América va a haber un concurso al mejor parrillero.
1: Exactamente. Sí. Así que allá va a estar... Pero primero va a estar acá en nuestro Mall de la Mujer. Mañana viernes empezará... Disculpa.
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0: 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Ernesto, le mando un abrazo, muchas gracias por este contacto telefónico. 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
1: 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Que tenga un bonito día.
0: Gracias, que esté bien. Chao. Ahí estábamos con Ernesto del Gran Mall de la Mujer hasta ahora de la mañana, que nos contaba tremendo, tremendo panorama para que usted vaya a vivirlo ahí junto a nuestro auspiciador oficial de acá de Radio Bienvenida y del matinal, obvio, Mall de la Mujer. Oye, estamos súper contentos, chiquillos, porque de verdad que ha sido una semana súper buena. Lo hemos pasado bien. Han tenido harta participación ustedes, auditores, y eso se agradece. Se agradece el cariño, se agradecen los mensajitos, se agradece la buena onda, se agradecen también los pedidos musicales de ustedes. Y por supuesto, para nosotros, ser su compañía diaria es muy importante. Yo sé que usted lo pasa bien, se ríe. Esta cabra loca que habla la pura lesera, ¿no? ¿Sí o no? Oye, nos vamos con mensajitos. Tengo mensajitos pendientes acá de la mañana. A ver, ¿quién está por aquí? Muy buenos días, ¿cómo está?
2: Hola, Connie, buenos días. Buenos días a todos. Espero que tengan un lindo día.
0: Gracias.
2: Me gustaría una canción de Mon Laferte, Tu falta de querer. Eso, un besito, que estén todos bien. Chao.
0: Oiga, qué buen tema. Ya, lo vamos a dejar al tiro programado para usted. No se preocupe, no se preocupe, no se preocupe. Acá lo tenemos. ¿Tiene DJ Flower Tu falta de querer? Sí, ahí está. Ya. Lo dejamos programado inmediatamente. Ahí está. ¿Quién más está por ahí para saludarnos a esta hora de la mañana? Muy buenos días. ¿Cómo está?
3: Hola, Connie. Por acá te saluda Oscar. Oscarito. Comenzando este día jueves bastante helado con algunas gotas. Estoy aquí en Olivar.
0: Ay,
3: y
0: en Olivar.
3: Caen algunas gotitas de lluvia.
0: La lluvia.
3: Quería mandarte un saludo a ti, a tus auditores y auditoras. Y quisiera pedir tu tema, Juana María de los Vázquez. Un abrazo, querida. Cuídate.
0: Oiga, ya en Olivar también, entonces ya con gotitas. Mira. Sí, pues sí, ya está lloviendo en gran parte de la sexta región. Ya, ahí agregamos a Juana María a la lista de reproducción ahí para que usted también se quede atento y pueda escuchar todo, todo y más. ¿Quién más está por ahí? Buenos días.
4: Hola, Connie, ¿cómo estás?
0: Bien, ¿y
4: tú? Oye, yo muy contento por haber ganado el premio, así que
0: buena.
4: Un saludo, gracias. Y pedirte un temita hoy día, para empezar a ponernos a tono.
0: ¿Ya?
4: Matás.
0: ¡Ah, qué bueno!
4: Eso, gracias. Saludos.
0: Oiga, estaba a punto yo de programar ese tema. Qué buen tema, Lucibel. Matás. Lo vamos a dejar al tiro programado también para usted, querido auditor, acá. Todas las canciones van a ir sonando en el transcurso de la mañana, así que no se preocupe, no se preocupe. ¿Qué pasó, Elvis? ¿Qué le pasó, amigo? ¿Qué pasó? Oye,
5: estoy esperando el tema de los Maquinos Alegres. Se lo dejé a su... Que usted eligiera algún tema.
0: ¿Cómo se llaman?
5: Todavía lo dejé... Máquina, para que usted lo eligiera.
0: Oiga,
5: todavía estoy esperando el tema de los Maquinos Alegres.
0: Me lo puede... No lo entiendo. ¿Me puede escribir el nombre, porfa? Los Maquinos del Aire, ¿cómo es? Elvi, escríbamelo. Usted sabe que yo le programo todos los temas, pero escríbame el nombre, por favor. Que no lo entendí, por favor. ¿Ya? Ahí me está escribiendo. Oiga, por acá nos dice: hola, buen día, bella. Invitemos al amigo Machati con Chico Trujillo con este temazo, Sabor a mí. Oiga, ¿cómo está Claudito Pato? Claudito Pato siempre me manda memes, me encanta. ¿Usted sabe que yo soy fanática de los memes? Me encantan, los encuentro así, pero espectaculares. Si usted me quiere alegrar el día, envíeme memes. ¿Ya? Envíeme memes. Yo con eso soy feliz. ¿Qué pasó, Claudito?
6: ¿Cómo dice que le va, mi querida?
0: Hola.
6: Connie, la cabra loca, original locutora radial.
0: ¿Cómo está, Claudito?
6: Oye, día nublado,
0: ¿sí?
6: Lluvioso, pero qué diablo. Pero, ¿qué os parece que invitemos al Chico Trujillo en marcha con este lindo tema cover para que lo escuchemos en radio? Bienvenida.
0: Ay, no, vamos a poner ese tema por un rato más. ¿Le parece? Nos vamos a ir por mientras con buena música. Ahí me escribió el... Ay, espere. Vamos, espéreme. Ahí me escribió el nombre del... Ay, ahí está, Lumaquinos Alegre. Ya, ahí sí, pues vi que ahí lo entendí. Lumaquinos Alegre. Estamos buscando la canción para... Mire, para que vea que yo le estoy agarrando cariño a Elvis, para que vea, estoy buscándole la canción. Los Lumaquinos Alegre, a ver, vamos a ver qué canciones tiene. A ver, dice acá María Elena: El Aguacero, La Cumbia Vera, El Inocente. ¿Cualquiera? ¿Usted dijo que cualquiera? A ver. Este me tincó. Este me gustó. Vamos a poner, a ver qué tal. Como yo te amo. Me tinca. Vamos a escuchar.

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1: Penal para Uzbekistán.
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0: estamos ya de regreso en Bienvenida a tu Mañana, el matinal de la Sexta Región, con fuertes aplausos, porque hoy día sí que hemos tenido puros buenos panoramas para el Día del Padre, para el fin de semana y para poder hacer algo diferente, sobre todo en nuestra hermosa comuna de Rancagua y en las comunas también aledañas. Porque recuerde que Radio Bienvenida se escucha en las 33 comunas de toda la hermosa Sexta Región. Somos la única radio regional que llega a todos los rinconcitos de la región de O'Higgins. Chicos, importante dato a esta hora también de la mañana. ¿Cómo está la temperatura? La vamos a revisar rápidamente porque según mis amigos de Meteo Chile, a esta hora ya hay 11 graditos para la poca máxima que vamos a tener el día de hoy de solamente 15 grados. Bastante fría la mañana con chubascos aislados en algunas partes también de diferentes comunas de la región. Así que atentos a que el paraguas porque puede que siga lloviendo en el transcurso de la tarde también. Ya mi gente hermosa, tengo datazo, otro datazo bueno, puros buenos panoramas tenemos el día de hoy y hoy día nos acompaña, ya de la casa ya, los queremos un montón, Casona Moneta que nos tiene el mejor panorama para el Día del Padre. ¿Cómo está? 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
1: Feliz nuevamente de estar aquí con ustedes y vuelvo a dar los agradecimientos infinitos, de verdad. Yo siempre digo, no saben lo importante que es un medio de comunicación y un medio tan masivo como la radio, más la radio de ustedes, cómo afectan los emprendimientos que tenemos nosotras, las mujeres sobre todo, porque arriba las mujeres.
0: Sí.
1: Así que agradezco un montón la instancia, la cercanía también y nada, muy, muy feliz de poder estar aquí con ustedes, dando a conocer mi emprendimiento, dando a conocer mi negocio, un negocio muy, muy rico.
0: Preséntese para los que no la conocen, por favor.
1: Mi nombre es Francisca González, soy dueña de Casona Moneta.
0: Casona Moneta. Sí, sí. Un lugar maravilloso, espectacular, que está ubicado ¿dónde, Fran?
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1: Fíjate, Fran, que siempre se hace como la retroalimentación de los clientes que van los domingos y muchos dicen, no, nosotros venimos de Rancagua a estar acá. 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No, allá no ocurre eso. 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

0: Todos los días es un regalo. Hay gente que está llorando en este minuto por alguien que ya no está, que se fue. No esperemos eso. Sí. Celebremos el día. ¿Por qué un día lunes no tomar un pisco sour, una copa de vino? Oh, un día martes, un día
1: siempre,
0: de la semana.
1: Y aparte que siempre hay algo que contar y que hablar.
0: No hay que esperar celebrar para poder festejar o para poder sentirse y conversar con los que amamos. Así que, nada, celebrar este fin de semana, el Día del Papá. Un día tan importante, por lo menos para mí, porque yo amo a mi padre. Estamos con nuestros mejores platos de la carta. Hicimos una selección de los platos que más salen y para entregar a todos nuestros clientes.
1: Oye, ¿podemos decir la carta, Fran?
0: Sí.
1: Para que la gente se motive también.
0: Mira, lo que hicimos, nos sentamos con el chef y dijimos, ya, Douglas, porque Douglas es nuestro querido chef.
1: Le mandamos un aplauso a Douglas. Sí. Seco. Cocina exquisito, chiquillos, cocina exquisito, sí. De verdad que sí.
0: ¿Cuáles son nuestros mejores platos, Douglas? Y también vimos cuáles son los que más salieron. Entonces, los que dejamos fue el clásico asado de tira con papa al chimichurri.
1: Ya.
0: El lomo saltado, lomo mar y tierra, la trilogía de ceviche mixto, ceviche con pulpo, con salmón, con reineta fresca.
1: Qué rico.
0: Sí, muy, muy, muy fresco. Una selección de empanadas. Dejamos también fettuccine al pesto, pastelera de choclo con plateada de vacuno. Dejamos como los platos de estrellas del lugar para festejar este domingo.
1: Bueno, y al hombre en general siempre es como que le ven más tiradito para la carne, ¿cierto? Sí. El hombre es carnero.
0: Decía ayer, no queremos calcetines, queremos carne.
1: Quieren carne. Oye, sí, mi papá dijo el otro día eso. Dijo, a mí no me regalen ni una cuestión de... A los nietos les dijo, no me regalen ni collares de fideo, ni nada de con arroz. Quiero carne.
0: No, carne. Y también tendremos unos regalitos también para ellos de la casa. Nosotros somos bien cariñosos en general.
1: Sí,
0: para el día de la mamá le hicimos un presente, para el día del papá también. Entonces, todos
1: San Valentín también. Estuvo muy bonito.
0: Sí,
1: muy
0: bonito. Así que ahí habrán hartas sorpresas para los papás. Y como siempre, tratamos de trabajar para lograr nuestro objetivo, que es que se sientan en casa, que se sientan en un lugar grato, en un lugar donde pueden compartir, donde pueden estar toda la tarde. Y además, Coli, tenemos pantalla gigante. Eso sí.
1: Estuve
0: mira,
1: viendo.
0: ¿Qué mejor combinación?
1: Sí.
0: Carne, fútbol y cerveza.
1: Oh,
0: no, el mejor día del papá. El mejor.
1: Y aparte que el día domingo se vienen buenos partidos.
0: Sí.
1: Se vienen buenos
0: partidos. Hay una pantalla de 3x4 en el segundo piso, calefaccionado, para que puedan ir a ver el partido. Y imagínate, una resolución espectacular.
1: Perfecto.
0: Está por todo el mes.
1: Sí, por todo el mes con la pantalla gigante para que pueda ir con sus compañeros de trabajo, con sus amigos, sus amigas, a ver buen fútbol y comiendo rico. ¿Qué mejor?
0: Sí.
1: No, si es que ese es un panorama ideal, perfecto. Un lugar climatizado también, rico, calentito, por si toca lluvia también. El lugar es perfecto, perfecto. Fran, hoy día nos traes una sorpresa.
0: Sí, un concurso.
1: ¿Un qué?
0: Un concurso.
1: ¡Oh! Ese le salió bien radial, ¿eh? La Fran, después vamos a tener acá animando un programa, la Fran.
0: Pero te dije, me pongo nerviosa, soy vergonzosa.
1: No, pero es que...
0: Se me tranca el choclo.
1: Fran, lo hací súper bien. Oiga, tenemos un concurso express.
0: Sí, es un almuerzo para dos personas, obviamente en nuestro restaurante, y consiste en entrada, fondo y postre, más un bebestible. O sea, Connie, mejor no existe.
1: No,
0: este concurso.
1: O sea, si tú todavía no le tienes un regalo a tu papá, invítalo a almorzar a Casona Monita. No, ya, manden ahora. ¿Qué tienen que hacer? Mandar un audio, ¿no?
0: Tienen que mandar un audio con quién irían.
1: Sí. Ya, súper. Desde ahora ya, más 569-5029-1592. Tenemos 10 minutitos para que participe mientras nosotras conversamos acá con la Fran. Para que nos comiencen desde ya a mandar su audio y para que nos cuenten con quién quieren ir a Casona Moneta. A este almuerzo para el día domingo, Día del Padre, ahí en ese tremendo lugar lindo.
0: Sí,
1: espectacular.
0: Lindo, Connie. Y también hacer un repaso de las cosas que hacemos, eso es súper importante. No solamente estamos dedicados al restaurante, también hacemos banquetería, no solo en el lugar, sino que vamos a otros lugares donde la gente estime conveniente. Yo quiero me quiero casar a la falda, al faldeo del cerro, ahí vamos a estar nosotros.
1: ¿En serio? Sí, ¿se puede realizar todo eso?
0: Se puede realizar todo, y ahí también hacemos unas lindas ceremonias y también hacemos fiestas al aire libre en nuestro salón de eventos, porque contamos con un salón de eventos también ahí.
1: Y aparte hay una iglesia también.
0: Sí, pero no está todavía.
1: Ah, todavía habilita. No está, no. Pero cuando esté habilitada, imagínate. Sí. Tenéis sí. todo ahí, todo
0: espero, en un lugar. Espero de verdad, de corazón, que se pueda hacer este proyecto. Es un proyecto bastante ambicioso, pero muy

0: Bien, yo creo que tendría una muy buena aceptación.
1: No, de todas maneras, absolutamente. Yo me acuerdo hace un par de años atrás que yo fui a un matrimonio ahí en el Country de Angostura. Sí, de hecho, creo que lo hicieron justamente donde está ahora Casa de la Moneta, pero te estoy hablando hace como 20 años atrás.
0: Mira, es que ese lugar estuvo mucho tiempo, sí. Como 10 años, digamos, estuvo abandonado.
1: Abandonado, sí.
0: O sea, no abandonado porque seguían yendo los golfistas, pero estuvo ahí muy quedado hasta que llegamos nosotros. Y le tratamos de dar vida a esto. Y cuando yo dije...
1: ¿Y le dieron vida?
0: Pues. Sí, me quiero ir allá, me miraron con cara, tú estás loca. Pero yo siempre digo, Connie, que uno tiene que tener ese grado de locura. De locura en la vida, si no, ¿de qué sería la vida?
1: No, y más que de locura, uno siempre tiene que tener la convicción de que las cosas van a resultar.
0: Absoluta y completamente.
1: Porque esa porque esa gente de repente cuando hace algo, tiene todo, incluso el dinero, todo, se le da todas las facilidades, pero no tiene esa convicción, las cosas no le resultan. Pero siempre se valora más la gente que le pone empeño, que va a todas... Y Casa de la Moneta se caracteriza por eso.
0: Yo fui,
1: sí.
0: Cuando empezamos ahí, fui empresa por empresa, lugar por lugar, invitando a toda la gente a comer al lugar. Y como ya hacía banquetería, me conocían de antes. Entonces ya, tengo el restaurante y así fui. Y después empezamos con todo lo que era, en ese tiempo ni Facebook había, o sea, muy poco. Ahora hemos estado trabajando harto, bien activo en nuestras redes sociales. Pero cuando empezamos ahí, no. Fue una apuesta, no me arrepiento para nada, porque me arrepentiría no haberlo intentado.
1: Claro.
0: Pero no, fue una apuesta que funcionó y va a seguir funcionando porque para eso estamos trabajando.
1: De todas maneras, más 569, chiquillos, chiquillas, 5029-1592 para que participe por este tremendo almuerzo en Casa de la Moneta para celebrar a los padres. Mira, ya tenemos, la gente ya está participando, ya está mandando sus mensajitos. Oye, no podemos escuchar mucho, así que vamos a elegir, yo creo que unos 10.
0: Sí.
1: Y con 10 ya estamos y ahí tú eliges, Fran. ¿Quién va a ser el ganador?
0: No se enojen los otros.
1: No, vamos, tú eres la encargada de elegir.
0: Gracias a Radio Bienvenida, a ti y a todos los que llevan esta radio. Siempre vamos a estar aquí, viniendo a hacer nuevos concursos. Así que los que no se enojen, pero y también quedan invitados cordialmente a nuestro restaurante.
1: Y aparte que si dice que va de parte de Radio Bienvenida, puede tener un regaloneo, ¿no?
0: Pero siempre pone un pisco sour de regalo, que tú lo probaste, está muy bueno, entonces...
1: Oye, sí, está. Yo me quiero tomar un pisco sour ahí, en ese regalo. No, yo con un pisco sour soy feliz. Para mí es el mejor regalo. Oiga, Fran, dejar invitado, por supuesto, a ustedes como Casa de la Moneta, que siempre vengan acá al matinal, y también invitar a toda la gente de verdad, que nosotros acá en el programa siempre le damos buenos datos. Nosotros no vamos a inventarle nada. Las cosas que nosotros les decimos son cosas de verdad, tal cual como se las decimos. Si no lo cree, compruébelo usted.
0: Compruébelo usted. Si no le gusta, le devolvemos el dinero. Así asegura estoy con el producto, le digo. Pero pruebe el plato, le digo al caballero. No, es que... Bueno, si no le gusta, no lo pague, pues. Y después me mira nomás, no, si me gustó.
1: Le gustó.
0: Yo sé lo que vendemos, le digo.
1: Sí, es de muy buena calidad, sí. Y el chef es de primer nivel. Fran, antes de que terminemos, vamos a escuchar los mensajitos. Sí. Si tienes ahí algún lapicito o algo para anotar. Porque tú vas a ser la encargada de elegir la o el ganador que va a mandar el audio ahora. Vamos a elegir solamente 10, porque nos han estado
2: mandando muchos. Creo que muchos. Ahora está explotando el WhatsApp.
1: Solamente 10, así que vamos a escucharlos. Vamos a escucharlos.
0: Frank. Aquí tengo lápiz.
1: Ya, a ver. Vamos con la cortina música que me encanta. Ya, vamos con el primer mensajito. Muy, pero muy buenos días. ¿Usted va a participar por Casona Moneta? ¿Cómo está?
3: Hola, buenos días. ¿Cómo están? Saludos por ahí a todos quienes escuchan la radio. Como siempre, un gusto escuchando a la Connie y a sus tremendos invitados, alegrando mi jornada laboral.
1: ¡Qué bueno!
3: Me encantaría poder participar. Me llamo Cata. Me encantaría poder participar en esta cena para dos personas. La verdad es que... El papá de mis niños es una persona increíble, a pesar de que no estamos juntos, es un papá súper presente.
1: ¿Se llevan bien?
3: Él lo da todo por los niños, así que me encantaría poder regalonearlo de alguna forma, agradecerle todo lo que hace por nosotros. Eso. Les mando un abrazo.
0: Esta mujer lo entendió todo.
1: Sí. Oiga, me cayó bien. Mande el tip, ¿cómo lo hace?
0: Esa mujer lo entendió todo.
1: Oiga, mande el tip.
4: ¡Oh, qué buena! Me encantó.
1: Ya, Catalina está participando, sí. Fran. Ahí tenemos
0: Cata
1: la primera. La primera concursante de esta mañana. ¿Quién más está por ahí? Muy buenos días. ¿Cómo está?
5: Hola, buenos días.
1: Buenos días.
5: Me quiero ganar esa entrada para ir a este restaurante topísimo con mi marido, para que sea un regalo para él y para celebrar lo buen papá que es.
1: Ah, muy bien. Ella es Pamela, dice.
2: Pamela,
1: aquí participando. Sí, vamos, Pamela, muy bien. Recuerde que esta es una almuerza, cena, bueno, ¿puede ser cena, almuerzo?
2: Almuerzo. Bueno.
1: Almuerzo, ya.
2: Aún no atendemos en las noches.
1: Ah, todavía no, sí, pero todavía pronto. No. Pronto.
2: Espero con...
1: Prontito. Oiga, pero ya, bueno, si dijo cena, lo entendemos como almuerzo, ¿ya? Sí. No hay ningún problema. Es almuerzo, recalcar, ¿ok? Vamos con más mensajitos. Muy buenos días, ¿cómo está?
6: Buenos días a todos.
1: Buenos días.
6: En la radio, en especial a la Connie, que me alegra todas mis mañanas.
1: Ah, oh, qué bueno.
6: Primero que todo, quería pedir una canción.
1: ¿Ya?
6: De una cantante chilena, se llama Afortunada, de Francisca Valenzuela.
1: La Fran, ¿ya?
6: Se la dedico a mi hija, así que a mi pequeña bebé, porque ella empezó el jardín hace muy poquito, así que aquí estamos dando la pelea, que se acostumbre. Tengo muchos sentimientos encontrados.
1: Oh, voy a llorar, así que, no llore.
6: Mándenme
2: vamos a llorar. Todas pasamos por eso.
6: Sí. Eso. Y también quería participar por la cena para dos en Casona Moneta, que no he tenido el placer de conocer, pero he visto redes sociales y me parece hermoso.
1: Sí,
6: hermoso,
1: es muy bonito.
6: Lugar
1: hermoso.
6: Para poder compartir con mi pareja, el papá de nuestra hija y los tres. Ella es chica, así que yo le llevo su comida propia.
1: Ah, ya, muy bien.
6: Es una linda oportunidad para celebrar el día y también me encantaría agradecerle, porque gracias a su trabajo yo puedo estar con nuestra bebé y ella estar con su mami y que reciba todo el amor del mundo. Así que, mi amor, si estás escuchando, te amo y gracias por ser un gran papá y un gran esposo. Así que espero ganar por ti y para ti. Gracias a todos. El mayor de los éxitos en todos sus proyectos.
1: Oiga, qué lindo.
2: Qué mujer más enamorada. Qué
1: está enamorada.
2: Que vive el amor con
1: ella. Nati se llama ella. Nati. A ver, vamos a ver el apellido. Por favor, mándenos los nombres y el apellido, porque no solamente lo puedo ver a través de su nombre en WhatsApp. Entonces, lo ideal es que nos manden con nombre y apellido para que ganen, ¿ok? ¿Quién más está por acá? A ver. Muy buenos días, ¿cómo está? A ver, ahí sí.
7: Hola, Connie. Hola, Fran. ¿Cómo están?
1: Hola,
7: oye,
1: ¿tú?
7: Yo quisiera participar por este premio. Me encantaría ir a conocer Casona Moneta.
1: ¿Ya?
7: Por lo que he visto a través de redes sociales, Connie, y a través de las redes sociales también de la radio, la gastronomía es maravillosa, así que me encantaría poder ir a conocer ese lugar. Así que eso. Un abrazo, gracias.
1: Mira, un hombre. Muy bien, un papi. Se llama, acá dice, Tomás Morales.
2: Tomás.
1: Arriba la que se llamaba Pamela, acá está escribiendo, se llama Pamela Fuente Alba. Ya, vamos con más mensajitos. ¿Con cuántos vamos, Fran?
2: Cuatro.
1: Ya, vamos por el quinto. Muy buenos días, ¿cómo está?
8: Hola, Radio Bienvenida, ¿cómo están?
1: Muy
8: Espero
1: bien, ¿y tú?
8: Súper bien, por acá escuchándolos desde el trabajo. Pues la verdad, a mí me gustaría ganar para poder ir junto a mi pareja y mi hija, que podamos celebrarle bien el Día del Padre, ya que sería súper genial. Nosotros no tenemos papá ninguno de los dos, así que estamos formando una familia desde cero, sin mucha enseñanza, aprendiendo día a día. Y obviamente queremos regalonear a nuestro papito, a nuestro papacito, que lo ha dado todo y más por nosotras. Se ha sacado la miércoles siempre.
1: Qué bueno.
8: Y obviamente queremos celebrarlo junto a nuestra pequeña hija y en familia. Un besito, que estén súper bien.
1: ¡Uy, qué lindo, Camila, tu mensajito! Mira, yo no tengo la experiencia.
2: ¿Cuánto?
1: Camila Briceño dice. Camila Briceño, es que uno de repente cuando no tiene la experiencia de tener papá, uno quiere como que lo atesora más el poder celebrar este día tan maravilloso. Vamos con más mensajitos, Fran. Muy buenos días, ¿cómo está?
9: Hola, Connie.
1: Hola.
9: ¿Cómo estás?
1: ¿Bien y tú?
9: Feliz jueves para todos.
1: Gracias.
9: Saludos para ahí, para Casa Moneta también.
1: Eso.
9: Y quería ver si podía participar por una cenita para dos, para poder compartir ahí...
1: Almuerzo.
9: Cuando se pueda, en verdad. Ya he ido un par de veces y de verdad que, bueno, me gusta harto el lugar. El ambiente está bien, bien bonito, harta naturaleza. Y la comida, ¿para qué decir? Así que eso, poder participar y también desearle un buen fin de a todos. Ya jueves empieza a sentir un poco más el fin de, si bien está heladito, cayeron algunas gotas, está para pasarlo en familia,
1: acostadito,
9: Y bueno, los chicos ya salen de vacaciones, así que se pueden empezar a levantar un poquito más tarde.
2: Eso.
9: Eso, Connie, que esté muy bien y saludos Casa Moneta, que le sigue yendo excelente.
2: Eso.
0: Mira, cliente. Para cliente. Cliente que cobre Pisco Sour, entonces, ya. La próxima. ¿Cómo se llama?
1: Se llama Tito, dice acá. Ya,
0: Tito, la próxima vez usted va y cobra Pisco Sour gratis. Para usted y para que, con quien vaya.
1: ¿Tiene que decir soy Tito?
0: Sí, soy Tito.
1: Tito, mande su nombre. Soy Tito y quiero cobrar mi Pisco Sour. Muy bien. Puede ser cualquiera, va a llegar cualquiera. Todo diciendo que es Tito.
0: Todos diciendo Tito.
1: Soy Tito. ¿Quién más está por ahí? ¿Cuántos vamos, Fran?
0: Seis, con Tito seis.
1: Ya, vamos con el séptimo. Muy buenos días. ¿Cómo están?
10: Hola, hola, buenos días. Buenos Hoy días. Quiero participar en el concurso de la cena para ir a conocer Casona Moneta.
1: ¿Dijimos cena al principio?
0: No sé.
1: ¿Nos habríamos equivocado?
0: No sé.
1: No me acuerdo. Yo capaz que lo dije yo.
0: Bueno,
1: ¿por qué dicen cena? Ya, almuerzo. No vayan a llegar de noche. Está cerrado de noche, chiquillo. Es almuerzo, ¿ok? Almuerzo, almuerzo. Ya, ella se llama Nicole Rubilar.
0: Nicole Rubilar.
1: Sí, Nicole Rubilar está participando también. A ver, ¿quién más? Tengo más mensajitos acá, sí. ¿Quién más está por ahí? Buenos días, ¿cómo está?
11: Hola, buenos días, Radio Bienvenida. Buenos días, Fran. Buenos días, Connie.
1: Hola, ¿cómo está?
11: Bueno, quería agradecerles por la buena energía que dan todas las mañanas. Todas las mañanas siempre transmiten una gran energía.
1: Es la idea.
11: Y eso, gracias por la buena onda de todos los días. Y eso, que les vaya muy bien con las actividades. Y un abrazo a todos.
1: ¡Ay, gracias! Para ti también.
11: De parte de Tommy Bulls.
1: El Tommy. Participando, dice el Tommy. Tommy Bulls.
0: Bulls.
1: Sí. Yeah. Está participando por la cena.
0: Con este 9.
1: Ya, vamos con el último. ¿Quién está ahí? El último, está el 10,
0: no,
1: ¿ok?
0: 9.
1: Ah, está el 9.
0: 9.
1: Ya, vamos por el 9.
12: Hola, chicas, ¿cómo están? Un gusto saludarles. Yo por acá un poquito complicada en mi garganta, pero bien. Me encantaría participar en el concurso express de Casona Moneta. Amo ese lugar.
1: Mira.
12: Lo que sí, no podría ir con mi papá, pero podría autocelebrarme porque soy madre y padre.
1: Ah,
12: y podría ir acompañada de algún papacito.
1: Ah, ¿sí? ¿Por qué no? Sí, pues. Oiga, me gustó eso. Sí, ¿por qué no? Un papacito ahí que parezca. No hay ningún problema. Si la idea es que sea papá. ¿Sí o no?
0: No, que se celebre ella por mamá y papá. ¿Cuántas mujeres no hay así? Entonces, ¿cómo digo?
1: Sí, es
0: verdad. Hay que celebrar. Y da igual que, pero hay que celebrar, porque la vida es un regalo y la vida se celebra.
1: De todas maneras, de todas maneras.
0: Oye, ¿ella cómo se llamaba, Connie?
1: Ella se llamaba Evelyn.
0: Evelyn.
1: Evelyn, Evelyn.
0: Evelyn.
1: Sí.
0: Con él, con este, el 10.
1: Ya, este, con este, el 10. Chicos, ya no puedo recibir más mensajitos porque estamos ahí hasta tope, ya no hay más, ¿ya? ¿Quién más está por aquí? Acá está Raulito, dice, él no nos mandó audio, pero dice, quiero participar por este tremendo concurso en Casona Moneta. Soy padre y madre a la vez.
0: ¡Ay, Raúl!
1: Mira, Raulito. Mi esposa lamentablemente falleció hace 4 años y estoy a cargo de mis 2 niños. Así que un saludo. Mira, Raulito.
0: Ay, que me parten el corazón ciertas cosas.
1: Sí,
0: sí,
1: no.
0: Sí, la verdad que sí. Hay
1: Raulito
0: que...
1: con todo nomás. Mire, así como hay padres y madres, hay madres.
0: Y padres
1: también. Así sí. Que harto ánimo, toda la fuerza, todo el ánimo para usted y harto cariño acá de parte de Radio Bienvenida y de Casona Moneta.
0: Sí.
1: Fran, estamos en la hora, así que hay que elegir ya al ganador. Hacemos un redoble de tambores. Espérate,
0: no, es esa responsabilidad sola para mí.
1: Sí, pues, Fran, si tú tienes que elegir el que más te haya tincado, el que más te haya llamado la atención, el que tú en el fondo quieres premiar porque encontraste que su mensaje fue motivador y que lo quieres premiar, pues, démosle.
0: Mira, la verdad que hay varios, pero sí hay que mencionar, por ejemplo, Tito y Tommy, que la próxima vez que vayan, que por favor pidan un Pisco Sour de regalo.
1: Ya, el Tito y el Tommy, sí, Pisco Sour, sí, de regalo.
0: Pisco Sour, porque ellos son los que habían ido.
1: Habían ido, sí.
0: Sí, se agradece un montón su presencia en nuestro restaurante. La próxima vez te dicen Tito o Tony,
1: no, Tommy,
0: que vayan y pidan un Pisco Sour de regalo.
1: Oye, pero mira, tienen que decir que escucharon la Radio Bienvenida, o sea, que ellos son auditores de la Radio Bienvenida.
0: Sí, ya. Ningún problema. Y, ay, no me gusta la presión, Connie.
1: Ya, mira, te voy a poner más presión, mira. Ya, dile con solo más. Espéreme, cuando sea el pitazo final, mira.
0: Déjame. Camila Briseño.
1: Camila Briseño es la ganadora. la Camila.
0: Espero, Camila, que puedan ir el domingo con tu pareja, con tu hijo y con tu hijita, porque tenía un bebé, creo.
1: Sí, a ver. Sí, Camila Briceño.
0: Sí, sí, la dejé como marcada. También me llegaron varias historias que yo soy sentimental. Oh. Hoy día el día me hizo ser sentimental.
1: Uy, oh, sí, que está ideal.
0: Sí, así que... totalmente agradecida por los mensajes que mandaron, Connie, y por ustedes nuevamente por dar esta instancia de dar a conocer nuestro restaurante.
1: Y eso que hicimos un concurso express, súper mega rápido. Yo me comienzo a despedir de Casona Moneta, me comienzo también a despedir de todos ustedes, mi gente preciosa. Gracias por participar, gracias por estar siempre en sintonía junto a nosotros. De verdad que para mí es un placer poder acompañarlos todas las mañanas y poder, llegar a sus corazoncitos todos los días. 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Sí, dije Plaza América. Ahí están nuestros tremendos buscadores. Ah, y por supuesto Motel Domos, que hoy día también... hicimos un tremendo concurso para ustedes donde ya tuvimos ganador y espero que también celebren muy bien su Día del Padre. Nos vemos mañana nuevamente en Bienvenida a tu Mañana, el matinal de la Sexta Región. Que tengan lindo día y disfrute a Concha. Chao, Fran.
0: Chao, que estés bien conmigo.

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2: El Ministerio de Obras Públicas anunció la adjudicación e inicio de las obras para reponer la ruta N59Q que une Chillán y Yungay. El emblemático proyecto vial mejorará la seguridad y conectividad de la región de Ñuble con una inversión superior a los 50.000 millones de pesos. Especialistas proyectan que la caída internacional del precio del petróleo generará bajas en los costos de transporte y distribución en Chile. Esto beneficiará directamente a los consumidores, estimando un ahorro de entre 10.000 y 15.000 pesos mensuales en la canasta básica. Teletón abrió su convocatoria nacional de voluntariado permanente para sus 15 institutos de Chile. Las postulaciones están disponibles hasta el 30 de junio para mayores de 18 años, quienes apoyarán en la rehabilitación e inclusión social de niños y jóvenes.
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7: De deterioro y abandono, la Municipalidad de Rancagua publicó durante este mes de junio la licitación para recuperar dos de las principales ciclovías de la ciudad, Avenida La Compañía y Avenida San Martín, además de mejorar la seguridad vial en el cruce de San Joaquín con Bombero Villalobos. La iniciativa contempla una inversión municipal superior a los 510 millones de pesos y permitirá renovar más de 5 kilómetros de infraestructura utilizada diariamente por miles de vecinos de la comuna. Una nueva inversión que mejora la conectividad, fortalece la seguridad vial y sigue poniendo a Rancagua en marcha.
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0: Sean todos bienvenidos a esta jornada de día jueves 18 de junio del 2026. Y estamos con todo, comenzando la actualízate del día de hoy. Recuerda, WhatsApp totalmente activo, más 569-5029-1592. Ya despejando, ya saliendo de los 11 grados que teníamos a esta hora. Y con un poco más de sol ahora. Y no me encuentro solo porque hoy queremos hablar del futuro del agro, de cómo la tecnología y la innovación están transformando una de las actividades más importantes de nuestra región. Para eso conversamos sobre el AgroTech O'Higgins, una iniciativa impulsada por la Universidad de O'Higgins y junto a Corfo, que se desarrollará el día 26 o 27 de junio en el campus Colchagua y que reunirá expertos, emprendedores, empresas y representantes del mundo público para mirar juntos los desafíos del agro del mañana. Aquí estoy con los muchachos de la Universidad de O'Higgins. Quiero un tremendo aplauso para ellos, así que... Y para los que nos están escuchando, muchachos, buenos días, bienvenidos a Actualízate. Y díganme, ¿qué es el AgroTech O'Higgins y cómo nace esta tremenda iniciativa?
1: Bueno, buenas tardes, días todavía. Buenos días todavía. Sí. Efectivamente, como dijiste tú, esta es una actividad organizada por la Universidad O'Higgins, ¿cierto? Y con el apoyo de Corfo, esto nace a través de una postulación que se realiza mediante la Dirección de Transferencia e Innovación de la Universidad O'Higgins a estos fondos concursables de Corfo. Y afortunadamente, cierto, nuestra propuesta fue bien recibida, nos ganamos estos fondos y empezamos a organizar este gran evento que, como tú bien dices, busca ser también una vitrina de la innovación que, exacto, se está generando en la región. Y está también destacar que no es solo una oportunidad para los que trabajan en innovación o investigación en el mundo del agro, sino que también es una oportunidad para toda la comunidad de conocer qué se está haciendo en la región, de a lo mejor los jóvenes que todavía no están tan claros dónde emprender su futuro también puedan acercarse a la universidad, acercarse a qué se está haciendo en el mundo del agro. Uno asocia usualmente el agro, ¿cierto?, el campo, la tierra, claro, pero hoy en día no es solo eso. Entonces, esta iniciativa los invita a toda la comunidad a acercarse a la innovación en el mundo del agro, los alimentos, y por eso la casa, nuestro campus Colchagua, va a ser la sede de este gran evento que estamos organizando.
0: Exacto, ¿y por qué era tan importante generar este espacio en esta región, en la región de O'Higgins, que está ligada a lo agrícola y a los agroalimentarios también?
2: Sí, bueno, buen día, gracias buen día por el espacio primero que nada. Y bueno, este encuentro, tal como menciona Constanza, está dirigido hacia todos los representantes de la academia, emprendedores y empresas y del sector público también, por lo que está dirigido a todo público y es... ¿Me podría repetir la pregunta?
0: Sí, el problema, ¿por qué es tan importante que se haga justo en esta región?
2: Sí, bueno, lo importante, ya de por sí, esta región es muy importante para todo lo que es el sistema agropecuario, digamos, y también es importante descentralizar, que no solamente se hagan grandes eventos, ya sea en la región metropolitana o en Rancagua, como es la capital regional de O'Higgins, sino también podamos llevarlo a otras grandes comunas, como lo es San Fernando, y en este caso con el campus Colchagua, para así a poder atraer distinto público y promover el intercambio de conocimiento y experiencia en torno a los desafíos del agro del futuro.
0: ¡Qué espectacular! ¡Fantástico! ¿Y qué papel cumple la Universidad de O'Higgins y qué papel cumple Corfo en esto?
1: Bueno, como te mencionaba, Corfo es la institución que nos financia este gran evento, ¿cierto? Así que ellos son la entidad financiera y obvio que contamos con todo su apoyo. Ellos nos están apoyando en todos los términos de difusión del evento. Y la Universidad de O'Higgins está... Como lo dijimos, es la unidad organizadora, entonces nosotros nos hemos dedicado junto a todo el equipo, que no es solo nosotros dos, sino que un equipo de como 10 personas dentro de la universidad que estamos organizando esto. Hemos dedicado nuestro tiempo en traer 5 expositores internacionales que van a estar hablando de temas de innovación en alimentos, sistemas de producción sostenible y nuevas tecnologías para el agro, entre ellas la transformación digital, la IA, cierto, que está muy en boga hoy en día, también cómo estos elementos se involucran en el mundo del agro. Y también vamos a tener un set de 15 o 14 expositores nacionales. Dentro de ellos 3 o 4 son de la Universidad de O'Higgins, el resto son de distintas otras partes del país. Entonces, el evento no solo, si bien se genera en las particularidades de la región de O'Higgins, ¿cierto?, también busca atraer a otros actores para que nos den su mirada de qué se está haciendo en el agro, en otras regiones, cómo lo estamos abordando, cuáles son las miradas del extranjero en estos temas. Así que está súper interesante, son temas bien variados. Tenemos, como te decía, estos grandes 3 ejes programáticos: innovación de alimentos, sistemas de producción sostenibles y nuevas tecnologías para el agro. Cosa de que abordemos todas las aristas que pueda tener el agro, como te decía, ya no es solo el cosechar la tierra, ¿cierto? Sino que tenemos otros aspectos relevantes de los que hay que hablar. Y también el punto focal de esto es la innovación. ¿Qué estamos haciendo en innovación? Y ahí es donde la idea es que podamos concertar entre el mundo privado, que el mundo privado a veces tiene muy en cuatro paredes, ¿cierto?, lo que se está haciendo, y la idea es que esto sea una vitrina y que se converse también con el sector público y se generen alianzas. O sea, parte del objetivo de este evento es que se generen nuevas alianzas, que se conozcan entre el mundo privado y el mundo público lo que se está haciendo, también acercarlo a los jóvenes. Hay muchos colegios agrícolas en la zona, entonces ellos es importante que también sepan hacia dónde va el futuro del agro, hay futuro en lo que ellos están estudiando.
0: Claro.
1: Entonces esta instancia nos va a permitir generar la visualización, ¿cierto?, de todas estas nuevas tecnologías y cómo se están abordando.
0: Claro, y ahí está algo que ustedes comentan. Esto no va dirigido solamente a las grandes empresas, sino que va dirigido también a pequeños productores, a emprendedores y estudiantes también, si quieren hacerlo. O sea, el llamado es transversal.
1: Amplio, pero exactamente. Nosotros, bueno, a través de la página O'Higgins pueden encontrar el link de la página del evento Agrotech. Ahí están las inscripciones abiertas. A quienes se inscriban con anterioridad van a recibir ahí un pequeño pack de bienvenida para la jornada del evento. A todos nos gusta, ¿cierto?, que nos den un pequeño regalito en estos eventos para que sea más interesante la asistencia. También vamos a tener puntos de venta de distintos productores regionales y que han tenido aplicaciones de innovación en los productos que están desarrollando. Y ahí van a haber productos de mieles, productos de cochayuyo, cosas bien diferentes que a veces uno dice, pero ¿serán los mismos emprendedores de siempre? No son los mismos emprendedores de siempre.
0: Hay más,
1: hay cosas súper novedosas. A lo mejor si te digo miel, tú vas a decir, no, la miel de siempre. No es la miel de siempre. Tienen aspectos innovadores que yo sé que le van a encantar a todas las personas que asistan. Así que nuevamente la invitación es abierta a todo público. Las actividades van a comenzar más o menos alrededor de las 9:30 de la mañana. Si bien Colchagua está un poquito lejos, tal vez para algunos, pero como decía mi compañero Carlos, la idea también es descentralizar, ¿cierto?
0: Claro.
1: Que Rancagua no sea solo el foco de las actividades grandes de la región, sino que las llevemos a otras instancias. Y creo que también es una muy buena jornada para que las personas conozcan el campus Colchagua. Creo que la Universidad O'Higgins tiene harta presencia regional, pero creo que es importante relevar los aspectos de que tenemos en otras comunas, ¿cierto? Que
0: claro,
1: se conozcan.
0: Y no es tan lejos tampoco, si uno se da cuenta. Por ejemplo, si uno viene aquí de Machalí a Rancagua, en un horario se demora 40 minutos a veces, y estamos viendo que San Fernando está media hora, entre media hora y 40 minutos, o sea, está más o menos en distancia, en lo mismo, pero en la rapidez por irse por carretera, para que vean que no es tan lejos esto, así, para que no se asusten así, no queda, lo último no queda acá al lado nomás. Oiga, exacto, chiquillo, ¿y en qué nivel está hoy la región de O'Higgins en materia de innovación agrícola? ¿Cómo creen ustedes que están?
2: Bueno, yo creo que dentro de la región estamos, o sea, a nivel país estamos bastante bien posicionados, dado los proyectos con los que trabaja la universidad en la actualidad, mediante ya sea la dirección de investigación, la dirección de transferencia e innovación, y los espacios y oportunidades que se entregan a los investigadores de la universidad, tanto como estas instancias que se generan con expositores internacionales, donde vamos a tener la capacidad de generar un intercambio y, como menciona mi compañera, alianzas bajo el mismo punto de también generar un vínculo de lo que es el público con el privado, tanto en empresas nacionales como probablemente internacionales en otras instancias.
0: Mira qué bien, y aparte de todos los temas que están hablando, también van a haber temas de producción sostenible. ¿Qué significa producir de manera sostenible y por qué es tan importante para la gente que sepa esto?
1: Todos sabemos que tenemos una situación crítica con el recurso hídrico. Entonces, buena parte de las investigaciones o trabajos que se vienen desarrollando es sobre cómo estas producciones pueden ser más sostenibles y más eficientes, por ejemplo, en el uso hídrico o en la proyección de la fruta, en el caso de en general de los frutales, de predecir un poco a través de IA, de nuevos sistemas tecnológicos, predecir estas producciones. Eso lleva a que se producen mejores estadísticas de cuánto vamos a vender, de cuánto se va a exportar. Entonces todo eso ayuda a que toda esta cadena de producción, ¿cierto?, sea mucho más eficiente y sostenible en el tiempo. O sea, con menos recursos hacemos más y mejores cosas.
0: Claro, y ahí es donde va de la mano la tecnología. Por eso hay nuevas herramientas que están en revolucionando toda esta industria, como por ejemplo lo que nombraste de la inteligencia artificial. Exacto. Pero la inteligencia artificial no es la que uno conoce, así como no quiero que la fruta salga más bonita, no. Pero claro, sí hay sensores en las máquinas que funcionan por inteligencia artificial, y hay drones, una gente ve drones, pero estos drones son totalmente automatizados que van viendo. Cuénteme más o menos ese tema, así saben.
1: Claro.
2: Sí. Justamente en la universidad hay un proyecto FIC, el cual se trabaja con drones. Esto ligado a la tecnología para aplicar en las cerezas y posteriormente a otras de las frutas dentro de acá de la región, donde consiste en un sistema que permite, mediante uso de inteligencia artificial, generar mejores condiciones para que las frutas puedan crecer, ver el tema del riego, cuándo poner más riego, cuándo aplicar el líquido. Y todo esto es cómo se vincula de una u otra forma la tecnología, la llevamos al agro, ya no solamente es plantar y cosechar, sino que tiene diferentes aristas que puede hacer potenciar nuestra región en ese sentido.
0: Claro, ¿y esa tecnología es solamente para los grandes empresarios?
1: Ahí no necesariamente, o sea, como lo mencionaba Carlos, hay una serie de proyectos que se gestionan y gestan a través de la universidad que van en directa relación con productores más locales. La idea es fortalecer todo el sistema de producción de la región, o sea, no solo a las grandes empresas, porque si tú lo piensas, las grandes empresas en general, ellos tienen sus propios recursos para generar innovación en sus procesos, no así los productores más locales, la agricultura familiar. Entonces la universidad está muy enfocada en también potenciar a todo este agricultor más pequeño. Hay muchas familias tanto de las comunas de la provincia de Cardenal Caro y de la de Chapual, que hay mucha agrícola campesina familiar. Entonces, la idea es que eso no se pierda, pero sí que mejore, ¿cierto? Que usen estas nuevas tecnologías a disposición de ellos. Y eso lo hace la universidad a través de los diferentes proyectos que se postula y trabajan directamente con estos grupos. O sea, mucho de esto va en no perder también la identidad regional, lo que nos identifica. O sea, está muy bien que existan las grandes empresas, ¿cierto? Y de generen mucho trabajo, pero también es importante mantener esas como tradiciones culturales, pero a la vez ir insertándole estos aspectos de innovación, de manera que no perdamos eso, porque también es súper valioso y es como parte del patrimonio de la región en términos de lo que produce, del cómo lo produce, que también es súper importante. O sea, hay todo un relato detrás, no solo en términos de generar un producto y generar ingresos, ¿no? Sino que, insisto, en el valor regional, en el valor del territorio, todo eso tiene algo que se quiere mantener. Mira, y hoy en día queremos usar estas tecnologías para que mejore, se mantenga, pero mejore.
0: Mira qué bien. Entonces, ustedes creen, y ya yo creo que de más que sí, dicen que Chile tiene las condiciones para convertirse en un referente en la innovación agroalimentaria, o estamos un poquito atrasados, o ya vamos camino hacia eso. ¿Qué opinan ustedes?
2: Bueno, yo creo que Chile siempre se ha considerado un país adelantado en cuanto a tecnología se refiere en el sistema agro, pero siempre se puede avanzar más. Y bueno, lo importante es que dentro de Agrotech vamos a poder abordar todos estos temas que son bastante interesantes, que son más transversales de los que uno cree, y donde vamos a ver todo lo que son las soluciones innovadoras para la industria agroalimentaria, desde que parte hasta que llega al consumidor, digamos. Que es todo lo que aborda.
0: Mira qué bien, eso nos damos cuenta que de acá, de Rancagua, de la sexta región, estamos siendo referente al país y estamos siendo referente a todos nuestros vecinos también que nos vienen a mirar, ya que estas charlas no solamente viene gente de acá de Chile, sino que viene gente de afuera. Los charlistas que hay nos dan su experiencia también de cómo ven el mundo desde afuera, cómo llegan estos mismos frutales, llegan a China, a Japón, y allá los estándares son mucho más altos, pero acá se cumple con eso y nosotros mandamos, y al final uno se queda con la fruta un poco más que ve en el súper, y estamos viendo que esa es la fruta que no llega a otro lado, sino que llega acá nomás.
1: Exacto.
0: Son los estándares mucho más altos. ¿Y qué mensaje le darían ustedes, muchachos, a los jóvenes que quizás ven el agro como una actividad tradicional nomás y no ven el sector ligado a la ciencia y a la tecnología? ¿Qué mensaje le darían ustedes a los muchachos que quieren estudiar, que quieren meterse en este mundo o que quieren ver más allá?
1: En primer lugar, un llamado a que asistan al evento, que se inscriban, asistan. Insisto, creo que una muy buena instancia para que los jóvenes vean qué es lo que se está haciendo hoy en el mundo del agro, pero invocando estas nuevas tecnologías. Creo que tenemos que sacarnos esta imagen de que el agro es poco menos solo tierra y cosechar. Hay muchas cosas interesantes, o sea, hay distintas carreras que se pueden fusionar dentro de lo que es el mundo del agro, y creo que, insisto, es una oportunidad buena para conocer las dependencias de la universidad, en qué empresas desarrollan temas del agro que a lo mejor salen de los nombres que usualmente tenemos en la mente, que son estos grandes productores que, cierto, tienen sus packing, exportan. Hay más en el mundo sobre eso. Digo, va a estar con Chitoro. En esta oportunidad no nos acompaña Agrosupe, pero también es un gran aliado y que está desarrollando constantemente cosas sobre el agro. Entonces, nos quedamos como solo con algunas empresas, pero en realidad son más. Y es importante que los jóvenes sepan que hay cabida. Que tienen más que conocer del agro de lo que conocen hoy probablemente. Siento que el día sábado también va a estar súper interesante, porque como está enfocado en las nuevas tecnologías, la IA, van a estar una exposición de los distintos robots, por ejemplo, con los que ha desarrollado la universidad distintos nuevos trabajos. Entonces, el ver eso de primera mano, de primera fuente, creo que es súper valioso para tomar la decisión hacia el futuro. Me interesa, ¿cierto? Se acerca lo que yo espero a lo mejor de una labor de más grande, de qué quiero estudiar, de hacia dónde van mis intereses. Creo que es una súper buena identidad para identificar esos factores y que los jóvenes puedan definir un poquito mejor y, insisto, de primera fuente, viendo a dónde podrían llegar en un futuro si estudian carreras relacionadas al mundo del agro o la robótica, inclusive. Claro. Que hoy en día van a estar muy de la mano.
0: Todo de la mano, claro. Exacto. Entonces, repitamos, ¿cuándo, fecha y horario, y dónde?
1: Agrotech O'Higgins, viernes 26, sábado 27 de junio, a partir de las 9:30 de la mañana empiezan las jornadas de acreditación. El día viernes es una jornada desde las 9 hasta las 6 de la tarde aproximadamente. El día sábado es más breve la jornada, desde las 9:30 hasta las 15 horas aproximadamente. Así que todo el mundo cordialmente invitado, inscríbanse para que puedan recibir su pequeño pack de bienvenida. Si no se inscribe, igual no importa, puede llegar, lo inscribimos en el momento de la jornada. Vamos a tener ahí un stand de acreditación para cualquier persona que no se haya registrado y desee asistir. Todos cordialmente invitados. Toda invitados. La comunidad.
0: ¿Y cómo se pueden inscribir? También eso, es bueno saber cómo pueden participar, cómo inscribir y dónde encuentran la información.
2: Bueno, eso está en Agrotech O'Higgins, en la página dentro de la Universidad O'Higgins, y pueden acceder a el link de inscripción, que es bastante sencillo. Deben poner sus datos para quedar en la base de datos, digamos, y los vamos a estar a todos esperando el próximo viernes y sábado allá en el campus Colchagua.
1: Sí. Ahí, bueno, si googlean viral Agrotech O'Higgins, al tiro les va a aparecer el link directo, sí, a la página, que está efectivamente alojada en la página de la universidad, pero los va a llevar directo. Y ahí están grandes, inscríbase, así que abierta la invitación a todos, obviamente la radio también, bienvenido. Vamos a contar ahí con algunas autoridades, tenemos confirmaciones de un embajador, otras delegaciones también de embajadas de otros países. Como te decíamos, tenemos cinco invitados internacionales. Para el expositor que habla en inglés, tenemos sistema de traducción simultáneo. Así que de verdad estamos súper preparados, súper contentos de organizar este evento y con ansias de que de verdad llegue a toda la comunidad.
0: Exacto, ya lo saben, en aproximadamente 8 días más, 26 y 27 de junio, nos encontramos allá en el campus Colchagua de la Universidad de O'Higgins a partir de las 9 de la mañana hacia adelante. Inscripciones en la página de la UOH, o pues pueden ser más fácil en Google, le ponen Agrotech O'Higgins y les va a salir al tiro el link para que se puedan inscribir y pueden encontrar más información. Dale. Así que les quiero dar un aplauso, muchachos. Muchas gracias por acompañarnos. Cada vez que tengan alguna actividad, vengan nomás acá a la radio, bienvenida. Aquí van a ser totalmente bienvenidos para que nos den toda la información. Si quieren, vengan después para que nos cuenten cómo les fue.
1: Estupendo. También.
0: A lo mejor sacaron algo nuevo de ahí y a lo mejor sacaron una segunda fecha que viene con alguna otra actividad.
1: Sí. Se vienen cositas.
0: Muy bien.
2: Así Esperamos que sea la primera edición de muchas.
0: Así va a ser. Así que ya lo saben, muchachos, que la radio sea la voz de ustedes para que la comunidad también sepa todo lo que se viene.
1: Muchas gracias.
0: A ustedes, muchachos, y que tengan una excelente tarde.
2: Sí, muchas gracias.
0: Nosotros nos vamos a una pausa comercial y ya estamos de vuelta aquí en el Actualízate de Radio. Bienvenida.
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de sudor y ternura, nos dicen nuestros amigos de Lucibel en este temón de su primer disco. Allá hace muchos años atrás. Tremendo recuerdo que trajimos a esta hora, siendo las 11:45. En este día cubierto, variando nublado, nubosidad parcial, un poco despejado, un poco de nubes, un poco de bruma, un poco de agua. Bien raro el día de hoy. Esperando la máxima de 15 grados que nos dice meteochile.gov.cl. Ya a esta hora estamos con 12 grados aproximadamente. El día de mañana tendrá una mínima de 4 grados y una máxima de 16 grados, donde tendremos un día nublado variando nubosidad parcial. El día sábado tendremos una mínima de 6 grados y una máxima de 12 grados con un día cubierto. El día domingo 21 tendremos una mínima de 4 grados y una máxima de 11 grados. Y el día lunes 22 tenemos una mínima de 2, solo 2 grados y una máxima de 10 en un frío día que se espera. Así que ya saben, ya vienen días fríos, pero acompañándolos con la buena música de Radio Bienvenida.

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2: Especialistas y medios internacionales especulan que Chile podría ser el comprador reservado de 11 aviones de combate F-35 a Estados Unidos. Desde el Ministerio de Defensa chileno evitaron dar declaraciones oficiales, señalando que no confirman ni descartan compras de material bélico estratégico. La estatua de Rocky en Filadelfia se convirtió en tendencia en el Mundial 2026. Tras la derrota de Ecuador ante Costa de Marfil, luego de que sus hinchas le pusieran una camiseta al monumento, las autoridades advirtieron irónicamente a otras selecciones no repetir la supuesta maldición. Estados Unidos publicó el texto oficial de un histórico primer acuerdo de paz con Irán. El documento detalla 14 puntos clave que abordan el levantamiento gradual de sanciones económicas, el control del programa nuclear iraní y el restablecimiento de relaciones diplomáticas bilaterales tras décadas de tensiones.
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0: ¿Qué tal? ¿Cómo le va? Buenas tardes. Comenzamos la segunda edición de Noticias aquí en Radio Bienvenida en esta jornada de día jueves 18 de junio. Estamos a través de nuestra señal en 93.3 en Rancagua, 105.1 en San Fernando, 100.9 en Santa Cruz y 97.1 en Pichilemu, y también a través de nuestra señal de internet www.radiobienvenida.cl. Y ya está activo, como siempre, nuestro WhatsApp para que usted pueda participar, interactuar, informar también junto a nosotros, el más 569-50-29-15-92, más 569-50-29-15-92. Algunas informaciones que tenemos ampliando en esta emisión: capturan en Rancagua a 5 personas buscadas por robo con violencia e intimidación. AgroSuper inicia nuevo ciclo de su programa Capital Emprendedor 2026 con más de 220 participantes. Autoridades regionales recorrieron el complejo penitenciario de Rancagua. Y los agricultores de O'Higgins amenazan con movilizaciones si el gobierno no les facilita contratar extranjeros.
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0: Como siempre, gracias por acompañarnos en esta emisión de Noticias aquí en Radio. Bienvenida a la segunda en esta jornada de día jueves. Tenemos en estos momentos 12 grados de temperatura acá en la capital regional. La Dirección Meteorológica de Chile indicó que para hoy se espera una máxima de 16 grados acá en Rancagua. Para esta tarde el pronóstico indica nubosidad parcial variando a despejado, y en la noche se espera despejado en lo que queda de esta jornada de día jueves. Para mañana viernes se espera una mínima de 4, una máxima de 16 grados. El pronóstico indica nubosidad parcial durante la madrugada, variando nublado en el transcurso de la mañana. Por la tarde, nuevamente nubosidad parcial, y en la noche estará cubierto. Sábado, cubierto durante todo el día, desde la madrugada hasta la noche. Las temperaturas estarán entre los 6 como mínima, 12 como máxima. Y el domingo, 4 y 11 las temperaturas, mínima y máxima respectivamente, nublado gran parte del día, pero eso sí que en la mañana estará un poco más cubierto, lo que indica la Dirección Meteorológica de Chile para la capital regional. La comuna de San Fernando para esta tarde, nubosidad parcial, la noche despejada, máxima para hoy 15 grados. Mañana se espera una mínima de 5, máxima 15 grados, nubosidad parcial durante la madrugada, parte también de la mañana. Y también en la tarde. En la noche estará cubierto, según se está indicando. Para la jornada de día sábado, todo el día va a estar cubierto en San Fernando. Temperaturas 7 la mínima, 11 la máxima. Y el día domingo, nublado durante todo el día. También se esperan temperaturas entre los 5 como mínima, 10 como máxima en San Fernando. Para la comuna de Santa Cruz, esta tarde nubosidad parcial, la noche estará despejada, la máxima para hoy 15 grados, mañana se esperan 3 como mínima, también se esperan 15 grados como máxima, nublado es el pronóstico durante gran parte del día, cubierto durante la tarde-noche. Amanecerá el día sábado cubierto desde la madrugada hasta la tarde, con temperaturas que estarán entre los 5 grados la mínima. La máxima podría llegar a 11 grados. La noche del día sábado solamente se proyecta con nubosidad parcial. El día domingo, 3 y 10 las temperaturas, mínima y máxima respectivamente. Nublado es el pronóstico durante todo el día. Y en Pichilemu, para esta tarde, Nubosidad parcial se mantendrá también con esa condición durante la noche, la máxima 17 grados. Para mañana viernes se esperan 8 como mínima, 15 como máxima, nubosidad parcial durante la madrugada de la mañana y por la tarde estará nublado y en la noche estará cubierto en Pichilemu. Para la jornada de día sábado estará cubierto desde la madrugada hasta la tarde, despejando durante la noche, 10 y 14 las temperaturas, y el día domingo 7 y 13 las temperaturas, estará nublado durante gran parte del día, desde la madrugada hasta la tarde, y en la noche solamente nubosidad parcial, según indica la Dirección Meteorológica de Chile. Reiteramos entonces las máximas probables para hoy: 17 en Pichilemu, 15 en Santa Cruz, 15 en San Fernando y 16 acá en Rancagua. Hasta ahora tenemos 12 grados de temperatura y la humedad 79%.

12:18, comenzamos la entrega de las informaciones. ICGE logra cárcel efectiva para ladrón de cables y una nueva condena por hurto de energía en Rengo y Pitrufquén. Las penas aplicadas van entre 41 y 61 días de presidio para los responsables del delito de robo en una subestación eléctrica. El robo de cables, tanto en instalaciones de distribución como transmisión, y el hurto de energía son dos de los principales delitos que afectan la calidad y la continuidad del servicio eléctrico para miles de clientes a lo largo de la zona de concesión de CGE. Ante el crecimiento de estos delitos, la empresa ha desplegado una serie de acciones, tanto a nivel técnico como judicial, con el objetivo de desincentivar y perseguir penalmente a los responsables. En ese sentido, durante junio, la compañía ya logró dos condenas de cárcel efectiva contra personas por el delito de robo. El pasado 9 de junio se realizó la audiencia de procedimiento abreviado en el Juzgado de Garantía de Rengo en contra del imputado JLDF por el delito de robo de cables en la subestación Las Nieves, comuna de Rengo, hecho ocurrido el 13 de diciembre del año 2025. Durante su detención, el imputado opuso resistencia, agrediendo y provocando lesiones a un funcionario de Carabineros que participó en el procedimiento. Por este delito, JLDF fue condenado a 61 días de prisión por el delito de robo con fuerza en lugar no habitado, en grado de frustrado, y a la pena de 41 días de prisión por el delito consumado de maltrato de obra a Carabineros, encontrándose la sentencia ejecutoriada. Asimismo, en el Juzgado de Letras y Garantías de Pitrufquén se realizó la audiencia de procedimiento simplificado contra JSOC por el delito de hurto de energía, luego de detectarse en abril del año 2024 una conexión fraudulenta y clandestina en su domicilio, determinándose que durante al menos 15 meses el equipo no registró completa ni correctamente el consumo de energía eléctrica del inmueble. En la audiencia, el imputado fue condenado a la pena de 41 días de prisión por el delito consumado de hurto de energía, más una multa a beneficio fiscal de un tercio de UTM. Para el cumplimiento de la pena, se otorgó al condenado la remisión condicional por el plazo de un año. Ernesto Peñafler, director de Servicios Jurídicos de CGE, señaló que estas condenas muestran que las acciones que tomamos como compañía para perseguir estos delitos y a quienes los realizan tienen resultados. El robo de cables y el hurto de energía afectan directamente la calidad y continuidad del servicio eléctrico para miles de familias todos los años, por lo que una de nuestras prioridades es combatirlo. CGE también entrega y reitera los consejos que siempre nos entrega, ¿no? Que es el peligro de aproximarse a las redes e infraestructura eléctrica y hace un llamado a sus clientes a tomar algunas medidas de seguridad para evitar accidentes, como no acercarse a conductores o cables dañados o que estén en el suelo, ya que podrían estar energizados. En caso de emergencia, puedes comunicarte con la empresa a través del número gratuito 800-800-767, la página web www.cge.cl, la aplicación móvil CGE Un Clic y el número de WhatsApp +569 89 56 84 79.

Continuando con más informaciones, AgroSuper inició un nuevo ciclo de su programa Capital Emprendedor 2026 con más de 220 participantes. A través de dos ceremonias realizadas en la dependencia de INACAP Sede Rancagua, AgroSuper dio inicio oficial a una nueva versión de su programa Capital Emprendedor, iniciativa que busca contribuir al desarrollo económico de las comunidades por medio de capacitaciones, mentorías y acompañamiento a pequeños negocios de la región. Las jornadas contaron con la participación de emprendedores de primer y segundo año del programa, junto a autoridades comunales y representantes de INACAP y Fundación La Semilla, quienes apoyan la ejecución de este proyecto. En ese contexto, el nuevo ciclo del programa reunió a emprendedores provenientes de las comunas de Mostazal, Graneros, Codegua, Doñigüe, Rancagua, Machalí, Requino y Rengo. Durante los encuentros, los asistentes conocieron los principales contenidos y desafíos de esta versión, la cual contempla la entrega de herramientas orientadas al fortalecimiento de los negocios en materia de formalización, modelo de gestión, marketing y uso de inteligencia artificial aplicada al desarrollo de sus emprendimientos, como novedad en esta nueva versión del programa. Dentro de las autoridades estuvo presente el alcalde de Codegua, José Alexis Flores, quien valoró el impacto de la iniciativa en los vecinos de la zona. Lo más importante es la capacitación, que los emprendedores puedan aprender, mejorar sus productos, fortalecer sus conocimientos y recibir apoyo para seguir creciendo es fundamental. Por eso siempre recomendamos participar en iniciativas como esta, sostuvo la autoridad comunal. El jefe de programa de intervención de AgroSuper, Miguel Colomer, destacó el compromiso de los distintos actores involucrados y el enfoque del programa para este nuevo periodo. Queremos mostrar el valor que tiene este programa para cada uno de los emprendedores, afirmó, agregando que este año tendremos espacios presenciales donde abordaremos temáticas como formalización y análisis de costos, entregando herramientas concretas para fortalecer sus proyectos. Desde la Academia, la directora de vinculación con el medio de INACAP, Sede Rancagua, María José Buasma, valoró la continuidad de esta alianza. Para INACAP es sumamente enriquecedor ser parte de este programa. El emprendimiento es un motor para el desarrollo del país y estamos comprometidos con aportar conocimientos y herramientas que permitan a los emprendedores crecer y enfrentar de mejor manera sus desafíos, indicó. Por su parte, el director territorial de la zona centro de Fundación La Semilla, Daniel Brito, destacó el carácter colaborativo de la iniciativa. Capital Emprendedor reúne al mundo privado, social, académico y público en torno a un objetivo común. Además, entrega capacitaciones adaptadas a los requerimientos reales de los emprendedores, lo que permite generar un acompañamiento pertinente y efectivo, afirmó. Este 2026, el programa Capital Emprendedor cumple 6 años de trayectoria, consolidándose como un pilar dentro del ecosistema de emprendedores de la región de O'Higgins. Desde su creación en el 2020, más de 1.500 emprendedores han sido parte de este proceso de formación, contribuyendo al desarrollo económico de las comunidades.

12:25, siguiendo con más informaciones. El Hospital de Chimbarongo destacó aumento de consultas tras primer mes de Telesalud. A poco más de un mes de su implementación, la estrategia Telesalud del Hospital de Chimbarongo mostró resultados positivos, consolidándose como una alternativa para que los usuarios puedan realizar consultas y gestiones de salud sin necesidad de acudir presencialmente al establecimiento. La plataforma comenzó a operar el 14 de mayo de este año y ya evidencia una creciente utilización por parte de la comunidad. Durante las primeras semanas de funcionamiento se registraron 118 solicitudes de atención correspondiente a 110 usuarios. Además, la demanda experimentó un crecimiento significativo, pasando de un promedio de 2,6 solicitudes diarias durante mayo a 5,5 en junio, lo que representa un aumento cercano al 110%. Del total de requerimientos ingresados, 92 ya fueron resueltos dentro de los plazos establecidos. Uno de los aspectos destacados por el establecimiento es la rapidez en la respuesta a las solicitudes de mayor prioridad, las cuales fueron atendidas en un promedio de un día y 15 horas. Esta modalidad permite acercar prestaciones de salud a la comunidad y facilitar diversos trámites no urgentes mediante herramientas digitales, contribuyendo a una atención más oportuna. El análisis realizado por el hospital reveló que el área médica concentra el 56,25% de las solicitudes recibidas, convirtiéndose en la principal demanda de los usuarios. Le siguen las prestaciones de matronería con un 25%, mientras que las áreas dental y psicología alcanza un 8,33% cada una. Nutrición, en tanto, representa un 2,08% de los requerimientos ingresados. La estrategia permite realizar diversas gestiones de manera remota, como solicitar y revisar órdenes de exámenes, obtener recetas de anticonceptivos y consultar el estado de interconsultas. El director subrogante del Hospital de Chimbarongo, Luis González, destacó que detrás de esta estrategia existe un equipo comprometido con las necesidades de la población, invitando a la comunidad a seguir utilizando esta herramienta que busca fortalecer una atención más cercana, moderna y centrada en las personas.

Y estudiantes de medicina veterinaria conocen experiencias rurales en Lolol y Pumanque. 15 estudiantes de la Facultad de Medicina Veterinaria de la Universidad de Chile participaron en una experiencia formativa en las comunas de Lolol y Pumanque en el marco de la asignatura Agricultura Familiar Campesina y Desarrollo Rural. La actividad fue coordinada por la Agencia de Área Lolol de INDAP, Equipos Prodesal y la Municipalidad de Lolol, permitiendo a los futuros profesionales conocer de cerca la realidad de los territorios rurales. La visita incluyó recorridos en distintas localidades de Lolol y Pumanque, donde los estudiantes pudieron interactuar directamente con agricultores y agricultoras. Durante las jornadas conocieron experiencias productivas relacionadas con ganadería ovina, bovina y equina, avicultura, apicultura, producción de aceite de oliva, elaboración de quesos artesanales y cultivo de hierbas medicinales. La primera jornada contempló un conversatorio junto a profesionales de Prodesal e INDAP, instancia en la que se abordaron las características del territorio y el trabajo que se desarrolla en la agricultura familiar campesina. Posteriormente, los estudiantes participaron de un operativo veterinario en un rebaño ovino en la localidad de La Vega y visitaron diversas unidades productivas para conocer sus procesos y desafíos. Entre las actividades más relevantes figuraron la visita a productores dedicados a la elaboración de quesos artesanales, la apicultura y la producción de alimentos con valor agregado. También conocieron el trabajo de agricultoras que combinan distintas actividades productivas, fortaleciendo la diversificación económica en el mundo rural y aportando al desarrollo de sus comunidades. La tercera jornada se realizó en el Centro Tecnovis de Pumanque, donde los estudiantes aprendieron sobre ganadería regenerativa y manejo holístico. Tanto el equipo docente como los participantes valoraron la experiencia como una instancia que permitió complementar la formación académica con el aprendizaje práctico, fortaleciendo el vínculo con la realidad de la agricultura familiar campesina y el desarrollo rural.

0: 12:30. Volviendo al ámbito de la salud, el Hospital de Marchihue avanza en proyecto para futuro centro comunitario de rehabilitación. Durante esta semana, el Hospital de Marchihue recibió la visita de una comitiva de la Embajada de Japón, encabezada por Takashi Kikawa, primer secretario del Departamento de Economía y Cooperación Técnica, junto a Yuki Huesugi, encargada del proyecto, quienes sostuvieron una reunión de trabajo con el equipo directivo del establecimiento. El encuentro tuvo como objetivo revisar los avances del futuro Centro Comunitario de Rehabilitación de Marchihue, iniciativa que actualmente se encuentra en proceso de regularización administrativa, etapa previa a su próxima publicación para licitación. El director del Hospital de Marchihue, Nicolás Contreras, destacó la importancia de este avance para la comunidad. Estamos muy contentos porque ya nos encontramos en tierra derecha respecto a la construcción de este importante proyecto. Este centro permitirá fortalecer significativamente la capacidad de rehabilitación para nuestros usuarios y sus familias, entregando atención más cercana y oportuna a quienes la necesitan, señaló. El futuro centro estará ubicado en el sector frontal del hospital y beneficiará a pacientes de Marchihue y comunas cercanas que requieran procesos de rehabilitación integral, y entre ellos personas con secuelas de accidentes cerebrovasculares, lesiones traumáticas y osteomusculares, trastorno de comunicación y deglución, además de otras condiciones que demandan atención interdisciplinaria. Desde el establecimiento agradecieron el apoyo de la Embajada de Japón y su compromiso con el desarrollo de proyectos que buscan mejorar la calidad de vida de la comunidad.
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retornamos con más informaciones y noticias a través de Radio Bienvenida. Autoridades regionales recorrieron el complejo penitenciario de Rancagua. En el marco del Comité Policial Semanal, la delegada presidencial regional Susana Pinto, junto al Seremi de Justicia y Derechos Humanos Luis Zúñiga, el Seremi de Seguridad Pública Nicolás Muñoz y las principales autoridades policiales de la región, realizaron una visita al complejo penitenciario de Rancagua con el objetivo de conocer en terreno el trabajo que desarrolla Gendarmería de Chile. Durante la jornada, las autoridades recorrieron distintas dependencias del recinto penitenciario, interiorizándose sobre las labores vinculadas a la seguridad penitenciaria, el funcionamiento operativo de la unidad y las acciones orientadas a la reinserción social de las personas privadas de libertad. Además de conocer las medidas de resguardo y control implementadas al interior del establecimiento, la comitiva pudo observar iniciativas educativas y programas de capacitación laboral que buscan entregar herramientas concretas para favorecer procesos de reinserción, contribuyendo con ello a una mayor seguridad para la comunidad. El director regional de Gendarmería, coronel Nimro Acosta, destacó la relevancia de este tipo de instancia para acercar a las autoridades del trabajo penitenciario y visibilizar el rol institucional. Es muy importante que las autoridades conozcan nuestras unidades penales y puedan ver en terreno el trabajo que realizan diariamente nuestros funcionarios y funcionarias. La seguridad penitenciaria requiere un compromiso permanente, profesional y coordinado. Pero además, estas visitas permiten mostrar que al interior de los establecimientos también se desarrollan acciones concretas de reinserción social, mediante programas educativos y de capacitación que entregan nuevas oportunidades y aportan directamente a una mayor seguridad para la comunidad, señaló el director regional. La visita permitió relevar el compromiso y la labor permanente que desarrolla Gendarmería de Chile, fortaleciendo el trabajo interinstitucional y visibilizando el equilibrio entre seguridad, custodia y procesos de reinserción al interior del sistema penitenciario.

y agricultores de la región de O'Higgins amenazan con movilizaciones si el gobierno no les facilita contratar extranjeros. El presidente de la Asociación de Productores de Fruta de la Sexta Región, AGEF Sexta, Manuel Puga Vial, al ser consultado sobre la contratación de trabajadores migrantes en situación irregular en el agro de la región de O'Higgins, respondió aquello. El dirigente sostuvo que la falta de mano de obra se ha transformado en uno de los principales problemas para la agricultura y aseguró que las dificultades para regularizar trabajadores extranjeros están agravando una situación que, según afirma, se arrastra desde hace años. Los chilenos, aunque con una tasa de cesantía cercana al 10%, no quieren trabajar en la agricultura. Es tan simple como eso, según señaló. Sus declaraciones se producen en una región donde la población migrante ha crecido de manera sostenida. Según el censo 2024, O'Higgins registra 49.272 residentes extranjeros, casi cuatro veces más frente a los 13.242 contabilizados en el 2017. La mayoría se encuentra en edad laboral y casi la mitad, 24.365, corresponden a ciudadanos venezolanos, equivalente al 49,4%. Para Puga, la incorporación de trabajadores extranjeros ha sido clave para mantener la actividad agrícola. Se arrancó una cantidad enorme de gente que ya no está trabajando, no está disponible en el campo y vino a reemplazarla la inmigración, afirmó. El dirigente relató que durante las temporadas de cosecha los productores suelen enfrentar déficit de personal que ponen en riesgo el trabajo de todo un año. Viene un furgón con que nosotros no sabemos que nos trae el contratista y dentro de ese furgón hay tres o cuatro personas. Tú tienes un déficit enorme de gente para sacar adelante tu cosecha, señaló, agregando que ¿qué agricultor no lo haría? Es la cosecha anual. Si te sobremadura la fruta, pierdes el trabajo de todo el año. Puga atribuyó que esta situación a las dificultades que enfrentan los trabajadores extranjeros para regularizar su situación migratoria y obtener permisos laborales en plazos compatibles con las necesidades del sector. Vamos de una temporada ya mala comercialmente y laboralmente desastrosa, y precisamente un gobierno al cual todos nosotros, los agricultores, le dimos el gran respaldo al presidente Kast y no se están tomando las medidas correctas con la velocidad que corresponde, según remarcó. Por un lado nos dicen que no contratemos inmigrantes ilegales, por otro lado trancan totalmente la pelota y nos obligan a dejar en una condición imposible de contratación, según sostuvo, en abierta insatisfacción por las acciones del Ejecutivo. Según explicó, uno de los principales problemas afecta a trabajadores bolivianos que buscan ingresar al país para desempeñarse en labores agrícolas. Aseguró que los trámites para obtener antecedentes y documentación en Bolivia suelen completarse rápidamente, pero que los procesos posteriores en Chile pueden extenderse durante meses. Pueden ser tres meses, seis meses, hasta un año. ¿Dónde se tanca la pelota? En extranjería, en Chile, según afirmó. El presidente de Fusexta aseguró que el Estado debe definir cuántos trabajadores extranjeros requiere el sector agrícola y facilitar mecanismos que permitan su contratación formal.

0: 12 horas con 38 minutos, hacemos una breve pausa y volvemos con más informaciones.
1: Vamos a una pausa comercial y regresamos con más informaciones en Noticias en Bienvenida. Una pausa comercial y regresamos con más información.

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7: De deterioro y abandono, la Municipalidad de Rancagua publicó durante este mes de junio la licitación para recuperar dos de las principales ciclovías de la ciudad, Avenida La Compañía y Avenida San Martín, además de mejorar la seguridad vial en el cruce de San Joaquín con Bombero Villalobos. La iniciativa contempla una inversión municipal superior a los 510 millones de pesos y permitirá renovar más de 5 kilómetros de infraestructura utilizada diariamente por miles de vecinos de la comuna. Una nueva inversión que mejora la conectividad, fortalece la seguridad vial y sigue poniendo a Rancagua en marcha.
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12:46, retornamos con más informaciones y noticias a través de radio. Bienvenida. En noticias del ámbito policial, condenan a 2 imputados por robo de armas en armería de Machalí y ataque a carabinero. El Tribunal de Juicio Oral en lo Penal de Rancagua emitió un veredicto condenatorio contra 2 imputados vinculados al robo de armas ocurrido en febrero del año 2025 en la armería Holland de Machalí. Hecho que generó gran preocupación debido a la sustracción de cerca de 40 armas de fuego desde el recinto. Uno de los acusados fue declarado culpable por el delito de homicidio frustrado contra un funcionario de carabineros en servicio, luego de que intentara atropellar a un efectivo policial durante un procedimiento de fiscalización vehicular. El segundo imputado fue condenado por receptación tras acreditarse que mantenía en su poder parte de las armas robadas desde la armería. En tanto, los 3 ocupantes del vehículo fiscalizado, 2 hombres y una mujer, fueron absueltos del delito de tenencia ilegal de arma de fuego. Durante el juicio no fue posible establecer la propiedad del arma, que fue lanzada desde el automóvil mientras intentaban escapar del control policial. Los hechos se remontan a comienzos de febrero de 2025, cuando desconocidos ingresaron a la armería Jola en Machalí y sustrajeron una importante cantidad de armamento y municiones. La investigación fue encabezada por la Fiscalía de Análisis Criminal de O'Higgins junto a personal especializado de carabineros. En el sitio del suceso se constató que parte de la estructura del local había sido violentada y que faltaban numerosas armas de fuego y municiones. A partir de las diligencias desarrolladas por la BOCAR y el OS9, las investigaciones y los investigadores lograron establecer que uno de los imputados mantenía en su poder parte de las especies robadas. La detención de los involucrados se produjo días después del robo en el marco de un control vehicular realizado en la comuna de Mostazal. Según los antecedentes expuestos en el juicio, el conductor del automóvil no obedeció las instrucciones policiales y trató de escapar, poniendo en riesgo la integridad de un funcionario de carabineros. Durante la persecución, desde el vehículo fue lanzada el arma de fuego. Posteriormente, y mediante órdenes de entrada y registro coordinadas con el Ministerio Público, carabineros allanó el inmueble en Mostazal, recuperando armas de fuego, entre ellas escopetas que mantenían el cargo vigente por robo desde la armería afectada.

Y sujetos que robaron más de 25 millones de pesos en aperos en Curicó fueron detenidos en Los Lirios. Carabineros de la Cuarta Comisaría de Rengo lograron fiscalizar un vehículo y detener a sus tres ocupantes, quienes fueron vinculados a un robo cometido horas antes en la comuna de Curicó. Alrededor de las 6:50 horas, la central de comunicaciones Senco Cachapoal difundió el encargo de un automóvil Station Wagon marca MG, asociado a un delito de robo en lugar no habitado ocurrido en la región del Maule. Ante esta situación, se activó de inmediato un procedimiento policial que permitió ubicar el vehículo en la Ruta 5 Sur, iniciándose un seguimiento controlado que se extendió hasta el peaje Los Lirios, donde finalmente fue interceptado. Tras fiscalizar a los ocupantes y efectuar una revisión del vehículo, Carabineros encontró diversas especies asociadas al robo registrado en Curicó, entre ellas aperos avaluados en más de 25 millones de pesos. Los imputados, dos adultos y un adolescente de 17 años, fueron detenidos y puestos a disposición del Ministerio Público por los delitos de robo en lugar no habitado y conducción temeraria. El vehículo fue incautado y se continúan realizando diligencias investigativas para esclarecer completamente los hechos. Siguiendo con noticias del ámbito policial, capturan en Rancagua a 5 buscados por robos con violencia e intimidación. 5 fueron los detenidos que durante la madrugada de ayer miércoles fueron detenidos bajo la redundancia acá en Rancagua, luego de que Carabineros logró establecer que mantenían orden de detención vigente por la presunta participación en delitos de robo con violencia e intimidación, hechos ocurridos recientemente en la ciudad de Valdivia y Osorno. El procedimiento se desarrolló en el marco de los servicios preventivos. Mientras se efectuaban patrullajes en la ruta a travesía Bypass, los funcionarios detectaron la circulación de un vehículo que mantenía una difusión nacional debido a su vinculación con diversos ilícitos cometidos en el sur de nuestro país. Tras su localización, Carabineros fiscalizó el móvil a la altura del puente Cachapoal en la pista oriente, identificando a sus 5 ocupantes. Posteriormente, mediante coordinaciones con personal de la sección de investigación policial de la primera comisaría de Valdivia, se estableció que los fiscalizados mantenían una vinculación directa con una investigación por robo con violencia e intimidación ocurridos el pasado 15 de junio. Delitos en los cuales se habría sustraído aproximadamente 6 millones de pesos en dinero en efectivo, además de teléfonos celulares y computadores portátiles. Con la gran información reunida durante la investigación, el juzgado de garantía de Valdivia emitió órdenes de detención contra los 5 imputados, las que fueron concretadas por Carabineros en Rancagua. Asimismo, durante el procedimiento policial se logró recuperar e incautar 2.347.000 pesos en dinero en efectivo, monto que estaría relacionado con los hechos investigados. Por instrucción del fiscal de turno, los detenidos fueron puestos a disposición del tribunal correspondiente para su respectivo control de detención.

y un control tecnológico permitió frustrar intentos de ingreso de drogas ocultas en cavidad corporal al complejo penitenciario de Rancagua. Un procedimiento de control efectuado por personal de gendarmería en el sector de visitas del complejo penitenciario de Rancagua permitió detectar e impedir el ingreso de sustancias ilícitas al recinto penal, reforzando el trabajo preventivo y los estándares de seguridad implementados en la unidad. Durante el proceso de revisión de visitas y mediante la utilización del sistema tecnológico BodyScan, funcionarios detectaron imágenes compatibles con la presencia de un elemento extraño oculto en una cavidad corporal de una persona que intentaba ingresar al establecimiento. Ante esta situación, se activaron los protocolos institucionales establecidos, logrando la entrega del cuerpo extraño, desde donde se extrajeron diversos envoltorios contenedores de sustancias ilícitas. Posteriormente, y por instrucción del Ministerio Público, se coordinó la concurrencia del equipo de canes adiestrados, quienes realizaron las pruebas de campo y el pesaje correspondiente, confirmando la presencia de 17,7 gramos de clorhidrato de cocaína, 46,8 gramos de cocaína base y 15,7 gramos de cannabis sativa. Tras el procedimiento, se efectuaron las diligencias respectivas y se remitieron los antecedentes conforme a las instrucciones impartidas por la Fiscalía, concretándose además la entrega del detenido al personal policial para continuar con el proceso judicial correspondiente. El director regional de Gendarmería, coronel Ninrod Acosta, destacó el desempeño del personal y el aporte que entrega la tecnología en el fortalecimiento de la seguridad penitenciaria. Gendarmería de Chile mantiene de manera permanente medidas de control y vigilancia apoyadas por tecnología y equipos especializados con el objetivo de prevenir el ingreso de elementos prohibidos y fortalecer la seguridad al interior de las unidades penales.

La PDI detuvo una mujer con más de 1,7 kilos de cannabis en la comuna de Peumo. Una mujer de nacionalidad chilena fue detenida por detectives del equipo Modelo Territorial Cero de la Brigada de Investigación Criminal de San Vicente de Tahuatahua en un procedimiento realizado en la comuna de Peumo. La diligencia se desarrolló en coordinación con el Ministerio Público y permitió incautar más de 1.700 gramos de cannabis. El procedimiento tuvo lugar durante la tarde de ayer miércoles, cuando los detectives ingresaron a un inmueble de la comuna tras realizar diversas diligencias investigativas. En el lugar encontraron más de 1,7 kilos de cannabis, sustancia que, de acuerdo con los antecedentes reunidos por la investigación, sería comercializada en distintos sectores de la zona. Según informó la Policía de Investigaciones, la cannabis decomisada tendría como destino sectores de La Esperanza, Rosario y otros puntos cercanos. La incautación permitió sacar de circulación una importante cantidad de droga que presuntamente estaba destinada a la venta ilícita. La jefa de la Brigada de Investigación Criminal de San Vicente, Tahuatahua, subprefecta Jaycee Córdoba, valoró el resultado del operativo. Con esta acción logramos entregar mayor sensación de seguridad y tranquilidad a todos los vecinos del sector. El llamado siempre es a denunciar y entregar la mayor cantidad de antecedentes ante la detección de cualquier hecho ilícito, según señaló. La mujer detenida, que no mantenía antecedentes policiales, fue puesta a disposición del tribunal correspondiente para su respectiva formalización por infracción a la ley 20.000, que sanciona el tráfico ilícito de drogas, y la investigación continúa bajo la dirección del Ministerio Público.

Y con esa última información damos término a esta segunda edición de Noticias aquí en Radio Bienvenida, agradeciendo su sintonía y la invitación a seguir atento a la entrega de la información que se puede ir presentando lo que queda de esta jornada. Ya en breve comienza Fuera de Juego con la información deportiva. Que tengan una muy buena tarde.

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1: Parlamentarios de la región del Biobío solicitaron medidas urgentes al gobierno ante la profunda crisis de empleo que golpea al sector forestal. Los legisladores advirtieron sobre el impacto socioeconómico de los masivos despidos y exigieron la implementación de un plan especial de reactivación. ENAP reconoció ante la Superintendencia del Medio Ambiente la entrega de datos erróneos en los reportes de emisiones de sus antorchas en Concón, Quintero y Puchuncaví. La empresa atribuyó el error a un problema de software y descartó variaciones en el impacto ambiental real. Este jueves 18 de junio, miles de estudiantes entre las regiones de Antofagasta y Los Ríos terminan el primer semestre escolar. Sus vacaciones de invierno se extenderán desde el 22 de junio hasta el 3 de julio, concretando el retorno a las salas de clases el lunes 6 de julio.
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¿Qué tal? Buenas tardes, comenzamos Fuera de Juego a través de Radio Bienvenida, jornada día jueves 18 de junio. Estos son algunos de los titulares para la presente emisión. En el Mundial, el resumen de la séptima jornada indica que por el grupo K, Portugal, igualó con la República Democrática del Congo. Y por este mismo grupo, Colombia venció a Uzbekistán en partido jugado en México. En tanto, por el grupo L, Inglaterra se impuso ante Croacia y la selección de Panamá perdió por la mínima ante su similar de Ghana. En esta jornada comienza la segunda rueda y por el grupo A se está jugando la República Checa que está enfrentando a Sudáfrica. Por la noche, México jugará ante Corea del Sur. En tanto, por el grupo B, a las 15 horas, Suiza enfrentará a Bosnia y Herzegovina. Y a las 18 horas, con el debut y arbitraje del chileno Cristian Garay, Canadá jugará ante Qatar. Seguimos en el fútbol, pero en lo local, en la Liga de Primera, la Universidad de Chile y O'Higgins se ponen al día en esta jornada, cerrándose de forma definitiva la primera rueda. Azules y Celestes se enfrentan a partir de las 20 horas en el Estadio Nacional, en el duelo pendiente de la fecha 13. El equipo dirigido por Fernando Gago está estancado en la mitad de la tabla, en el noveno puesto con 21 puntos. Mientras que O'Higgins está justo debajo de la U en la tabla con 20 unidades en el décimo puesto. Recordemos que este duelo será arbitrado por Piero Massa, luego todos sus asistentes. Y en la Copa Chile, la Liga de Primera entra en receso y este fin de semana regresará la acción por la Copa Chile. Ahora con la participación de los clubes de la Primera División. La fecha arrancará mañana viernes con el duelo entre el Audax Italiano y Deportes Santa Cruz. Este encuentro se jugará a partir de las 19 horas en el Estadio Bicentenario de la Florida. La fecha que se juega mañana o a partir de mañana es la tercera, no es la primera ni la segunda. Bueno, después le explicamos. Y en el mercado de pases de la primera B, en Talca siguen haciendo noticias porque Rangers busca más refuerzos para salvar la categoría. Ya llegó Iván Rosas y Lautaro Rigazzi. Y según medios del Maule, señalan que el ex delantero de Deportes Limache, Facundo Pons, podría llegar al elenco piducano. Y en O'Higgins, el plantel Rancagüino ya está en Santiago para el compromiso de esta noche ante la Universidad de Chile por la fecha 13 que se juega en el Estadio Nacional a partir de las 20 horas. Lucas Bobaglio en conferencia de prensa manifestó que queremos cerrar la primera rueda con un resultado positivo. Agregando que la postergación de este partido afectó su ubicación en la tabla y que la única forma que tenemos de subsanar eso es con un resultado positivo. Esto y más en esta emisión de Fuera de Juego, que ya comenzó. 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

0: 13:09. ¿Qué tal? ¿Cómo les va? Gracias por acompañarnos en esta emisión de Fuera de Juego a través de radio. Bienvenida. ¿Cómo le va, Lucho Cáceres?
1: Muy bien, muy bien. Un día nublado en Rancagua, debo decirlo así directamente.
0: Sí, a rato sale el sol, a rato se esconde. Pero ha sido un día, incluso con una llovina en el transcurso de la mañana. Así que todos los climas los hemos tenido en esta pura mañana de día jueves. ¿Cómo le va, Mauro García? Bienvenido.
2: ¿Qué tal, Washington, Lucho? Sí, está raro el día. Yo creo que más tarde va a ser frío, en la capital igual, seguramente va a estar helado, así que quienes vayan al estadio a ver el partido de Higgins van a tener que ir abrigaditos.
0: A tomar precaución para quienes tienen su entrada y obviamente ya tienen todo organizado, previsto para lo que es acompañar a este O'Higgins de Rancagua en el duelo que es válido por la fecha 13 que se juega el día de hoy para poner al día el torneo o la Liga de Primera en su primera rueda. Luego estaremos ampliando esa información con respecto a la preparación de O'Higgins, las declaraciones de ayer de Bubaglio, el probable 11. La UPA al parecer tiene algo más definido que O'Higgins, ¿no? Dentro de las novedades, porque ya se anuncian bajas, por ejemplo, Calderón, que no estaría, y me parece que hay otro jugador que no recuerdo quién es, que no, tampoco estaría jugando.
2: Saldivia y Asadi no van a estar.
0: Asadi, ese era el otro. Sí, lo de Saldivia era porque viene arrastrando una lesión. Y lo de O'Higgins, claro, la duda es quién va a reemplazar a Leiva, definitivamente. Que vendría siendo como lo único que uno podía ir analizando con respecto al cuadro de Rancagua.
1: Sería la única sustitución, digamos, obligada que tiene el cuadro de O'Higgins para este compromiso.
0: Claro, porque ya se dijo que Ravelo está descartado por el tema de la lesión. Pero antes de aquello, antes de O'Higgins y todo lo que es la información, por supuesto el Mundial manda, en el sentido de los resultados, ayer hubo resultados importantes, muchachos, que marcan también la presencia de selecciones que tienen su historia, ¿no? Que quieren cambiar también la misma. Y eso permite ver a lo menos buenos partidos. ¿Ha sido atractivo los partidos, Lucho, dentro de uno proyectaba cuando se decía selecciones X o Y, al final todas están jugando sus opciones definitivamente?
1: Claro, fíjate que llama la atención, ¿no es cierto?, de que a lo mejor cuando uno esperaba que hubiera una goleada en un partido y al final, ¿no es cierto?, los marcadores son estrechos e incluso se podría hablar de alguna sorpresa. Y los resultados de ayer, el caso de Austria, derrotó por 3-1 a Jordania.
0: Claro, ese es el partido que se inició con la jornada, que era en relación a la fecha anterior o el día anterior, pero como fue a las 0 horas, quedó como fecha del día de ayer.
1: En el grupo K, Portugal 1, República Democrática de Congo 1.
0: ¿Cómo la sufrió Cristiano Ronaldo?
2: Raro.
0: Se fue decepcionado del mismo y de sus compañeros, ¿no? Dentro de la selección.
2: Es que raro lo que pasó con Portugal. Se esperaba una goleada 5-6-0. Pero el Congo hizo partido y se llevó un punto. Yo creo que lo van a celebrar de acá que finalice el Mundial.
0: Sí, no nos menosprecien, decían algunos. No nos miren en menos. No piensen que es claro, que no van a jugar. Se van a jugar su opción y lo están demostrando, hay que decirlo, se lo están demostrando. Ayer empatar a Portugal era un... Yo creo que si hubiera sido usted un apoya gol, Lucho, yo creo que nadie le da el empate.
1: Nadie la gana.
0: No.
1: Ayer también, en el grupo L, Inglaterra 4, Croacia 2.
0: Marcó presencia Inglaterra. Buen partido, hay que decir. Un buen partido, futbolísticamente hablando, muy atractivo. Croacia, a pesar de ese resultado que se ve abultado, hizo partido, Lucho. Tuvo aproximaciones y faltó concreción, indudablemente, pero Inglaterra aprovechó lo que es el fútbol inglés. El balón detenido, el juego aéreo y la oportunidad en el área. Eso está claro.
1: Ahora, el buen desempeño del centro delantero que me olvido en este
0: Harry
1: momento.
0: Kane.
1: Harry Kane, sí. Fíjate que me llamó, pero mucho la atención porque con la facilidad que estaba cabeceando en el área rival y cómo venía a ayudar a su defensa. E incluso, podríamos decir que salvó prácticamente un gol. Un rebate de fuera del área, ¿no es cierto?, que le rebotó en el pecho. En la línea del área chica.
0: Sí. Mira, o sea, están comprometidos con sacar la tarea adelante. Pues, sí. Claro. En definitiva, lo que decíamos de todas las selecciones que hemos visto hasta ahora, en lo que fue ya la primera rueda, todas están jugándose su opción de poder continuar en carrera. Claro. Ninguna se ha restado. Hay algunas que obviamente son superadas, como fue el caso de Curazao, por ejemplo, con el 7-1 que le hace Alemania, o los mismos tunecinos que terminan perdiendo con Suecia 5-1.
1: Claro.
0: pero hay que ver esta segunda rueda, porque esta segunda rueda, que comenzó ya definitivamente el día de hoy, te va a marcar esa situación de las selecciones que quedaron ahí a la espera, ¿no? Claro. Los que empataron, el grupo de la muerte que decíamos, donde quedó Ecuador, por ejemplo, con España, y así. Entonces eso va a ir permitiendo ver definitivamente cómo se va presentando los partidos de aquí en más, porque recordemos que la última fecha de la fase de grupo se juega en horario simultáneo.
1: Claro. Ya, claro.
0: Entonces ahí muy poco puedes especular con respecto al resultado. Es lo que tú requieres para continuar en carrera.
1: Claro. También ayer en el grupo L gana 1, Panamá 0.
0: Empezó bien Panamá, pero se desinfló, ¿eh?
2: Ha pasado con algunas selecciones que los últimos minutos terminan perdiendo el partido. Ahora, en el 90 más 5, no recuerdo cuánto tiempo adicional se dio, pero lamentable lo de Panamá. Se esperaba más de Cecilio. Algunos apostaban a que iba a ser el primer jugador en anotar para Panamá. No ocurrió, pero aún quedan partidos, al menos para la selección de Giannis y también de Waterman, para poder seguir avanzando.
0: Sí, Waterman la tuvo al iniciar el partido, ¿eh? Yeah. Una jugada rápida, un balón que metieron al área, hace golpe de primera, pero estuvo bien el portero de el rival y que evitó que pudiera convertir. Así, claro, Panamá no hizo un mal primer tiempo, pero no, lamentablemente no le alcanzó para sus pretensiones.
2: Y, ¿no? Si no me equivoco, fue el primer cambio de un portero en el Mundial, al menos en este.
0: Puede ser, sí, puede ser.
2: Sí,
0: puede
2: creo
0: ser.
2: Que sí.
1: En el grupo K, ayer también, Uzbekistán 1, Colombia 3.
0: Colombia marcó la diferencia, hizo un buen partido. Lucho Díaz, figura, sí, hay que decirlo. Sí. James menos que Díaz, pero menos. Igual participó.
2: James no se vio mucho.
0: Por eso, mucho menos, pero Díaz fue el hombre que llevó la batuta ahí, que permitió que su selección definitiva terminara ganando el compromiso, que cerraba la jornada de día miércoles. Saludamos, Roberto. ¿Cómo le va, Roberto?
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4: 11 de la noche en San Salvador, El Salvador.
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5: ¿Estás tú? 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
3: Oye, me encantaría tener esa voz que tienen así. Yo trabajaría en la locución comercial, ¿no? A Luis Cáceres.
1: Ya.
3: Me gusta toda la vida, de chiquitito uno viendo la locución comercial, pues. ¿Ah?
1: En usted está nomás, pues.
3: ¿Crees tú que tengo voz como la locución comercial?
1: Sí, sí.
3: No,
1: pues,
3: si tú me...
1: Le pones el ritmo necesario.
3: Si tú me instas, yo voy. ¿Ah? Hay algunos que nunca se atrevieron a ir a Santiago ahí a golpear las puertas. Como si lo hizo Tito Garrido.
1: Ya.
3: Como si lo hizo Pablo Molinet.
1: Ya.
3: Otra voz, gran voz, Pablo Molinet de Rancagua, hoy día en Canal 13. Pero ese es un don que Dios le dio a ellos. A mí no me lo dio ella. A mí me dio otros dones.
0: Sí. Oye, la República Checa está venciendo por 1-0 a Sudáfrica. Ya van 57 minutos de compromiso. Y resultado que mantiene a los checos ahí tratando también de pelear el grupo junto a México, ¿no? Que son rivales en aquella instancia, que recordemos México juega más tarde o en la noche, en estricto rigor, su segundo compromiso. Así que es el partido que se dio inicio a la jornada de hoy entre los checos y los sudáficos.
3: Sí, me llaman por teléfono. ¿Aló? ¿Aló? ¿Con quién hablo?
6: Con Jeris.
3: Ah, Jeris, Serenet. Ya, estoy al aire. Espérenme un segundo. No me cortes.
0: Bueno, decíamos entonces que ese es el partido que dio vida a la fecha de hoy. Ya decía Lucho cuáles son los partidos que también se juegan en esta jornada, ¿no, Lucho?
1: Lo vemos inmediatamente. Entonces ya está jugando en vivo Chequia, dice acá.
2: Sí, ahora es Chequia.
0: Es que es Chequia.
1: Ya.
0: Antes se llamaba Checa, ahora son Chequia.
1: Ya.
0: Es que es el origen.
1: Ya, esto tiene que ver con lo que era de Checoslovaquia.
0: Sí, pero ahora son los chequios.
1: Ya, ya. Con Sudáfrica va ganando Chequia 1-0.
0: Sí, digamos que la tabla indica que... a ver, la fase de grupo la vamos a buscar acá mejor.
2: El grupo A.
0: El grupo A, sí.
2: Corea del Sur
0: primero con 3. México 3. Y ahora con este resultado, los checos están también con 3 unidades. Sudáfrica se está quedando con 0 puntos.
1: Ya, ¿y el grupo B, la tabla?
0: 1-1-1-1.
1: Ya.
0: Todos tienen un punto.
1: Todos punteros y todos colistas.
0: Por eso claro. Es lo que pase con Canadá y Qatar, que juegan a la noche, donde va a ser el debut del árbitro chileno Cristian Garay. Y Suiza y Bosnia, que juegan luego a las 14 y horas aproximadamente.
1: A las 15 horas está indicado.
0: Bueno, a las 15 horas.
1: Sí, bueno. Sí, Suecia con Bosnia, ya.
0: Así que ese es el grupo B, para ir definiendo qué es lo que va a pasar.
1: Y en el grupo A, hoy a las 21 horas, México recibe a Corea del Sur.
0: Claro. Que es el partido que cierra este grupo, que es el donde se están enfrentando estos dos. Por eso lo que haga México el día de hoy, si logra ganar, pasa a ser puntero del grupo.
1: Ya.
0: Si, si gana Corea, lo propio.
1: Sí.
0: Si empatan, se complica, pero estaría Corea y México sumando puntos. Entonces, y el que estaría quedándose mal es Sudáfrica, que está hasta ahora con 0 unidades.
1: Claro, así es.
2: Ya prácticamente eliminado Sudáfrica.
0: Claro, dentro de las proyecciones y cambia radicalmente dentro de lo que uno está viendo. Grupo B, ya lo decíamos, todos con un punto. El grupo C, por ejemplo, lo encabeza Escocia.
1: Ya.
0: Marruecos y Brasil tienen un punto y Haití tiene 0 unidad.
1: Ya.
0: Están llamando para todos lados. Vamos a prohibir los teléfonos internos. Grupo D, Estados Unidos y Australia son los que están en la punta, tienen 3 unidades ambas selecciones. Turquía y Paraguay con 0. Por eso te decía lo del segundo partido.
1: Sí, importantísimo.
0: Lo que puede proyectar. Claro. Porque Australia juega con Paraguay y Estados Unidos juega con Turquía.
1: Ya, claro.
0: ¿Me entiendes? Entonces.
2: No, mañana juega Turquía con Paraguay.
0: Ah, ya, ves, sí, tienes razón. Me equivoqué yo, sí. Turquía con Paraguay. Entonces hay que estar atento. El grupo E, Alemania y Costa de Marfil son los punteros. Ecuador está obligado a ganar.
1: Ya.
0: Y Curazao. Esta es mi selección. Ahora sí que vamos a ir con todo Curazao.
2: Va a dar la sorpresa.
0: Curazao va a ser la sorpresa. Le va a ganar a Ecuador. Bueno.
1: Yeah.
0: A Becachés, el próximo técnico de Chile, dicen. El grupo F, Suecia lo encabeza con 3 puntos. Japón y Países Bajos tienen 1 y Túnez tiene 0. El grupo G, Nueva Zelanda. Este grupo la muerte. Nueva Zelanda, Irán, Bélgica y Egipto tienen todos un punto. Es igual que el grupo B. Todos tienen un punto. Porque todos empataron.
1: Ya, claro.
0: Dentro de la obviedad. El grupo H también todos tienen un punto porque todos empataron. Uruguay, Arabia Saudita, España y Cabo Verde.
2: Ojo con España, que...
0: Ojo con Cabo Verde.
2: Se puede complicar.
0: Ojo con Cabo Verde. En el grupo I, Noruega y Francia son los punteros. Senegal e Irak son los colistas. Ambos tienen 0 unidad.
2: Aquí yo creo que está encaminada la clasificación de ambos.
0: De ambos, sí. Grupo J, Argentina, Austria... Son raros el micrófono. 3 puntos, Jordania 0 y Argelia 0. Y el grupo K, Colombia 3, República Democrática del Congo 1, con el empate que le sacó a Portugal, que también tiene un punto, y Uzbekistán, que tienen 0 unidad. El grupo L lo encabeza Inglaterra con Ghana, ambos con 3, Panamá 0 y Croacia 0. Ese es los grupos en sus respectivas posiciones tras jugada la primera fecha.
1: Así es.
0: Que ya, como decíamos, hoy comenzó ya la segunda y se mantiene el 1-0 de la República Checa sobre Sudáfrica. Partido que se está jugando en Georgia.
1: Oye, para el viernes 26, interesante partido, ¿eh?
0: ¿Por qué? ¿Quién juega?
1: Uruguay-España.
0: Ah, sí, pues, sí, es lo que está pasando. Bueno, eso es lo que pasa con el Mundial y que obviamente la noticia es los resultados que se den hoy. Y el debut, hay que ver el debut de Garay, ¿no? El árbitro.
1: Bueno, debemos estar pendientes, sí, debemos estar pendientes porque en algo nos toca, ¿ve? Ojalá que le vaya muy bien, ¿no es cierto?
0: Que no la... Ay, no mames. Ah, que no la joda. Que salga bien, que lo haga
1: claro,
0: bien.
1: Claro, que haga un buen cometido.
0: Que su terna salga bien. Claro. Que tengan una buena presentación. Yo creo que sí.
1: Perdón, ¿y qué partido le corresponde a él? Me refiero por el idioma.
0: No, sino ellos tienen que hablar en inglés, Lucho.
1: Ah, ya.
0: Estamos obligados porque incluso cuando eventualmente van al bar tienen que hablar en inglés.
1: Ya.
0: Así que no lo hacen en español.
1: Ya, entiendo. Sí, pero me refiero también a la comunicación que puede tener con los jugadores dentro de la cancha.
0: En inglés.
1: Ya.
0: Canadá.
1: Ya.
0: Ese partido que va a estar arbitrando Cristian Garay.
2: ¿Vieron el...?
0: Canadá.
1: ¿Suiza?
0: Con Qatar.
1: Ah, Canadá, sí.
2: ¿Vieron el video de los que estudiantes apoyar, del INAF?
0: ¿Que los que fueron a apoyar a Garay?
2: En Plaza Italia, celebrando porque Garay iba a representar a Chile en el Mundial.
0: El único chileno en el Mundial, así que ahí está.
1: Bueno, fíjate que a lo mejor puede ser algo así chistoso, pero buena iniciativa, ¿no es cierto?, de aquellos muchachos que están ahí animando a que tenga un buen arbitraje en Nacional.
2: Se han llevado varias críticas y burlas.
1: ¿Sí? ¿Los muchachos?
2: Sí.
1: ¿Por?
2: Porque celebrar a un árbitro la gente no comparte.
0: Ah, pero es que la gente...
1: Bueno, pero yo creo que en líneas generales no se podría jugar sin árbitro. Son imprescindibles. Tienen que estar. Ahora el público también tiene que ayudar, si no todo es pifia, ¿no? Porque muchas veces, ¿no es cierto? Generalmente los que están sentados en la galería tienen camiseta puesta y les cuesta reconocer a lo mejor de que el árbitro tiene razón.
2: Hoy se supo cuánta platita va a ganar Garay por estar en el Mundial.
1: Ya.
2: La FIFA asignó como tal para cada juez un monto de $100,000. Lo que equivale a 88.350 millones de pesos chilenos.
1: ¿Esa es por la actuación, y perdón la consulta, es por un partido o por su participación en el Mundial? Porque le puede tocar otro partido
0: después. No, yo sé, no desconozco cómo se maneja.
2: No, eso es por la participación.
1: Ya, entiendo.
2: Y además, por conjunto, dirigir entonces cada partido, suma un bono de $5,000.
1: Ah, ya, eso va un bono.
0: Platita poca, pero segura. Guillermo Letería nos manda la programación de hoy. República Checa con Sudáfrica, que están jugando. Suiza con Bosnia y Herzegovina. Ya lo decíamos, Canadá con Qatar. Y México con Corea del Sur. La programación de los partidos de hoy, jueves 18, en el Mundial. Gracias, Guillermo. Buenas tardes, amigos de Fuera de Juego. Buenas tardes también para usted. Claro. Está disponible el WhatsApp, ya lo sabe, más 569-5029-1592. Para hablar también de O'Higgins, ¿no? Porque, claro, están todos pendientes de lo que pasa en el Mundial, pero hoy también se pone el día del campeonato. Y O'Higgins juega un partido no menor frente a la Universidad de Chile, partido que se juega a las 20 horas y, por supuesto, será transmisión de Fuera de Juego a partir de las 19 horas. 7 de la tarde estaremos con ustedes, Dios mediante, con los muchachos que viajan ya prontamente rumbo a la capital para saber de este partido. Van a hidratación, sí, en el partido de los checos con los sudáficos. Van a hidratación, sigue ganando la República Checa, se cumple minuto 65 de compromiso, 1-0 en el partido del Mundial. Vamos a la pausa, la primera de nuestro programa, para luego ya volver con la situación de Copa Chile, porque Lucho decía, no entiendo cómo se juega en la tercera, si es la primera, no, porque ahora entran los equipos de la primera división. Y la programación corresponde a la fecha 3 de la Copa Chile. Y después se va ordenando a la 2, a la 1, y ahí después ya termina ordenadita, Lucho. Aunque usted no me crea, pero termina así. Vamos a la pausa y volvemos.
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0: 13 horas con 33 minutos, seguimos en Fuera de Juego a través de radio, bienvenida. Ya lo decíamos, antes de irnos a la pausa, nos escribe Gerardo Toro, dice, ¿firmamos el empate para esta noche? Pregunta él. Claro, nos mantendría en el décimo lugar, pero quedaríamos a solo un punto de las Copas Conmebol. ¿Mauro García, Lucho Cáceres firman el empate el día de hoy?
1: Yo no.
0: ¿Previo al partido?
1: Yo no.
0: Argumente por qué no.
1: Creo
0: pero
1: que...
0: no se enoje, me estoy preguntando, respóndame con tiempo.
1: Creo que esta Universidad de Chile, a diferencia de años anteriores, como viene con varios problemas, la gente no está contenta con el técnico, hay una presión por parte de la hinchada, eso le puede provocar en contra en este partido, y O'Higgins tiene que aprovechar esto. Creo que tiene argumentos futbolísticos y también jugadores capacitados para poder sacar un triunfo en el Nacional.
0: Tú hablas por lo que está viviendo la U.
1: Sí.
0: ¿Tú, Lucho, firmarías el empate?
2: Yo creo que es la gran oportunidad, ¿no es cierto?, para que O'Higgins pueda derrotar a Universidad de Chile en Santiago.
0: ¿Por qué?
2: Yo siempre digo de que, bueno, vas de visita, ¿no es cierto?, un empate es bueno.
0: Ya.
2: Pero en esta oportunidad la U está ¿cómo te dijera? A ver, probando muchos jugadores nuevos. Muchos jugadores nuevos, ¿no es cierto?
0: Canterano más que nuevo.
2: O sea, canterano, sí. Me refiero a eso, en que no son ya los que se nombran siempre, los 11 que entran de titular, sino que ya tiene jugadores jóvenes, ¿no es cierto?, que están incursionando. Además, en defensa, tiene dos bajas importantes. Y yo creo que ese es el momento en que O'Higgins podría derrotar a la U. Ahora, si se logra un empate, bajo mi punto de vista, no es malo. No es malo, pero creo que está la oportunidad de poder derrotar a la U en Santiago.
0: Sí, pero ¿sabes qué? Los dos me dan una respuesta que yo creo que es mirada en lo que pasa con la U.
2: Ya.
0: Que no es... A ver, no está mal desde el punto de vista de lo mal que pueda estar.
2: Ya.
0: Pero resulta que cuando los equipos más mal están, les sale todo.
2: Sí, sí.
0: Y aquí ha pasado.
2: Sí.
0: Aquí O'Higgins ha sido superior en varios momentos, varios partidos, y resulta que no termina ni ganando ni sumando.
2: Claro.
0: Entonces, yo creo que acá lo que hay que mirar es que hoy yo no firmo el empate porque creo que O'Higgins tiene la herramienta suficiente para ganarle a la U. Independiente como venga la U, que aunque venga una U puntera, invicto, O'Higgins tiene la herramienta para ganarle.
2: ¿Ya?
0: Porque le hizo partido a todos los equipos que ha enfrentado, incluso al último campeón de fútbol chileno. Internacionalmente hablando, ha hecho partido. Entonces, O'Higgins, creo yo, más que lo que esté viviendo la U, que no se puede no medir. No se puede no considerar. Pero creo que la fortaleza es lo que te muestra el equipo primero. Es lo que hace O'Higgins. Lo que quiere su técnico realizar en la cancha.
2: Sí.
0: Más que lo que esté pasando con la U. Respetando su opinión. No estoy en contra de lo que ustedes manifiestan. Pero siempre es como que... Ah, no, es que el rival no viene bien. O sea, hoy tenemos que ganarle. Y si O'Higgins hoy día anda mal y el rival con lo mal que anda termina ganando, ¿qué vamos a decir?
2: Claro, pero mira, ahora también mirando la posición en que están ambos equipos.
0: La U está mejor que O'Higgins.
2: Sí, un punto.
0: Pero está mejor.
2: Sí, estoy de acuerdo. Ya. Sí,
1: no, y O'Higgins.
2: Noveno y O'Higgins décimo. Ahora, si nosotros miramos la posición de O'Higgins y la Universidad de Concepción, no podríamos hablar que sea una posición muy atractiva. ¿Me entiendes? A pesar.
0: ¿Con la Universidad de Concepción? ¿Por qué es la Universidad de Concepción?
2: O sea, perdón.
0: ¿Deporte Concepción?
2: No. De la Chile de O'Higgins.
0: Ah, ya, perdón.
2: No podríamos decir que está en una posición atractiva, porque Católica, que es el segundo, tiene 26 puntos. Hay 5 puntos de diferencia. Y entre medio de O'Higgins y Católica hay 5 o 6 equipos más.
0: Mira, hoy con lo malo que está la U, con todos sus problemas, dificultades, su técnico y todo lo que se ha agregado, si la U gana, se mete en los lugares de avanzada.
2: Con 24 puntos.
0: ¿Y queda a cuánto del segundo?
2: Queda a un punto.
0: Ya. ¿Me entiendes? Entonces, no es que la U esté tan mal. Aquí hay que mirar lo que, insisto, es lo que O'Higgins...
2: Ya.
0: Con su juego, con su fortaleza, con sus herramientas, haga frente a la U. Mirado más allá de lo que la U te presente.
2: Yeah.
0: Que la U ya conocemos, que la hemos visto. Y claro, puede estar muy jugando mal, deterioradamente, que los jugadores, que este, que no hace. Pero lo decía el lunes yo. Lucero no hace un gol hace cuánto tiempo. Y hoy día capaz que se pueda dar la situación que el tipo se destape.
2: Fíjate que sería bueno. Si se pudiese colocar la tabla de posiciones en la fecha 15 del campeonato 2025. Para ver, ¿no es cierto?
0: La U estaba mejor ubicada que O'Higgins.
2: Claro, porque pero pareciera que era en cuanto a puntaje, parece que no era mucho la diferencia que
0: sí,
2: tenía.
0: Sí, pero la U estaba peleando un poco más arriba de la tabla en un momento con Álvarez a la cabeza, sobre todo antes de la primera rueda, porque después tuvo la baja, si mal no recuerdo.
2: Ahora yo creo que lo irregular, por usar un término, de este campeonato es la diferencia que tiene Colo-Colo. Se le saca 10 puntos de ventaja, ¿no es cierto?, al segundo.
0: Pregunta para los auditores también. ¿A ustedes firmarían el empate? Celeste siempre dice por acá, para ganar hay que anotar y mantener el arco propio en cero, idealmente. Y en ese aspecto Higgins no está al 100%. Saludos. Mira, él está mirando una falla de O'Higgins. Celeste siempre dice por acá.
1: La fecha 15 del año 2025 decía que Coquimbo Unido era el puntero con 32, segundo Audax con 32, tercero Palestino con 28, cuarto Higgins con 26, quinto La U con 25.
0: Están iguales, invertida la posición, ¿no?
1: Y en ese partido a O'Higgins le fue mal con la U.
0: Exacto.
2: O'Higgins, ¿cuántos puntos tenía, perdón?
0: 26.
1: La U 25.
2: Y podría llegar a 23 si le gana la U.
0: Hoy día.
1: 25.
0: Están iguales, invertida la posición, ¿no?
1: Y en ese partido a O'Higgins le fue mal con la U.
0: Exacto.
2: O'Higgins, ¿cuántos puntos tenía, perdón?
0: 25.
1: 26.

0: De las amarillas. Hoy se juega contra 14. Saludos para todos.
1: Oye,
0: pregunta. Gerardo nos decía, ¿firmamos el empate esta noche?
1: Oye, pregunta Gerardo. ¿Te fijaste, Mauro Fernández, Mauro García? Quiero preguntarle a Mauro Fernández, que sé que está escuchando. ¿Te fijaste, García, cómo fue al piso? Ah, en mitad de cancha con Luis Cáceres. ¿Cómo fue al piso? Quitó la pelota.
2: Y limpiamente.
1: Se paró, miró y le tocó al compañero. No, espectacular. Colo Colo no tiene nada que ver en esto. No, ay.
2: Están los, están, es que la diferencia inusual del fútbol chileno.
1: Ahora, Lucho, ¿a qué debe el argumento que usted quiere argumentar que para hablar de lo que fue el 2015?
2: Porque
1: 25, quiero decir, perdón.
2: Es que, viendo la tabla de posiciones, la U está novena con 21 puntos.
1: ¿Ya?
2: Yo fui en décimo con 21 puntos. Entonces lo que quería yo comparar era cuál era la posición de ellos en el campeonato 2025.
1: Y para los 90 minutos de hoy, ¿qué implicancia podría tener eso?
2: Bueno, pues la verdad es que no le veo mayor implicancia en eso. Total, es un partido que se tiene que jugar.
1: De hecho, yo te doy un dato que lo da Ricardo Bando. La U está invicta como local.
2: Sí. ¿Ya?
1: Ya, pues. Ese es un dato de la causa real de hoy, 2026. La U no ha perdido en el Nacional.
2: Ya.
1: En lo que va corrido el campeonato.
2: O sea, podríamos sacar la conclusión entonces que el puntaje de los otros 15 equipos es normal y es el de Colo-Colo el que es.
1: No, da lo mismo, Lucho. Sí. Yo te puedo ir varios años atrás, o no varios, poquitos años atrás, donde a esta altura del campeonato el que iba puntero llevaba 6, 7, 8, 9 o 10 puntos de ventaja y al final incluso no fue campeón.
0: El primer año de Álvarez con la U tuvo una diferencia de 7 puntos, más o menos.
1: Entonces, estos 10 puntos de Colo-Colo, Luis, ¿sabes lo que dice? Que Colo-Colo es el mejor de la primera rueda. Listo. Y si al final del campeonato el campeón es Católica, nos vamos a acordar de que Colo-Colo terminó. Si el campeón es Colo-Colo, vamos a decir Colo-Colo hizo una campaña buenísima todo el año.
2: Continuamos.
1: Por lo tanto, para eso faltan 7 meses, Luchito.
0: Hanuman nos manda un audio. ¿Qué nos dice Hanuman?
3: Hola, muchachos, ¿cómo están? Buena tarde. Sin duda la U está invicto de local, pero también hay que ver que O'Higgins juega mejor de visita que de local, Roberto. Ojo con eso.
1: No, si yo no lo estoy poniendo como un antecedente pro y contra. Son antecedentes en la mesa. No es para contrarrestarlo, es solamente para decirlo. Mira, de hecho es más, en la estadística que acaba de dar Mauro, donde O'Higgins y la U mantenían también pocos puntos de diferencia el 2025 a esta altura, y me sorprendió, ¿ah? ¿Cuánta era la cantidad de puntos que tienen?
4: Tenía 26 O'Higgins y 25 la U.
1: Imagínate.
4: Y en ese partido, O'Higgins perdió 6-0 con la U.
1: Mira, como visitante, O'Higgins ha logrado 8 puntos en este campeonato. 8 puntos. La U 9. No tiene nada que ver, lo estoy diciendo nomás, pero la U no juega de visita. Pero ha conseguido 8 puntos en este año, Lucho, como visitante.
2: Ya.
1: Ya. Y la U, como local, ya nos dio el dato nuestro compañero Ricardo Bando, no ha perdido como local, por lo tanto, tiene un hándicap. Obviamente muy superior, se lo digo de inmediato. Clasificación, calidad de local. La U tiene 12 puntos como local.
2: Yeah.
1: Ya. O sea, pero no es menos cierto lo que dice Hanuman. O'Higgins tiene 8 puntos. ¿Ah?
4: De esos 12 de la U, hay que ver cuántos son empates, porque tiene varios empates la U.
1: Sí los tiene. Pero básicamente mirámonos en el puntaje. Yo lo que creo, básicamente a lo que decía Washington Denante en el primer bloque también y hace algún rato, de jugar a jugar, O'Higgins evidentemente tiene plantel, tiene técnico para plantearle a la U un partido muy distinto a los últimos que ha jugado O'Higgins en el Nacional. Recordemos con Medellín y nomás.
0: Sí.
1: La fleta que nos dieron.
0: Ah.
1: Así que, no, yo creo que...
0: Por eso decía que independiente de cómo venga la U, acá es lo que haga O'Higgins.
1: Estos son 90 minutos nuevos, muchachos. Este partido no existe todavía. Por lo tanto, hay que jugarlo y todo lo que puede pasar es nuevo. Y todo lo que puede pasar es una gran oportunidad para ganar y traerse los puntos. Eso. La U la tiene. Ayer, en el trabajo por la tele a color, escuché todo el reportaje de mi colega Marcelo Díaz a propósito de la U. yo no puedo sentir que hay nerviosismo en la U hace rato.

0: todo lo que pasa de manera externa en la U, adentro repercute, pero fuertísimo. Que la barra más dura de la U haya llamado a no ir al estadio hoy repercute fuertísimo. Porque ayer en la conferencia se tocaba ese tema, po. Habitualmente no se toca en la U el tema, porque saben que van sobre 30.000 personas. Pero ayer habían 14.000 entradas vendidas recién. Sí. Entonces, repercute todo. Y segundo, ya no va a estar Calderón, el zaguero central. Lo va a reemplazar a alguien que no viene haciendo muy buen juego de pareja con el que ya está. Y tampoco está Sadi. Y a Sadi, Lucho, no va hoy ni siquiera citado por rendimiento. O sea, lo dijo Gago así derechamente.
1: Es un tema familiar, Armando de Sadi.
0: Sí, pero lo, ¿qué es lo que le interesa a Gago? ¿Cómo juega Sadi? ¿Se le murió el abuelo? Sí, pucha, qué duro. Triste, complejo. Pero a él le ha afectado en los entrenamientos. Y Gago lo consideró de que no podría jugar. Y no lo citó. Entonces, son dos bajas de jugadores que cuando uno ve el once titular de la U, habitualmente, o en la teoría de lo habitual, es que Calderón y Asai deberían titulares. Estar. Entonces hoy día no van a estar. No digo que con eso está papita para el loro la cuestión hoy día en la noche. No, para nada. Al revés, el que va a reemplazar tanto a Sadi como a Calderón querrán romperse el lomo para demostrar que pueden ser titulares. Entonces, está todo bonito para el partido. Y aquí, al final, muchachos, dentro de tanto partido que hemos visto ya en el Mundial, que recién va la primera fecha, yo ayer miraba, hemos visto caleta de partidos, perdonen la expresión, caleta de partidos, y recién va la primera fecha de la fase de grupo.
2: Exacto.
0: O sea, ¿son cuántos partidos ustedes, guachito, que tienen? ¿Son 30.000? ¿Algo
2: son
0: así?
2: Son 104 partidos.
0: Ah, 104. Sí. 104 partidos, mamita querida. Bueno, dentro de tantos partidos que ya hemos visto, nos hemos dado cuenta que no gana siempre el que tiene la pelota, sí. No gana siempre el que tiene mejores futbolistas, no gana siempre el que tiene un hándicap o un estadístico pasado mejor que el que está enfrentando. Por lo tanto, esta cuestión es con goles.
3: Mokoena logra la igualdad para Sudáfrica, el 1-1 con la República Checa de penal, anotó la gente de Sudáfrica. Entonces, 1-1 en este compromiso, válido por el grupo A. 85 minutos ya de compromiso, 1-1 los checos con los sudáfricos.
0: 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Porque va a estar lejos la cuestión. Más encima con luz artificial y la camiseta azul de la U, los números de qué color son, ¿blanco o rojo?
2: Blanco.
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3: Amador León nos dice por acá que Hola Panel, tampoco va Aránguiz en la Universidad de Chile.
0: No lo sabía.
3: Y también el medio campo de la Universidad de Chile. Van dos canteranos. Sí,
1: tenemos los citados.
3: Dale.
1: Christopher Toselli, Gabriel Castellón, Diego Vargas, Nicolás Ramírez, Nicolás Fernández, Maximiliano Guerrero, Israel Poblete, Eduardo Vargas, Marcelo Morales, Elías Rojas, Fabián Ormazábal, Juan Martín Lucero, Javier Altamirano, Marcelo Díaz, Ignacio Vázquez, Lucas Romero, Agustín Arce, Lucas Barrera, Vianeider Tamayo y Vicente Ramírez.
3: Según dice la formación de la U, sería con Gabriel Castellón al arco, Fabián Ormazábal, Nicolás Ramírez, Vianeider Tamayo y Marcelo Morales en defensa, Lucas Barrera, Israel Poblete, Agustín Arce y Maximiliano Guerrero, Ignacio Vázquez y Eduardo Vargas. Ese sería el once de la U.
0: escuchando el equipo de la U, qué increíble que un equipo grande de este país tiene el equipo que tiene. Impresionante. Impresionante que no haya un portero de mejor calidad, que no haya un volante creativo de calidad, que no haya un goleador de estos de fuste, que no haya un volante de contención de experiencia, que muerda. Porque uno empieza a recordarse a la U de antaño y... Pucha, la U de antaño era... Jugadores que eran seleccionados nacionales indiscutidos, algunos con paso en el extranjero. Los extranjeros que llegaban a la U eran de calidad, no llegaba cualquiera, Lucho. Y hoy día los tres equipos grandes, diría yo, como que... Bueno, si en el fondo sabéis que todo esto que estoy diciendo es parte de que la sociedad anónima son gallos que a veces no tienen ni idea del fútbol. Son gallos que tienen plata nomás, y punto.
3: Cada uno podría pensar, sí, que Católica está como un poco mejor armada en nombres, sí. en ese aspecto. Que tengan cierto currículo, ¿no? Un poquito más de trayectoria, a diferencia de lo que tiene Colo-Colo como se armó y a lo que hoy arma o tiene la U como tal, con este cambio de técnico.
0: Aún así, Colo-Colo le ganó a Católica.
3: Sí. Sí, sí, no, por eso te digo, no mido el nombre con lo que muestran en la cancha, porque la cancha es totalmente distinto, dispar. Pero a nivel de lo que uno espera ver de nombres, por ejemplo, uno podría pensar hoy que el 11 posible de O'Higgins, el nombre sea más fuerte de lo que puede mostrar la U. Y a lo mejor la U te hace el mejor partido el día de hoy, con estos mismos nombres.
0: En algunos puestos puntuales, O'Higgins tiene mejores jugadores, tiene mejor calidad futbolística que la U. Claro. Eso sí. lo veo así. Ahora en el conjunto, en el partido mismo, en la cancha, el ambiente y todo eso, que es una variable importante, evidentemente puede pasar muchas cosas. Pero, en por ejemplo, el mediocampo de O'Higgins es lejos mejor que el mediocampo de la U. Por calidad, por nombre, por juego, por estilo, por polifuncionalidad, por muchas cosas. Pero hoy día puede pasar otra cosa, si a eso voy. O sea, claro. El partido es una historia nueva. Pero en cuanto a hablar el nombre... Ahora, la Católica, si tú dices que consideras Washington que es mejor que los tres grandes, yo también encuentro lo mismo, pero si miramos la tabla, no es el que va puntero.
1: No, claro.
0: Ya,
1: listo. No es el mejor por juego.
0: No es el mejor por juego.
3: Claro,
0: claro, es que la Católica está en Copa Internacional y ha dejado ya tal vez, qué sé yo, listo. La U no tiene torneo internacional, Colo-Colo no tiene torneo, ya sí, también. Pero la vara está muy baja.
3: No, sí, pues ni...
0: La vara está muy baja. O sea, si Católica, muchos creemos que puede tener un mejor plantel que la U y Colo-Colo. O sea, la vara está muy baja.
3: Pero si el hecho de que nosotros la semana pasada decíamos que se enfrentan los dos equipos que mejor jueguen, que es Coquimbo y O'Higgins...
0: Lo demostraron en cancha.
3: Y ninguno de los dos es puntero.
0: Y lo demostraron en cancha, claro. Tienes razón. Sí, claro.
2: En este momento Católica tiene un punto más que el campeonato anterior.
0: Ya.
2: Sí, si aquí lo desigual es, digamos, la campaña de Colo-Colo. Sí. Fíjate que Colo-Colo tiene 15 puntos más que los obtenidos en la primera rueda en el campeonato pasado. Y parece increíble eso.
0: Sí, que la vara está muy baja. Sí, muy baja.
3: Juan Reyes dice, buenas tardes muchachos, desde Fuera de Juego. Si O'Higgins gana la U, O'Higgins se estaría ubicando en el puesto quinto con 23 puntos. Si hace más de dos goles, además el capo... Si hace más de dos goles. Además, el capo es más que la U, nos dice Juan Reyes. Y Ancelotti, que nos manda un audio, que nos dice Ancelotti.
4: Hola muchachos, saludos a todos en el panel. Bueno, yo creo que todos estamos expectando un triunfo hoy para O'Higgins. Esperar que esa confianza no nos pase lo mismo que nos pasó, por ejemplo, con Boston River, que de repente cuando sabemos que enfrentamos un rival que quizás el papel no puede ser más que tú, no se dan las cosas. Pero bueno, espero y sé que no será así. Creo que hoy por hoy se enfrenta a una Universidad de Chile que es el puro nombre. Los jugadores que se dicen aparentemente que irían de titular no serían más que los de O'Higgins, entonces yo creo que O'Higgins debería abordar de buena forma este partido y esperemos que así sea y que pueda traer desde la capital a la sexta región los tres puntos.
3: Ahí está la opinión de Ancelotti, también al WhatsApp de Fuera de Juego de la Radio Bienvenida. El partido de hoy será arbitrado por Piero Massa, será asistido por Eric Pizarro y Joaquín Arrué, el cuarto árbitro será Mario Salvo y en el VAR estará a cargo de Rodrigo Carvajal y el AVAR Manuel Marín.
0: A eso le tengo miedo yo al señor Massa. Lo digo a priori, le tengo miedo porque se da una constante ya y en el Mundial la estamos comprobando. A ratos el arbitraje favorece al más grande siempre. O sea, los penales que no le cobraron a Haití, una falta previa que hay en una jugada, me parece que fue en el gol que le convierten en contra a Uruguay, una falta clara, una falta para tarjeta de un jugador de... Portugal a uno de sus rivales, clarísima, abajo, fuerte, qué decir la de Messi. Entonces, siempre en este mundial por lo menos se está favoreciendo y se está mirando más al más grande, al que tiene más pergamino, y se está haciendo con la cosa muy liviana en ese aspecto. Y en el fútbol profesional chileno pasa también lo mismo. A rato las sanciones no son tan parejas, buenas o malas, para los dos equipos. Entonces eso me preocupa la noche, me preocupa, ¿no? Porque Piero Massa fue el que le faltó mano, ¿o no? ¿O a Cabero?
3: A Piero Massa en el VAR.
0: Él el que dijo me faltó mano en el coazo del Simbicueva a Pancho González.
3: El medio francés L'Equipe también puso bajo la lupa el supuesto trato preferencial de los árbitros hacia Lionel Messi, luego de que el capitán de Argentina no recibiera amonestación por la falta hacia Aïssa Mandy en la victoria 3-0 frente a Argelia. La publicación recordó que el árbitro polaco Simon Marciniak, encargado del partido, no sancionó con tarjeta la acción ni recibió llamado del VAR, situación que reactivó el debate sobre la supuesta permisividad con el jugador trasandino. En el análisis, el citado medio y el ex árbitro internacional Said Njimi sostuvo que los jueces reciben instrucciones para proteger a los jugadores creativos, aunque advirtió que esa orientación puede tener un efecto contrario cuando son ellos quienes cometen las infracciones.
0: Sí, de hecho salió a la palestra un ex árbitro que fue uno de los que expulsó en un mundial a Zinedine Zidane. No recuerdo.
3: ¿Es argentino?
0: No es argentino. No. Es otra nacionalidad.
3: ¿Fue el del cabezazo?
0: No. Ah. No, ese Materazzi con Zidane, me acordaría de inmediato. No. Fue en otro partido.
3: Ah, ya, vale.
0: Bueno, el tema es que. ¿Cómo se llama ese árbitro argentino? Rondo, algo de la Ronda.
3: Elizondo,
0: justamente. No es Elizondo, es otro. Es uno mexicano, si mal no recuerdo. Bueno, lo voy a buscar en Instagram porque ayer salió hablando este árbitro para una cadena televisiva internacional. Ayer un exjugador.
2: ¿Materazzi?
0: No, Lucho, no es esa. Ayer un exfutbolista.
1: Arturo Bricio Carter.
0: El mismo. Ya. Ayer, ¿qué nacionalidad tiene?
3: Mexicano,
0: sí. Estaba bien yo. Oye, un exfutbolista en el día de ayer, de grandes pergaminos a nivel nacional, le pregunto yo, ¿consideras que fue para roja lo de Messi? No, me dice, no fue. Pero esa patada la pega otro jugador y es roja. Entonces quedan las mismas, po. Porque eso quiere decir que era para roja, po.
3: Claro.
0: Entonces fue porque la hizo Messi. Pero era jugada de roja, violenta. Agresiva.
3: A lo menos revisable.
0: Totalmente.
3: Juan Reyes dice, Brian Ravelo, ¿qué lesión tiene y hasta cuándo está ausente en el plantel de O'Higgins?
0: ¿Quién?
3: Juan Reyes, pregunta por Brian Ravelo.
0: Ah, Ravelo, bueno, lamentablemente está fuera de la convocatoria en el día de hoy, recupera todavía la posibilidad muscular de su desgarro, y está en eso, Juan. El tiempo no se dijo ayer, se le preguntó a Bobaglio, pero no señaló el tiempo, pero sí... La verdad que ha sido más rebelde Mauro de lo que creíamos.
1: Sí, bueno, se sabía que Ravelo venía arrastrando una lesión antes de que provocara su salida de la convocatoria. Jugó muchas veces tocado, entonces seguramente se dio ese factor de que tenía esta lesión y se agravó.
3: Sigue 1-1 el marcador entre la República Checa y Sudáfrica.
0: Sudáfrica lo tiene ya en varias ocasiones. Ahí mira, le pegó muy mal, le pega como le pegué yo a la pelota, de la canilla. Le pegó horrible. Y la pelota fue al tiro de esquina. Sudáfrica está más cerca que Chequia de poder marcar. ¿Por qué me escucho allá en la otra oficina?
3: Está bien.
0: Ya. Ahí va. Centro otra vez. Muy malo. Pero ahí están los sudafricanos, bregando por quedarse con los primeros tres puntos. Ayer se generaron muchas, o estos días generaron, el Congo marcó su primer gol en un mundial, Qatar,
3: Uzbekistán.
0: Eso, el equipo que perdió con Colombia. Se han dado varios récords. Ayer los chicos que jugaron en contra de Colombia, que usted dice muy bien el país, Uzbekistán. Ahí lo dije bien. Sí. Malito.
3: Sí. Pelea la bola 15 con Curazao.
1: Oye, y tienen como técnico a Cannavaro.
0: No, sí, claro, no. Patadura también. Bueno, él ganó el Balón de Oro, Cannavaro, lo sabía. Mundial,
3: sí.
0: Tremendo. Oye, ¿sabes qué? Es que técnicamente había muchos que dejaban bastante que desear. Técnicamente. Y eso es lo que finalmente atenta contra que un equipo que tiene uno o dos elementos positivos podría ser el resultado. Empataron al final, ¿no?
3: Finalizó. 1-1 en Chequia con Sudáfrica por el grupo A. Y ahí hay que ya ver cómo
0: queda. ¿Cómo queda la tabla ahí? ¿Veámosla?
3: Sí.
0: Te lo digo. A ver qué canción está poniendo.
1: He visto que en varios partidos
3: México 3, Corea del Sur 3, Chequia 1 y Sudáfrica 1 punto.
1: En varios partidos coincide que muchos jugadores quedan muy agotados.
0: Extenuados.
1: Sí.
0: Ojo que ahí se está jugando ¿dónde? Porque hay
3: Georgia.
0: Hay altitud en México, ¿ah? ¿Eh?
3: Sí, pero están jugando
0: ayer era Colombia el que estaba jugando en altitud.
3: Jugó en el Azteca.
0: Ahí hay altitud, ¿ah? ¿Eh? Mira.
3: Sí, digamos que México DF está. La capital está en altitud, sí.
0: Ya.
3: Por acá, quien nos escribe también antes de ir a la pausa, nos dice Gasber que. Hola, buenas tardes. Creo que las comparaciones son odiosas. O'Higgins tiene otro ritmo y en este momento ha jugado más partidos que su rival. Nuestro entrenador tiene mucha claridad del rival de turno. El fútbol es lo bonito que tiene. Se puede dar cualquier resultado. En fin, dice Gasper. Gracias, Gabe, por participar. Se preparan ahora para ingresar en el Mundial. El siguiente compromiso.
0: Se preparan ahora.
3: Claro, que corresponde.
0: Partieron.
3: Al grupo
0: ahora B. Juega a las 3 de la tarde Suiza con Bosnia y Herzegovina. Luego a las 18 Canadá enfrenta a Qatar. Y a las 21 el local de una de las sedes, México, enfrenta a Corea del Sur.
3: Canadá también es también titular en su sede. Y ahí va a estar arbitrando Cristian Garay.
0: Oye, y ayer fueron a la Plaza Italia los árbitros chilenos a celebrar que había sido designado Garay.
3: Sí.
0: ¿Ah? Canadá con Qatar, ni más ni menos, ¿eh?
3: Vamos a la pausa, regresamos.

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1: La Cámara de Diputados aprobó, con 94 votos a favor, aumentar el endeudamiento fiscal en 6.200 millones de dólares para cubrir un déficit superior al proyectado y saldar deudas con proveedores. El proyecto avanzó al Senado para cumplir su segundo trámite legislativo. La PDI investiga un robo de 6 millones de pesos en cables de cobre y paneles eléctricos que afectó a un predio agrícola del ministro de Seguridad, Martín Arrau, en Ñiquén. El ilícito ocurrió días después de asumir su cargo y aún no hay detenidos. El Senado ratificó por unanimidad a Luis Rojas como nuevo secretario general tras un acuerdo de gobernabilidad, superando a la ex ministra Macarena Lobos, quien tenía mejor puntaje evaluativo.
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0: 14:08, seguimos en Fuera de Juego a través de Radio Bienvenida. Recuerde que a partir de las 19 horas estaremos con ustedes para llevar lo que será el partido de la U con O'Higgins en directo desde el Julio Martínez Pradano, Estadio Nacional, para el cierre de la fecha 13 y también el cierre de la primera rueda de la Liga de Primera 2026. Y mañana comienza, o se reanuda, mejor dicho, la Copa Chile, en donde sí comienza la participación de los equipos de la primera división. Y por eso decíamos que esta reanudación de la Copa Chile no comienza en la primera fecha, sino que comienza en la fecha 3 de lo que ya se ha jugado, Lucho Cáceres, y usted tiene la programación incluida ahí con todos los partidos, ¿no?
1: Claro, esta es la que corresponde al sábado 20 de junio.
0: Pero comienza el día viernes.
1: Ah, no, la tengo el viernes. Entonces.
0: Bueno, vamos a ver. La teníamos recién ahí. El día de mañana comienza a disputarse la Copa Chile con el duelo del Audax italiano enfrentando a Deportes Santa Cruz en el Estadio Bicentenario de la Florida con arbitraje de Francisco Gilaver. Continúa también la jornada de día viernes. San Marcos de Arica enfrenta a Deportes Limache en el Carlos Dilbo con arbitraje de Claudio Díaz. La jornada del día sábado, 20 de junio. A las 12:30 horas, Palestino enfrenta a Magallanes en el Estadio Municipal de La Cisterna con arbitraje de Mario Salvo. También en el mismo horario, Coquimbo Unido recibe a Deportes Iquique en el Estadio Francisco Sánchez Rumoroso con arbitraje de Rodrigo Carvajal. 20 de junio, Deportes Copiapó enfrenta a la Universidad Católica con arbitraje de Luis Valenzuela, perdón, el Estadio Luis Valenzuela Hermosilla con arbitraje de Fernando Béjar. También a las 15 horas del día sábado, Cobreloa enfrenta Cobresal en el Estadio Zorro del Desierto con arbitraje de Héctor Jona. Están muy molestos los hinchas de Cobreloa porque no se transmite este partido, ¿eh? Clásico, dicen ellos, con Cobresal, pero no se transmite. También el 20 de junio, Deportes Recoleta enfrenta a Colo Colo en Estadio Santa Laura, Universidad SEC, con arbitraje de Franco Jiménez. Rangers, a las 18 horas, en el Bicentenario, Iván Azócar Bernales enfrenta a la Universidad de Concepción, con arbitraje de Miguel Araos. 20 de junio, Everton con San Luis, Estadio Sausalito, Diony Ricios arbitra este duelo. El día domingo, 21 de junio, Huachipato enfrenta a Deportes Puerto Montt, Estadio Huachipato, con Nicolás Pozo como árbitro. También el día 21, a las 12:30 horas, ambos encuentros antes designados. Deportes Santofagasta enfrenta a Deportes La Serena, Estadio Municipal de Mejillones. Ah, no van a jugar en el Calvo Bascuñán, se van a Mejillones, Santofagasta, para jugar con La Serena, con arbitraje de Reinerio Alvarado. El mismo día 21, a las 15 horas, Temuco enfrenta a Deportes Concepción en el Germán Becker, con arbitraje de Francisco Gallero. Y Unión La Calera, el día 21 a las 15 horas, se enfrenta a Unión San Felipe en el Nicolás Chaguán, arbitraje de Nicolás Millas. Curicó Unido recibe a Ñublense en el Bicentenario La Granja con arbitraje de Nicolás Gamboa a las 16 horas. 17:30 el día domingo en Estadio Nacional, La UR enfrenta a Wanderers con arbitraje de Manuel Vergara. Y el partido que cierra a las 20 horas el día domingo, O'Higgins enfrentando a la Unión Española en el Teniente con arbitraje de Matías Asadi. Es el árbitro designado por la comisión para este duelo por Copa Chile, tercera fecha.
2: Era esperable que la U diga O'Higgins jugara con la Unión a las 20, ¿eh? El único equipo que juega, el que más ha jugado a las 20 es O'Higgins.
0: Exactamente. Digamos que le va a acompañar también para completar la información Manuel Marín como primer asistente, Carlos Poblete segundo asistente y cuarto árbitro Víctor Abasúa. No hay VAR en estos partidos de Copa Chile, ¿eh? Para tener en consideración.
2: Otro partido que no va para la TV es Curicó.
0: Claro, tampoco.
2: No va para la TV Curicó, lo mismo que el de Cobreloa.
0: Sí, por eso decía que los hinchas de Cobreloa estaban molestos porque pensaban que ese partido iba a ser televisado. Bueno, ¿qué más nos escriben por acá? Al WhatsApp, Felipe Marchán dice, buenas tardes, una duda no deportiva. El sábado es feriado, tengo 4 calendarios y en 2 sale falso y el otro 2 no. El sábado no tengo yo fecha.
2: No tengo idea. No lo sé.
0: No. Gasper nos dice, hola nuevamente. En la conferencia de prensa hay menos preguntas para los jugadores y en comparación con el entrenador. ¿Es por tiempo, por importancia o menos noticiosas u otra cosa? Nos pregunta Gasper.
2: No sé, hay que preguntar a los Higgins. Nosotros no sabemos.
0: Aquí Jack nos dice, aquí sintonizando nuevamente, me encanta cuando Roberto Rojas discrepa, tiene diferencias de opinión con Don Luis y este último le contesta con un ya. Es genial. Dice Jack.
3: Conclusión.
0: ¿Qué más nos escriben? Bueno, ahí están nuestros amigos participando en el WhatsApp. Formación de O'Higgins, ¿hay algo visto, Roberto, más o menos? De lo que puede...
2: Bueno, lo que hablamos ayer, a propósito de lo que podría significar la presencia de Pinto, Schamini o Maturana, reemplazando a Leiva.
0: La figura de Robledo al mediocampo también podría ser una posibilidad como volante contención, liberando a Felipe Ogás, haciendo más de Leiva este último.
2: Es una alternativa, claramente.
0: Porque ayer también se planteaba aquella posibilidad y muchos estaban en acuerdo con aquello.
2: Sí, sí, es una alternativa. Sí, sin duda que cada vez que fue probado el año pasado con Medellín y ahora con Bobaglio, el jugador en cuestión... responde, pero totalmente.
3: Es que no convence.
2: Como es Alan Robledo.
3: Es que al menos al hincha de O'Higgins no le convence mucho Schamini y tampoco Gabriel Pinto.
2: Sí, pero el hincha de O'Higgins no hace el equipo, pues, Mauro.
3: Claro.
2: Por lo tanto, hoy día podría ir Pinto.
0: Hanuman, perdón.
2: Sí, podría ir Pinto. O Schamini. Maturana. ¿Quién ha jugado más en ese aspecto cuando ha faltado? Maturana. Acuérdense, Maturana.
0: Sí. Jaramán nos dice, el sábado se celebra el Día de los Pueblos Indígenas en algunos lugares. A lo mejor, por eso a lo mejor se considera feriado. Dice que Jack dice, veo a mi amigo Arturo Vázquez de negro. ¿Sería una premonición del resultado de su equipo azul contra Higgins?
2: No. ¿Cómo?
3: Por si algún hincha tiene dudas, la apertura de puertas es desde las 18 horas.
0: Ya.
2: 2 horas antes.
0: ¿Quiénes van al Nacional? Bueno, llegan todos directos ahí, ¿no? Salvo los que vayan en forma particular, pero más de algunos van arriendo de buses o micros. Sergio dice, para el amigo que preguntó por el feriado, en junio hay 2 feriados, el lunes 29, que es religioso, y el 21, que cayó domingo, que es el Día de los Pueblos Indígenas u Originarios. O sea, el 21 es el día feriado, entonces. Según nos dice acá nuestro amigo Sergio.
2: Pero el domingo ya es feriado ya.
0: Claro, el domingo por sí solo es feriado. Digamos que oficialmente mañana es el Día del Padre, pero comercialmente hablando es el próximo domingo.
1: Gracias.
0: Juan Reyes. Señores panelistas, ¿ustedes saben si ya salieron las entradas para el partido Higgins versus Unión Española por la Copa Chile? ¿Hay alguna información, Mauro?
2: Oficial nada. Buena pregunta.
3: Ya salieron.
2: ¿Ah, sí?
3: Ya salieron.
2: Ahí está, dígalo.
0: A ver cuánto.
3: Vamos a revisar.
2: ¿Qué temón se puso?
3: No. Galería 16, 7.500 pesos.
0: Ya.
3: Esto complica un poco, ya que no se puede revisar rápidamente.
2: Ya. 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
3: 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Andes Centro, 17.000. Andes Norte, 14.500. Y Marquesina, 36.500.
0: ¿Por qué no mantuvieron los mismos precios para el partido que se jugó con Palestino? Si es Copa Chile.
3: torneo nuevo.
2: No, a ver, no, yo no minimizo el torneo.
0: No,
2: es que usted lo está minimizando.
0: Es que, bueno, a lo mejor ya suena así, pero
2: voy no, al... es que lo dice así.
0: Pero voy al hecho de que debieran haber mantenido ese valor de entrada para que la gente vaya a un torneo que es menor, pues ya.
2: Sí, está, no, eso, ahí me gusta Watch, ese es mi Watch, no, que se moja ahí, dice sí, efectivamente, sí. Yo creo que el torneo es jorneta, listo.
3: Y yo creo que el rival no es muy interesante.
0: Chico Pachile,
3: para mí el rival no es para nada interesante.
2: O sea, porque, vamos a discutir acá, ¿eh?
0: Porque de aquí miremos lo que viene a posterior. Después de Copa Chile, viene aquel partido que se está esperando.
2: A ver, para mí, todos los torneos son importantes. Segundo, por uno u otro motivo. Para poner a los que no juegan, para que la gente vaya al estadio, cualquier motivo. A mí lo que me complica, uno es el horario, que O'Higgins no tiene peso en la NFP para que le cambien el horario del domingo a las 20. ¿Por qué no juega otro equipo el domingo a las 20? ¿Por qué tiene que ser O'Higgins siempre? Eso habla que la dirigencia actual y O'Higgins en sí no tiene peso para decir, por favor, ¿me pueden cambiar el horario? No tiene. ¿Por qué no tiene? Porque juega a las 20 casi siempre.
0: ¿Cuántas horas tenemos desde hoy hasta el domingo en el sentido de las horas que deben transcurrir, que son 72 horas para un partido y otro? Pregunto, porque no voy a sacar la cuenta, pero ¿cuántas horas hay desde las 20 horas de hoy hasta las 20 horas del próximo domingo? ¿Hay 72 horas?
1: 72.
0: Porque uno podría entender que por eso aquí lo planificaron ese horario, ¿no?
3: Puede ser, sí.
2: Eso también corre en torneos nacionales, ¿no? No solo internacional.
0: No, acá también. No,
3: pues nacional sí. También, sí.
0: Incluso aquí a Coquimbo le dieron 48 horas dentro de un partido y otro.
2: Ah, entonces hay que, como decía Hans Marvitt, y perdónenlo, pero así lo decía Hans Marvitt, es un cagazo nomás entonces. ¿En qué sentido? Estamos sonados, po. Porque evidentemente el argumento que ustedes me dan hace bajar mis revoluciones y quedar como un pelotudo de nuevo. Pero, ¿sabéis por qué lo decía yo? Si es que no hubiese sido el argumento válido que ustedes me dan. Porque ya me están hablando amigos que ayer entrenábamos antes también. Hoy sabéis que no voy a poder ir al estadio el domingo. ¿Pero por qué? Porque yo vivo en Doñihue, pues viejo. Y no tengo locomoción de vuelta. Y yo no, el vehículo no lo voy a tener en disposición. Entonces, mucha gente de comuna que finalmente tiene que pagar 17 lucas. Oye, mira, es la historia de una pareja. 17 lucas que van a las Andes y se van a venir y se van a ir en Uber a Doñihue, compadre, por venir a ver a los Kings. A menos que, me decía mi amigo, conseguir a alguien que los pueda llevar.
0: Claro.
2: Porque de venirse en la ida, es probable que se vengan, obviamente, en locomoción.
0: Un poco más barata, claro.
2: Pero en la noche no.
0: No, la vuelta es
2: piensan contigo. Irse en Uber a Doñihue. No, entre Doñihue y Lo Miranda, su casa. Imagínate vos, cuánta plata gastan. Y de un cafecito, un maní en el estadio, un sándwich. Ellos vienen solitos, ellos no vienen sin niños ni nada.
1: Acá hay una información, dice: la FIFA recomienda un mínimo de 72 horas de descanso entre un partido de fútbol y otro para evitar lesiones y sobrecargas. Sin embargo, a nivel de ligas profesionales, el mínimo absoluto exigido por los convenios suele ser de 48 horas.
2: Ah, oh, ya, pues ahí está. Claro, me volvió la adrenalina, 48 horas.
1: Desde el término del encuentro anterior.
2: Coquimbo, ah, entonces, pues.
0: ¿Te acuerdas que Coquimbo jugó seguido? Cada 48 horas, porque lo programaron así, porque Coquimbo tiene que hacer. Tuvo 11 días, casi 12 días fuera de Coquimbo con todos los partidos que jugó.
2: Washington, entonces.
0: No, que yo. Claro, por eso te decías, si aquí están mirando que son 72 horas, estaría cumpliendo, pero si puede ser en 48.
2: Es que yo les pregunté a usted, pues ustedes que saben, pues tienen mejor memoria que yo, pues. O sea, también estaban errados que pueden ser en 48, pues. O sea, O'Higgins podría haber jugado antes, pues, de las 20.
1: Así dice la información.
0: Porque a Coquimbo le dieron 48, sí.
2: Ah, entonces, pues ve. Sigo entonces argumentando por Luchito. O sea, O'Higgins, al único que lo ponen a las 20 el domingo, po. El domingo, Lucho. Por último, el sábado, me decía mi amigo, hay locomoción de repente colectivo un poco más tarde, que se van desde Rancagua hacia Lo Miranda. Porque el dueño del colectivo vive en Lo Miranda. Claro, entonces claro. Aprovecha de irse en los últimos viajes, si tú le dices, ¿sabes qué? Voy a estar. No, sí, yo te espero. Y lo esperan para llevarlo allá. Pero acá no van a poder, pues, viejo.
0: Sí, mira, nosotros podemos dar mucha, a lo mejor mucha lata en este tema, pero hay un punto que...
2: Es que para mí importante, no, sí. Es Ahumada, que... Ahumada quiere llenar el estadio, están jugando a las 20 el domingo, sí. ¿A dónde? ¿Cuándo?
0: Hay, pero hay un punto que, pero que no conocemos y que a lo mejor faltó preguntar o que hay que preguntarle. ¿Cuánto influye la decisión del técnico en jugar a las 20 horas del domingo en comparación al partido que se juega hoy? O sea, él necesita esas...
2: A la antigua, tú decías.
0: ¿Esas 72 horas para recuperar al equipo para el próximo domingo? ¿Necesita esas 72 horas?
2: Sí, buena pregunta.
0: ¿Ah? Porque si el técnico te dice, yo necesito que descansen a lo menos un día para después tomarlo al siguiente día y trabajar para el partido, sí, que viene, sí, el tercer día... Claro, uno no puede objetar aquello porque es una decisión técnica, indudablemente.
2: Claro, porque O'Higgins va a jugar hoy por la noche. Llegan, seguro que ya es costumbre que Bobaglio los mantiene concentrados. Por lo tanto, van a dormir todos hoy en la noche en el Monasterio Celeste. Claro. Mañana se sacan el partido un poquito, entrenan suave. Los que no jugaron mucho entrenan un poquito más duro. Y el sábado puede que haya la tarde libre o la mañana libre para jugar el domingo. O sea, van a preparar el partido muy apretado.
0: Claro, o sea, la tarde libre es mañana en la tarde. Porque hoy día es jueves.
2: Sí, mañana, es que a lo que voy ya. Mañana entrenan y tarde libre.
0: Claro, y el sábado retoman y concentración para el domingo.
2: Eso, ahí está.
0: Entonces, si el técnico dice, yo requiero esas 72 horas, no hay mucho que objetar porque el horario y te coincide con las horas, definitivamente.
2: Claro, claro.
0: Mirando desde ese punto de vista.
2: O sea, que al final está igual con mi rabieta, pues. Está bien.
0: Sí, lo que pasa es que uno lo mira del otro lado también, pues si uno entiende
2: que
0: no,
2: había,
0: no a las 20 horas.
2: No, es que la variable que tú señalas también es importante, por la del técnico.
0: Claro. Y que creo que debe ser una de las principales para el tema de la organización del trabajo con el equipo y la preparación que venga.
2: Sí, además.
0: Porque aquí O'Higgins después, perdona, juega jueves y domingo nuevamente.
2: Sí, pues. No, si de aquí no para.
0: Claro.
2: De aquí no para, jueves y domingo, no claro. Para. Así que, pero bueno.
0: José Valenzuela dice un saludo para todos en el panel y para José Valenzuela dice, yo sé que el domingo es el día del papá, por eso la persona que llamó preguntando si el sábado es feriado, yo también quiero saber, gracias. Ah, el pueblo de originario, como ya nos decía. Toto dice, Ricardo Cachele, buenas tardes a todos en el panel. Pregunta, ¿empezó a regir la nueva regla del adelanto del jugador que tiene que estar todo el cuerpo para que esté fuera de juego? ¿O yo estoy equivocado? Saludos, gracias.
2: En el Mundial sí, po.
0: Sí, en el Mundial se aplica. Todas las reglas nuevas y las que ya están y las que se están aplicando comienzan en las distintas federaciones a contar del 1 de julio.
2: Ya.
0: Ah, a contar del 1 de julio comienza la aplicación.
2: En las ligas.
0: En las ligas, claro, ya. En las ligas. Y es más, Matías Riquelme, no sé si te diste cuenta, en el partido O'Higgins con Coquimbo, en el lateral que favorecía a Coquimbo, empezó a contarle los segundos.
2: Es que no me hablé nada de Matías Riquelme porque es el más malo hoy de los árbitros en Chile.
0: Me acordé que lo vi y dije, pero está aplicando algo que todavía no se aplica. No sé si hubiera sido correcto, no sirve, al final lo hubieras cobrado, ¿no?
2: Ese gallo está engrupido.
0: Celeste siempre dice, O'Higgins y la U juegan el domingo por el partido de hoy. Ah, ya. En el caso de Coquimbo, fueron ellos quienes pidieron adelantar el partido, ¿eh? Ahí dice Celeste.
2: Claro.
0: Gracias por agregar a lo que estábamos informando. Decíamos entonces que estamos ahí en la especulación del 11 titular que pueda presentar O'Higgins.
2: Pero yo creo que es ese Washington con... mira, lo de Faúndez, más allá de que está apto, puede que vaya Morales. Pero el titular tendría que ser Faúndez. Y por la izquierda, Pavés. Los centrales... yo lo veo así dentro de lo que podría preparar Rubaglio. Sin duda que Robledo como volante de contención podría ser, podría, pero serían Brizuela y Robledo los centrales. Ogas, yo me voy a inclinar por Maturana y Sarrafiore, y arriba González, Castillo, Yáñez.
0: Mira,
2: esa es la que veo yo.
0: Circula una formación con Carabalí, con Morales, Robledo, Brizuela, Pavés en defensa, Ogas, Sarrafiore y Francisco González, como jugó frente a Coquimbo.
2: Ya, enganchado.
0: Tapia y Castillo.
2: Falta uno ahí.
0: No, pues 11. Tapia y Castillo. Que ahí el movimiento de Sarrafiore es cargado.
2: ¿Pero el medio campo quién era?
0: Ogas, Sarrafiore, Francisco González.
2: Tres. Ya, pues falta uno. Falta uno para Acuña.
0: Te dije Tapia, González.
2: Tapia, me dijiste arriba Tapia y Castillo.
0: Tapia y Castillo.
2: Falta uno. Yáñez.
0: Debe ser Yáñez, sí, debe ser Yáñez.
2: No me haga dudar de mí, por favor.
0: No, debe ser Yáñez. Tito Contreras nos manda un audio. Ahí está, ahora sí.
4: Hola ahí a todos en el panel, Guachito, Roberto y Luis Cáceres. Bueno, hoy día que sea un buen relato, un buen partido, que ojalá O'Higgins pueda atravesar los tres puntos y si no, uno suma también. Así que hoy día lo vamos a escuchar por radio, lo vamos a escuchar porque como tenemos entrenamiento petrolero, así que ahí vamos a estar atentos, como se dice. Así que buen programa a la tarde y mejor relato. Abrazos, amigos.
2: Oye, y hoy día me voy a perder el entrenamiento de petroleros.
1: Ya.
2: Pero estuve a punto de desertar para ir a Santiago.
1: Ya.
2: Porque nosotros ahí en el petrolero tenemos un... Todos los jueves hay un tercer tiempo de amistad, de camaradería, muy bueno. A mí me parece que es muy bueno. Tan bueno como los entrenamientos que hace Mario Núñez. Fíjate que el que organizan el día de hoy pone ahí, ya muchachos, acá está, anotarse para el entrenamiento de hoy y para nuestro tercer tiempo habitual de camaradería. 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Así que Washington, estoy a punto de mandarte un comunicado. Que está resfriado. Estoy resfriado. No puedo ir.
0: ¿Te imaginas?
2: No, oye, tremendo.
0: Ahora tendría que mandar el comunicado también para.
2: Sí, no, tremendo el comunicado que hay.
0: Claudio Caete nos manda un audio. ¿Qué dice Claudio?
5: ¿Qué tal, amigos? Yo creo que hoy día Robledo va a ir en el mediocampo y Garrido irá en el fondo. Porque Pinto y Chameni no están jugando contra la U. Pinto muy lento, muy, muy lento. Y Chameni, lo único bueno hecho este año es el gol que hizo, y nada más.
6: Gira a la derecha con dirección a Quechereguas. A continuación, gira a la izquierda.
2: Menos mal que a Quechereguas nomás, pues, sino, sí,
0: se gira a la derecha. A otro lado. No se olvide, Claudio.
2: Gira a la derecha. Oye, escuchemos a Arnaldo Castillo, el centro de atacante de O'Higgins, que esto dijo en conferencia en el día de ayer a propósito del partido de hoy ante la U.
7: La verdad que motivados para poder hacer nuestro trabajo. La verdad, esta semana ha sido corta porque tuvimos partido complicado allá en el norte, pero lo pudimos sacar adelante. Pero se nos viene este partido pendiente, que también es un buen momento para poder afrontarlo, para poder seguir escalando en la tabla de posiciones, que la verdad que lo necesitamos.
2: Ahí está la primera respuesta de Arnaldo Castillo ayer en conferencia de prensa, muchachos, que se ve confiado Arnaldo de lo que pueda hacer el equipo. Claramente se quedan con lo que hicieron en Coquimbo, que si bien no ganaron el partido, lo empataron de muy buena lid. Yo creo que era lo más justo el empate, así es que hay buenas sensaciones en O'Higgins.
0: Mira, Renato dice, lo lindo del fútbol, circula otra formación, Carabalí, Faúndez, Garrido, Brizuela y Pavés, Robledo, Ogás y Sarrafiore, González, Castillo y Yáñez.
2: ¿Viste? Por ahí va. A Castillo lo ponen todos en la formación. ¿Eh? Esto dijo también a la segunda pregunta a propósito de lo que es el partido de hoy.
7: Bueno, la verdad que son partidos que...
8: Sí. Vale, porque al final el equipo de Coquimbo propone de una manera y la verdad que la U también tiene, desde que llegó el nuevo DT de ellos, han cambiado un poco el sistema, así también como la forma de jugar. Pero obviamente todos los partidos son complicados, ellos también necesitan sumar y lo van a hacer de como sea, así que nosotros también vamos a hacer nuestro trabajo y vamos a tratar de contrarrestar lo que pueden hacer ellos para nosotros también poder sumar de a tres, que es lo que vamos a buscar.
2: Por cierto, ¿no? Que O'Higgins va por los tres puntos.
0: Sí, Renato dice, el único que sabe cuál será es Bobaglio, ¿no? Porque nuestro topo, nuestro... ¿Qué más? El topo, el palomo y
2: el
0: aguilucho.
2: El aguilucho. No, sí, de ahí es que tenemos la información de los tres, pero ha sido muy complicado porque están el aguilucho, el palomo y el topo están viendo el mundial nomás. Pues. Entonces les tuvimos que parar los carros. Pues. Sí, el fútbol sigue. Sigamos escuchando a Arnaldo Castillo.
8: Bueno, obviamente ellos quedaron fuera de la Copa de la Liga. También de las presudamericanas y nada, tienen un trabajo que tienen que mostrar porque al final quedaron fuera de esa competencia y nosotros venimos con un rodaje más y obviamente el análisis para ellos obviamente tienen que sumar, es lo que vienen diciendo en sus conferencias o en las que los jugadores también han hablado y obviamente más que mediar nosotros vamos a tratar de hacer nuestro trabajo. Más que preocuparnos por lo que ellos puedan hacer, porque al final nosotros necesitamos sumar y a eso vamos para poder nosotros sumar de a tres allá.
2: Ahí está, a eso vamos. O'Higgins recordemos que a las 14:15 en el día de ayer abandonó el Monasterio Celeste después del almuerzo, rumbo a la capital, llegó a Santiago, luego ahí descansó y ahora están esperando el partido.
0: Por acá Janomán dice, mi equipo Carabalí al arco, Faunde, Robledo, Brizuela, Díaz, en el medio Gaza, Rafiore, Maturana, delantero Panchito, González, Castillo y Yáñez, dice Janomán. Gasber dice, hace un rato realicé una pregunta humildemente y la respuesta fue que preguntara a O'Higgins, es decir, me mandó al diablo.
2: Sonó no, así. O'Higgins no es el diablo, hombre.
0: Sonó así, dice
2: ¿Qué,
0: Gasber.
2: ¿Qué dice Gasber? ¿Qué pregunta fue?
0: La pregunta fue que nuevamente en conferencia de prensa hay menos preguntas para los jugadores.
2: Es que Gasber, sí,
0: y
2: sí,
0: en comparación con el entrenador.
2: Gasber, es que yo, ¿qué le puedo decir? ¿Qué le puedo decir si nunca preguntamos? Nosotros vamos, somos invitados. Hay que tomar en cuenta esto, ¿ah? Cuando alguien te envía un correo electrónico o una citación a una conferencia, te está invitando. Te está invitando, tú quieres si vas o no vas. No hay una obligación. Segundo, cuando dices yo voy, te interesa saber lo que el invitado, lo que el entrevistado, lo que el que va a estar en la conferencia nos va a entregar como información. La forma, el formato, la mecánica, todo, no tengo por qué preguntarla, porque yo soy un invitado. O sea, si hacen dos preguntas al futbolista, tres al técnico, o si hacen tres al futbolista, tres al técnico, o lo que sea, yo me tengo que someter a eso. Ahora, no lo sé, Gasper, de verdad. ¿Por qué hacen dos solamente al futbolista y tres al técnico si somos los mismos medios que estamos ahí para el futbolista y para el técnico? No lo sabemos. Ahora, que sea de menor cuantía, de mayor cuantía, calidad, importancia, eso no me amerita a mí comentarlo. Por eso lo digo, Gasper, no se enoje. Y no lo mandé al diablo, pues si lo mandé a que hablara con O'Higgins.
0: Julio dice, hola amigo de Fuera de Juego, O'Higgins hoy va a tener muchas posibilidades de ganar, siempre y cuando Piero Massa no quiera ser protagonista. Es el peor árbitro del torneo. Gerardo Toro dice que la formación que tiene él, dice Carabalí, Faunde, Robledo, Brizuela y Pavés. Ogas, Echamine y Sarrafiore, González, Arnaldo y Yáñez. ¿Ah? Esa es la formación que nos da Gerardo Toro para
2: Fíjate,
0: hoy.
2: Fíjate, no sé más, Lucho, ¿qué te pasa a ti cuando al final de la formación que da Washington dice Yáñez? ¿Qué te pasa a ti como nombre, como jugador? ¿Qué te ocurre?
1: Pienso en el jugador de O'Higgins siempre.
0: ¿Godoy?
1: Godoy.
2: Ya.
1: Siempre
2: sí.
1: Mira, a pesar de que Yáñez no ha andado mal, ¿eh? Porque también llega a línea fondo, tira
2: sí, claro.
1: Pero preferiría, ¿no es cierto?, a Godoy en esa posición. Ojalá que. Bueno, pero el técnico sabe, ¿no
2: es cierto? Claro.
1: Pero mi. Lo predirecto para mí sería que Yáñez ya, ¿no es cierto?, tuviera un par de tres o cuatro partidos seguidos, digamos. Para verlo si rinde o no rinde.
0: Godoy,
1: claro.
2: Sí, lo que pasa es que cuando yo te lo estoy preguntando, quiero decir, Lucho, porque cuando a mí ya me nombran a Yáñez, siento ya un jugador un poquito con un training de mejor calidad. Lo siento que va bien, tal vez no como esperamos, en la rapidez que uno quiere y que sea totalmente escollante, no, pero va tomando ritmo. El gol que hizo allá en Colombia creo que fue un acicate, pero más que importante para él, para su carrera. O sea, un gol en Copa Sudamericana, no sé si lo había marcado antes. Por lo tanto, y abrió la cuenta para un partido complejo. En fin, yo creo que lo veo así. Ahora, en el deseo que sí, o sea, yo también quiero ver a Godoy. Po,
1: sí.
2: En el deseo. Pero en lo futbolístico, hoy día la lleva Yáñez. Y ahí volvemos a la casi ya latera discusión. Oye, que pongan los cinco partidos titulares para ver cómo está. Oye, ¿cómo vamos a ver si anda Godoy, si no juega? Obvio, pues casi una es de perogrullo, pero no podemos decir que Godoy sí. Es más porque no lo hemos visto. Pues.
0: Oye, y hoy, por ejemplo, uno escucha el apellido Yáñez y no tiene reparo si escucha Echamine, por ejemplo.
2: Ah, ahí me cambia la figura.
0: Claro, porque uno dice, este no ha andado tan bien, más allá de que ha tratado de ir mejorando.
1: Sí,
0: el caso de Echamine. Pero antiguamente cuando entraba Yáñez yo decía, no, yo prefiero a Godoy.
2: Sí, claro.
0: Porque hacías la diferencia y, sí. Y te tenías en retina todavía lo que había hecho Godoy la temporada anterior. Renato dice, Roberto contestó como empleado público.
2: Ah, mira.
0: Dice Renato. El Tortito Contreras nos manda un audio que dice Tito.
9: Oye, recién escuché lo que hablaron ustedes del árbitro Piero Massa. Wow. Que nos piden confesado, muchachos. Malazo, por no decir otra palabra este viejito. Así que, pero bueno, nada que hacer. Es lo que nos tocó.
0: Sí, pero ojalá que no que ande bien, ¿no? Así, dentro de lo que significa el reglamento, las 17 reglas y que él ande aplicadito.
2: ¿17 reglas?
0: Y no quiera ser protagonista, está todo bien.
1: Sí. ¿Ah? Totalmente de acuerdo.
0: No hay para qué pensar en qué va a ser o no, bueno o no, bueno, si al final habría que ver cómo le ha ido Higgins con Piero Massa.
2: Sí, no, pero tampoco un antecedente. Para mí tampoco. Si para mí todos los partidos son una nueva historia, Washington, de verdad te lo digo, sí. No, no siento que porque ganamos más, perdemos, no sé qué, que se equivocó. Lo mismo los futbolistas, si hoy día sí. Es una historia nueva, sí, completamente nueva. Todo lo que va a pasar hoy día nunca antes pasó. Todo lo que va a pasar hoy día, nunca antes pasó. Podría haber una jugada, podría haber una. Pero no son situaciones.
1: Yo creo que si los futbolistas no se equivocaran continuamente como lo hacen, el árbitro pasaría desapercibido.
0: Juan Reyes dice, espero que nuestros jugadores, O'Higgins dice, aprovechen toda oportunidad de batir a Castellón y así traerse los anhelados 3 puntos a Rancagua. He dicho, dice Juan Reyes.
2: Ahora la pregunta para los auditores. ¿Ganar o jugar bonito? ¿Jugar bien? ¿Ver un equipo aguerrido, un equipo que tiene fuelle, que tiene resistencia, como en el partido ante Coquimbo?
0: No, este partido ganar.
2: ¿Eso o ganar?
0: Este partido ganar.
2: Ganar, ganar. O sea, no quiero decir la frase, que el apellido que tiene cuando uno dice ganar, el apellido es como sea. No. Claro. No, ganar nomás. Ganar en el último minuto con un penal, ganar todo colgado en el arco, no sé.
0: No, y yo lo digo independiente que hoy te toca con la U, pero si hubiese sido con San Marcos de Arica, por ejemplo, no, aunque no se va a dar, pero obviamente.
2: No pongo un equipo. Con pero Cobresal.
0: Con Cobresal es ganar. Porque cierras la rueda de manera distinta. La primera. Cierras de manera distinta la primera rueda para enfocarte en la segunda rueda de una manera también distinta.
2: Así es. Lo siento. Yo estoy de acuerdo. Lo que pasa es que, mira, imagina, haz el siguiente ejemplo o ejercicio mental. Bobaglio y su cuerpo técnico hoy día van, o ya fueron ayer en el BUI y todo, con la carpeta que dice Torneo Nacional. Rival, la U. Y van con la carpeta, así como estoy yo con el papel en la mano, al estadio. Planificación, listo. Termina el partido de hoy, guardan esa carpeta, Torneo Nacional, y sacan otra.
0: Claro.
2: Copa Chile, listo, Copa Chile. Aquí está, Copa Chile. Y la toman. Terminan el domingo Copa Chile y se preparan para el jueves de nuevo. Y así, planificación, listo. Termina el partido de hoy, guardan esa carpeta, Torneo Nacional, y sacan otra.
0: Claro.
2: Copa Chile, listo, Copa Chile. Aquí está, Copa Chile. Y la toman.

0: carga, dan más o menos horas de descanso, en fin.
1: Y la misma motivación.
0: También. Es toda una planificación completa, alimentación, noches de sueño, que para estos futbolistas de alta competencia deben tener. Algunos, cuando uno miraba el ochentero, cuando por ejemplo a mí un presidente de club, de O'Higgins, por cierto, me decía, oye, si estos cabros hay que darle cazuela, que tanto el pollito con los tallarines, que la jaleíta, estos gallos hay que darle una buena cazuela. Y a veces lo hicimos. Créeme que a veces lo hicimos. Cuando el partido era re tarde, el almuerzo que se pedía no era el pollito con tallarines, no. Más de alguna vez nos mandamos una cazuela. Yeah. El único que no comía era, lo voy a decir, saludos para ti, gran futbolista, Felipe Soto.
1: Sí.
0: El alemán no comía cazuela. Ahora se las come todas.
1: No, pero
0: las cazuelas, digamos, las cazuelas.
1: Sí. Sí, pues y si mal no recuerdo, Figueroa no comía.
0: No, el Rasta, no comía. Era vegano en esa época.
1: Yeah.
0: Imagínate, estamos hablando del año 2000, 2001. Yeah. Ya tenías a un futbolista que era vegano.
1: Sí, no comía carne.
0: No comía carne. Ese futbolista que era muy buen volante de contención y que llegó acá, lamentablemente, Rubén Espinosa, y lo mandó a cortarse el pelo, porque él era de Rastafari, con un pelo acondicionado distinto, con un cuidado especial, y a Espinosa no le gustó, y que se lo fuera a cortar, y ahí se llenó todo un... Y se murió la opción de un gran volante contención del momento, con mucho fuelle, corría mucho, metía mucho, de buen pie, y sonó la carrera de Figue.
1: Sí, pues después ya...
0: Qué lástima.
1: Sí.
0: Y casi casi Espinosa debut y despedía como director técnico.
1: Fue casi, claro.
0: Sí, pero después, ¿dónde más dirigió?
1: San Felipe estuvo un tiempo y después ya no dirigimos.
0: Un rato de estar en San Felipe.
1: Oye, en esta suerte que tenemos de repente, la selección chilena va a cambiar de sponsor. ¿De quién viste? ¿De quién los viste hoy? Hoy la selección se viste con marca Adidas, como decían por
2: yeah.
1: Adidas, y ahora al parecer ya estaría todo listo para la nueva marca que va a vestir a la selección. Es la ecuatoriana Maratón.
0: ¿Quién va a vestir a...?
1: Maratón va a vestir a Chile.
0: ¿Me está ahí?
1: No, oh. Se deja Adidas, se termina el vínculo con Adidas. No será Nike, no será Puma, no será Reebok.
0: Maratón.
1: Maratón será el sí. nuevo ente que vestirá a la roja en todas sus categorías.
0: ¿No, no son feas esas camisetas?
1: No. No, uno la mira en menos, pero...
0: No, yo no la veo en menos.
1: Yo sí.
0: ¿Así no te gusta? No. Es que siempre hemos visto a los morenos de Ecuador, de Colombia.
1: Bueno, viste Ecuador y ahí a nivel de equipos también, pero no sé. No me
0: buena,
1: gusta.
0: Buena marca.
1: Maratón vestir a Chile. Bueno, a lo mejor con aires distintos puede que esto cambie. Dice Juan Reyes que este torneo de Copa Chile de grupos clasifica el primero y el segundo de cada grupo y no hay terceros mejores. Primero y segundo entiendo yo que clasifican a la siguiente fase en esta Copa Chile.
0: Sí, solo el primero y segundo.
1: Ah. ¿A qué hora están partiendo ya, Roberto?
0: Luego.
1: ¿Ya?
0: Sí, debería estar luego el transporte.
1: Ya.
0: Oye, me recuerda acá el Topo, que cuando Felipe no comía cazuela, Pachorra y el Lula suben pollo con papa frita. El Lulita, me voy a decir, se olvidaba uno de repente tanto futbolista,
1: sí, bueno,
0: canterano de O'Higgins, que ha pasado y que ha surgido y que llegó al primer equipo y defendió los colores en la pobreza, con bajo sueldo, con tanta precariedad como así corporación. Es. El Lula, un abrazo, un centro delantero, ¿se acuerda usted?
1: Sí, y no,
0: un moreno.
1: Con Mauro nos acordamos de Juan Cabeza también.
0: Sí, pues, sí, tanto canterano.
2: Oye, en cuanto a Maratón, Ecuador es la marca de selección ecuatoriana.
0: Sí, hoy día.
2: Y Chile, en Chile, Unión Española y Huachipato. Marca Maratón.
0: Ya.
1: ¿Sí? A nivel de equipo, ya ingresó al país.
2: Ya están corriendo.
1: Pero uno a lo mejor la mira mal porque quiere mirarla mal, ¿no?
0: Huachipato, Maratón, ¿verdad? Tienes razón.
2: Y Unión Españolas.
1: Así que eso es.
0: La Unión cambió, tenía históricamente Capa o Reebok.
1: La última que fue cuando Reebok, descendió Capa. Con Reebok, digamos, ¿no?
0: Sí, sí,
1: o
0: sí.
1: O sea, no que descendió con ellos, sino que la camiseta que estaban utilizando era de esa marca cuando tuvieron este descenso el año recién pasado. Bueno, como decíamos y lo hemos anunciado, a partir de las 19 horas estaremos con ustedes para llevar lo que será este partido de la U con O'Higgins, partido que cierra la primera rueda y cierra también la fecha 13, que es la fecha pendiente que está este encuentro entre Celestes y Azules, partido que se va a disputar en el Estadio Nacional Julio Martínez Pradanos.

0: Una campaña que lanza O'Higgins por sus redes sociales dice: sigamos siendo socios. Renueva tu abono de socio y sigue alentando a la celeste. Ah, esto debería ser en el estadio. Si suscribiste tu membresía semestral a principio de temporada, recuerda renovar tu abono. Campaña de renovación. Segundo semestre 2026. La información dice: atención socios de O'Higgins, hemos reabierto el proceso de inscripción de abonos para que no te pierdas ninguno de los hermosos desafíos que vienen por delante. Si a principio de temporada pagaste tu membresía semestral, renueva cuanto antes tu abono para mantener tu asiento para el segundo semestre. Si tu membresía vence el 30 de junio, el plazo para renovar tu abono semestral y mantener tu asiento numerado será hasta el 10 de julio. Luego de este plazo, se liberará la reserva de tu asiento en el estadio Codelco El Teniente. O sea, el que no cumple se libera el asiento y lo puede comprar otro.
1: Ah, mira.
0: Tal cual. Tal cual. Si tu membresía semestral adquirida a principio de temporada vence más adelante, por ejemplo en octubre, de igual manera podrás renovar para el segundo semestre de este 2026 y solo pagarás el diferencial de los meses restantes. Recuerda que los socios abonados tendrán prioridad de compra para el partido entre O'Higgins y Boca Juniors por Copa Conmebol Sudamericana y para la semifinal vuelta de la Copa de la Liga frente a Ñublense. Informó Sonido Televisión. Ahí estamos, ¿ah? Sí. Qué bueno.
1: Bueno,
0: se está clarito, ¿ah? Usted si compró membresía tiene que ir a preguntar cuándo vence.
1: Claro.
0: Y si vence ahora, hay que ir luego. Ya, estamos.
1: Ya. El equipo viajero ya parte de rumbo capital.
0: Deje de joder, me dijeron, y váyase luego.
1: Sí. Para luego, como decíamos, o a partir de las 19 horas.
0: Oscar Garrido, que nos está esperando en el estadio, dice que llevemos berlines de una panadería que está ahí en San Martín. Yo le mando a decir que, como decía mi abuelita, dos pegados te voy a llevar.
1: Ahí está. Esto Tito Contreras nos manda un audio antes de cerrar. ¿Qué dice?
2: Amigo Roberto, se le cayeron una sota, un carnet con el Sonido Televisión. ¿Ah? Varios añitos, ¿ah?
1: Ahí está, Tito Contreras.
0: Oye, Tito Contreras, anda a entrenar. No solo vayas al tercer tiempo.
3: Qué fuerte aquello. Por suerte no lo dijo en el estadio.
1: Roberto Rojas y Mauro García, junto a Oscar Garrido. Ya van los dos acá de Rancagua al Nacional. Garrido ya nos espera en Santiago para lo que será el trabajo de Fuera de Juego en Radio Bienvenida en esta jornada de día jueves, Lucho Cáceres, es para este partido, donde usted estará por la tarde junto a Mauricio Fernández, a Héctor Vargas, y que le habla para llevar lo que será esta transmisión de O'Higgins.
3: Así es, aquí estaremos presentes, Washington.
1: Bueno, nos comenzamos a despedir para agradecer, agradecemos mejor dicho, la sintonía, y los invitamos ya para que nos reencontremos a las 19 horas en esta transmisión de Fuera de Juego, Radio Bienvenida, para este duelo que termina la fecha 13 y también, por supuesto, la primera rueda del torneo nacional. ¿Qué nos quedan acá? ¿Alguna suelta? No. No. Se puso romántico el... Mira. El Spotify se puso romántico. Ahí sí lo cambiamos. Ah, no, pero este no me va a gustar porque me decís que se acuerdan del otro equipo. Ya. Nos vamos a ir con este tema. Gracias por la sintonía. Que tengan buena tarde.

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3: El director de Mejor Niñez en la Araucanía, Jaime Millar, fue denunciado ante Contraloría por presunta infracción a la probidad administrativa. Se le acusa de ejercer como abogado en una audiencia de pensión de alimentos tras asumir su cargo público. El SAG confirmó el primer caso de influenza aviar en un ave silvestre en la región de Antofagasta, tras hallar un piquero infectado cerca de la playa El Huáscar. Las autoridades activaron protocolos sanitarios y reforzaron la vigilancia en el sector costero. El gobierno activó una mesa técnica con la PDI y el Ministerio del Interior para rastrear a cientos de niños de origen haitiano que ingresaron al país de forma irregular y cuyos paraderos o escolaridad no registran en el sistema.
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Muy buenas y lindas tardes. ¿Cómo está mi gentecita linda, hermosa, pechucha, bella? Aquí estamos comenzando, por supuesto, un nuevo capítulo de tu programa Regalón. Bienvenida a tu tarde junto a tu amiga de siempre, Bella Pasión. ¿Cómo está mi gentecita hermosa? Oye, día jueves. Jueves 18 ya de junio. Uy, qué rápido se está yendo junio. Atento ahí, alerta, Julio, a la guaite. 16 grados de temperatura, parcialmente soleado. Oye, yo vi gente en short y polera, ¿pueden creerlo? Digo, ya hay un poquito de sol, como calorcito, pero para andar en short, de verdad. O sea, de verdad. ¿De qué estamos hablando? Hoy vamos a saludar, por supuesto, a toda la gente linda, hermosa, preciosa, bella que está conectadísima a través de nuestra señal online www.radiobienvenida.cl. Ah, verdad. Casi lo olvido. Le mandamos un beso. Besito ahí a todos los que están conectadísimos, que nos están no solo escuchando, sino que viendo a través de nuestra señal online, desde la región, por supuesto, desde Chile y el mundo entero. Sí. También saludamos a todos los que están sintonizando la 105.1 FM en San Fernando, la 100.9 FM en Santa Cruz, la 97.1 FM Pichilemu. Los regalones de regalones, por supuesto, la 93.3 FM Rancagua. ¿5:05 ya? Sí. Oye, yo no sé qué está pasando. Mi presentación está saliendo antes, ¿verdad? Tengo miedo. Recordarte que musicalmente hoy día nos corresponde todo lo que es artista regional, es decir, artista de la región de O'Higgins, sonando, por supuesto, en la programación musical del día de hoy, de Bienvenida a tu Tarde. Así que no me vayan a estar pidiendo ahí temitas que, no sé, que Pablo Herrera. No, no eran esos, no. Que Daddy ya, no, eso no, ninguno el día de hoy, no calza. Y, ojo, que el artista del día no lo vamos a hacer a través de Instagram, sino que lo vamos a hacer por votación aquí a través de nuestro WhatsApp de la radio, el más 569-50-29-15-92, donde tú puedes mandar tus saluditos, pedir tus temitas musicales y, por supuesto, votar por el artista del día. Vamos a hacer un versus, pero regional. Sí, pues viste, así que vamos a tirar a la riña y que se peleen combo, patada y todo, no. En un ratito más te voy a estar comentando quiénes van a ser los artistas que entran a este versus el día de hoy, para que tú también puedas elegirlo a través de nuestro WhatsApp. Oye, y hoy día vamos a comenzar con una artistaza de la región. Sí, pues ella es Jace. La pueden viste, la pueden seguir ahí en sus redes sociales. Esto es No Me Busques Más. Que te quede clarito, clarito, clarito. No me busques más. Ya volvemos. A Bienvenida a tu Tarde.

0: escuchando, por supuesto, iniciando musicalmente esta tarde. Sí, pues con Jace, qué mejor, artistaza. Buenísima. ¿La siguió en las redes sociales? Si no lo ha hecho, vaya de inmediato, porque en cualquier momento vamos a tener novedades con Jace. Sí, pues atento, atento. Acuérdese que ella prometió las primicias aquí. Ahora, de que cumpla ya otra cosa. No depende de mí. Oye, nos vamos a ir de inmediato al WhatsApp de la radio, el más 569-50-29-15-92. Ah, pero antes tenemos que saludar a quienes recuerda el Santoral. Sí, muy bien, me acordaron. Muy bien, tan activo, rápido, bien. Esa es. Hoy día 18 de junio es San Salomón. Creo que conozco algún Salomón. Ah, sí, pues. Sí, tengo un primo que se llama Salomón. Saludos, Salita. Oh, espérate, pero qué pintaza, qué elegancia la de Francia. ¿Qué pasó hoy? Ustedes lo vieron a través de nuestra página online. Sí, oye, nuestra transmisión online. Fue el jefe, pues. La elegancia de hoy me sorprende. Y vino así de elegante para ver el partido de Suiza contra... Esa bandera no me acuerdo. No me acuerdo. Vos no me acuerdo quién es. Bosnia. En serio, mira, no la tenía en mi registro. La voy a guardar esa banderita. Oiga, esa de la bandera de Suiza fue la primera bandera que me aprendí. Ni siquiera la de Chile fue la de Suiza. Soy la peor. Lo sé. Y ahora sí que nos podemos ir al WhatsApp tranquilamente, sí. Por acá tenemos mensajitos. Ah, pero espérate, que siempre lo dejan como ardilla. Moment. Ahora sí, ahí sí. Ahora sí que sí, con todos y no pa' qué.
1: Muy buenas y grandes, pero muy grandes tardes. Y también, ¿cómo está usted?
0: Muy bien.
1: ¿Cómo va la jornada?
0: Aquí estamos.
1: ¿Cómo va su día? ¿Cómo va su semana? ¿Cómo va la vida?
0: Uy, creo que si empezamos a hablar así no terminamos nunca de todo, pues, amigo querido. Pero alegrándome de tenerlo ya en sintonía como todos los días. ¿Con qué temita o con qué artistazo regional me va a sorprender hoy día, querido Carita? Siempre me sorprende con alguien. Por acá tenemos otro mensajito. A ver, dice: hola, saludos, señorita Bella Pasión. Que tenga un buen programa. Entonces, 11, ¿puedo pedir su canción? Ay, pero voy a llorar, Panchuco. Muchas gracias, la vamos a programar. Hoy día sí que sí se puede. Hoy día sí que calza con la línea musical del programa, amigo querido, y te lo agradezco un montón. ¿No sabes cuánto dinero estoy ganando con esto? De verdad. Lo único que piden mi canción son ustedes. No, mentira. Tengo reproducciones de unos países medios turcos, no sé qué. ¿Qué pretenden por allá con mi canción? Oiga, no sé. Por acá tenemos otro mensajito. A ver, dice: hola, Bella Pasión. Saludos a todos los fieles de este programa. Oye, pero ¿por qué resalta de este programa? ¿Usted qué está tratando de decir, que nuestros auditores no son fieles? Cuente su caso nomás. No, broma. Quisiera pedir un tema de Talento de Amor. Yo quiero ser millonario. Mira, Talento de Amor. Qué buen grupo. Te mando un besote y espero el mío de vuelta. ¿Ah? Me saliste bastante tímido hoy día. Te mandamos un besote ahí al Javi Barrao, que está en el Teatro Regional escuchando nuestro programa como todos los días. Y pobre de ellos que no lo escuchen. Toda administración funado después. No, mentira. Vamos a programar tu temita, por supuesto, porque antes me habían escrito las niñas. Bueno, dijeron que era la Pía la que escribí. Las Anonymous, no tan Anonymous. Me habían pedido un temita de Nadir Oficial. Mira, me encanta. Entonces nos vamos a ir con... A ver qué tengo aquí de Nadir. Con Pablo Herrera. Dale. Y me entrego. Uy, y esto dice así. Mira. Rica bachatita para hoy.

0: Oye, ya estamos de vuelta. Qué tan buenos los temitas musicales el día de hoy. Bien, motivadísimo. Panchuco me dice gracias. De nada, pues Panchuco, gracias a usted, amigo querido, por estar aquí todos los días. Todos los días, en todos los horarios. Me gusta eso. Oye, pues yo voy a empezar a tirar la oreja porque hoy día escuché algunos auditores de la tarde en la mañana y ahora nos están diciendo presente. A ver, ¿qué pasó? ¿Qué pasó? ¿Se van a quedar en la mañana? Bueno, si se quedan en la bienvenida, están todos permitidos. Da lo mismo en el programa que estén. Mientras sea la bienvenida, no vamos a estar felices. Hoy día, ¿dónde está el Elvis? ¿Dónde está el Elvis? Que hoy día la Connie no le entendía el tema que le estaba pidiendo. Tenía que decirle reggaetón de campo, pues, amigo. Ahí la Connie iba a cachar al tirote el grupito que quería. Que si ella sabe de eso, se hace la lesa nomás. Le mandamos un besito a la Connie de Bienvenida a tu Mañana, el matinal de la Sexta Región. Hoy vamos a seguir programando musiquita. Panchuco había pedido una canción de quien les habla, la única canción, el único cover que hay en Spotify de Bella Pasión. Te ingresa a Spotify, pone Bella Pasión y no hay más. Es esa canción y chao. No alcanzaba más el presupuesto en pandemia, lo siento, lo siento. Qué bonito, dice. Ay, pero ¿por qué aparecieron los redobles? ¿Qué está pasando? Oh, me están penando aquí. Se me están cambiando la paleta sola. Me apareció la paleta de un disque llamo. Tengo miedo. Tengo miedo. Por aquí me dijeron... El finado llamo así. Panchuco fue, pues yo me acuerdo que él fue. Sí. Pasan qué cosa, oiga. Ya, vamos al WhatsApp que me llegó por acá. A ver.
1: A mí me gustaría pedir Debajo de la Piel de Carola Soto, de Carolina Soto.
0: Íbamos tan bien.
1: Algo carita. Regional. Comunal.
0: Íbamos tan bien. Yo era tan feliz. Y no les pienso decir por qué. No lo dije yo. Ay, Dios mío. Esperemos que no se haya escuchado. Ya, vámonos a la música y esto lo trae... Yopo. Les dejo con Lágrimas Negras en la voz de quien les habla, Bella Pasión. Pausa y volvemos.

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0: Oye, ya estamos de vuelta. Sí, ya estamos de vuelta. Kian, bienvenida a tu tarde. Oye, les voy a contar al tiro. Sí, al tiro porque después se me olvida. No, así me dispersa, dijo, no. ¿Ustedes sabían que hoy es el día del sushi? ¿Lo sabían o no? Sí, qué rico sushi. El jefe se acaba de enterar que hoy es el sushi. Creo que no venía en el listado que nos mandó el Cristian el otro día, el día del sushi, no me acuerdo. 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Si no digan que no les avisé porque les estoy avisando y con antelación, dijo, con antelación. Sí, vamos con todo, sino para qué. Oye, por acá tenemos unos audios. Antes de irnos a Farandulandia, vamos a revisar qué nos ha llegado aquí en el WhatsApp.
1: Ya, solo por usted, anulo el pedido de Carolina Soto y quiero pedir un tema de Mario Guerrero. ¿Por qué será?
0: Ah, ya, por ahí sí me caíste
1: solo
0: bien.
1: Solo porque usted es mi amigui.
0: ¡Eso, gallo! Te pasaste, eres lo mejor del mundo mundial. Créeme que no era solo por mí, ya. Si yo te contara, carita, en cualquier momento. Ya, por acá tenemos más mensajitos. A ver, dice... El final se está haciendo presente. Mira, Panchuco, ya. Me gusta el tema. No soy de esa onda, pero tiene algo que me gusta. ¿O será el ritmo que me da sed? Yo creo que eso. Ah, ¿te gusta mi tema? Mi cover. Ahí ya. Sí, yo creo que es de esos pegrilosos que empiezan a dar sed. Como para la previa del bailable, ¿sí o no? Ahí su tropical ranchera. Por acá tenemos... ¿Quién me manda esta fotito? A ver. Vamos a revisar porque no veo bien de lejos. Vamos a revisar y vamos a entregar la información. Por acá tenemos otro audio. A ver.
2: Hola, muy buenas tardes, Rodo, bienvenida. Muy buenas tardes, Bella Pasión. Ojalá que más rato escuchemos tu canción que pidieron. Y quiero participar por el sushi, por el día del sushi, por favor. Tomás Valenzuela, como Tony Wolf por acá. Eso, que tengan muy buenas tardes, Radio Bienvenida a la 93.3, la 33 Comunas de Rancagua.
0: ¡Eso! Oye, el Tommy, me cae tan bien el Tommy porque está pegado a la bienvenida todo el día. Sí, en la mañana también. Lo escuché que participó ahí en el concurso express de Casona Moneta. Irán, bien, excelente, ya. Me gusta. Así que todo atento porque en cualquier momento yo digo cuál es la dinámica de concurso. Sí. Mientras tanto nos vamos a ir a Farandulandia el día de hoy. Ustedes saben que la farándula a mí me llama. Oye, parece que está con su hijo. Oye, pero ¿cómo? Julia Fernández arremete contra Laura Prieto por su romance con Bimsa. ¿Qué? ¿Su romance, hijo? El romance entre Laura y Bastián, más conocido como Bimsa, continúa generando controversia dentro y fuera del reality Vecinos al Límite. La pareja ha sido foco de debate principalmente por la diferencia de edad entre ambos. Laura tiene 40 años, mientras que Bimsa tiene solo 23. Lo que marca una brecha de 17 años que no ha pasado desapercibida en redes sociales ni en el encierro. En este contexto, la modelo brasileña Julia Fernández abordó el tema en conversación con Princeso, lanzando duras críticas sin filtro hacia la relación. La Laura, comiéndose al Basti, se ve horrible. Parece que está con su hijo. El Basti no tiene cara de hombre, tiene cara de bebé. Además, tiene la edad de su hija. ¿Cómo lo va a presentar en su casa? Expresó Julia generando polémica con sus declaraciones. Sus palabras rápidamente encendieron la conversación dentro del reality, marcando una postura muy crítica frente al romance entre ambos participantes. Pero la tensión no quedó ahí. En otro momento de la conversación, cuando Princeso sugirió que Laura estaría utilizando su relación con el hijo de Canela para mantenerse en el programa, Julia volvió a arremeter con fuerza. Está vendiendo el alma al diablo. Tampoco vale. Tan desesperada está, lanzó la brasileña, aumentando aún así la controversia. Oye, ahí está el beat. No, yo no quiero ver esa conversación, me da miedo. Aparte que está hablando con Princeso, pues. Las declaraciones de Julia se suman a una ola de comentarios que ha generado la relación entre Laura y Vimsa dentro de Vecinos al Límites, un vínculo que continúa captando la atención del público y encendiendo debate en redes sociales. Esta reorganización terminó favoreciendo el encuentro entre Laura y Vimsa durante la noche instancia en la que compartieron habitación y protagonizaron un encendido momento que incluyó besos bajo las sábanas. ¡El diablo! Uy, me ponen las imágenes ahí, Dios mío, señor. Métale besos también. No, yo creo que debajo de las sábanas puede pasar cualquier cosa, jefe. Ya, pero no me digas estas cosas. ¿Quedé para adentro yo? ¿Quedé como poto en el agua? Perdón, se me salió, lo siento, no lo quería decir. Ya vámonos al WhatsApp mejor, porque si no voy a terminar diciendo quizás qué obscenidad. ¿Usted tuvo alguna colágeno? No, colágeno, ¿alguna? ¿No? ¿Hoy? Me cae bien. ¿Y usted, Washington, tuvo alguna colágeno alguna vez? ¿No? ¿Fiel a su señora siempre? Muy bien. Así de gusto los hombres hoy en día. Muy bien, muy bien. Sí, por favor, salga la cámara. Yo sí tuve un colágeno en mis tiempos. Sí. Tuve uno. No les voy a decir de cuánto diferencia. Lo voy a dejar con la duda. Saludos, mi bella pasión. Que tengan todos un lindo jueves. Que no se les olvide que hoy es el evento en Moca. No se lo pierdan para que no se lo cuenten. Muy bien, Cote. Pucha, Washington no va a poder ir al evento. Pero le hago una transmisión en vivo para que... para que presencie ahí el show. Ah, y me dice la Cote, ¿qué más me dice? A ver, me gustaría escuchar una canción de Anónimos de la Cumbia, tú y yo, artista regional de Codegua, de donde yo vivo. Mira, muy bien. Me encanta Anónimos de la Cumbia. Prende tu fiesta. Sí. Oye, buenísima, me dice el Tommy por acá. Sí, obvio, también vamos a tirar. Oye, Tommy, ¿qué temita puedo tirar tuyo que sea así como sutil? Que de repente me sale con una letra el Tommy. ¡Eso! Voy por el dúo, dijo. ¿Va a ir con esa misma pintaza así, jefe? ¡Ah! ¡Pero por Dios! El jefe se le olvida que estos micrófonos captan todo. Todo. Las opiniones vertidas en este... ¡Ya! Oye, ya vamos a programar los temitas que me están pidiendo. Oye, me habían pedido uno de... ¿Talento de amor o no? El Javi parece que me había dicho talento de amor. Vamos a revisar inmediatamente. Yo quiero ser millonario. Ahí está. Él quiere ser millonario, ya. Nos vamos con talento de amor entonces, ya volvemos.

Oye, ya estamos de vuelta y tengo una triste noticia para la Cote en especial, porque, como les dije, el versus, el artista del día de hoy, lo vamos a hacer con votación directa a través de nuestro WhatsApp, el más 569-5029-1592. Y quiero comentarte que los que se van a duelo el día de hoy son Anónimos de la Cumbia versus Kevin y sus Lumaquinos. Así que ya lo sabe, comience a votar desde ahora a través del WhatsApp de la radio, más 569-5029-1592, porque van a ser solo unos minutos de votación. Kevin y sus Lumaquinos versus Anónimos de la Cumbia.

0: Oye, me estaban hablando ahí para saber acerca del concurso del sushi. Amá, y nos vamos a hacer la temática en la última, yo creo, media horita de programa. Sí, para que tengamos ganador y celebre y me invite. Sí, pues, sí, son 30 piezas, hay que compartir. Sí, con sushi el día de hoy. 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Así que ya lo sabe. Se puso con tremenda promo el día de hoy. Hoy yo quiero participar. No les pregunté si puedo participar también. ¿Qué me dice la Cote por aquí? A ver, a ver, a ver, a ver, Cote, Cote. Oh.
1: Wow. No, mi voto 100% Anónimos de la Cumbia, porque ellos son de la tierra.
0: Muy
1: de
0: bien.
1: Donde yo vivo, de Codegua City. Así que por eso.
0: Muy bien, querida Cote. Ya tenemos el primer votito entonces para Anónimos de la Cumbia. Oye, recuerda que puedes votar a través del WhatsApp. Un audio o un mensaje, sí, de texto, me da igual. Sí, a mí no le exijo que me hablen. Si quiere escribir, escriba. Si quiere hablar, hable. Ah, está en todo su derecho. Ah, ya, ya. Oye, vámonos a la música. Sí, pues... Oye, me dice, ¿puedo pedir un tema que dice sí? Ah, ya, ya. No, no dice así, dice... Ah, ya, ya, ya, ya, ya. Sí, pues el de la morenaza, la Caterina Orellana. Vamos a ver si es que lo tiene aquí en Spotify. Vamos a revisar Panchuco. Y le manda saludos a la Cote. Muy bien, Panchuco. Esa es nuestra maravillosa comunidad. Ella, la del English. Por acá tenemos otro votito. Ya, mira, tenemos un voto para Kevin y sus lumaquinos. Muy bien. Por acá tenemos un audio. ¿Qué dice? A ver.
2: Hola, hola, bella. Oiga, Anónimos de la Cumbia, sí o sí, buen producto regional. Saludos.
0: Eso, saluditos, mi querido Esteban. Mi querido Toledo. Nos vemos a la nochecita. Sí, pues recuerde que hoy, sí, revivimos los mixtos. Al estilo Justos y Pecadores, una noche realmente increíble que ustedes no se pueden perder. Vamos a hacer la previa con karaoke, por supuesto, va

0: estar en el karaoke. ¿Quién les habla? Obvio, la primera y la única mujer al... adelante, dijo la... El burro adelante, me dijeron. No, la burra. Sí, vamos a estar con el karaoke. Nos va a acompañar Aníbal Moreno, Coque Martínez, Cristian Eduardo, Ismael, por supuesto en los controles, mi queridísima DJ Bless. Y luego, luego de eso pasamos directo al show, al shows, déjala, al shows, donde va a estar animando por supuesto Pancho Zúñiga, pero no va a estar solo. Va a estar acompañadísimo de nuestra querida Magali, tremendo personaje de la región, para llevarnos a esta noche. No, no es de... No, pues... No, ¿cómo me dices las cosas, oiga? A esta noche de mixtos, donde se van a presentar grandes strippers. Sí, pues... Oye, tenemos al Yuri, tenemos al Casanova, tenemos al Lobito, tenemos a la Cami Blue, tenemos a Milagros y tenemos a Bélgica. Si se me queda alguno, perdón, perdón. Fueron los que me aprendí. Es que no, no es muy amiga de estos lugares. Ah, ya. Por acá Panchuco me dice, va a estar bueno ese mambo. Voto por Slayer, dale. Va a estar muy bueno, Panchuco. Debiste haber ido a ese mambo, pues, Panchuco. Si está barata la entrada. Individual 5.000, en pareja 2 por 8.000. No quiere decir que sea pareja, así como hombre-mujer, mujer-mujer, hombre-hombre. No, puede ir con la amiga, la prima, la tía, con quien quiera. Si el tema es apoyar este evento a beneficio de nuestra queridísima Daniela y pasarlo bien. Acuérdese que va a ser todo tempranito. Se abren las puertas a las 9, el karaoke va a estar empezando a eso de las 10 de la noche para dar paso a las 12, 12 y media a este magno show de strippers. Oye, por acá la Cote me mandó un audio, a ver.
1: Saludos también a Panchuco y a todos, y chiquilla, que no se lo olvide. Vamos, hoy día, vamos toda boca, juntémonos ya, salgamos de la rutina, pasemos los chanchos, chancho, vamos, que se puede.
0: La Cote sabe, la Cote es una mujer que sabe, definitivamente. Por acá me dice, me toca trabajar, mire qué dura hasta fin de mes. Todos trabajamos el otro día, pues, Panchuco. Yo igual tengo que levantarme a las 6 de la mañana, imagínese. Si va un ratito a pasarlo bien, a echar una miradita poca, disfrutar, distraerse, pues, amigo. Esa es la mano. Gracias, Cote, dice Panchuco. Muy bien. Por acá tenemos otro audio. Oye, Carita me mandó unas fotos con la Julia. Me dice, cuando fue candidata a reina en el Festival de Viña. Mi, este chiquillo del reality, tranquilo, papá. ¡Ah! Y después hubo carrete y tiene otras fotos que no las puede mostrar. ¿Qué? ¿Qué? No puede ser posible esto. A ver, ¿qué me dice por acá?
2: Yo conozco esa voz. Hablarle al personaje detrás de la voz, que le mando un tremendo abrazo. Saludos, me gustó mucho verlo el otro día.
0: ¿Qué voz? ¿De qué hablábamos? Me perdí. Sí, Bocita Bella, el burro siempre por delante. Ya, pero no, porque por detrás, ¿cómo me dice esas cosas, oiga? Dios mío, señor. Oye, ya, fantástico, espectacular. Recuerda que estamos haciendo la votación por el artista del día versus está Kevin y sus Lumaquinos y Anónimos de la Cumbia. Ambos son talentos regionales. Sí, para que lo tengan ahí en consideración. ¿Ya? Ah, la voz de Cristian Toledo. Uy, hoy día va a estar... Carita, ¿tú vas al evento al final o no? Deberías ir, Carita. Deberías ir a estar en primera fila. Sobre todo cuando salga Bélgica a bailar. Soy la peor. Bueno, cuando salga Yuri, sin gusto no hay nada escrito. Pues gusto los colores, ¿cierto? Ya, vámonos a la música mientras tanto. Sí, sí, sí, sí, sí, sí, porque esto lo trae. ¿Quién lo trae? ¿Quién lo trae? No lo trae nadie. Se me perdió la canción que tenía. Ahí está, po. La trae Henry Avila. Sí, esto es Quédate un momento. Ay, está buena la música del día de hoy.
3: Y otra vez.
0: Y otra vez. Henry, no, no, él no es. No, no, no. Ya volvemos.

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0: 3:54 p.m.
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2: El gobierno constituyó una mesa interministerial coordinada por los ministerios de Economía, Trabajo y Mujer, fijando la meta urgente de crear 50.000 nuevos empleos en 4 meses. El plan priorizará el empleo juvenil y femenino para mitigar la informalidad y el desempleo regional. La Comisión de Trabajo del Senado revisó el proyecto de Sala Cuna Universal, centrando el debate en el financiamiento. Mientras el gobierno busca indexarlo a la ley de presupuestos, la oposición exige asegurar recursos permanentes. Se acordó sesionar la próxima semana para votar las indicaciones. Las autoridades decretaron el cierre del complejo fronterizo Los Libertadores para este jueves 18 de junio debido al mal tiempo. Un sistema frontal con fuertes nevadas y viento blanco impide el tránsito seguro en la alta montaña, suspendiendo la conectividad hacia Argentina.
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Y ya estamos de vuelta cuando son las 16 con un minutito. Estaba revisando que me mandaron un mensajito de Nantes y yo les dije, está muy lejos, no alcanzo a ver bien. Oye, pero es que estoy más que sorprendida, que ustedes no se imaginan quién me lo envió. Sí, porque me lo envió mi queridísimo Ernesto. Ernesto González, directamente desde el Mall de la Mujer, me está pasando aquí un datito maravilloso, porque va a haber un operativo de salud en terreno, sí, mira, el día martes 23 de junio en el Mall de la Mujer, de 10 a 12.30 horas. Mira qué genial, qué espectacular. Y van a tener los servicios de vacunación del EMPA y de la dupla de socios sanitarios. Mira, qué mejor. En pleno centro de Rancagua, en el Paseo Independencia 690 y en el Mall de la Mujer, desde las 10 a las 12.30, va a haber un operativo de salud en terreno. Así que si usted no se ha vacunado, aproveche. Vaya ahí el martes. Martes 23. El próximo martes. Así que ya lo sabe. Gracias, querido Ernesto, te mando un beso y un abrazo gigante. ¿Ven? Si aquí todo, es que aquí todos nos colaboramos. Si Ernesto es parte de Radio Bienvenida, por supuesto. Aquí no tenemos problema con los auspiciadores, no, que esté auspiciador de este programa, que del otro, no, aquí no, no, no, eso no cuenta, eso no corre. Oye, por acá me dice Carita, genial día del sushi, de Suchimbón, pero Carita. Carita, ¿no le gusta el sushi? ¿De verdad? ¿No le gusta? El escándalo del día. ¡Le encanta! Yo podría responder a eso, pero no estamos en un horario prudente para que yo diga algo. Oye, recuerda que estamos haciendo la votación del artista del día. Si tienes que elegir el versus, hoy está entre Anónimos de la Cumbia y Kevin y sus Lumaquinos. Tienes que votar a través de nuestro WhatsApp de la radio, el +569 50 29 15 92. Oye, ¿saben qué? Me quedó un mal sabor en la boca. No. Es que no se imaginan lo que me pasó. Me compré un agua mineral. Voy a contar mi anécdota del día. A lo mejor a nadie le importa, pero quiero desahogarme. Me compré un agua mineral y después que la probé le noté un sabor raro. Si bien era la Strong de Cachantón. Me encontré un sabor raro y vi la fecha de vencimiento y pueden creer que había vencido el año pasado. Lo peor de todo es que la compré en un almacén así como de cualquier villa, población, ¿cierto? No me dieron boleta, no la pedí tampoco y ahora como que me está doliendo el estómago. Siento como el estómago acalambrado, todo por un agua mineral vencida. Y eso que tomé un sorbito nomás la noté rara, pero no me gustó el... Literal me quedé con un sabor amargo en mi boquita, así que... 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Cami Sushi dijo, oye, hagamos un concurso, ya, pues. Y aquí estamos, ¿ven? Así que atentos todos, que en cualquier momento yo digo cómo puedes participar. También me encanta si no me lo... ¡Ya, pero Carita! Carita, por favor, ¿qué te está pasándote hoy día? San Juernes, tu cuerpo y mi cuerpo lo saben. Y esta noche nos lanzamos, sí, señores. Nos lanzamos al evento a beneficio de Daniela, así en Moca Multiespacios. Revivimos la noche de mixtos al estilo de Justo y Pecadores con una previa de karaoke. Así es. Para que no te lo pierdas. Oye, 5.000 pesos la entrada. 2x8.
Mira, fantástico, espectacular, no tiene cómo perderse ni equivocarse. Así que ya lo sabe. Mientras tanto nos vamos a ir a la música y esto lo trae la banda del mono. Cumbia, para olvidarte. Ahí están, jefe, mis llaves. Ahí están, muchas gracias. ¡Ah! Dedicada a la cumbia para olvidarte, ¿o no? No,

0: queda pegada con la canción. Ay, ¿qué hice? Casi aprieto algo que no debía. Por acá tenemos un... Oye, vamos a registrar al tiro. Lo vamos a hacer parte de nuestra comunidad. A nuestro Esteban Toledo. Sí. Lo vamos a agregar al tiro. No me ande nada cambiando el número después. Ay, Dios mío, lo estoy guardando. Guardar. Es que yo tengo a todos mis auditores registrados, sí. Y les voy a empezar a poner al ladito Bella. Mi propiedad, Bella. Ya, mira. Por acá me están mandando un audio que dice:
1: hola, hola, señorita Bella Pasión. Nuevamente este bandido por acá. Oiga, por ahí escuché a Luis Carita Molina. Sí, tremendo pues. Artista rancagüino también. Así que un tremendo y gran abrazo y un saludo para ahí, al amigo.
0: Esperemos que vaya hoy día también el amigo Carita, pues. Allá lo vamos a estar esperando. Vamos a hacer un ladito, dijo. Oye, me dice, y aún espero las instrucciones para partir. Momento, Maine, que yo no he dicho nada todavía. A Maine nomás. Tiene que estar atento al programa. Esa es la magia de los concursos así, express. Que en cualquier momento lanzamos la temática, hacemos sorteo y listo. El que ganó, ganó. Y el que no ganó, perdió. Ay, soy la peor, lo sé. ¡Qué miedo el Toledo!, dijo Carita.
2: No estoy muy acostumbrado a eso de los lanzazos, po.
0: Ya, pero Carita, lánzate esta noche, ya. Son cinco luquitas, nada. Por una buena causa. Tiene una buena justificación para salir el día de hoy. Y tiene permiso, que es lo mejor. Yo supongo. Ay, ya, pero no me digan de esas cosas. Oye, vámonos directamente a la música. Esto lo trae Dan Ortiz. Recuerda seguir votando Anónimos de la Cumbia versus Kevin y sus Lumaquinos. Hasta el momento va ganando Anónimos de la Cumbia. Y esto lo trae Dan Ortiz. No quiero venir Dan Ortiz, pero yo quiero traerlo como la Matei. ¿Sí o no? ¿Ustedes conocen ahí a Dan? Sí, es manso personaje que se hace de la Evelyn Matei. Con el hermano, con la Marta. Dios mío, ya. Artistas regionales. Y este cabro, mira, canta como los dioses. Dios mío, Señor Jesús. Te dejo con él para que lo disfrutes. ¿Dónde se fue?

0: Y ahí estábamos escuchando a Dan Ortiz, tremendo tema. ¿Dónde se fue? Me encanta. Oye, que yo de verdad que disfruto tanto del talento regional. Todavía estoy esperando que Tommy Bulls me mande un tema donde su letra no sea tan explícita. Que de repente me asustan los temas del Tommy Bulls. Son muy detallados. Pero son buenos, pero no para este horario. Así que quedo atenta a Tommy Bulls. Atento, Tommy Bulls, repórtate. Oye, no te olvides de votar por el artista del día de hoy. Sí, el versus está entre Anónimos de la Cumbia y Kevin y sus Lumaquinos. Así que vota ya, vota ahora a través de nuestro WhatsApp de la radio. El más 569-50-29-15-92. Hasta el momento va ganando Anónimos de la Cumbia. Sí. Dato que te doy. Oye, como que me dispersé en un momento, algo me pasó. Me perdí, pero me encontré. El agua mineral vencía. Solo sé que nada. Ay, Dios mío, pasan qué cosas ya. Oye, pero no me estén mandando mensajes y los borran. Yo dije que los voy a bloquear. Los voy a bloquear bien bloqueados. Sí. Cualquier momento. Oye, y atento porque vamos a ir en cualquier minuto, en cualquier instante con la temática de concurso del día de hoy. 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Oye, le mandamos un cariñoso saludo a los chiquillos porque nos están escuchando, están en sintonía, pendientes para que realicemos este concurso, para que la gente se motive y participe. ¿Quieren participar o no? ¿Quieren sushi? Porque si no me dicen que quieren sushi, no hago ningún concurso también. Y me lo llevo yo para la casa. Yo soy cliente fiel de Kami Sushi, así que me lo llevo yo nomás. Oye, por acá me acaba de llegar un mensajito. A ver, ¿qué dice?
1: Gracias, Cita Viña. Estoy muy feliz por haberme ganado el sushi. Lo voy a disfrutar mucho. Muy, muy, muy agradecido.
0: ¿Qué
1: pasa? Estoy practicando.
0: Vamos bien, carita. Esa es la actitud. Muy bien. ¿Qué me dice la Cote? Mira, la Cote ya me mandó el pantallazo que está siguiendo acá mi sushi en redes sociales. Espectacular, fantástico, maravilloso. Apolinio. Yo en cualquier minuto voy a lanzar la temática. Usted tiene que estar ahí atento. Atento. Pero que vaya. Oye, es que vienen recuerdos a mi mente de cosas que yo aprendí cuando niña. Yo soy cría vieja escuela, con otro tipo de humor. Y obviamente humorista, nada de esto de stand-up. Yo y mis años. Así que no. No me digan nada mejor. No me digan nada. Oye, recordarte que aún tenemos a la venta entraditas, por supuesto, para esta noche de mixtos hoy en Moca Multiespacio. Sí, pues nos lanzamos con todo el estilo, lo que fue Justo y Pecadores, pero 2.0. Y vaya que 2.0. ¿Qué quiere que le diga? Pues lo mejor, vaya, véalo, preséncielo, no se lo pierda, que no se lo cuenten. Aproveche de tomarse un tiempito para usted de disfrutar y aportar una buena causa, porque esto es un evento completamente a beneficio de nuestra querida Daniela y su familia. Así que ahí vamos a estar haciendo la previa con karaoke. Las puertas se abren a las 9 de la noche. El karaoke parte a eso de las 10. Mientras vamos a estar con musiquita, bailecito, sí. Mientras esté la pista para bailar, usted póngale nomás. Yo soy de las primeras que se lanza a la pista de baile. Parezco pirinol. Y sin alcohol, imagínese. Si bebiera podría ser peor. Por acá, mira, Carita también me está mandando pantallazo de que está siguiendo acá mi sushi. 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Por acá tenemos un audio, a ver.
1: Me encanta el sushi, pero no lo como muy seguido porque no me hace bien. Se me llena la boca de grano.
0: Pero carita, Dios mío santo, ya. ¿Cómo te cuesta distraer tanto? ¿Cómo? No entiendo. Oye, nos vamos a ir con otra banda que también es de la región, por supuesto, el día de hoy. Ya, a ver, antes...
1: No, me lo gané. ¿Ya? ¿Sí? ¿Qué me gané? ¿Me lo gané o no?
0: Dale. Ya sabemos que carita quiere sushi. Oye, esto, mira, lo trae Mega Banda 9. Me dieron ganas de bailar. Que haya poder, pues bella pasión, ¿cierto? Te dejo con el Tao Tao, el cover de Mega Banda. Mega Banda 9.

0: se la sabe, cante con bella pasión. ¿Qué me dice Carita? ¿Ven? ¿Está buena el baile?
1: Mínimo un premio al esfuerzo. Ahí llamo a los amigos de Kamisuchi.
0: No quiere nada,
1: Carita. Bueno, pero si no quieren, no broma.

0: están.
1: Fútbol.
0: Por la derecha tiene los
1: fútbol.
0: Rápido, Tim Payne de contra.
1: Fútbol. Y por ahí su coreo para no aburrirse de tanto. Fútbol.
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0: Y ya estamos de vuelta, 16 con 30 minutitos ya de este maravilloso día jueves. San Juernes, tu cuerpo y mi cuerpo lo saben que hoy se lanzan, sí. Y por... yo creo que como primera vez, ¿o no? Un día jueves. Ah, un día jueves, dije. Que no se lanzan a la cama, sino que se van a lanzar a esta noche de mixtos en Moca Multiespacio. Así que ya lo sabe, ¿eh? Ya lo sabe. Entraditas 5 luquitas, 2x8. Qué mejor. Es a beneficio, va a ayudarlo, pasa bien, disfruta del karaoke, la previa karaoke. En manos de quien les habla, junto a DJ Bless. Y también vamos a estar participando con Cristian Eduardo, Ismael, Aníbal Moreno, Coque Martínez, espectacular. Así que no te lo puedes perder. Y después rematamos con tremendo show a eso de las 12:30 de la noche. Los mejores strippers de Chile se presentan en el escenario de Moca Multiespacios, en este evento a beneficio. Va a estar ahí Yuri, el Casanova, el Lobito, va a estar también la Cami Blue, Milagros y Bélgica. Así que no te lo puedes perder, de verdad que no te lo cuenten, que no te lo cuenten. Oye, en 2 minutitos más voy a cerrar las votaciones para el artista del día. Recuerda, Anónimos de la Cumbia versus Kevin y sus Lumaquinos. Mientras tanto nos vamos directamente al WhatsApp. Obviamente a través del WhatsApp tú puedes votar por el artista del día hoy. Sí, solo hoy. Solo hoy. Oye, por acá tenemos un mensajito. Me dice, hola bella, ¿cómo estás? Yo recién llegué de Rancagua. Pasé por fuera de tu radio y del sushi a lo mejor. Espérate, y del sushi a lo mejor no saben. No entendí yo tu comentario, Pame. Y lo del sushi, a lo mejor no saben trabajar bien con el arroz. Yo antes hacía sushi. No entendí. Me perdí, Pame, con esa parte final. No sé a qué atribuye el tema de no trabajar el arroz. Insisto, Kami Sushi, los mejores sushi que yo he probado. Sí. Y si dicen en 40 minutos, en 40 minutos están. Si dicen en 15 minutos, en 15 minutos están. Y entregan los productos fresquitos, calentitos, ricos, po. Así que ya lo sabe, ¿eh? Si quiere ganar sushi el día de hoy, tiene que estar atento en cualquier momento. Yo lanzo la temática para que tú puedas participar a través de nuestro WhatsApp. Ojo, va a ser solo a través de nuestro WhatsApp el premio que vamos a entregar el día de hoy, gracias a nuestros amigos de Kami Sushi, de acá de Alameda 430 en Rancagua. Sí, hoy de Kami Sushi no me pidieron ningún temita de algún artista regional. ¿Conocerán algún artista regional chiquillo, no? Capaz conocen puro artista chinito. No, ya no quieren nada. Que... no, son mala onda. De más que conocen a ellos. Bueno, me conocen a mí. ¡Ah! Devuélvete que te pasaste, bella pasión. A ver, por acá nos mandó un audio la Pame.
1: No, bella. De este joven que dijo que le hacía amar el sushi. A lo mejor no saben trabajar bien con el arroz. Por el higiene personal, a eso me refiero.
0: Ah, no, pero Pame, lo de Carita era una talla. No, no la cachaste. Que dijo que le hacía, no comía mucho sushi seguido porque le hacía mal el arroz, se le llenaba la boca de grano. Obvio, pues si el arroz es en grano. A eso se refería, no, Pame, no que le haya hecho mal porque no lo preparaba mal y esas cosas. No, nada que ver, nada que ver. Fue un chiste. ¿Viste, Carita? ¿No entendieron tu chiste todos? Explícate.
2: Yo quiero ir, Cita Bella, pero estoy viendo que me acompaña. No quiero ir solo porque pero me si da mucha vergüenza. Soy muy tímido.
0: Pero
2: yo.
0: Si va a estar el Toledo allá, pues. ¿Por qué querís más compañía? Anda nomás. Aprovecha ahora. ¿Viste, Carita, que no entendieron tu talla del sushi que se te llenaba la boca de arroz, no? Sí, pues obvio que anda chistoso si Carita es así. Todos somos aquí contentos, felices. Siempre, la mejor buena onda. Obvio, el apañe ahí sin faltarnos el respeto ni nada de esas cosas. Así que somos los más chistosos del mundo mundial. Es que, claro, son años que nos conocemos ya. ¿Cuántos años con Carita topándonos en tanto evento? Y ni nos saludábamos. Ya vámonos a la música porque el día de hoy yo quiero saludar a alguien muy, muy, muy, muy especial que No me acuerdo dónde estaba. A ver, déjame revisar. Déjame revisar al tiro. A ver. Pucha, se me perdió. ¿Dónde estaba? Si me mensajeó recién. A ver. Yo te voy a contar dónde está este cabro ahora. Sí, si no anda nada aquí por Chile, ¿no? Mira, tengo una foto que dice que él está en Aracaju. ¿Será que se pronuncia así? A lo mejor me estoy metiendo las patas. Estoy pronunciando tal cual como está escrito aquí. Aracaju. Si se pronuncia de otra manera en Brasil, por favor, corríjamelo, amigo querido. Le mandamos un cariñoso saludo a mi Rafi Brasilian, que anda turisteando por sus tierras natales. Pero, él ya es artistazo connotado aquí en la región de O'Higgins. ¿Cuántos años? Más de 10 años. Lleva este cabro acá de los nuestros. Ahora no diga nada, que brasileño. Brasileño de Brasil. Ahora va a ser brasileño, pero de la avenida Brasil nomás. Sí, nada más, porque queremos que vuelva. Así que nos vamos a ir con un temita de Rafis Brasilian. Y esto es Nadie me duele como tú. ¡Au! Un cariñoso saludo para ti, amigo. Vuelve pronto. Te extrañamos acá en la Rancagua, Chiles. Por favor, vuelve.

ya estamos de vuelta. Así después de escuchar a mi querido Rafi Brazilian, Nadie me duele como tú. Qué tremendo temazo. Directo al cora. Directo. ¿Qué dice por acá la Pame? ¿Conmigo no van los chistosos? Uy, qué pena. Nada que hacer, pues, Pame. Aquí somos muy chistosos todos. Todos. ¿Cuál el Rafi, el Rafael de Brasilia? No, Rafis Brazilian se llama. Rafis Brazilian. Oye, ya. Se acabó el tiempo para elegir al artista del día. Sí, vamos a cerrar votaciones en este preciso instante. Así que de ahí les voy a estar contando. Y lo que vamos a hacer ahora. Sí, lo que vamos a hacer ahora. No se escuchó, ¿eh? Sí, porque ha llegado el momento. Esta de bolsa no es como la... Ya, muchas gracias. Oh, pero se perdió lo otro. Ha llegado el momento, vamos a lanzar el concurso. Sí, ahora ya, mira, vas a tener exactamente 15 minutos. 15 minutos para... Para mandarme los mejores audios de por qué deberías ser tú el ganador de esta maravillosa promo de sushi, de Kami Sushi. Sí, ¿por qué? ¿Por qué tienes que celebrar con Kami Sushi el día del sushi? Así que ya, te quiero escuchar. Te quiero leer. No, sí. Audios. Solo audios voy a recibir. Solo audios. Así que los que se quieran ganar esta maravillosa promo de 30 piezas de sushi, diferentes sushi. 3 rolls diferentes, sí, pues, de sushi. Así que ya lo sabe. Tiene que decirme, contarme por qué tienes que ser tú el ganador de este maravilloso premio de Kami Sushi a través de nuestro WhatsApp de la... 30 piezas de sushi, diferentes sushi. 3 rolls diferentes, sí, pues, de sushi. Así que ya lo sabe. Tiene que decirme, contarme por qué tienes que ser tú.

0: Oye, por acá la Pame me dice, sí lo conozco, tuve el disco de él. Ok. Por acá tenemos mensajito, a ver.
1: Ese sushi es mío, para este tipo, carismático, músico. Así que está muerto de hambre. Así que ese sushi debe ser para mí. Está escrito en la Biblia.
0: Muy bien, esa es la actitud, carita, espectacular. Ya lo sabe, vamos participando por el sushi, mandando mensajito. Sí, pues. Mandando mensajito para que puedas entrar en esta. En este concurso express, gracias a Kamisuchi. Mientras tanto, nos vamos a ir con más musiquita. Nos vamos con más música, con más artista regional, y esto lo trae otro querido amigo, sí, de la vida, coleguita, bacano, que hoy día también nos va a estar acompañando en el evento beneficio. Esto lo trae Aníbal Moreno. No fue. Bachatita. Bachatea, lo guachita. ¡Ea! Oye, ya volvemos.

Sacando aquí como en las pelusas al micrófono. Soy una loca de patio, lo sé. Perdónenme la vida. Bueno, así soy, por cierto, así soy. Oye, 16:47 minutitos y ha llegado el momento. Sí, debo decir que ha llegado el momento del día de hoy. Porque ya tenemos artista del día. Después de este versus que fue a votación popular a través de nuestro WhatsApp de la radio, el más 569-5029-1592, porque debo decir que me mandaron varios mensajitos. Sí, yo no los leí todo porque era votación. Ustedes saben cómo yo soy de dispersa. Los que se escucharon fueron los audios, fueron hartos audios, ¿eh? Ya. Pasaron ahí camuflados con esta votación del artista del día. El versus correspondía a Kevin y sus Lumaquinos y Anónimos de la Cumbia. Y los ganadores el día de hoy son nuestros queridos amigos de Anónimos de la Cumbia. Oye, Anónimos de la Cumbia es una agrupación chilena de cumbia ranchera romántica nacida en el año 2021 en la comuna de Codegua, ubicada en la provincia del Cachapoal, sexta región de O'Higgins. La banda se destaca en la escena musical de la región por haber desarrollado una propuesta con identidad propia a la que denominan el sello anónimo, caracterizada por fusionar el ritmo bailable de la cumbia con letras e interpretaciones de un marcado corte romántico. Oye, Origen, junto a Eduardo Moreno, él es el vocalista y uno de los rostros visibles de la agrupación, reconocido a nivel local por el municipio de Codegua como un ejemplo de talento joven y perseverancia. Los músicos son oriundos de la sexta región y han impulsado su carrera presentándose con frecuencia de manera oficial en festivales comunales, fondas criollas y eventos locales dentro de Codegua y sus alrededores. Yo sé que también han salido de la región, yo eso lo tengo claro. Oye, la agrupación cuenta con varios sencillos distribuidos de manera independiente en plataformas de streaming como Spotify y redes sociales. En Instagram los puedes encontrar como Anónimos de la Cumbia. Sí, tenemos entre sus canciones producidas destacan temas como Manos de Tijera y Fantasía. También grabaron la canción Tucurita junto a la banda Sin Poesía, otra agrupación oriunda de la misma región de O'Higgins. Y hacia finales del año 2025 estrenaron su producción Tú y Yo, consolidando su presencia así en plataformas digitales para el inicio ya de la temporada 2026. Oye, qué espectacular, fantástico, genial. Entonces, a lo que vinimos. Mientras tanto, vamos escuchando estos temitas de los gran Anónimos de la Cumbia, producto regional. Ustedes no olviden mandarme sus mensajitos para participar en el sorteo del sushi, que lo vamos a hacer de una, volviendo de estos temitas, ya lo sabes. Mira, y esto dice así.

Esto es Tú y Yo. Mientras tanto voy a hacer el sorteo del sushi y a la vuelta, terminando esta canción, vamos con el ganador. Atento, atento, atento. Anónimos de la cumbia.

Oye, tenemos ganador. Tenemos ganador. El día de hoy ha ganado, mira. Participaron exactamente 10, 2, ¿cuánto eran? Ay, eran 12 o 13 por ahí personas que participaron el día de hoy. Sí. Y ha ganado nuestro amigo Carita. Así que Carita, ya lo sabe, mándeme por inbox, mándeme ahí al grupo sus datitos para yo pasárselo a los chicos de Kamisuchi y usted pueda pasar a cobrar su premio. Excelente, una promo de 30. Mira, maravilloso, maravilloso, espectacular. Y yo comienzo a despedirme. Gracias por la sintonía, gracias por el apaño, por la compañía. Siempre nos encontramos mañana en un nuevo capítulo de tu programa. Regalón, por supuesto. Bienvenida a tu tarde junto a tu amiga de siempre, Bella Pasión. Besos y abrazos que nos sacan pedazos. Chao, chao, chao.

0: 4:58 PM.
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2: El gobierno dejó abierta la opción de retirar el nombramiento del abogado Gabriel Zaliaznik ante el Tribunal Constitucional en caso de ser formalizado por el caso Audio. Desde el Ejecutivo señalaron que, aunque rige la presunción de inocencia, se evaluarán los antecedentes judiciales. La selección chilena femenina de hockey césped, Las Diablas, empató 3-3 contra Corea del Sur en un emocionante partido, resultado que les permitió clasificar a las semifinales de la Nations Cup. El equipo nacional aseguró el liderato de su grupo invicto. La policía de Costa Rica detuvo a Scott Brannon, presidente del club Jicaral Cercova, quien cuenta con una orden de extradición hacia Estados Unidos. Se le acusa de liderar una red internacional de narcotráfico, lavado de dinero y operar apuestas ilegales.
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0: Hola, hola a todos. Bienvenidos una vez más a nuestro programa Más que Emprendedores en la Radio Bienvenida. Muchísimas gracias a la Radio Bienvenida por este grato espacio, tanto para los emprendedores como para Maritza y a mí.
1: Muchito, no me escucho. Sí, aquí estamos con inconvenientes técnicos. Ahí sí me escucho. Aquí estamos en Más que Emprendedores, en nuestro programa, como cada día martes y jueves de 5 a 6 de la tarde. ¿Qué les habla? Maritza Muñoz, emprendedora de la comuna de Rancagua, de la región de O'Higgins, representando a Emes Centro de Grabados. Ya como que se me escucha normal mi voz.
0: Sí, cierto, ahora no estamos como que ya regulando.
1: Sí, en resfriado fulminante que nos dio a toda la familia en conjunto. ¡Qué lata! Toda la familia resfriada.
0: Sí, agarra a todos a la vez.
1: Sí, es atroz, atroz. Sí.
0: Bueno, Maritza, déjame contarte que hoy día nos encontramos con Patricia Morales. El micrófono ahí para que...
1: Hola, Pati, ¿cómo estás?
2: Sí. Hola, Mari, bien. Qué alegría estar acá, estar contigo y con Connie. Cada día más grande, más linda, más empoderada, me encanta. El otro día la vi en la Academia de Modelaje y ahora está acá ya como una gran locutora de radio.
0: Muchas gracias.
1: Sí, el camino, cuando uno... O sea, uno no se da cuenta del camino que recorren los hijos. Hasta que otra persona se lo dice. Porque yo a tu hija igual la conozco hace mucho rato también. Y sí, es una felicitación mutua.
2: Exactamente, no, maravilloso. Y ver cómo se empodera con su mamá, me encanta.
1: Pati, ¿qué te tienes por acá? Cuéntanos.
2: Bueno, las visito nuevamente acá a la Radio Bienvenida. Agradecer el espacio. Las veces que hemos necesitado, ¿cierto?, venir a hablar con la gente, hemos tenido ese espacio aquí en Radio Bienvenida, en distintos programas, contigo sí, varias veces. Y bueno, ya estamos a días, Mari, de presentar el largometraje El Viento que nos lleva en el Teatro Regional Lucho Gatica, así que estamos, pero muy emocionados.
1: Quedan 15 días. ¡Bravo, bravo!
0: Sí. Cuéntenos, ¿cómo ha sido la producción de este largometraje?
2: Una producción muy larga, porque son 5 películas de 5 directores regionales. Que estamos trabajando en este proyecto que es de la Universidad O'Higgins, ya antiguamente se llamaba el Instituto de Altos Estudios Audiovisuales, ahora cambió el nombre, pero 5 proyectos que llevamos casi 2 años trabajando, muy contentos, agradecidos, ya igual es como al fin se va a presentar esta película, ha sido mucha pega, mucho esfuerzo, ya la soltamos, ahora queremos solamente que brille y que todas las personas puedan verla de la región, porque es una película que identifica a la gente de esta región con sus comunidades, con su cultura, con su patrimonio, con su gente y actores de esta región y también de Santiago. Entonces hay mucho, mucho que mostrar en esta película, no solamente las historias que se están contando, que si bien son regionales, es mostrar nuestro patrimonio, nuestras casas, mostrar nuestra gente, ponernos la camiseta por la región de O'Higgins, y en eso estamos.
1: Buenísimo, Pati. Y bueno, yo te conocí en el mundo del emprendimiento y...
2: Sigo en el emprendimiento.
1: Ah, muy bien. Pero esto también es parte del emprendimiento porque es tu carrera.
2: Exactamente. En el fondo como que también me he convertido como en una emprendedora audiovisual porque, bueno, mi marca es Ideas Film. La marca soy yo, pero es Ideas Film y a través de mi nombre como de fantasía, mi productora ha ido haciendo todo esto audiovisual. Y seguimos emprendiendo, obviamente, siempre queremos seguir aprendiendo, ya no somos emprendedores, las emprendedoras hoy en día se llaman empresarios, ¿cierto? También soy una parte de las lideresas del CERNAMEC, del Servicio Nacional de la Mujer, aunque también me estoy capacitando ahí, así que, no, el emprendimiento aquí en el corazón.
1: Excelente, y cuéntanos, también antes efectuaste otro cortometraje.
2: Sí, el año antepasado, Connie, presentamos una película en el Teatro Regional también, pero era el largometraje ¿Dónde estabas tú cuando pasó lo que pasó? Y ahí eran 19 cortos. Ya después se hizo un concurso en la universidad, eso era por el golpe de Estado, era el aniversario de esto. Yo presenté una película que se llama Sintonía Radial, que también siempre ha estado ligado al patrimonio, mis tres cortos. Todavía no tengo largometraje, por lo tanto soy una, hasta el momento, ¿cierto? Aunque tenga 3 películas, soy una directora emergente hasta que no haga mi primer largometraje, que de ahí les voy a contar de eso. Estoy en proyecto de, si Dios quiere. Y bueno, pues como les digo, esta película, ¿cierto?, que habla también de patrimonio, de legado, de una mujer campesina que llega en el día del 11 de septiembre, ¿cierto?, escucha la radio y sabe lo que está pasando en Santiago y bueno, ella ahí se muestra su historia, qué siente ella como mujer, al escuchar la radio, una mujer de campo, estamos hablando en el 73, entonces estamos hablando como imaginándonos una mujer de campo.
0: Claro.
2: Y ahí tuve a nuestra gran músico, que la deben conocer, Maga Ortúzar. Ella fue la actriz, ahí trabajamos con ella en esta producción audiovisual. Bueno, además está a contar que la producción siempre la he trabajado yo en mis tres cortos, con ayuda obviamente con otro asistente de producción, pero este largometraje, si bien cada uno de los directores, que les voy a decir quiénes son, hicimos cada una de nuestras películas, el largometraje ahora está bajo la producción de la Universidad O'Higgins, y la figura acá es Ricardo Carrasco, que es el encargado del antiguo Instituto de Altos Estudios Audiovisuales, que ahora, como les digo, tiene otro nombre, que hasta el momento no me lo he aprendido de memoria, porque esto es así como hace unos días se cambió el nombre del instituto.
1: Y Pati, cuéntanos, ¿cómo te llevó a ser ahora una productora de cortometraje? ¿En qué momento dijiste, no, esta cuestión tiene que irse para el otro lado y quiero hacer un cortometraje y luego un largometraje, etcétera? ¿En qué momento
2: te nace la chispa?
1: Sí.
2: No hay un momento. No te puedo decir que hay un momento en la vida que uno piense que planifique lo que le puede pasar. En el fondo esto ha ido creciendo, ¿cierto? También con mi crecimiento espiritual, profesional. Es algo que me di cuenta, bueno, yo creo que de chica me gustaban las películas. Me encanta el cine. Pero era como algo que yo tenía y era, yo creo que he descubierto, soy periodista, me encantan las comunicaciones. Actualmente estoy haciendo también con esto de Desfil una, trabajando con el tema de redes sociales como community manager y agendando agenda de medios. Pero esto me apasiona, que es lo audiovisual, la gestión audiovisual, la producción, es algo que se me ha dado solo. Mira, el otro día hablábamos con un influencer, tú estabas, me parece, también, y él decía porque había hecho, como un periodista de acá de la región, ¿cierto?, de Rancagua, y a él es un extranjero y que lo había llevado a ser influencer, que ahora tiene miles de seguidores, y él decía que el hambre, sí. Ya ahí me hace pensar mucho, y claro, pues en el fondo esta hambre de, en el caso mío, de hacer cosas, de empoderarme también, de contar historias, de empoderar a otras mujeres, de mostrar todo a través del arte, es algo que me gusta y que en el fondo por necesidad, hambre de tener que hacer cosas y no tener los recursos, me ha ido haciendo gestionar mis propias películas. Obviamente en algún minuto ya no lo voy a hacer sola, ahora estamos con la Universidad O'Higgins y en el futuro seguramente me voy a dedicar solamente al guión y a la dirección. Pero cuando uno tiene que hacer de todo, tú sabes, como un poco el circo pobre, pero al final te das cuenta que eso te ayuda un montón para lo que venga después. O sea, empezaste abajo y eso es lo que más enriquece la vida. O sea, el esfuerzo, la perseverancia, todo lo que he aprendido, las redes que he hecho, la gente que he conocido, no volvería, o sea, no miraría para atrás y diría, quiero tener un productor. Sí, quiero tener un productor, porque quiero descansar un poco, porque igual es un proceso súper complicado, pero ya sé qué cosas hace un productor, tengo que seguir aprendiendo de producción. Tú sabes que uno nunca termina de aprender, ¿cierto, Connie?
0: Exacto. Y bueno, ¿cuáles son algunas de las expectativas que tiene con este largometraje?
1: Cortometraje.
0: Largometraje.
2: Sí, lo que pasa es que son cinco películas. Somos cinco directores, para que la gente entienda en su casa, con distintos nombres. Ya mi película El legado La Vid, está, por ejemplo, la película de Vientos de Cambio, Una amistad de maravilla. Son cinco directores y se unen,
1: ¿ya?,
2: en un largometraje, porque la universidad, okay, nos convocó a hacer el largometraje, pero cada uno postulaba, claro, con su historia propia y la producción lo hacía cada uno en forma independiente. Grabamos en distintos lugares, con distintas personas, solo que la universidad nos avaló, nos patrocinó, nos dio unas lucas también. Y además que nos prestaban los equipos para poder salir a grabar.
1: Buenísimo. Buen aporte.
2: Sí, súper buen aporte. Y las expectativas con el largometraje, bueno, con el corto por ahora es, no lo puedo trabajar en forma independiente porque se le cede los derechos a la universidad por 2 años para que yo haga la producción. Sí lo podríamos presentar, por ejemplo, donde hicimos nuestra película, que es Coltauco. Yo puedo como directora pedirle a la universidad hacer una van premiere en Coltauco con la gente de Coltauco, pero con el largometraje.
1: Claro.
2: ¿Y qué esperamos? Tener muchos premios. Esperamos en algún minuto poder salir a festivales internacionales, si bien no podamos hacerlo nosotros, sí la película. Ya estamos postulando eso y en el futuro onda media, pero eso es algo más, más factible. O sea, ahora no podemos postular, subir a esta plataforma de streaming el largometraje porque los festivales te exigen que no haya, que la película no esté en una plataforma. comercial. Ah, okay. Entonces eso va a ser como el último recurso, después la gente va a poder ver esta película en su casa cuando quiera a través de Onda Media, que es una plataforma como Netflix chilena, que es gratis. Uh-huh. Esperamos seguir creciendo, esperamos con los directores que Argeni, Joendri, Latrini, Eduardo y yo, esperamos seguir creciendo, hacer otras cosas, hacer otras películas. Hemos hecho un grupo súper bueno, somos dos mujeres, son tres hombres, nos complementamos, nos queremos, nos ayudamos. Es un proceso bien bonito, he tenido súper linda experiencia con mis colegas hombres también, ha sido bien especial.
0: Sí, me imagino que igual debe ser súper pesada la pega de ser director de cortometraje y todo.
1: Del cine,
0: del cine.
2: Claro, sí. Porque esto es como un cine independiente, ¿cierto? Es como... Entonces es difícil, es súper difícil, porque además que nunca terminas de aprender, hay que capacitarse, hay que gestionar. Cuando, por ejemplo, el caso mío, cuando grabamos El Legado de la Vid, era mucha gente y me faltó un poco de apoyo como de asistencia. Entonces, de repente estar dirigiendo, que tampoco soy una experta directora, ¿cachai? O sea, igual estoy en ese proceso de ir perfeccionándome, practicando y todo. Entonces, tener que en ese minuto que te preguntan así como, oye, no sé dónde está el vestuario, qué pasó con esto, a qué hora vamos a grabar, es...
1: ¿Cuánto falta para terminar?
2: Eres como un pulpo. Sí. Todo el mundo te pregunta cosas así como, por favor, tengo que concentrarme. Pero es que es como al final tú eres como la mamá del equipo. Vas sí. a ser como eso, como que son tu hijo.
1: ¿Es difícil emprender acá en la sexta región?
2: ¿En qué sentido?
1: ¿Audiovisual? Ahora sí, audiovisualmente hablando.
2: Para nosotros ha sido muy difícil porque los fondos se postulan a veces, bueno, ahora nos dieron un poco de plata, pero nos dieron menos de $1,000,000 y una película, si tú ves, el cine es muy caro. Sí. O sea, el arriendo de un equipo te puede salir $1,000,000.
1: Claro.
2: Y uno tiene que contratar músicos, el mismo director, la persona que hace todo el, no sé, el guión, el montajista, viene la preproducción, viene la, que es todo ese trabajo previo que hacer el guión, buscar la gente, los actores, el casting. Después viene la producción en sí, que es cuando grabas la película, que ahí es mucha gestión, trasladar toda la gente, imagínate, toda la gente trasladándola a Coltauco. Gracias a Dios tuvimos varios patrocinadores, los patrocinadores son los que te ayudan, no que te pasan plata. Auspiciadores no tuvimos prácticamente, más que la universidad y un par de personas. Y después la postproducción, que es muy cara, o sea, la postproducción es muy cara. Entonces yo todavía estoy como ahí tratando de tapar algunas cosas, de pagar algunas cosas, también de plata mía. Ya, hay sacrificio personal, pero vale la pena. O sea, si te gusta algo, vale la pena hacerlo y creer en los sueños, es súper importante. Pero es cansador, sí, es muy agotador. Sí. De hecho, este año no voy a hacer nada grabado, solamente estoy ahora escribiendo un largometraje y me voy a dedicar a la producción de eso, a ver auspicio, buscar empresas, ¿cierto?, que quieran trabajar conmigo. Pero no quise grabar porque la universidad tiene otro concurso, pero dije, ya igual tengo que parar
1: descansar
2: un poco, y no paro nunca, pero en el fondo toda esa energía para grabar el próximo año, que va a ser el largometraje Mujeres en la Arena, Libélulas en la Arena.
1: Una premisa.
2: Es una premisa, es una producción que se espera hacer en Cardenal Caro con las mujeres algueras de esa región, o sea, de esa, perdón, de provincia. Y bueno, después les puedo contar más. Ahora todavía
1: Están pañales todavía.
2: Sí, todavía están pañales, ni tan pañales, porque ya estoy en la segunda versión del guión. Pero sí, en el tema de la producción, de los actores y todo eso, eso lo vamos a ver en el campo. O sea, todavía no, ahí estoy. Es que también estamos con esto ahora que viene la van premier de la película El Viento Que Nos Lleva, entonces son como hartas cosas.
1: Claro, claro.
2: Los medios, difundir, estoy con las redes sociales de Ideas Fin para poder promocionar el largometraje. También la universidad, el teatro regional también están promocionando a través de sus redes sociales. Entonces ahora estoy como con la campaña que les voy a pedir a todos en la radio. Los saludos para desearnos, estamos haciendo cuñas, estoy tratando de hacer cuñas a toda la gente que quiera mandar un saludo a la película, el largometraje El Viento Que Nos Lleva. Nos pueden mandar un video cortito de 20
1: segundos. Eso te iba a decir, porque sí. La gente no sabe lo que es una cuña. Nosotros cuando ya nos metemos en este medio sabemos, pero la gente... hay que explicarle
2: cuál. Es un videito chiquillo en su casa, un video cortito, donde hablan 20 segundos deseándole que nos vaya bien a la producción o la película El Viento Que Nos Lleva, que se va a estrenar el 8 de julio en el Teatro Regional. Es solo eso, si me quieren desear etiquetar. Que me vaya bien a mí, para que me den buena energía también, nos pueden etiquetar. Ideaspil.cl es mi Instagram, al que le estoy dando ahora harto movimiento, quiero que crezca, que crezcan los seguidores y subiendo contenido también de la película y todo eso. Así que, Connie, necesito, porque ya fui a la academia y no me diste la cuenta. Olvidó.
0: Quedó pendiente. Pero hoy día
1: la hacemos.
0: La hacemos, sí.
1: No hay problema con eso. Entre nosotros tenemos que apoyarnos para surgir, en realidad, porque yo siempre he dicho que el que dice que lo logró solo es mentira. Porque exacto, en grupo se crece más rápido.
2: Ese día que estábamos en la academia, ¿cómo se llama la academia, Comni?
0: Academia Más Producciones.
2: Más Producciones, yo escuchaba que la profe, porque le pedí que me ayudara como a caminar. Le dije, voy a subirme al escenario, me va a tocar hablar en representación de mis colegas. Ese día en la ceremonia en el Teatro Regional, le dije, pucha, igual quiero, no digo que camine mal, pero quiero como
1: claro, una postura. Claro, que se note lo profesionalismo.
2: Claro, una postura, cómo estoy ahí, me decía, tienes cuello. Se me había olvidado que tengo cuello, siempre me tienes sí, cuello, la espalda. Y ahí le decía la profe a las chiquillas, porque les dieron como un reconocimiento y decía, esto es de toda la academia, de todas las niñas que están ahí. Y lo mismo pasa con nosotros, o sea, este trabajo que se va a presentar en el Teatro Regional es mi película porque tengo los derechos intelectuales de la película, pero es de todo, o sea, es el trabajo de todo el equipo. Sin ellos, sin ustedes, sin esto mismo de la radio, yo no estaría sentada hoy en día acá. Sin la Universidad O'Higgins, sin los patrocinadores, sin Carlos y su pareja que vivían en Coltauco, que me pasaron la casa, sin el profe Carrasco, sin Miguel Litín, que también nos asesoró en algún momento, le pedimos ayuda en el guión, los profes que nos asesoraron, sin ustedes, sin todos ustedes, sin la gente que está en su casa y que nos siga por las redes sociales o que vaya ese día al Teatro Regional, no estaríamos acá nosotros los creadores.
1: Así es, Pati. Así sí, que ahí hacemos un llamado para que la gente pida el ticket para ir a ver tu película al Teatro Regional.
2: Sí, el Teatro Regional ya subió dos publicaciones para que se inscriban ahí de forma gratuita. A las 11 de la mañana, el día 8 de julio, que es un miércoles, va a ser la función a las 11 de los alumnos.
1: Ya.
2: Va a haber un conversatorio con nosotros, con los 5 directores. Y a las 7 y media de la tarde va a ser como ya la van premier, donde vamos a estar de gala, donde van a hablar las autoridades. Va a ser ahí como ya más protocolar, en la tarde. También está el afiche en Teatro Regional, en el Instagram, donde sale, como te digo, para que se puedan inscribir, para que pidan las entradas gratuitas, el link en el fondo.
0: Yo quedé con una duda.
2: Dígame.
0: ¿Cómo fue que se inició este proyecto? ¿Cómo fue que se ideó?
2: Esto se ideó en el minuto, gracias en ese minuto al Instituto de Altos Estudios Audiovisuales. Ellos crearon este proyecto que estaba el director, ¿cierto? Ricardo Carrasco, mi profesor. Él hizo este concurso a través de la Seremi Cultura, que es el ente que nos financia, digamos, la película, una parte. Y él hizo este llamado de películas que fueran como de la ciudad al campo. Historias de la ciudad al campo, el cambio que existe, generacional. Por eso mi película habla como de un hombre en el fondo que llega, después de muchos años, vuelve al campo, se había ido. Bueno, su madre muere y vuelve al campo, ¿cierto? Y tiene que decidir entre seguir trabajando en el viñedo, conservar los valores y las tradiciones de su familia o vender esto, porque hoy en día se parcelan mucho las tierras y él tiene ahí todo un conflicto interno, ¿cierto? Y con otros vitivinícolas porque tiene una deuda, entonces están por perder todo este campo y su señora también, que no sabe si se queda o se va, si quiere seguir en el campo, volver a la ciudad. Ah, y una algo importante que no te he contado, que quiero que la gente sepa. Mucha de la gente conoce a Luis Dubo.
1: Me suena.
2: También lo conoce. Sí. Es un actor muy reconocido nacional e internacionalmente. Y Luis Dubo es parte de este largometraje y está precisamente en la película mía, El legado de la vid. Es el malo.
0: Sí,
2: y que ahora ha trabajado en muchas películas, la está yendo súper bien, on fire. Así que lo más probable es que él esté ese día en nuestro avant premiere, así que la gente, si va a ver las películas, va a poder sacarse fotos con él, conmigo, con los otros directores. Yo no soy famosa, pero igual.
1: Pero para allá vamos, para allá vamos.
2: Sí. No es lo que quiero. En realidad lo que yo quiero es que me conozcan, más que ser famosa, es como que la gente sepa lo que hago y me identifique por el tema, porque es mi identidad, la cultura, el cine, el audiovisual, y que en el fondo apoyen estos proyectos de personas como yo que soñamos en grande y que queremos lograr nuestros sueños.
1: Bueno, nuestro tema del programa es Sueña en Grande.
2: Mira, sueña sí. En grande. Estoy acá entonces en el lugar exacto.
1: Sí, vamos a decretar, como digo yo, que resulte el largometraje, el cortometraje y mucho más.
2: ¿Te falta contar algo?
1: ¿Qué tengo que contar?
2: Que tú también estás en el largometraje. Cuéntale a la gente.
1: No lo recuerdo, hazme memoria, por favor.
2: Patrocinadora.
1: Ah, claro, perfecto. Yo dije, ¿en qué momento actué?
2: Pero cuéntale a la gente.
1: Sí, M Centro de Grabado es uno de los patrocinadores de Ideas Films.
2: De la película.
1: Sí, porque es como te decía, el apoyo entre nosotros es fundamental para el crecimiento.
2: Exactamente. Mira, tuvimos patrocinadores en los restaurantes, en la casa que nos pasaron patronal, que es un centro de eventos entre Álamo y Cachapoal, de Germán Reckman y de Carlos Fuensalía, me parece que lo pidió Carlos, de oficinas funerarias. También nos pasaron en una funeraria porque murió la mamá.
1: Claro.
2: Con el, todo lo que fueron el, wow, el, digamos, el traslado. Tuvimos, el Teatro Regional nos facilitó ropa para los actores, porque aquí, como les digo, hay que buscar. Yo fui a la feria a comprar ropa, de hecho, planchando ahí camisas para los actores. Bueno, eso no, se lo tuve que pagar. Pero hay hartos patrocinadores en logos, en por ejemplo este cartel que tú nos regalaste, que dice que es como el nombre de la viña, que es la Viña Asunción, porque hay un vino detrás de esto. Y tanta otra gente que en el fondo ha creído en nosotros y que cree en este proyecto. Yo, bueno, hasta la Viña Butrón también nos pasaron las locaciones para grabar ahí en su bodega. Por eso hay mucha gente involucrada.
1: Maravilloso, Pati, maravilloso. Sí. Y de verdad.
2: La Municipalidad de Coltauco, disculpa que te interrumpa,
1: sí, no
2: también.
1: No te preocupes. Maravilloso, y te deseamos todo el éxito del mundo para lo que se viene. O sea, nos fue muy rápido el primer bloque. Gracias por el tiempo, sí, por darte el tiempo de estar acá y compartir con nosotras esta aventura de ser cineasta.
2: Y te espero el día, las espero, ¿cierto, Connie? El 8 de julio en el Teatro Regional vas a estar ahí con nosotros, hermosa, como siempre, apoyándome. Me emociona, me gusta, te lo agradezco de verdad, es muy bonito, yo estoy muy, muy contenta, muy agradecida.
1: No, gracias a ti, Pati. Nosotros nos vamos a una pausa, Connie,
0: y regresamos.
2: Chao.

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1: Penal para Uzbekistán.
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1: Bueno, bueno, aquí seguimos en Más que Emprendedores en la radio. Bienvenida. Una vez más, muchas gracias a la radio por darnos este valioso espacio tanto para los emprendedores como para Maritza y a mí.
2: Así es, contando. Ya veía ya que decías más bienvenida.
1: Sí, más bienvenida.
2: Radio Emprendedora. Suele pasar, suele pasar.
1: Sí.
2: Cuéntanos, Connie, ahora cambiamos totalmente de tema.
1: Sí, ahora estamos con Mauricio de Gameros Bar.
2: ¿Cómo estás, Mauricio? Bien cerca al micrófono para que se escuche.
3: Bien, bien. ¿Y ustedes?
2: Bien, gracias.
1: Muchas gracias.
2: Primero que todo, agradecerte el tiempo que te diste en venir acá y explicarnos en dónde está Gameros Bar y cómo surgió la idea.
3: Bueno, Gameros Bar está en Gameros 221. Antiguamente era Taberna Nock y antiguamente más conocida como Barrio Gamero. Bueno, vimos una publicación de Taberna Nock vendiéndose y nosotros no perdimos la oportunidad y tomamos la iniciativa de invertir en ese negocio.
1: ¿Y cómo fue, cómo encontraron este negocio?
3: Bueno, yo estaba buscando hace rato una manera de invertir, porque en realidad como emprendedor igual necesito generar en distintas partes,
1: canastas,
3: por así decirlo. Y se nos dio la oportunidad y pedí un crédito y lo hicimos.
2: Wow, sí. Tremendo desafío.
3: Sí.
2: Es muy linda, para la que la gente se ubique más o menos, es el... Ay, se me olvida esa calle. ¿Dónde está?
3: Almarza.
2: Almarza con Gamero en la esquina.
3: Exacto.
2: Tienes una terraza muy linda, lo que estábamos hablando de Nantes, y que ese espacio de verdad que es una ampliación de la plaza que se ve fenomenal en la noche.
3: Sí, sí, nosotros igual hemos intentado invertir en tema de cómo se ve el local, por un tema que la gente igual lo encuentra más llamativo. Uno llama a la gente con la vista.
2: Sí.
3: Entonces, para nosotros eso fue como lo principal antes de cambiar la carta, por así decirlo, porque la carta sigue siendo la misma que tenía antiguamente.
2: Ah, ok. O sea, solo el cambio visual hicieron.
3: Sí, nosotros de a poquito vamos a ir invirtiendo o cambiando el tema del menú, cambiando nombres. Nosotros también le compramos uniforme a los chiquillos, porque antes uno iba, yo fui antes de comprar como comensal, para ver cómo te atienden y todo el tema, y se nota un cambio. De hecho, los chiquillos están contentos, igual el equipo que tenemos.
2: Ah, ¿te quedaste con los mismos trabajadores también?
3: Sí.
2: Ah, qué bueno, porque ya conocen el modelo de negocio.
3: Sí.
2: Es más fácil, entre comillas.
3: Entre comillas, sí, igual es difícil porque tenemos que estar invirtiendo semana tras semana todo el rato.
1: Sí. Claro. ¿Y más o menos de cuántas personas hay trabajando en Gameros Bar?
3: Tenemos 3 personas, que vendría siendo el cocinero, el barman y el garzón. Y yo administrando junto a un amigo.
2: Wow. ¿Y el que está a cargo de las redes sociales eres tú también?
3: Sí, yo también.
2: ¿Y la parte de finanzas, tu amigo o tú?
3: Sí, ahí lo estamos. El que pueda, el que tenga tiempecito, lo hacemos.
2: Es que te pregunto porque la tarea del emprendedor, bueno, casi ya empresario, es una tarea compleja, difícil.
3: Sí, no, sí, viene con hartas cositas y ahí estamos viendo cómo subir de a poquito.
2: Excelente.
1: Sí, y es sobre todo algo que requiere de mucho tiempo. Entonces, por ejemplo, ¿tú tienes un trabajo aparte de...?
3: Sí, yo trabajo para arriba, soy electricista, pero tenía que buscar una manera de salir de ahí, porque entre comillas igual es una pega esforzada trabajar para arriba. Un saludo a todos los contratistas igual que están ahí.
2: ¿En la mina
3: escuchando.
2: Dices tú?
3: Sí.
2: Ah, ok, ya, perfecto, ahora entendí. Mauricio, y cuéntanos cuáles han sido las mayores dificultades que ha tenido el emprender un negocio que, entre comillas, vuelvo a decir, ya estaba casi listo, pero retomarlo es más complejo aún.
3: Sí, lo difícil es, para mí, es algo que yo no conocía. Yo había hecho emprendimiento antes de súper chiquitito, donde uno hace cositas y la vende, pero este modelo de negocio es algo muy... que entre comillas hay momentos que te sofoca, pero hay que saber sobrellevarlos, por así decirlo.
1: ¿Y cómo ha sido tu experiencia siendo administrador de Gasmeros Bar?
3: Ha sido difícil, hay que ser ordenadito. De hecho, ahora hace poquito aprendí a usar Excel, así que estamos ahí anotando todos los gastos, todas las boletas, todo lo que se invierte y lo que va entrando igual. Así que de a poquito...
1: ahí piano, adaptándose.
2: Piano. Sí. ¿Cuánto tiempo tiene Gamero Bar?
3: Ya llevamos un mes, lo cumplimos esta semana igual el mes, y vamos con todo.
2: Durante ese mes hubo un día en que tú dijiste, ¿por qué me metí en esta cuestión?
3: Sí, pasa. ¿Sí? Pasa harto, pero hay que darle nomás, pues sí, no todo viene así a la rápida.
2: Sí, y también yo creo que hay días en que decís, excelente, lo logramos, vamos equipo.
3: Todavía no. Pero yo sé que se nos va a dar.
2: Sí, es que como te decía, es un buen lugar. Y la terraza que ustedes tienen y el local que ustedes tienen le da otro plus
1: ambiente
2: al barrio.
3: Sí. De hecho, igual nosotros hay otro local al frente, pero tratamos de hacer cosas distintas a lo que están haciendo ellos para no competir de mano a mano, porque ellos ya son antiguos. Entonces, nuestra manera de invertir era mostrar algo distinto, que se vea bonito y acogedor, que es lo que la mayoría de la gente nos dice.
1: Sí, totalmente. Si el otro día pasábamos y dijimos, ¡ay, que está bonito esto! Porque antes veíamos que estaba como medio descuidado. Uh-huh. Entonces, en eso nos fijamos. Y creo que para las demás personas también podría ser de esta manera.
2: Sí, uh-huh. Destacable.
1: Sí.
2: Y aparte que también vimos una publicidad de un bingo solidario.
3: Sí, eso es del anterior dueño. Pero de igual manera nosotros vamos a intentar seguir con la misma línea, porque entre comillas... tratamos de abrir esto para el público, o sea, lo que nos pidan nosotros vamos a ir haciendo.
2: Claro, perfecto. Y cuéntanos, ¿cuáles son los objetivos a corto, mediano y largo plazo que pretendes?
3: Objetivos, nosotros primero sobrevivir.
2: Ya, eso es alto.
3: Sí, es que tenemos que, bueno, lo primero son los trabajadores, pues tenemos que mantenerlos contentos y que sigan con nosotros. ¿Qué más? Y seguir invirtiendo, porque en realidad hay harto que invertir en el local, pero por el momento no tenemos como ganancias, o sea, no queremos ver ganancias hasta el momento para nosotros.
2: Claro, se entiende.
1: Y por ejemplo, los mayores obstáculos que han tenido en este mes.
3: El dinero, si igual hay que invertir harto. De hecho, estoy pensando en ver de dónde generar, quizás abrir otro emprendimiento para poder invertir, porque sé que ese negocio es un buen negocio.
2: Sí, no, sí, ahí todo depende de la estrategia comercial que usen.
3: Sí.
2: Porque la visual ya sabemos que se cumplió el objetivo.
3: Sí, de hecho nosotros igual hemos cambiado el tema del Instagram, que no aconsejaron harto que mantuviéramos una pura línea para que la gente supiera al momento de ver la foto de que era nuestra.
2: Claro.
3: Entonces ahí estamos aprendiendo de todo un poco, hasta marketing.
1: Sí, eso es lo que pasa con los emprendimientos, que uno tiene que hacerse
2: multitareas. Sí. Porque está finanzas, está las redes sociales, el ir a comprar, el proveedor, sí. Buscar sí. Proveedores que después te traigan al local. Y eso, ¿a qué hora empieza la tarea del administrador?
3: Bueno, nosotros empezamos a las 9 de la mañana, vamos al local, tratamos de hacer cositas. Por ejemplo, ahora pusimos unas luces que iluminaban el arte que hicimos en los murales.
2: El frontis, yo, ¿ya? Sí,
3: porque yo mismo hice el arte. Yo mismo hice el techo también, porque soy multitareas, como dicen.
2: Ah, qué bueno. Ahí igual te ahorraste...
3: Las luquitas de los maestros, por así decirlo. Pero la inversión igual está.
2: Exacto.
3: Sí. Entonces ahí de a poquito vamos poniéndole energía al local.
2: ¿Y el apoyo de la familia? ¿Qué dicen al respecto?
3: No, contento. igual es difícil porque hay momentos en donde yo ya no estoy tanto, entonces igual me lesean un poquito, pero dentro de todo me apoyan harto.
2: ¿Y el horario de Gameros Bar?
3: El horario, nosotros estamos en, ¿cómo se llama? Investigación, por así decirlo.
2: ¿Sí?
3: Pero estamos abriendo desde las... Entonces igual me lesean un poquito, pero dentro de todo me apoyan harto.
2: ¿Y el horario de Gameros Bar?
3: El horario, nosotros

0: primera liga, claro, y los del mundial ahora.
1: Sí, sí, ahí se viene un buen, buena estrategia.
0: Sí, sí, sí, sí,
1: porque estamos... está pegando harto el tema del mundial.
0: Sí, sí.
1: El otro día estaba lleno acá. Igual agradecemos a la municipalidad que también implementó el tema del cambio o de láminas. Uh-huh. Bueno, yo lo sé de cerca porque mi hijo anda también en esa parada de cambiar las láminas. Entonces, por eso que me llega también el tema del mundial. Y cuéntanos, proyectos, por ejemplo, no sé, estoy inventando, dejar que los músicos emergentes tengan un espacio. ¿O qué otro espectáculo o show tienen programado?
0: La verdad, nosotros mañana, día viernes, nosotros tenemos todos los viernes karaoke. Nuestro animador oficial, por así decirlo, el Jota, no sé si lo ubican, trabaja en varios locales. El sábado nosotros tenemos a la Santa Risa, que es de Santa Cruz.
1: ¿Ya?
0: Son comediantes. Y la idea de nosotros es ser como la casa de los comediantes, de emergentes. Porque, bueno, entre comillas, no hay mucho espacio para los comediantes acá en Rancagua, y esa es la idea de nosotros. Tratar de buscar ese, como ir a esa ruta,
2: como esa cuna para los comediantes.
1: ¿No buscas una cantante?
0: Es que igual nosotros queremos hacer eso, pero necesitamos un permiso especial, si no me equivoco.
1: Sí, sí. Ahí lo desconozco. La Connie acá es modelo y cantante.
2: Sí, así que si me necesitan, me llama nomás.
0: Va corriendo.
1: Sí. La Connie canta. ¿Qué tipo de canciones cantas tú, Constanza? ¿Qué, bueno, tipo de temas?
2: Yo canto más como boleros, así como Mon Laferte, como ese tipo de onda.
0: Espectacular, nos parece. ¿Puede ir el mañana, o sea, a ver el karaoke?
1: ¿Sí?
0: ¿Y a participar?
1: ¿En una de esas?
2: Sí.
1: De hecho, este sábado aprovechamos la mención. Este sábado tiene pasarela en Santiago.
2: Sí, Santiago Fashion Model. Están todos invitados. No sé si quedarán todavía entradas.
1: Puede ser que sí.
2: Pero sí.
1: ¿En el hotel? ¿Cuál es el hotel?
2: El Hotel Lastarria.
1: Sí, en el barrio Londres, en Santiago. Así que ahí vamos a estar apoyando a la hija todo el día. En la pasarela que tiene este sábado. Es un evento nacional.
2: Sí.
1: De todos lados van modelos y diseñadores. Es una gran pasarela para ella.
0: Así felicidades, que, felicidades.
2: Muchas gracias.
1: Mauricio, cuéntanos. Y, por ejemplo, si hoy le consultamos a Mauricio de 10 años atrás, ¿qué le diría?
0: Uf, difícil.
1: Uy, a todos se le hace difícil esta pregunta. ¿Por qué es tan difícil?
0: No me veía en esta faceta. Sí, yo sabía que podía hacer cosas difíciles, pero felicitarlo nomás por el camino que elegí, yo creo.
1: Y cuéntanos el menú que tiene.
0: Bueno, nosotros ofrecemos de todo un poquito. Tenemos en realidad comida chatarra, hay hamburguesas, papas fritas, chorrillana, churrasco, completo, que es lo que más se vende en realidad, el completito, a 3 luquitas, con papitas fritas y el trago. Pues nosotros seguimos trabajando con la cervecería Nog y tenemos coctelería, que el barman se ha especializado en eso y se vende harto trago. Sangría, sobre todo, se vende harto.
1: Sí, ahora por el frío es rica la sangría. Lo comparto el gusto ese.
2: Sí, y cuéntenos, consejos que, por ejemplo, le daría a un emprendedor que esté así como ya rindiéndose, como que ya no quiere nada.
0: Uf, estoy en eso.
2: Un consejo para ustedes, entonces.
0: Sí, a armarse de paciencia, porque en realidad uno siempre piensa en querer todo rápido, pero... no se dan así las cosas, pues el futuro es mejor, pues. Eso es lo que uno tiene que pensar.
1: Bueno, acá nosotros estamos en la Galería Estado Emprendedor y en Rancagua se da la temática de que los emprendimientos grandes son 3 años y los emprendimientos pequeños de 6 meses a 1 año. Así que no te tienes que rendir antes de esa fecha.
0: Sí.
1: Y si sientes que te estás rindiendo, un consejo de emprendedora: Busca estrategias, busca ayuda, busca apoyo, etcétera. Pero rendirse
2: jamás.
1: No está en el plano. Porque acá eso se da, ¿lo notas de otra forma?
0: No, o sea, es que en realidad yo creo que no sé.

0: se me va a dar rendirme por un tema que tengo que hacerlo. Ahora voy a ser padre, así que tengo que darlo todo nomás para dar un buen futuro.
1: Sí, felicitaciones.
0: Gracias.
2: Sí, o sea, tienes dos grandes proyectos.
0: Sí.
2: ¿Cuántos meses tiene?
0: Ya tiene 3 meses, los cumple mañana, así que ahí estamos. A poquito.
2: Ahora entiendo por qué tenía que generar otro emprendimiento, sí. Otra fuente de trabajo. Totalmente, entonces te dedicamos todo el éxito y repitamos las redes sociales, teléfonos, si tienen Deli también.
0: Creo que no funcionamos con Deli todavía,
2: ¿ya?
0: Pero sí la gente puede ir y retirar el producto al local. Nuestro Instagram es gamero.s-bar.
1: Perfecto. Excelente. ¿Y nos repite el horario también, por favor?
0: El horario es de 5:00 de miércoles a jueves y viernes sábado de 5 a.m. to 2 p.m. y el domingo de 2 a.m. to 8 p.m.
2: Excelente. Además, te quiero consultar, por ejemplo, si en algún momento tuvieran que contratar más trabajadores, ¿cuál sería el perfil para Gameros Bar? Aprovechando ahí...
0: La lealtad, más que nada, porque nos gusta la gente que sea comprometida con nosotros y nosotros somos súper leales, entonces no nos gusta que nos fallen.
2: ¿Tú crees que eso cuesta igual encontrar?
0: Cuesta encontrar gente que sea leal, entonces eso es lo que buscamos, si es que en algún momento vamos a cambiar, pero no creo. Es difícil porque los chiquillos están trabajando súper bien y eso.
2: Sí, yo creo que también es lo mismo. Un trabajador leal, yo creo que es como lo fundamental en un emprendimiento, porque le estás entregando tu fuente de trabajo.
0: Sí, sí.
2: Si él comete un error, es la marca la que comete un error.
0: Sí, sí, sí. De hecho, por ejemplo, la última vez nos devolvieron unos completos porque la cebollita estaba como mal cocida y tuve que retar al cocinero, pero se mejoró y de hecho aprendió a hacer la cebolla caramelizada.
2: Igual es pega.
0: Es difícil.
2: Sí.
0: Pero lo logro.
2: No es tan fácil, yo creo, la cocina. Bueno, también he trabajado en cocina y sí, es complejo. ¿Tú crees en la actualidad existe también el tema el cliente tiene la razón?
0: Sí, yo creo que sí, por un tema que el cliente te da su punto de vista. Pues, entonces, su punto de vista es 100% válida para nosotros, por un tema de que si algo está mal, nosotros tenemos que cambiarlo.
2: Claro, en ese concepto,
1: en ese,
2: sí.
1: En esa perspectiva, sí. Sí.
2: Que tú me miras, yo te miro. Mauricio, y cuéntanos, además, por ejemplo, si en el caso de que tuvieran que aumentar el horario, ¿también está en veremos? ¿O ese es el horario definitivo?
0: No, está en veremos por un tema de que nosotros tenemos patente para restaurante diurno y nocturno.
2: Ah, ok.
0: Entonces, dependiendo de cómo nos vaya en la noche, porque así funcionaba antes, es si es que invertimos para abrir en el día.
2: Ahí no voy a nombrar a la competencia, no voy a nombrar al otro bar, pero en algunos bar yo he visto que también complementan colaciones.
0: Sí, de hecho nosotros, por ejemplo, tenemos oficinas alrededor, entonces nosotros teníamos pensado ofrecer desayuno y seguir con la misma comida chatarra, por así decirlo, porque entre comillas al lado de nosotros también hay comida casera, entonces para no hacerles competencia, claro, a la comida casera, nosotros seguiríamos con el mismo modelo de comida que estamos ofreciendo.
2: Claro, ¿verdad? El club social.
0: Uh-huh.
1: Sí, que está súper cerca.
2: Sí, está al ladito, al ladito.
0: Sí. Saludos a los vecinos.
2: Buenísimo. Y además, el tema de ¿tú crees que también beneficia o perjudica el tema de la locación, la ubicación de un negocio?
0: Sí, yo creo que sí perjudica, pero a nosotros nos favorece harto por un tema de que nosotros tenemos una placita hermosa al ladito. Entonces, la terraza quedó súper bien ubicada, sí, y hermosa. Sí, de hecho, nuestro fuerte era esa terraza.
2: Es que ustedes le cambiaron el visualmente hablando, al ponerle el techo ya llama la atención.
0: Sí, no, y cambió demasiado. Sí, la gente igual nos dice que les gusta y de hecho nosotros queremos invertir para poder cerrar con carpita, para que la gente no le dé frío.
2: Claro,
1: claro. Y no, se nota harto el cambio, como decíamos antes.
2: Aparte que ahora se están usando las estufas de terraza.
0: Sí, sí, no, sí. Igual tenemos dos estufitas que, pero por el momento no las podemos sacar porque en realidad no hemos cerrado, así que si nos va bien mañana con el tema de la reunión que le decía, vamos a ver si es que podemos cerrar o no con carpita.
2: Entonces todo el éxito mañana en la reunión que vas a tener ahí con la autoridad para seguir avanzando en este negocio de Gameros Bar.
0: Muchas gracias, muchas gracias.
1: Sí. Y Mauricio, una última pregunta ya antes de terminar el bloque. ¿Tú cuál crees que es la mayor problemática para los emprendedores de acá de Rancagua?
0: La mayor problemática es llamar a la necesidad del cliente. Esa es la, buscar el qué necesita el cliente, en cómo llamarlo. Yo creo que eso es algo difícil, pero hay que saber buscarlo. Porque si no, sin ellos no somos nada, si es la verdad.
2: Sí, es que la pandemia nos dejó harto por hacer.
0: Sí.
2: Y que la gente se acostumbró, y que no es malo, se acostumbró a estar en la casa y pedir comida a domicilio, cosas a domicilio. Entonces eso como que nos dejó al debe. Lo digo también porque nosotros somos emprendedoras y se nota mucho que ya la gente no quiere salir a compartir afuera, ¿cachai?
1: Sí.
2: Y eso es lo que hay que volver a traer.
0: Sí. De hecho, eso es lo que, entre comillas, queremos tratar de hacer nosotros para que la gente vuelva a salir, pues, o sea, de a poquito, pero por eso queremos hacer acogedor el local.
1: Sí, se nota mucho, por ejemplo, en días de frío o de lluvia, en los que la gente se recoge mucho. Mm.
2: Sí, sobre todo acá en el centro, que es donde más se ve público en la semana.
0: Sí.
2: Bueno, muchas gracias Mauricio por estar con nosotros, gracias por nuevamente darte el tiempo de estar acá. Sabemos que un emprendedor es full ocupado y nosotros nos volvemos a encontrar
1: cada martes y jueves de 5 a 6 de la tarde
2: acá en nuestro programa Más que Emprendedores en Radio Bienvenida. Chao, chao.
1: Chao, chao.
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0: 5:57.
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2: Chile hizo historia en el sudamericano de tenis de mesa al conseguir doble medalla de oro. Tanto el equipo masculino como el femenino se coronaron campeones del torneo tras vencer en las finales a Brasil y Argentina, respectivamente, consolidando su liderazgo regional. El nombramiento del exdiputado Ricardo Rincón como embajador en Panamá quedó en suspenso tras cuestionamientos oficialistas por una denuncia de violencia intrafamiliar en 2002. El Ejecutivo evalúa congelar su designación ante las presiones parlamentarias que exigen coherencia con los compromisos de género. ENAP informó una significativa disminución en los precios de los combustibles, impulsada por la baja internacional del petróleo tras el acuerdo alcanzado entre Estados Unidos e Irán. La caída permitirá rebajas de hasta 117 pesos por litro en algunos combustibles.
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0: 6 de la tarde, 56 minutos.
1: 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Nos conectamos con nuestro enviado especial a Estados Unidos, Felipe Gallardo.
2: Hola, ¿qué tal? Claro, estamos acá en Miami, ya nos trasladamos desde Ciudad de México y todo esto porque estamos muy pendientes de cómo se vive la fiesta del Mundial acá en Estados Unidos. Hay duelos interesantes en esta ciudad durante los próximos días. El domingo va a jugar específicamente Uruguay frente a Cabo Verde en el Hard Rock Stadium. También hay un partido el miércoles de Brasil frente a Escocia. Pero por ahora te empiezo a aprovechar la jornada de contar lo que fue la jornada de hoy. Suiza versus Bosnia y Herzegovina. 4-1 ganaron los europeos y ahora se ilusionan, obviamente, en este grupo. Se consolida momentáneamente en el primer lugar. Todavía faltan otros partidos durante esta jornada, pero realmente Suiza anotó una goleada y se ilusiona con avanzar a la ronda de los 32 mejores. Así que la invitación, como siempre, a seguir informándose del Mundial a través de las plataformas de CNN Chile.
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0: 19 horas con un minuto. ¿Qué tal? ¿Cómo le va? Muy buenas tardes. Comenzamos Fuera de Juego a través de radio. Bienvenida para llevar a ustedes lo que será el partido válido por la fecha 13. Sí, fecha pendiente para cerrar dicha fecha. Para cerrar también la primera rueda. O'Higgins visita a la Universidad de Chile en el Nacional. Estaremos en este importante compromiso para los rancagüinos frente a estos azules que también quieren ganar de local, pero quien quiere hacer la tarea completa, sumar a lo menos 4 puntos de los 6 disponibles que tenía, tomando en cuenta el partido anterior frente a Coquimbo, y ahora cerrando frente a la U. Para ello ya estamos con todo el equipo. Luis Cáceres, ¿cómo le va? Buenas noches.
1: Hola, Guachito, ¿qué tal? Buenas noches, todo listo ya.
0: ¿Cómo le va, Héctor Vargas? Bienvenido.
2: Hola, Guachito, un gusto saludarte. Acá estamos listos, prestos como siempre.
0: Saludamos también a quien llevará los comentarios y análisis de este partido, Mauricio Fernández. ¿Cómo le va?
3: ¿Cómo está, Guachito? Muy buenas tardes. Ya también dispuesto y listo para lo que va a ser este importante partido.
0: Y nos vamos al Estadio Nacional porque ya están nuestros compañeros Oscar Garrido, Mauro García. ¿Cómo le va, muchachos? Un placer saludarlos. Muy buenas tardes.
4: ¿Qué tal, Washington Acuña? ¿Cómo te va? Acá estamos en la comuna de Ñuñoa, la región metropolitana, el principal reducto deportivo de nuestro país, con una temperatura por ahora grata, si bien es baja, es agradable esta sensación de 12 grados acá en la región metropolitana, que tiene cielos completamente despejados, con un césped que a lo lejos se ve en muy buenas condiciones. A esta hora se riega la cancha en los distintos lugares del terreno de juego. En este, el Estadio Nacional, que espera, al menos según indicación de los hinchas locales, poco público. El llamado era no asistir el día de hoy. Lo cierto es que los que sí están en un codo en el sector norponiente del Estadio Nacional, ahí están algunos forofos, un puñado de celestes que han llegado a acompañar acá al elenco rancagüino en este duelo pendiente de la fecha número 13. Mauro García, ¿cómo te va? Bienvenido allá cerquita de la zona de Camarines, donde O'Higgins hace un ratito estaba ahí reconociendo el gramado, el terreno.
5: ¿Qué tal, Oscar Garrido? Gusto en saludarte también a ustedes, muchachos, allá en el estudio. Así es, hace muy poquito abandonó el terreno de juego O'Higgins, una inspección muy rápida, se vieron algunos jugadores tocar el pasto, conversaron con mucho frío, estaban muy abrigados, con chaqueta, está helada esta tarde-noche acá en el Nacional, y en este momento ya se está regando el césped del recinto más importante del país.
0: Ahí están nuestros compañeros ya instalados entonces en el Estadio Nacional, Julio Martínez Pradano, para lo que es este compromiso entre la U y O'Higgins, O'Higgins con la U, cerrando la fecha 13 y cerrando también esta primera rueda. Y Mauro García, contigo, para que nos cuentes acerca de lo que fue esta semana O'Higgins, semana corta, porque recordemos, jugó frente a Coquimbo, pero ya comenzó inmediatamente al día siguiente a preparar el duelo frente a los Universitarios Laicos.
5: Así es, una semana corta para los dirigidos por Lucas Bobaglio, donde incluso lo dijo el técnico de O'Higgins de Rancagua, que a pesar de tener pocos días para poder preparar este partido, tenían que estar muy concentrados. Saben que es un partido muy importante, la U está solamente con un punto más arriba que el cuadro celeste, es por eso que quieren jugarse el todo por el todo para cerrar de buena manera esta primera rueda, escalar en la tabla de posiciones. Hay que considerar que O'Higgins viene arrastrando varios partidos sin poder sumar. Esta visita a Coquimbo fue muy importante, ese punto con un hombre menos. Se pierde a Juan Leiva de cara al partido del día de hoy ante la U, pero están preparados, están confiados y quieren llevarse los 3 puntos a la ciudad histórica.
0: ¿Qué indica el parte médico que ya publicó Higgins en relación al plantel de jugadores?
5: Bueno, el parte médico de O'Higgins lo tuvimos durante el día de conferencia de prensa. Lucas Bobaglio dijo que estaban prácticamente todos sus dirigidos a disposición y arroja que Brian Ravelo tiene todavía una lesión muscular en el isquiotibial izquierdo. Se desconoce en qué está su lesión, en cómo ha avanzado. Es por eso que el número 10 no va a estar presente de cara al partido de hoy ante el cuadro laico.
0: Y la gente de la U, Oscar Garrido, también presenta inconvenientes, lesiones, decisiones por situaciones personales. El técnico Fernando Gago también tuvo que hacer algunas modificaciones de cara a este compromiso en la citación, primero que todo.
4: Sí, hay varias situaciones en la Universidad de Chile, así como el caso de O'Higgins, que tiene bajas en tanto lo disciplinar, lo que tiene que ver con lo de Juan Leiva, también con lo de la lesión, lo que comentaba ahí también de Brian Ravelo, nuestro compañero recién hace algunos minutos. Bueno, La Universidad de Chile también tenía algunas bajas de cara a este compromiso. Hay un jugador que está enfermo, otro que tiene una situación personal a nivel familiar. Saldivia tampoco se recuperó, por eso van a ser las tres bajas en el equipo de la Universidad de Chile. Lo de Saldivia en particular, que tampoco se recuperó, y los otros dos jugadores que no estarán van a ser Calderón y tampoco Asadi. Esos son los jugadores que en definitiva completan las tres bajas en la Universidad de Chile, que de todas maneras ya tiene formación confirmada, que ha incorporado algunos jugadores jóvenes en el equipo que mandará a la cancha Fernando Gago en un ratito más, a las 20 horas, cuando la Universidad de Chile comienza a medirse frente a O'Higgins en un duelo pendiente de la fecha número 13 de la Liga de Primera.
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0: Sí, luego estaremos ya con las formaciones de ambos cuadros, de O'Higgins y de la U y de O'Higgins, obviamente, de cara a este compromiso. Mauro Fernández, ¿cómo analizamos este compromiso? Bobaglio dijo en conferencia de prensa el día de ayer que la para de este partido perjudicó la ubicación que tiene O'Higgins desde el punto de vista de perder la continuidad de partido jugándose. Pero que ahora, tras lo que fue el punto ganado frente a Coquimbo, para seguir en la parte alta, para volver a encaramarse, le obliga hoy a sacar un partido positivo, un resultado positivo, y eso significa ganar fundamentalmente.
3: Sí, por supuesto, el cuadro O'Higgins tiene la obligación de sumar hoy. Sabemos que es un partido difícil frente a Universidad de Chile, que no lo está pasando bien futbolísticamente, también de algunos problemas administrativos que todos ya conocemos. Y lógicamente, después de las palabras de Bobaglio, también tienen un contrasentido en cuanto a la situación de descanso que tanto se solicitaba, se pedía, y que también se le echa la culpa a la pérdida de ritmo que tuvo el equipo, a la falta de ese partido. Pero creo yo que al final, si lo vemos el lado positivo, el vaso medio lleno, porque el ámbito internacional, eso ayudó que O'Higgins estuviera clasificado a la siguiente instancia para jugar frente a Boca Juniors, bienvenido sea, pero ahora estamos ya en el ámbito local, sin quejas, sin nada, solamente tratar de sacar buen resultado y de lleno metidos en este tema del campeonato oficial, para poder terminar, Washington, de buena manera esta primera rueda. Estaba recién visualizando que el año 2024, cuando O'Higgins estuvo muy, muy cerca de bajar a la segunda división, terminó ese campeonato con 19 puntos las primeras 15 fechas, y bueno, ahora O'Higgins está con 20 puntos, pero obviamente con un fútbol totalmente diferente, donde por muchas circunstancias el cuadro rancagüino está en esta posición, pero con la esperanza de que, claro, todos tenemos la claridad de que O'Higgins podría obviamente ir mejorando con el tiempo, porque el equipo realmente tiene buen fútbol, un equipo que lo respeta mucho y que debiera ir mejorando. Pero para finalizar hoy día la primera rueda, debiera O'Higgins por lo menos rescatar un punto frente a una Universidad de Chile que, insisto, viene muy complicado futbolísticamente, muy cuestionado Gago, así que ojalá que eso lo aproveche el conjunto rancagüino para quedarse por lo menos con un punto, y ojalá sumar los tres.
0: La inquietud que se presentó tras la expulsión de Leiva frente a Coquimbo es quién podría eventualmente ser su reemplazante. Es una sola modificación, pero pueden presentarse distintos movimientos dentro del equipo, ¿no? Si es que el técnico decide por un solo nombre, no habría inconveniente. Pero ya se hablaba la posibilidad de que Robledo fuera al medio, que ingresara a otro central, mover a Ogas, o que entrara con Pinto, con Echamine, con el mismo Maturana. ¿Por cuál te la juegas?
3: Sí, hay varias variantes, Washington, ahí con ese tema. Lógicamente que uno empieza a ver y a mover piezas de acuerdo al gusto de cada uno, porque sabemos que pueden haber varias variantes, y las que tú nombras efectivamente podrían resultar, y que yo creo que a lo mejor ahí el técnico va a visualizar alguna situación, o quizás también nos demos cuenta de qué jugador ponga ahí también, cómo se va a enfocar el partido, que a lo mejor si pone a Chamín o Gabriel Pinto, puede que sea algo un poquito más defensivo, apoyando a Felipe Ogas, que a lo mejor puede que lo suelte un poco más, dependiendo de quién ponga en esa posición. Si es Gabriel Pinto, a lo mejor Gabriel Pinto se va a centralizar más, y Felipe Ogas va a ser el puesto de Juan Leiva. Y que me queda claro también que a lo mejor esa refiere puede ser el volante creativo para incorporar a Bastián Yáñez por el sector izquierdo, o quizás también a Francisco González ponerlo de 10. Bueno, ahí tiene alternativa lo que uno visualiza, pero bueno, Luca Bobaglio me imagino que ya tiene claro el sistema. Me parece que Francisco González no estuvo tan certero en esa posición frente a Coquimbo la semana pasada. Creo que es más gravitante por el sector derecho, encarando y buscando centro. Así que yo me inclinaría con un Sarrafiore como volante, un Bastián Yáñez, un Francisco González por la otra orilla y quizás también ahí en el medio, quizás está entre Chamine y Gabriel Pinto.
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0: Somos Fuera de Juego a través de Radio Bienvenida. Estamos para ustedes para llevar este partido por la fecha 13, donde la U recibe a O'Higgins de Rancagua. Queremos conocer formaciones. Nos vamos a ir con la formación del cuadro local. La vamos a entregar en la voz de Oscar Garrido. ¿Qué es lo que ha dispuesto el técnico Fernando Gago para enfrentar a los azules? Oscar, estamos contigo para conocer entonces cuál es la formación de la U para enfrentar a O'Higgins de Rancagua a esta tarde, noche, allá en el Estadio Nacional.
4: Que precisamente en este instante Washington Acuña salta al terreno de juego, al menos con sus porteros, con Gabriel Castellón, quien hoy va a calzarse la camiseta de titular, también con Christopher Toselli. Se escuchan las pifias de los hinchas celestes presentes acá en el Estadio Nacional, en el ambiental de Fuera de Juego, en Radio Bienvenida. Y es por eso que a continuación vamos a escuchar, vamos a conocer la oncena titular, el equipo confirmado que manda la cancha la U. Ataja en el arco, camiseta número 25 para Gabriel Castellón. Cuatro hombres en el fondo, lateral por el sector derecho. Lleva la número 17 en la espalda, Fabián Ormazábal. Primer central, acá está con la camiseta número 5. Aparece el Nico, Nicolás Ramírez. Camiseta número 31 para el venezolano, Vianeider Tamayo. Cierra el bloque defensivo como lateral por el sector izquierdo con la camiseta número 14, Marcelo El Chelo Morales. 25 en el arco para Castellón, 17 para Ormazábal, 5 para Ramírez, 31 para Tamayo y 14 para Morales. Eso los jugadores del fondo de la U en medio terreno. Dorsal número 29 para Lucas Barrera. Otro canterano, número 16 en la espalda para el joven Elías Rojas. Camiseta número 8 para el experimentado jugador del campeonato nacional, Israel Poblete. 29 para Barrera, 16 para Rojas y 8 para Poblete. El medio campo azul arriba en ofensiva, tres hombres. Camiseta número 7 para el Maxi, Maximiliano Guerrero. Centralizado en el ataque, camiseta número 11 para un histórico no solo de la U, del fútbol chileno y de la Roja, también uno de sus máximos artilleros, camiseta número 11 para Turboman, para Eduardo Vargas. Y cierra el equipo titular de Fernando Gago en la Universidad de Chile, camiseta número 28 para el último romántico viajero, Agustín Arce, con la 28 en la U.
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0: Ahí está la formación de la Universidad de Chile, la formación azul, la formación que reitera para la audiencia de Fuera de Juego, Oscar Garrido Aravena.
4: Que tiene en el arco con la camiseta número 25 a Gabriel Castellón, cuatro hombres en el fondo, 17 para Fabián Ormazábal, 5 para Nicolás Ramírez, 31 para Vianeider Tamayo y 14 para Marcelo Morales. En medio terreno, 29 Lucas Barrera, 16 Elías Rojas, 8 Israel Poblete y arriba en ofensiva con la 7 Maximiliano Guerrero, con la 11 Eduardo Vargas y con la camiseta número 28 Agustín Arce, el 11 titular de la U.
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0: Cerramos la información de la U, Oscar, con el banco de suplentes para esta tarde.
4: Perfecto, entonces, que arranca con su portero de alternativa, jugador que llega a la número 1, Christopher Toselli. Camiseta número 4 para un defensor en el equipo bullanguero, para Vargas. Camiseta número 6 para Nicolás Fernández. 18 en la alternativa también de la Universidad de Chile, el gato Juan Martín Lucero. Dorsal número 19 para Javier Altamirano. Con la número 21, Marcelo El Chelo Díaz. Camiseta número 23 para Ignacio Vázquez. Con la número 24, Lucas Romero. Y con la número 34, Ramírez, otro canterano, en la Ula Banca, la alternativa de Fernando Gago.
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0: Ya tenemos la formación de la Universidad de Chile, la formación de los azules, hay que decir, en el Mundial de Mauro Fernández, una jugada fuerte, un jugador fracturado, otro expulsado, ya tiene 12 en la selección de Qatar. Bastante compleja la situación para Garay, que está arbitrando, sacando bien adelante el partido hasta ahora.
3: Sí, efectivamente, una lamentable jugada, no hay reiteración todavía, y la mostraron en vivo ahí como el jugador de Canadá tenía fractura de tibia peroné. Muy sorprendido el jugador de Qatarí, pero bueno, no todavía no hay una reiteración si es que hubo alguna mala intención, pero lamentablemente el jugador de Canadá se va en camilla y ya se lo llevan seguramente a algún centro asistencial, pero bueno, esperando la reiteración, y el conjunto de Qatar queda con dos jugadores menos y con la lamentable jugada donde ya un jugador de Canadá y muy, muy afectado, tanto los jugadores canadienses como los qataríes con respecto a esta jugada.
0: Sí, incluso hasta cierto grado de agresión, pero ahí va el jugador, se despide de la hinchada, digamos que salió... No sale bien desde el punto de vista de la fractura, pero se ve bien desde el punto de vista anímico hasta ahora, ¿no?
3: Pero esto para mí, lo que estoy viendo en Washington, inédito. Jamás lo vi, un jugador fracturado, sentado en la camilla, despidiéndose de la gente, porque obviamente la situación es otra generalmente en estos episodios, donde hay un tema ahí muy, muy fuerte y muy traumático. Y la verdad que afortunadamente el jugador lo tomó de buena forma, a lo mejor también, si es que lo reiteran, no hay una intención en hacer la falta, así que vamos a ver cómo qué sucede con respecto a la sanción, obviamente.
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0: Mauro García, ya tenemos la formación de O'Higgins de Rancagua.
5: Así es, ya la tenemos.
0: Vamos entonces, en tu voz, para escuchar los 11 elegidos, los 11 hombres que van a estar defendiendo la camiseta de O'Higgins esta tarde noche ahí en el Estadio Nacional frente a la U. La formación de O'Higgins en la voz de Mauro García.
5: Y atención, hincha celeste, atención Rancagua, atención las 33 comunas de la región del Libertador. Este es el 11 titular que salta al Nacional para defender los colores de O'Higgins y enfrentar a la U. Ataja, camiseta número 31, manos enguantadas para Omar Carabalí. Cuatro hombres conforman la defensa. Por derecha, seleccionado nacional, camiseta 3 para Felipe Faúndez. Primer central, lleva la 22, capitán Alan Robledo. Lo acompaña su compatriota con la 33, Miguel Brizuela. Y cerrando la defensa por el sector izquierdo con la 6, el experimentado Luis Pavés. Sector de medio campo, tres hombres, camiseta 8 para el canterano Felipe Ogás. Camiseta número 28 para el argentino Benjamín Eschamine. Y creando el juego con la 7, el distinto Martín Sarrafiore. Y los tres de ataque que buscarán el gol con la 24, el jugador más importante destacado por el canal del fútbol, camiseta 24 para Francisco Panchito González. Por el sector izquierdo, con la número 29, el rápido Bastián Yáñez. Y como centro delantero, buscando el gol, con la 9, Arnaldo Arnaldovich Castillo.
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0: Ahí está la formación de O'Higgins de Rancagua, la formación celeste, la formación que reitera Mauro García.
5: El portero es Omar Carabalí. Cuatro hombres conforman la defensa por derecha, Felipe Faúndez. Primer central, el capitán Alan Robledo. Miguel Brizuela. Y cerrando la defensa, Luis Pavés. En el mediocampo, Felipe Ogás, Benjamín Eschamine y Martín Sarrafiore. Y en ataque, Francisco González, Bastián Yáñez y Arnaldo Castillo.
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0: Ahí está la formación de O'Higgins. Vamos con el banco de suplentes de los rancagüinos, Mauro.
5: Los que buscan su oportunidad, con la 1, el portero suplente Jorge Peña. 2, Cristian El Cholo Morales. 5, Gabriel Pinto. 14, Martín Maturana. 20, Leandro Díaz. 21, Nicolás Garrido. 26, Rodrigo Godoy. 30, Joaquín Tapia. Y el 32, Thiago Vecino.
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0: Ahí tenemos la formación de O'Higgins, tenemos la formación del cuadro de la Universidad de Chile. Falta por conocer, Mauro, quiénes son los hombres que van a impartir justicia en este compromiso.
5: El árbitro central del partido es el señor Piero Massa. Asistente número 1, Eric Pizarro. El número 2, Joaquín Arrué. El cuarto árbitro será el señor Mario Salvo. En el VAR estará Rodrigo Carvajal. Y como AVAR, Manuel Marín.
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0: Ahí tenemos ya las formaciones de todos los protagonistas de este compromiso, los 11 azules, los 11 celestes, quienes estarán en los bancos suplentes, y también los árbitros. Mauro Fernández, para comenzar el análisis contigo, una previa en relación a el mediocampo. En definitiva, fue Chamín el hombre elegido por Lucas Bobaglio para reemplazar a Leiva, hombre por hombre prácticamente, lo que mantiene obviamente la estructura del equipo que viene jugando.
3: Así es, no hace tanto cambio el técnico rancagüino Bobaglio. Modifica ciertas posiciones, que por ejemplo, frente a Coquimbo, Martín Sarrafiore partió por la izquierda y Francisco González era el 10 del equipo, saca a Joaquín Tapia, y bueno, hay algunas modificaciones que obviamente son bastante positivas, por lo que se mostró frente a Coquimbo, como individualidades que no funcionaron, como el caso de Francisco González, que creo yo, insisto, para mí mucho más importante como puntero derecho, buscando su perfil, por lo que ya lo conocemos y por lo gravitante que ha sido en esta primera rueda. Y se inclina por Chamine para acompañar a Felipe Ogás. Felipe Ogás, lo más probable que nuevamente mantenga esa centralización que tiene habitualmente para meterse dentro de los centrales, como un líbero más muchas veces queda, y obviamente que es el hombre que genera el fútbol desde atrás. La reaparición de Felipe Faúndez, que ya conocemos, y después de la recuperación o de la ida que tuvo frente a la selección chilena en el extranjero, vuelve a su posición natural. Ojalá que esté en plenitud, 100%, porque es un jugador súper importante para
0: el funcionamiento.
3: El funcionamiento. Se me pegó ahí el chicle de baja.
4: Andamiaje.
3: Exactamente. Y bueno, siempre hace un buen tándem con Francisco González, así que muy, muy, muy importante que haya aparecido nuevamente Felipe Fagundes. Y por el sector izquierdo, Lucho Pavés, para dejarlos como centrales a Alan Robledo y Miguel Brizuela. Así que por lo menos el conjunto rancagüino me parece bastante positiva la formación, bastante ofensiva teniendo a Bastián Yáñez por el sector izquierdo. Así que vamos a ver cómo anda el funcionamiento rancagüino, Washington.
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0: Somos Fuera de Juego a través de radio, bienvenida, son las 19 horas con 27 minutos, vamos a ir a la pausa correspondiente a esta hora para volver con ustedes ya en tierra derecha para lo que es este compromiso, en lo que respecta también este duelo y también por supuesto conocer cómo está la tabla de posiciones antes que se juegue este duelo y los resultados que se han dado en el Mundial y mucho más. Somos Fuera de Juego, vamos y volvemos.

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0: Retornamos a Fuera de Juego a través de radio. Bienvenida para llevar a ustedes lo que será este partido válido por la fecha 13 en Estadio Nacional, donde O'Higgins recibe, o mejor dicho, visita a la Universidad de Chile. ¿Cómo está todo ahí, muchachos, en el Nacional? Oscar Garrido, Mauro García. Vamos a detener ya luego el contacto con nuestros compañeros allá en Santiago para lo que es este compromiso. Hay un tema de, obviamente, de cobertura, internet, que comienza a fallar en estos sectores, así que esperemos tener ya prontamente la comunicación íntegra con ellos. Lucho Cáceres, la tabla de posiciones, ¿cómo está antes de jugarse este compromiso por la fecha 13?
1: Bueno, indica que Colo Colo es el puntero con 36 puntos, segundo Católica con 26, tercero Unido con 24, cuarto Palestino con 24, quinto Huachipato con 23, sexto el Everton con 22. También en el séptimo lugar está Ñublense con 22 puntos, octavo Deportes Limache con 21, noveno la Universidad de Chile, rival de O'Higgins, 21 puntos, décimo O'Higgins, rival de la U con 20 puntos. En el casillero número 11, la Universidad de Concepción con 19 puntos. En el 12, Deportes La Serena con 18. En el 13, Audax Italiano con 16. En el 14, Concepción con 14 puntos. En el 15, Cobresal con 13. Y en el lugar 16, último de la tabla, Unión La Calera con 12 puntos.
0: La importancia que tiene este partido, Mauro, va en relación a la ubicación que tienen ambos. Los separa un punto prácticamente. Y el tema está en que mucho se comentaba hoy cómo viene la U, lo que pasa con la U, lo mal que está jugando la U, la crítica con la U, pero también hay que mirar desde el punto de vista de lo que puede hacer O'Higgins, ¿no?
2: Sin duda, la verdad que el cuestionamiento hacia el equipo de Gago es muy fuerte. En esta primera rueda no ha sido lo que se espera, y hay una cantidad importante de modificaciones en cuanto a jugadores. Y claramente mete mano también a mucha juventud. En ese aspecto, Gago me parece que no escatima en darle la posibilidad a jugadores jóvenes. Es el caso de Elías Rojas, el mismo Agustín Arce, el Chico Barrera, que tienen la posibilidad de poder jugar. Así es que O'Higgins en ese aspecto tiene que hacer lo que viene realizando. Creo que de buena forma. Hay que mejorar ciertos aspectos como el finiquito. Me parece que lo de Coquimbo fue dentro de todo bueno, a pesar de haber tenido la posibilidad de perderlo en el último minuto. Así que ojalá que nuestro equipo cumpla su función de poder jugar como lo viene haciendo y poder también aprovechar ciertas deficiencias que tiene el equipo Universidad de Chile, sobre todo en la parte defensiva, atacarlo para poder también tener opciones y las que tenga de poder aprovecharlas.
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0: Vamos a decir, los muchachos ya están en Santiago. Oscar, Mauro.
4: Estadio Nacional.
0: Sí, le estamos escuchando.
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0: Así es, estamos a la espera de poder tener nuevamente contacto con nuestros compañeros allá en el Estadio Nacional, con Mauro García, con Oscar Garrido, para tener todo lo que sucede, este compromiso que ya está pronto a iniciar. 20 horas el duelo entre los azules y los celestes. Los vemos bien, pero no los escuchamos, esa es la realidad. Así que estamos atentos a ver si ya podemos tener en un momento más el audio con ellos y tener la novedad de lo que suceda allá en el Nacional. Lucho, ¿el partido cómo lo visualizas?
1: Bueno, en primer lugar, un partido difícil, ¿no es cierto?, en cuanto a los nombres, porque difícil en el sentido de que se enfrenta a Universidad de Chile, ¿no es cierto?, que es un equipo poderoso del fútbol chileno, pero también decir de que en los últimos partidos, ¿no es cierto?, ha mostrado algunas deficiencias y esto fundamentalmente, ¿no es cierto?, en que no ha tenido la continuidad de jugadores de su primer nivel o jugadores titulares para mantenerlos, ¿no es cierto?, en el equipo. Ha tenido que recurrir a la cantera, ha tenido que recurrir, ¿no es cierto?, a los jugadores jóvenes para poder tener un equipo, ¿no es cierto?, en competencia. Y esto lamentablemente ha hecho que la U, ¿no es cierto?, se encuentre ahora en estos momentos en el noveno lugar con 21 puntos. Ahora, es importante también, ¿no es cierto?, poder ver la posibilidad que tiene O'Higgins de poder derrotar a la U, ¿no es cierto?, que tiene un equipo no titular, para decirlo directamente, ¿no es cierto?, no titular. Por lo tanto, O'Higgins tendría la primera opción de llevarse el triunfo esta tarde.
0: Ahora sí, estamos en el Nacional, Oscar Garrido.
5: Sí, dame algunos segundos, Washington Acuña, ya estoy contigo.
0: Bueno, estaremos luego ya con Oscar Garrido, entonces, para seguir con la transmisión de Fuera de Juego a través de radio. Bienvenida, 5-0 está ganando Canadá a Qatar. Yo creo que este partido ya se desvirtuó en base a lo que fue la situación del jugador que se salió fracturado, Mauro, ¿no?
2: Sí, ¿no? Y aparte, súmale también que tenía un jugador de menos también en los primeros minutos, así que juega con 9 solamente el equipo Qatar, tratando de defender. Ni una posibilidad de poder llegar al arco contrario, así que se ve bastante ya definido este pleito y con la posibilidad también de seguir sumando goles el cuadro canadiense.
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0: Así es, ya luego comenzará todo lo que es el partido, decíamos. Y los otros resultados que ya se han dado en esta fecha del Mundial indican que la República de Chequia empató 1-1 con Sudáfrica, Suiza derrotó por 4-1 a Bosnia y Herzegovina, Canadá está ganando por 5-0 a Qatar, y luego a las 9 de la noche cierra el grupo A, donde México enfrenta a Corea del Sur.
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0: Ahora sí, estamos con Oscar Garrido desde el Estadio Nacional.
5: Sí, acá estamos, 7 de la tarde, 42 minutos, a esta hora Higgins de Rancagua realizando trabajo físico de precompetencia, la última parte de ese trabajo. La gente de la Universidad de Chile en este preciso instante está abandonando el terreno de juego, ingresando ya al camarín donde van a cambiarse la indumentaria, ponerse la camiseta de titular completamente azul. Saltará a la cancha la U. O'Higgins con su vestuario alternativo, camiseta amarilla para el día de hoy acá en el duelo que se juega en minutos aquí en el Nacional.
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0: Así es, ya pronto los equipos estarán en el campo de juego. Son las 19 horas con 43 minutos. ¿Llegó más público, Mauro García?
5: Sí, llegó más público al Estadio Nacional. Yo les diría que hasta ahora tenemos algo así como 7.000 personas, ¿eh? No tanto, la verdad. Día de semana, día laboral, por parte de la gente de O'Higgins, eso sí, bastante público. Yo diría que al menos un centenar, casi 150. Sí, llegó más público al Estadio Nacional. Yo les diría que hasta ahora tenemos algo así como 7.000 personas, ¿eh? No tanto, la verdad. Día de semana, día laboral, por parte

0: un puñado más en la Tribuna Andes, unos pocos en la Galería Norte, lo ya ha dicho de la gente que está acá en el Codo Honor Poniente con los hinchas de O'Higgins, en la Marquesina unos otros tantos. Yo creo que vamos a llegar, deberíamos llegar a las 10.000 personas acá en esta tarde. Durante la semana hubo un llamado por parte de los barristas, por la gente de los de abajo, pidiendo no venir al estadio a este duelo, en forma de manifestarse contra Azul Azul, la dirigencia que viene hoy por hoy y que rige hoy por hoy los destinos de la Universidad de Chile.
1: 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Bienvenida hoy, por la 13ª fecha del fútbol profesional chileno, la Liga de Primera, a las 20 horas, nuestro Higgins enfrenta a Universidad de Chile en el Estadio Nacional.
2: Así es, a las 20 horas comienza este compromiso. No ha estado exento de complicaciones para nuestro trabajo, esperemos llevarlo de buena manera, entendiendo las dificultades que se han presentado en el recinto deportivo, fundamentalmente el tema del internet, es lo que más afecta, así que esperemos que todo resulte en óptimas condiciones para poder tener el relato de Oscar y también la participación de Mauro García en lo que respecta a la formación, a la información de los equipos en el Estadio Nacional.
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2: Bueno, la suerte ya está echada en cierta medida, Mauro. Hay que esperar ahora lo que haga el equipo en la cancha, ¿no? Ojalá una buena presentación.
3: Sí, claro, eso es lo que esperamos. Creo que hay hartas posibilidades de poder hacer una buena presentación por lo que viene haciendo, la confianza que tiene el equipo y después de lo que hizo en Coquimbo. Y como te digo, Washington, creo que hay que aprovechar la desesperación que tiene el equipo de Azul en cuanto a su desempeño futbolístico, que no es de lo mejor, después también del empate frente a La Calera. Así que en ese aspecto creo que O'Higgins tiene que ir a buscar el partido, no puede especular mucho y me parece que sería demasiado irrestricto en cuanto a su forma de jugar para poder atacar, y creo que en ese aspecto me parece que el cuadro O'Higgins tiene que ir a buscar el partido.
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2: Bueno, estamos atentos entonces ya cuando comience la salida de los equipos rumbo al campo de juego. Digamos que ya quedan minutos para que finalice el partido allá en Canadá, donde está ganando la selección local 5-0 a Qatar, para luego dar paso al que es el último compromiso, que es el partido de México, que también se juega en México dentro de los anfitriones de este Mundial 2026. Pero nosotros ya estaremos luego también ya conectados para ver el partido de O'Higgins con la U y todo lo que suceda en este compromiso válido por la fecha 13, pendiente, que se juega en el Nacional.
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2: Bueno, y este fin de semana, Mauro, se vuelve o se toma de nuevamente la Copa Chile, ¿no? Hay una carpetita distinta a lo que el técnico viene trabajando ahora.
3: Sí, pues vamos a ver cómo lo afronta este nuevo campeonato para O'Higgins de Rancagua. Y también, bueno, avisarle a la gente también, Washington, de que va a haber una reunión doble, el partido frente a Unión Española, un preliminar de la sub-20 de O'Higgins, que enfrenta por cuartos de final a Everton. Así que para ya avisarle a la gente que se apronte, que vaya temprano para que aproveche de ver una reunión doble que hace mucho tiempo no ocurría, Washington, así que muy positivo de que el equipo, no sé si el equipo de proyección o la sub-20 es la que juega esta instancia, pero obviamente que es una atracción importante y para poder ver otro partidito más.
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2: Sí, ya pronto a comenzar el partido. Sí, Oscar, estamos contigo.
0: Sí, acá está.

0: Estamos 7 de la tarde, 49 minutos. Se escucha el cántico del público visitante acá en el sector de Marquesina, en el Cisco Norte. Ahí están los hinchas celestes. Nosotros a la espera de que ambos elencos salten a la cancha. Duelo válido por la fecha número 13 del torneo nacional. Acá en Ñuñoa juega la Universidad de Chile, que recibe a Higgins de Rancagua.
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2: Así es, somos Fuera de Juego a través de Radio Bienvenida. Estamos con el plan Z para salir con toda la transmisión desde el Estadio Nacional. Dificultad que hace tiempo no teníamos, pero obviamente se puede presentar. Es un recinto que ha tenido muchos cambios y estos cambios obviamente afectan la comunicación, ¿no? Hay que ser honesto en ese aspecto, no vamos a estar mintiendo ni mucho menos. Sí, están nuestros compañeros allá.
3: Pero tenemos plan B.
2: A diferencia de lo que pasó en Coquimbo, por ejemplo, que no tuvimos ningún inconveniente, salíamos en perfectas condiciones, acá en el Nacional se hace un tanto más compleja la situación. Pero esperemos obviamente poder llevar de buena manera este compromiso, este partido donde los celestes van a enfrentar a la Universidad de Chile, cerrando la fecha 13 y cerrando, hemos reiterado, la primera rueda del Campeonato Nacional.
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2: ¿Nos damos otra vuelta por el Nacional, muchachos?
0: Sí, veamos la opción de probar por compra, a ver, vamos a escuchar ahí.
2: Sí, estamos atentos, estamos probando la idea, así que no le quiero...
0: A ver, vía Comrex, ¿eh? Vía Comrex, vamos a ver si estamos llegando allá o no. Nosotros en el Estadio Nacional, muchachos. No, bueno, seguimos por acá nomás, no estamos llegando al parecer por el otro lado tampoco. 7 de la tarde, 51 minutos, fuera de juego, en el Estadio Nacional, fecha 13 del torneo nacional, acá juega la Uyo Higgins.
2: Lucho Cáceres.
4: El 31 de mayo del año 25 se jugó el partido entre la Universidad de Chile y O'Higgins en Santiago. Asistieron 33.269 personas.
2: Así es el público que ha asistido a este compromiso en partidos anteriores, ahora se ve un poco menos de público, pero bueno, ahí algo estamos recuperando a nuestros compañeros. Sí, de a poquitito lo vamos a ir ya recuperando para tener en óptimas condiciones. Sí, ahí estamos ya en óptimas condiciones, muchachos, los recepcionamos de buena manera. Vamos con Tito Vargas para que presente quién llevará toda la transmisión de Fuera de Juego. También de bienvenida.
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2: No nos llega bien, Oscar. No nos llega bien. A ver si podemos mejorar aquello. Oscar, a ver si nos puedes dar el comprendido para ver cómo llegas.
0: Ahora sí, Mauro García contigo para saber, para reiterar el 11 de O'Higgins de Rancagua.
5: En el arco, Omar Carri, en defensa, Fagundes, Alan Robledo, Miguel Brizuela y Luis Pavés, medio campo, Felipe Ogas, Camilo Chamín y Martín Zarrafiore. Y en el ataque, Francisco González, Bastián Yáñez y Arnaldo Castillo.
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0: Nicolás Ramírez, Viana y Berta Mayo y Marcelo Morales en el fondo del medio terreno, Lucas Barrera, Elías Rojas e Israel Pauleta arriba, Maximiliano Guerrero, Eduardo Vargas y Agustín Arce, el titular de la U.
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0: Los equipos ya salen a la cancha. Su mejor alternativo en la Universidad de Chile. Con su... El árbitro principal del partido es el señor Piero Massa, asistente número uno Eric Pizarro, el dos Joaquín Arrué, el cuarto Mario Salvo, en el VAR Rodrigo Carvajal y como AVAR Manuel Marín.
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0: Equipos ya formados, señores, el capitán de O'Higgins es Alan Robledo. El capitán de la U, tengo la duda, Mauro García. ¿Quién es el capitán de la U?
5: El número 11, Eduardo Vargas.
0: Ahí está entonces un campeón de América, uno de los goleadores máximos de la selección nacional, capitaneando hoy a la Universidad de Chile. Son las 7 de la tarde, 56 minutos. Acá en Ñuñoa se juega un partido pendiente. Fecha número 13 del torneo nacional. Acá juega la O'Higgins de Rancagua.
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0: En el ambiental del estadio Nacional se escucha fuerte el himno de la Universidad de Chile. Los hinchas celestes, Mauro García, de todas maneras aprovechan de gritar uno de los primeros soyos. ¿Cuánta gente llegó desde Rancagua?
5: Aproximadamente unas 150 personas viajaron desde la sexta región para apoyar al elenco rancagüino. Se hacen notar los hinchas de O'Higgins cantando, alentando bastante al equipo.
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0: A esta hora entonces el sorteo de capitanes. Mauro Fernández, sé que tú siempre estás muy atento, muy, muy atento a lo que ocurre en este momento, antes de que arranque el partido. Aprovecho de saludarte y preguntar por tu expectativa de cada uno de los que juegan azules y celestes acá en el Nacional.
3: Sí, justamente está el sorteo, lo gana O'Higgins, para que tú sepas, Oscar, así que vamos a ver cómo inician en las posiciones el conjunto de la U y O'Higgins, y con toda la expectativa puesta en lo que va a ser este partido, todas las posibilidades puestas en O'Higgins, dado por lo que ya hemos comentado largamente, de que la U no está pasando por un buen momento. Hay que aprovechar esa instancia y el conjunto rancagüino puede ir a buscar el partido, achicarle los espacios al conjunto universitario y complicarlo, sobre todo en la parte posterior, donde creo que tiene las mayores dificultades. Así que ojalá que el equipo rancagüino pueda ir a buscar el partido, pueda presionarlo, no dejar jugar a la Universidad de Chile y aprovechar todas las opciones que tenga para poder convertir.
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0: Son las 7 de la tarde con 58 minutos. Está fresquita la tarde, Mauro García. La temperatura está ahora acá en el Nacional.
5: Sí, hace frío, la verdad, está bastante helado acá en la capital, yo diría que unos 16, 15 grados, incluso un poquito menos, está para abrigarse. De hecho, mi celular marca 11 grados, hace mucho frío.
0: Claro, es baja la temperatura acá en Ñuñoa, acá en el Estadio Nacional. Llegó más público, eso sí, al menos en el sector de la galería. Ya no queda nadie bajo el marcador, justo en la mitad de la galería, el sector sur. La gente del público local. Alto parlante acá, los parlantes, dale, tengo tiempo para ir a Rancagua con Héctor Tito Vargas.
1: 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Bienvenida hoy desde el Estadio Nacional por la 13ª fecha de la Liga de Primera. Nuestro Higgins ante Universidad de Chile. Narra, relata Oscar Garrido Aravena.
0: Ya que estamos, señoras y sí, señores, previos a vivir este duelo pendiente, el campeonato nacional ya se lista para jugar ese balón. Eduardo Vargas, el campeón de América, el capitán del equipo de la Universidad de Chile, al frente de los Higgins de Lucas Bobaglio, que quiere trepar Washington Acuña. ¿Cómo está la tabla para azul y para celestes? ¿A dónde podría trepar, bien digo, cada uno de los equipos que juegan acá en el Nacional?
4: Bueno, la tabla indica Colo-Colo puntero con 36 puntos.
2: Los dos equipos,
4: Lucho. Los dos equipos. Indica que la Universidad de Chile está en el lugar número 9 con 21 puntos y O'Higgins en el décimo lugar con 20 puntos.
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0: Minuto de silencio por un destacado fotógrafo nacional. Señoras y señores, ahora sí llegó el pitazo de don Piero Massa. La pelota ya se está moviendo, ya están jugando acá en el Nacional, la Universidad de Chile, frente a O'Higgins de Rancagua, partido de la fecha número 13 de la Liga de Primera.
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0: Pelota que llega por el sector izquierdo para el Chelo Morales. Ahí está el número 14, el lateral zurdo de la Universidad de Chile. Tiene que retroceder, juntarse un poquito más atrás con Vianeider Tamayo. Tamayo, que es uno de los centrales, va tocando un poco más arriba, juntándose con Lucas Barrera. Barrera que echa a correr la pelota por el sector izquierdo. Ahí la llega a pelear un hombre, que era Arce. Le pega con pierna zurda a 28 de la U, Mauro García. ¿En cuánto? En 40 segundos de partido. La primera fue para la U.
6: Primera llegada del cuadro local, un error de O'Higgins, que quiere aprovecharlo un jugador del cuadro universitario, pero erra en el disparo. Ya va saliendo O'Higgins.
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0: La carga se venía el equipo celeste, el equipo rancagüino, a través de Panchito González, pegado a la banda derecha. Ahí está posicionado una de las figuras de O'Higgins en este semestre. Ahora, eso sí, la pelota conjunto universitario laico a través de el jugador Morales. Acá está el Chelo, a la marca parecía Felipe Faúndez, el seleccionado nacional. Se juega la personal Marcelo Morales, muy bien en el fondo la gente de O'Higgins de Rancagua, para recuperar la pelota y salir jugando con Panchito González.
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0: Estamos en cuanto en uno, casi dos minutos del primer tiempo. Por ahora O'Higgins igualando sin goles frente a la Universidad de Chile. Cantan y cantan los hinchas de la U, también lo hacen lo propio los hinchas celestes presentes acá en el Nacional. Más de 100 que han llegado a acompañar a su equipo. Señoras y señores, es Fuera de Juego Radio. Bienvenida, dos minutos del primer tiempo. A la carga se viene la Universidad de Chile a través del Chelo Morales, dentro del área. Cuidado que un hombre lo toca abajo. Pedían penal. Me parece que era Panchito González, que lo tocaba abajo el número 14. Nada de eso dice el árbitro Piero Massa. La pelota sale desde el fondo. Se acaba el peligro para O'Higgins. Dos minutos de partido. Pedían penal, Mauro García.
6: Así es, llegaba la Universidad de Chile por el sector izquierdo con Marcelo Morales. Cuando se barre Panchito González, a mi parecer no lo toca el jugador de O'Higgins.
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0: Son los primeros minutos de partido acá en Ñuñoa, en el Estadio Nacional, y a la carga se viene la Universidad de Chile, todo con el Fabián Armazado. La casta, el hombre de Machalí, juntando pases con otro hombre, la Universidad de Chile a medias nada más, porque la pelota otra vez queda abierta por el sector de derecho con Maximiliano Guerrero. Lo pillan en posición de adelanto al número 7, al puntero derecho de la Universidad de Chile. Por eso en su propio terreno hay balón detenido, lo va a jugar Omar Carabalí para el hoyo. Y
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0: 3 minutos de partido acá en el Nacional. Por ahora se mantiene la Universidad de Chile 0 para